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0: 5 minutos pasaron de las 9 de la noche de este domingo, el primer domingo de la primavera, que tuvo de todo, tuvo lluvia, después refrescó, viento, y ahora parece que por lo menos en el AMBA ha mejorado el clima. Recordemos que ganó Boca en un partido electrizante por Copa Argentina, le ganó 3-2 a Racing, y siguen llegando mensajes al 11-3-870-7485, como por ejemplo Vicente de San Rafael Mendoza, dice las 10 le corresponde a Lautaro Martínez, un poco lo que hablábamos recién junto a Nasa Scatolini, ¿no? Esto, ¿quién va a ser el nuevo 10 de la selección en relación a la camiseta? Que obviamente ya no va a usar Messi después del último tango que se viene, el último baile, el 6 de octubre, ¿eh? La semana que viene va a estar jugando el martes 6 de octubre Argentina-Benín en el Estadio Monumental. Después manda saludos también Diego de La Paz Canelones en Uruguay, y le mandamos un saludo muy grande a Sarita, ¿eh? A Sarita Manso, que se está recuperando de una operación de cadera, nos está escuchando, así que pronta recuperación a la abuela Sarita, la queremos mucho, le mandamos un beso grande. Y hay más información, el que nos quiera mandar su mensaje al 113-870-7485, y hay más información, desea, con el amigo Nazareno Scatolini.
1: Sí, porque tenemos para repasar que hace unos días se jugó lo que fue el torneo proyección de reserva en la fecha de los clásicos.
0: Estuvo picante esta última fecha, le contamos a los oyentes que quizás no tienen claro, el torneo de proyección es el torneo de reserva que además está televisado, ¿no? Tiene todo lo que necesita un torneo para ser súper competitivo, se pueden ver los partidos por LPF Play, y también algunos salen por un canal de cable, y bueno, esto además obviamente le da mucha visibilidad a NASA, y encima esta semana se jugaron los partidos de reserva, pero de clásicos.
1: Claro, o sea, ya en el fútbol no tenemos más esa famosa fecha 7, era, de los clásicos, acá sí, pero en la fecha 10, ganó Huracán 2-0, vamos a repasar así rápidamente, Vélez ganó 4-0 contra Ferro, un clásico que acá contra
0: Claro, hace muchos años.
1: Bueno, Atlético Tucumán le ganó 1-0 a Central Córdoba, luego Quilmes le ganó 1-0 a Aldo Civi, Defensa le ganó 2-1 a Tigre, Gimnasia le ganó 2-0 a Estudiantes, Sarmiento hizo lo mismo con Rafaela 3-1, Lanús le ganó 2-1 a Banfield, el clásico cordobés Belgrano Talleres 1-1, Argentinos Juniors le ganó 2-0 a Platense, Riestra goleó 3-0 a Barracas, Estudiantes de Río Cuarto le ganó 2-0 a Instituto, goleada de la Lepra de Newell's 3-0 contra Central. Ganó Gimnasia de Mendoza 1-0 contra Independiente de Rivadavia.
0: Parece picante el clásico mendocino también, que se volvió a jugar después de mucho tiempo cuando ascendió Gimnasia.
1: Así es. También en el cilindro ganó Independiente 2-1 frente a Racing. Y
0: ahí estuvo Lautaro, ¿no? Ya que lo mencionamos, y los oyentes con el tema de la selección, estuvo Lautaro Martínez viendo el clásico de Avellaneda, que lo ganó el rojo, pero lo ganó en el final, fue muy parejo, ¿no?
1: Faltaban 10 segundos y Simón Bodnar marcaba el 2-1. Ya está claro, ya que comentabas lo de Lautaro, sí. Hace el gol campo, el chico que ingresa hoy, el ecuatoriano, juvenil.
0: Mira, el 1-0. Después del gol ese, fue hoy con el plantel de primera.
1: Claro, hace el gol y festeja a donde está Lautaro haciendo el festejo de goleador de...
0: Está en el Inter.
1: De él, sí, sí. Lindo momento que se vivió ahí en el cilindro para la gente de Racing. Y cerramos con que Colón le ganó 2-1 a Unión, otro partido que hace mucho no tenemos aquí en primera. Ganó Godoy Cruz 1-0 contra San Martín en San Juan. Y cerramos con el superclásico de fútbol argentino. Partidazo, empate 2-2 entre River y Boca en el River Camp.
0: Sí, ese fue otro de los grandes duelos de clásicos, el 2-2 entre Boca y River. Después, si tenés a mano, vamos a repasar las posiciones, ¿no? Porque ya está también entrando en la etapa definitoria el torneo proyección, que como muy bien marcaba recién NASA, el jugador de Racing que el otro día hizo un gol en el clásico de reserva y hoy jugó unos minutos en primera. Esto nutre no solamente a los planteles de primera de cada club de reserva que juegan esos partidos, sino que muchos jugadores del torneo de proyección, si al siguiente semestre, por ejemplo de acá a enero, no tienen la posibilidad de jugar en su club, muchos salen cedidos y son figuras quizás en otros clubes de primera que lo terminan prestando para que estos jugadores no se queden sin lugar, ¿no?
1: Muchísimos casos de esos, así que hay que darle mucha bola
0: a los pibes. Totalmente, porque... es el futuro del fútbol.
1: Totalmente. En el grupo A tenemos, te voy a repasar, los cuatro clasificados. Dale. Que el primero es River con 18, mismos puntos que saben que quién, que Gimnasia de Mendoza, 18 unidades. Tercero se encuentra Sarmiento, que supo ser campeón hace no mucho, con la figura de Luciano Gondú, no sé si recuerda,
0: sí,
1: 9 en la reserva de Sarmiento, y cuarto se encuentra Vélez, clasificando con 16 unidades. Muy parejo lo que es el grupo A, vamos al grupo B, porque también hay una sorpresa, ¿eh? Hay una sorpresa, el puntero es Independiente, que solamente perdió un partido en el torneo, tiene 23 unidades. El segundo, ¿sabe quién es el escolta?
0: A ver.
1: Estudiantes de Río Cuarto.
0: Qué grande este.
1: 21 unidades. Por atrás del rojo, tercero se encuentra un gran conocido en lo que es el semillero. Lanús se encuentra tercero con 20 y cuarto cierra Boca con 19 unidades. En este caso, si terminara todo así, volveríamos a tener superclásico, pero en cuartos de final.
0: ¡Apa!
1: Porque juega el cuarto del grupo B contra el primero del grupo A, sería Boca contra River.
0: Tremendo ese partido, los dos que acaban de empatar 2-2 en esta fecha de clásicos.
1: Así es.
0: Eso fue lo que nos dejó este último fin de semana en el torneo Proyección. Recordemos que no hay fecha de primera división porque se está desarrollando la fecha FIFA, pero sí salió la próxima fecha de la Liga Profesional con algunos ajustes. El Rojo juega el primer partido de la fecha 11, que es el viernes 2, digamos, entre el partido de Argentina del miércoles y el duelo del sábado, 3 de octubre. Eso va a ser el viernes próximo en Avellaneda, Independiente Instituto. Y después, esa misma noche, 21:30, Independiente Rivadavia en Mendoza recibe al Lobo Platense y juega Boca, lo que hablamos también con los chicos, con Ezequiel y con todos allí en el estadio. Boca, Unión de Santa Fe. Y también hay partidos el sábado, el día que juega Argentina, pero por la tarde.
1: Así es, porque 14:45 abren el sábado de fútbol en Varela, Defensa y Justicia San Lorenzo, 17 horas en Tucumán, se va a jugar Atlético contra Barracas, y el mismo horario, un poquito más abajo, en Rosario, Newell's va a jugar contra Lanús, y el domingo sigue.
0: Sí, el domingo hay partidos también a las 14:45, Huracán Aldo Civi, 17 horas, el Clásico de Córdoba. Tremendo el partido que se viene el próximo domingo, de acá una semana, Talleres Belgrano. Y 19:15 Argentinos Tigre, 21:30 en Río Cuarto, en Córdoba también, Estudiantes Racing. Ese será el último partido del domingo que viene, por lo que manejamos de información. NASA, si querés reiteralo, ese partido del domingo que viene, 21:30 en Río Cuarto, Racing lo disputará con otro entrenador o un interino.
1: Sí, puede ser, puede ser, y es probable que presente la renuncia
0: mañana, si habría novedades mañana
1: contra el primer equipo descendido. Ya se confirmó, sí, oficialmente, que Estudiantes de Río Cuarto se encuentra descendido. Tuve el placer de cubrirlo a Estudiantes de Río Cuarto, el partido frente a Belgrano, y jugó bien, pero perdió en la última jugada contra mucha experiencia de Belgrano, el último campeón, y dependía de que no gane Aldo Civi, y justamente el Tiburón le ganó 1-0 al Atlético Tucumán, así que por esa victoria de Aldo Civi, por no sumar puntos, Estudiantes de Río Cuarto es el primer descendido. Faltaría ver por tabla anual, que por ahora es Aldo Civi, pero a 5 puntos está Riestra, así que
0: sí, ojo con Riestra, que este año tuvo muy pocos resultados, y Aldo Civi, tuvo una leve mejoría, así que va a estar picante también estas últimas fechas, la que recién repasamos en la fecha 11, que tiene partidos el día lunes.
1: Así es, y hablando de Riestra, es quien inicia el lunes 5 de octubre, 16:45, hará de local frente a Central Córdoba. En Liniers tenemos un partidazo, Vélez Platense, 19 horas también tenemos en La Plata Estudiantes contra Gimnasia de Mendoza, y 21:15 horas cierran en el sur, Banfield contra Rosario Central.
0: Sí, queda postergado el partido de River, que me confirmaban que se va a jugar el 14 del 10, o sea, el otro miércoles, en Junín, pero que River va a jugar el fin de semana de local, digamos, cambia las fechas y adelanta el sábado 10 de octubre su partido de local. Obviamente esto queda a confirmarse, pero eso es lo que va a suceder. Finalmente logra jugar cuando quería, el miércoles 14, el millonario.
1: Bien, si te parece, Agus, vamos con la fecha 12, que es la que salió en los últimos días.
0: En las últimas horas, dale.
1: Voy con el viernes, 14:30 horas, en Mar del Plata, Aldo Civi Sarmiento, 18 horas, en La Plata, Gimnasia contra Atlético Tucumán, 19 horas en Córdoba, un gran partido. Instituto va a jugar frente a Boca, y 21:45 horas en Santa Fe, Unión jugará frente a Defensa y Justicia.
0: Claro, esta es la fecha 12, la que sigue después de la 11 que recién repasamos, el viernes 9 de octubre. Boca juega otra vez viernes porque después de ese partido ya tiene el duelo de Sudamericana, ¿no? Frente a Vasco de Brasil, el sábado 10 de octubre, esto acaba de salir en las últimas horas, Barracas Huracán, 14:45, a las 17, Central Córdoba Estudiante de La Plata, 19:15, Tigre Banfield, y lo que mencionábamos, River va a estar jugando el sábado 10 de octubre, 21:30, frente a Estudiantes de Río Cuarto.
1: Domingo 11 nos trae 14:45 un posible clásico de vida por cercanía, ¿no? A San ver. Lorenzo va a jugar frente a Deportivo Riestra.
0: Están a 200 metros.
1: 200 metros, casi lo Independiente con sí, Racing.
0: Casi que sí.
1: 150 metros la diferencia de las canchas de Avellaneda. Bueno, en Rosario Central, 17 horas va a jugar frente a Independiente Rivadavia. Lindo duelo. Últimos campeones, uno de Copa Argentina y otro, bueno, del torneo reciente frente a Estudiantes. 17 horas tenemos el clásico Platense Argentino Juniors. 19:15 horas en Avellaneda Racing va a jugar frente a Belgrano y 21:30 horas todo lo opuesto. Talleres en Córdoba frente a Independiente.
0: Buenos partidos ese domingo, como mencionaba recién NASA. Y cerrando la fecha 12, que se acaba de confirmar por la Asociación de Fútbol Argentino, el lunes 12 de octubre, Lanús Vélez, lindo partido de las 16, y 18:30, Gimnasia de Mendoza frente a Newell's Old Boys de Rosario.

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0: 22 minutos pasaron de las 9, último tramo aquí en el Fútbol Show. Ya se viene Juan y Minotti con Historia de Vida. 11-3-870-7485, los últimos mensajes de hoy. Hola Radio Nacional, soy Martín de Ingeniero Maswich. Para lo de la camiseta número 10 de la Argentina que venimos debatiendo aquí con Nace Scatolini, la tiene que llevar Aranda o Flores, relación a los pibes de Boca, para que crezcan en la selección. Saludos a los jugadores de hoy que hicieron un gran partido. Bueno, esto escribe Martín de Ingeniero Maswich. Les agradecemos lógicamente a todos y todas los oyentes que nos escribieron, que son un montón hoy en toda la jornada, que comenzó muy temprano, con la previa, con el gran relato del Muñeco Perazo, los comentarios de Juan y Minotti, de la victoria de Copa Argentina del Xeneize, que le dio vuelta la historia al partido. 3-2 a la Academia, que ganaba 2-0 con goles de Lodico y Maravilla Martínez, con 3 de Ener Valencia, que obviamente quedará en la historia ya después del partido de hoy. Más allá de lo que pase por la tarde que se vivió en Rosario, Ener Valencia va a quedar, por lo menos con este hat-trick, en el registro del Xeneize para siempre. En el último tramo tiene más información Nazareno.
1: Bueno, comentaba Agustín hace instantes que bueno, hubo gol de Messi.
0: Qué golazo de Messi,
1: podemos verlo,
0: tremendo.
1: Afuera del aire, tiro libre, y te comento que Lionel Messi está solamente a 2 goles de convertirse.
0: Otro récord más para Lionel.
1: Sí, falta poquito, a ya ver. Se va a dar. En convertirse en el jugador con más goles de tiro libre en toda la historia del fútbol.
0: En toda la historia de todos los jugadores de todo el mundo, es el que está a 2 goles de Messi ser el máximo goleador de tiro libre.
1: Mirá, y te voy a decir el top 5.
0: A ver, debe haber cada pegada, cada botina ahí.
1: Yo, está bien, yo soy joven.
0: Muy joven, sí.
1: No tengo mucho conocimiento del fútbol anterior. Sí conozco, pero bueno, del top 5 conozco Messi nada más.
0: A ver.
1: Y el dato llamativo es que los otros 4 son del mismo país.
0: ¿De qué país? Brasil.
1: De Brasil.
0: Y sí, que la pegada brasileña es histórica. Recordemos que Messi está igualando 1-1 con su equipo Inter Miami en la MLS frente al Columbus Crew. Y vamos a repasar entonces a ver el podio, o los mejores, el top 5 de los goleadores de tiro libre en la historia del fútbol, que Messi está a 2 de ser el máximo.
1: El primero es Marcelino Carioca.
0: Sí, Marcelino Carioca.
1: 28 goles.
0: Nace entre nosotros que es con buena onda. Tipo, usted se tiene que arrepentir de no conocer a Marcelino.
1: No, la verdad que no conozco eso.
0: No,
1: conozco
0: sé, mucho. Le creo, pero busque lo que es el crash de Marcelino Carioca. Un jugador, bueno, nacido en el 70, pero que tiene una pegada extraordinaria, figura de Flamengo.
1: Mirá. Segundo, Lionel Messi con 76 goles, contando este gol reciente.
0: Sí.
1: Tercero está Jair Rosa Pinto.
0: Rosa Pinto, sí, el brasileño.
1: 74. Cuarto está Roberto Dinamite con 73. Y el quinto puesto lo cierra en el podio Junino Pernambuco.
0: También, sí. Otro crack. Bueno, Junino Pernambuco es el más reciente de todos los que nombraste. Jair Rosa Pinto fue ídolo en Flamengo, Palmeiras, Santos y Vasco, justamente Vasco ahora que va a enfrentar a Boca, y en la selección de Brasil. Pero todos jugadores de una gran pegada, como generalmente tienen los brasileños, y que han hecho muchos goles en sus ligas, ¿no? Muchos jugadores que han jugado en Brasil, que tiene siempre ese fútbol tan característico, y Messi está a 2 de ser el máximo en el registro de goles de tiro libre. Nos manda un mensaje Enrique. Hola Radio Nacional, que se puede saber de Don Eladios? Bueno, el amigo Eladio Arregui está con unos días de licencia, de vacaciones, como corresponde también, recuperando un poco la energía, después de gritar tantos goles tan apasionadamente como lo hace siempre el gran relator que tenemos aquí en Nacional. Ya nos estamos yendo de esta jornada larga y se viene Historia de Vida con Juan y Minotti, 21:30, no te lo pierdas, porque Juan y Minotti, si hay algo que hace bien, además de comentar y analizar el fútbol, es este fragmento, este segmento del Fútbol Show, Historia de Vida. ¿Hoy con qué nos deleitamos, Nasa?
1: A ver, no, es increíble.
0: A ver, tomo nota.
1: La historia que tenemos el día de hoy, y muy interesante, así que quédate a escucharla, no te vas a arrepentir. Copa Tigre, 1998.
0: Sí.
1: El partido entre Indonesia y Tailandia, AUS.
0: Indonesia y Tailandia.
1: Sí.
0: Me trato de ubicar un poquito, sí poco historia de fútbol, pero
1: bien.
0: Una copa.
1: ¿Qué pasa acá en este partido? Nadie lo quería ganar.
0: La Copa Tigre no la quería nadie.
1: No la quería ganar nadie. ¿Y sabe cómo se definió?
0: A ver.
1: Con un gol en contra intencional.
0: Ah, como nadie la quería ganar, uno dijo, bueno, no lo hago a favor porque me marcan, lo hago en contra.
1: Tal cual. Entonces, de esa manera se dio la Copa Tigres, que te vas a quedar 21 a 30 horas escuchándolo en Radio Nacional.
0: Bueno, en instantes entonces ya viene el Historia Vida de hoy, de Juan Minotti. Reiteramos, junto a Lazzarino Scatolini, estuvimos aquí en el último tramo del Fútbol Show. Mi nombre es Agustín Domper, un placer, gracias a todos los que nos mandaron mensaje. Y reiteramos, el título del día fue la victoria de Boca. 3 a 2 sobre Racing, Copa Argentina. Boca se mete en las semifinales, espera por Banfield, la Academia se quedó afuera después de ganando 2 a 0. ¿Qué pasará con Podgoda? Mañana habría novedades, relató el muñeco Perazo y así gritó los goles en Eises. Chau, un placer.
2: Parece que firmaron la paz, pero Boca quiere romper la competencia por el área. Centro para Valencia. ¡Gol! ¡Gol! El último centro y la cabeza de Valencia para ganarlo. Boca le ganó al rojo, lo deja en rojo a Racing. Valencia, 50 minutos, la última bola, dijo el crupiero, va más. Valencia de cabeza, lo gana Boca de manera impresionante. Un partido inolvidable de Boca, el Boca del Vasco. Gana Boca en el Rosito. Rosario siempre estuvo cerca, tu vida siempre estuvo cerca. Y esto es verdad. Gana Boca, lo da vuelta 3 a 2.
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Hola, hola, bienvenidos a Historias de Vida con un poco de fútbol, el ciclo que hacemos por Nacional, la más grande del país, la única que llega a cada rincón de la Argentina para acompañar, para complementar, para cobijar un poquito más a todos los que están pegaditos siempre al Fútbol Show Nacional. Nosotros con Historias de Vida con un poco de fútbol, cada fin de semana tratamos de mantenerlos en el universo deportivo un ratito más, pegados a la radio más grande del país, pegados a la programación de Nacional y siempre cerquita del Fútbol Show, que cada vez crece más, que cada vez tiene mejores números y todo es gracias a ustedes. Y también nos acompañan a nosotros, que también vamos creciendo, que ya tenemos nuestro recorrido en esta radio y que estamos muy agradecidos con todos ustedes por toda la repercusión, por los mensajes que nos llegan, por la buena onda y por todo lo que tiene que ver con este programa, que ustedes ya conocen, historias desconocidas, historias ocultas, historias lado B, que tienen una vuelta de tuerca del universo del fútbol muchas veces, del deporte, siempre, que tratan de mostrarles algo distinto, algo diferente, divertido, absurdo muchas veces, de un universo que está muy abordado, pero quizás no por este lado, así que tratamos de ir por un lugar distinto para no explotar tantos otros sectores que ya están tan bien cubiertos. Como les digo siempre, ustedes se pueden suscribir al canal de YouTube del Fútbol Show Nacional, @FútbolShow870. Por ahí pueden acceder a todo lo que tiene que ver con las transmisiones del Fútbol Show Nacional, cada partido que cubre el Fútbol Show. Si en una de esas no están con una radio a mano y sí pueden acceder al YouTube, es la forma de conectarse con Radio Nacional, con el Fútbol Show y no perderse ninguna transmisión. También ahí tienen algunos capítulos de Historia de Vida de año pasado. Tienen recortes de goles, vamos a ir sumando alguna cosita más en base a las sugerencias que nos van llegando, así que por ahí se pueden de alguna manera comunicar y conectar con el mundo del Fútbol Show Nacional y también pueden comunicarse conmigo en mis redes personales @JIMinote en Instagram y Twitter y hacerme llegar todas las sugerencias, temáticas, cuestiones a investigar para el año que viene, sugerencias musicales, todo lo que ya vienen haciendo, que viene bien, que nos nutre y que nos brinde el apoyo para seguir adelante con todos estos proyectos. ¿Por qué no pensando en el 2027? Nos vamos a meter lentamente en la historia de hoy, que será futbolera, bien futbolera, y recontra desconocida. Les anticipo que es muy probable que nunca hayan oído hablar ni siquiera del campeonato en el que nuestra historia se va a desarrollar. De hecho, yo nunca lo había escuchado nombrar hasta que escuché la historia. Y probablemente, después de que yo les cuente esta historia, nunca más vuelvan a escuchar de este campeonato tampoco. Pero como siempre, todo lo que contamos acá es 100% real. Así que atentos a los que gusten de nuestras historias particularmente ocultas del mundo del fútbol, porque esta es una de las gemas de lo desconocido, de las más ocultas, de las más raras, de las que probablemente no hayan escuchado hablar nunca. Si les gusta de este tipo, quédense porque está buena. Hoy contaremos la historia de la Copa Tigre 1998 y del partido entre Indonesia y Tailandia que nadie quería ganar y que se definió con un gol en contra intencional. Repito, la historia de la Copa Tigre 1998 y del partido entre Indonesia y Tailandia que ninguno de los dos equipos quería ganar y que se terminó definiendo, en consecuencia, con un gol en contra que uno de los dos se hizo a propósito. Ah, tanto no querían ganar, que ese gol en contra que se hizo uno a propósito, el otro trató de evitarlo, ¿sí? Ni siquiera permitió el adversario que uno de ellos se deje ganar. Así, de turbia era la historia. Nos vamos a meter muy lentamente y dando todo el contexto necesario, porque sé que habitualmente cuando entregamos el título impacta, pero en una de esas alguna cosa parece no entenderse y después la historia se va armando. Si escucharon todos los capítulos de Historias de Vida y son mega fanáticos de nuestro ciclo, por suerte algunos hay, les parecerá que en todo esto hay algo familiar. Alguna vez, en la temporada 2025, contamos la historia de la Copa del Caribe 1994. El torneo con el reglamento más loco del mundo, en el que los goles en el alargue valían doble, lo cual derivó en situaciones insólitas e intentos permanentes de manipulación del reglamento. Bueno, acá hay una mínima similitud, pero
pero en términos éticos, si es que cabe la palabra, para el deporte, yo creo que sí, será muchísimo más condenable. Porque aquí no hay ninguna cuestión reglamentaria que nadie quisiese manipular, sino una conducta meramente antideportiva de dos equipos. Vamos de a poco. Ya van a entender todo. Primero es necesario, por una cuestión obvia, aclarar y detallar qué demonios es la Copa Tigre o Copa del Tigre. La denominación más común es Copa Tigre. Nosotros aquí en Sudamérica no estamos acostumbrados a este tipo de torneos regionales de selecciones, porque acá se juega solamente la Copa América con países sudamericanos y algún eventual invitado. A veces la Copa América se amplía y juegan los de Norteamérica también. Pero no, digamos, no tenemos un torneo del Cono Sur, ¿sí? No tendría sentido porque ya de por sí en Sudamérica no hay tantos países, con lo cual dividirlo aún más pareciera infructuoso. Pero en otras partes del mundo, además de existir certámenes continentales de selecciones, hay torneos regionales de selecciones. Insisto, esto no tiene que ver con, por ejemplo, los estaduales de Brasil, que son de clubes. Esto es de selecciones. Básicamente, se da en continentes donde hay muchos países, y en general también, donde la diferencia entre los que juegan bien al fútbol en ese continente y los que no, es muy grande. Muy grande. Pensemos en Sudamérica. Probablemente las dos selecciones más grandes sean Brasil y Argentina. No quiero ser peyorativo con nadie, pero pensemos en alguna de las dos más chicas, Venezuela y Bolivia. Bueno, ni por asomo, la diferencia entre Brasil y Bolivia, o Venezuela, es tan grande como la diferencia entre el mejor asiático y el peor asiático, o el mejor de Oceanía y el peor de Oceanía, ¿sí? Incluso aunque el mejor sea mucho peor que Brasil, el peor es tanto peor que Bolivia o Venezuela que la diferencia en esos continentes es inmensa. La popularidad del fútbol hace que haya muchísimos fanáticos en países donde no ha florecido, al menos de manera masiva, el talento. Por eso no existe la posibilidad de que esas selecciones tan menores puedan competir, ni hablar de un mundial, muchas veces ni siquiera en una copa continental. Pero no existe el fútbol sin la expectativa de triunfo. Entonces, si bien no pueden llegar a esos certámenes más importantes, hay que armar algún tipo de torneo en el que sí puedan jugar y en el que sí tengan alguna ilusión, aunque sea mínima, de ganar. Con esa idea fue que se creó la Copa Tigre, el campeonato de selecciones del sudeste asiático. Un torneo que empezó a jugarse en 1996 y que reúne entre 18, 8 y 10, mejor dicho, selecciones de esa zona de acuerdo al año. Se juega ininterrumpidamente desde 1996, aunque por motivos que ya les voy a detallar, cambió de nombre. Ingenuo yo, que creí que se llamaba así porque la zona del sudeste asiático es una zona donde hay muchos tigres, realmente, animales. Hay mucha fauna en ese sentido. Pero no, en general, las cuestiones vinculadas al fútbol de fines del siglo XX y principio del siglo XXI tienen que ver con el dinero. Así que tiene que ver con un auspiciante, la cerveza Tigre, la mencionamos porque no llega aquí a la Argentina, que puso dinero para que aquel certamen se llame, al menos un tiempo, de esa manera. Se sigue jugando, pero hoy bajo el nombre de un auspiciante que es una automotriz coreana, esa sí no la nombramos porque llega a la Argentina. Bueno, se realiza la primera edición del torneo en 1996, en Singapur. El campeonato lo gana Tailandia y llega, dos años después, la segunda edición del torneo, en 1998. Aquel torneo de 1998 va a ser el epicentro de nuestra historia del día. El torneo de aquel año se juega en Vietnam. Sí, yo sé que la mayoría de nosotros, por películas, por historia, asociamos Vietnam con la guerra. Bueno, no va a ser el caso, no va a tener nada que ver, no vamos a hacer historia ni geopolítica en este caso, aunque a mí me gusta, no tiene nada que ver para la ocasión. Se disputa en Vietnam con 8 equipos que se dividen en 2 zonas. Los primeros de cada zona acceden directamente a semifinales y de ahí una final. Un torneo cortito y sencillo. Se hace el sorteo y quedan en el grupo A, Vietnam, que era el local y el más fuerte. Parece absurdo decirlo, pero para ese torneo era el más fuerte, era el favorito, uno de los equipos que mejor llegaba, y además era local. Singapur, Malasia y Laos. Ese es el grupo A. Esos 4 equipos
jugaban además en una misma sede, en Hanoi, en la capital de Vietnam, que curiosamente no es, como pasa en algunos casos, pensemos por ejemplo en Brasilia, en Brasil, no es la ciudad más fuerte, ni más tradicional, ni más poblada, ni más productiva. Simplemente la capital. Pensemos en Brasil, que tiene a Brasilia como capital y tiene, qué sé yo, a San Pablo, a Río de Janeiro como ciudades más importantes. El otro grupo queda compuesto por Tailandia, campeón vigente, Indonesia, Birmania y Filipinas. Ese grupo jugaba todos los partidos en la ciudad más importante de Vietnam, que es Ho Chi Minh. A pesar de no ser la capital, es la más poblada, la más productiva. Ho Chi Minh queda más o menos a 1.100 kilómetros de distancia de Hanoi. Les digo todo esto porque en algún momento de la historia va a tener preponderancia, no es solo decoración. Comienzan a disputarse los partidos y nosotros nos vamos a quedar fundamentalmente con lo que fue pasando en el grupo B, al menos por ahora. Indonesia arrasó, goleó en sus primeros dos encuentros, 3-0 a Filipinas y 6-2 a Birmania. Y Tailandia, en cambio, a pesar de ser el campeón vigente, flaqueó en el primer partido, empató con Birmania 1-1 y después le ganó 3-1 a Filipinas. Llegaba la tercera fecha, la que en teoría debía definir las clasificaciones, pero la realidad es que en este grupo estaba todo bastante encaminado. Filipinas tenía 0 puntos y ninguna chance de pasar de fase. Birmania tenía una sola unidad, matemáticamente tenía oportunidades, pero necesitaba una goleada muy abultada ante Birmania y una derrota de Tailandia ante Indonesia. Era muy poco probable. Con lo cual lo que quedaba por determinar realmente era quién se quedaba con el liderazgo del grupo B. Si lo hacía Indonesia, que tenía 6-6, en consecuencia, tanto con un triunfo como con un empate, ganaba el grupo, o si lo conseguía Tailandia, que tenía 4 unidades, y que para superar a Indonesia necesitaba sí o sí ganar. Arranca el partido entre Tailandia e Indonesia, en Ho Chi Minh, en el estadio Thong Nhat, con 5.000 espectadores, no era poco, es un estadio que tiene el doble de capacidad, pero igual había bastante gente que había pagado la entrada, y ya en el comienzo empezó a notarse alguna cosa extraña en el trámite del juego. Nadie parecía querer atacar. Nadie estaba intentando tener la pelota. Se la sacaban de encima. Ninguno quería generar chances de gol. Y el partido era un embole total. Si bien era llamativo, podía entenderse desde el punto de vista de que los dos estaban clasificándose con el empate. Terminó el primer tiempo sin que pase nada. Y para la segunda parte, la gente desde las tribunas empezó a exigir algo más. Piensen que era mucha gente de Vietnam que había pagado la entrada y que no estaba viendo siquiera a su selección, con lo cual quería ver goles, algo que pasara en el partido. Y no pasaba nada, y era muy evidente que los dos equipos estaban intentando que no pase nada. La presión se hizo muy fuerte de las tribunas, así que a los 8 minutos de la segunda mitad, un jugador indonesio, Miro Baldo Bento, le juro que no invento nada, pueden ir a chequear los datos, agarra la pelota, encara, se abre la defensa de Tailandia, parece correrse, y el tipo casi sin oposición convierte el 1-0. Y acá las rarezas aumentan, porque lejos de festejar, sus compañeros lo dejaron solo y empezaron a mirarse unos a otros con desconfianza. La gente que había pagado la entrada ya estaba enojadísima y chiflaba sin parar el partido donde ninguno quería atacarse. Probablemente por esa presión externa es que, sin mucha convicción, 10 minutos más tarde, un jugador tailandés pateó desde afuera del área, el arquero indonesio deliberadamente la dejó pasar, y el partido se puso 1-1. Todo muy raro, todo muy turbio, un aroma en el ambiente realmente extraño. Nadie sabía muy bien el trasfondo, nadie sabía por qué, pero algo raro estaba pasando. A los 39 minutos de la segunda parte, otra jugada bochornosa. Toda la defensa tailandesa se corrió y dejó pasar a Aji Santoso, si se llama así, le juro que se llama así, futbolista indonesio, que se metió en el área y puso el 2-1. 2 minutos después, con la misma dinámica extraña, Thirstak Chaiman, de Tailandia, empató la historia. Quedaban 4 minutos y el espectáculo iba a tornarse aún más escandaloso. Los dos equipos se hacían pases deliberadamente equivocados, se regalaban situaciones de gol, las defensas se abrían de par en par y trataban de que el adversario les convierta, y sin embargo los delanteros hacían todo lo posible para no hacer el gol. Era evidente que ninguno quería ganar. Ya estaba clarísimo eso, aunque no se entendiera del todo por qué, y a los 45 minutos del segundo tiempo llegó la gota que rebalsó el vaso. Cuando los jugadores de Indonesia vieron que el árbitro adicionaba pocos minutos y se les acababa el tiempo, tomaron una decisión drástica. Se empezaron a pasar la pelota en el área entre los defensores y de repente, para bochorno de todo el mundo,
el defensor Mursid Efendi se dio vuelta y sacó un zapatazo, pero contra su propio arco. Se hizo un gol en contra con toda intención y a la vista de 5.000 hinchas y los millones que miraban por televisión. Un escándalo, un bochorno total. ¿Quieren que les dé una explicación? ¿Quieren que les cuente qué demonios estaba pasando en ese partido loquísimo? ¿Quieren saber por qué los dos querían perder? Me van a tener que esperar un ratito, porque antes vamos a hacer una breve pausa con música, como en todos los programas. Es tiempo de introducir una banda argentina recontra convocante que no había tenido lugar hasta ahora en nuestros ciclos. El año es 1998 y de ahí nos vamos a tomar para traerles el cuarto disco de La Renga, que tiene el mismo nombre de la banda y que nos dejó varias canciones increíbles. Una de ellas, esta, Cuando estés acá.

0: Si sonaba Poli, Tete y el Tanque Iglesias, La Renga, con Cuando Estés Acá, se suma a Historias de Vida. Retomamos nuestra historia y debíamos una explicación. La explicación de por qué ni Tailandia ni Indonesia querían ganar aquel partido de la tercera fecha en la fase de grupos de la Copa Tigre 1998. Y sobre todo, ¿qué había llevado a los indonesios a, deliberadamente y a la vista de todo el mundo, hacerse un gol en contra? La explicación existe, pero debo anticiparles que no los va a satisfacer. No es suficiente explicación. Resulta que, del otro lado del cuadro, en el grupo A, se había concretado lo que muchos creían era una enorme sorpresa. Singapur había ganado la zona, con 7 puntos y por diferencia de gol, ante el gran candidato del torneo, el local Vietnam. Por otro lado, les dije que los del grupo B jugaban en Ho Chi Minh. Bueno, parece que la organización del torneo estaba mal planteada, y el que salía primero debía trasladarse de Ho Chi Minh a Hanoi, y el que salía segundo, en cambio, podía quedarse haciendo base en la ciudad original en la que habían empezado el torneo, en Ho Chi Minh. Con lo cual había tres factores. Primero, evitar jugar contra el candidato que era Vietnam. Si salía el equipo que salía primero, iba a tener que jugar contra un adversario teóricamente más poderoso. Segundo, no querían trasladarse, aunque cabe hacer una aclaración. La distancia entre Ho Chi Minh y Hanoi es de 1.100 kilómetros. No es una barbaridad. Es un vuelo más o menos de 2 horas y media. Unos llorones, unos exagerados totales. Y tercer motivo, y probablemente el más determinante, el factor más antideportivo de todos. Menospreciaban a Singapur. Creían que era un rival débil, sin historia, que había logrado quedar en primer lugar del grupo por cuestiones azarosas, y que cualquiera le podía ganar. Por eso era mejor ser segundo y enfrentarse a ese Singapur que había ganado su grupo, y no jugar contra el local Vietnam. Consideraban que contra Singapur, cualquiera de los dos le iba a ganar, que era una casualidad del destino que hubiese llegado hasta ahí el equipo de Singapur. Por esas tres razones, tanto Tailandia como Indonesia salieron a la cancha a no ganar. Y lo que es peor, Indonesia salió a perder directamente, porque como tenía 6 puntos y Tailandia 4, con el empate ganaba el grupo, con lo cual necesitaba sí o sí perder, ni siquiera empatar. Con lo cual todas las rarezas que se dieron en el partido fueron por eso. Repasamos algunos eventos para que se termine de entender. No querían atacarse y empezaron a hacerlo porque el público los abucheaba. Se dejaron hacer goles mutuamente y el partido se puso 2-2. Y aquí hay un detalle esencial. El que convierte el empate es Tailandia. Tailandia tenía 4 puntos. Con lo cual, empatando, no ganaba nada. Seguía quedando en el segundo puesto del grupo. Se sacaba de encima un poco el tema de el repudio, los insultos, todo lo que estaba pasando desde afuera, convirtiendo un gol, y no sufría ningún perjuicio porque seguía quedando en el segundo lugar. Tenían todo bajo control, simplemente tenían que no convertir un gol más. Pero no contaban con que Indonesia iba a hacer un gol en contra a propósito, con toda la intención y a la vista de todo el mundo. De hecho, lo advirtieron a último momento y trataron de evitarlo. Una escena escandalosa. Pueden buscar el video en YouTube. El gol está. Pueden encontrarlo fácilmente. Los indonesios intentaron hacerse el gol en contra y cuando los tailandeses lo advirtieron, trataron de evitarlo. Lisa y llanamente fueron a defender el arco rival y no consiguieron hacerlo. Vino el gol en contra y termina perdiendo Indonesia. Vamos a escuchar un pequeño fragmento de Football Focus, un programa inglés de análisis de fútbol que en aquel momento relató aquel insólito episodio. Está en inglés. Yo después les traduzco lo mejor.
1: And in Thailand, plainly didn't as they did their utmost to avoid victory. The thought of playing in Vietnam in the semi-final of the Tiger Cup was simply too much to stomach. And after Thailand had equalized to make it 1-1, the game descended into farce. Archie Santoso put Indonesia back in front, beating a static keeper, and a trip to help the Vietnamese celebrate National Day loomed. Not for long. Thailand's Cheman wasn't supposed to be trying, but when it seemed easier to miss than score, he scored. 2-2, prompting his colleagues to tell him to pull his socks up. Indonesia, playing in white to signal their surrender, were desperate. They had to lose or it was hello Hanoi. Remember as you watch this that they're supposed to be attacking the left-hand goal. Goalkeeper Kartiko stepped out of the way. Ekodono won the match for the opposition. The temptation watching the replay is to think the scorer is offside, but nothing in this game was as it seemed.
2: I've not scored too many goals like that.
3: Well, that, I've never seen
2: Trang.
3: I've never seen anything like that.
2: It's just absolutely incredible.
3: I don't know what the
2: playing game.
3: That's ridiculous.
2: Yeah, I don't know what the political things are about going to Vietnam, but he certainly didn't want to go, did he? Neither side.
3: Apparently, both teams got fined. You'll be surprised.
2: Rightly so.
3: Anyway, they should move on from that.
0: Bueno, escuchaban. Traduzco una parte. Tailandia hizo todo lo posible para evitar la victoria. La idea de jugar la semifinal con Vietnam era mucho para digerir. Sobre el final los indonesios se desesperaron. ¿Era perder o decirle hola a Hanoi? Tampoco era tan grave, muchachos. El arquero se corrió y el defensor ganó el partido. Pero para el rival. Se burlan porque dicen que parecía offside, porque el que recibe para patear estaba muy cerca del arquero. Pero era su propio compañero. Bueno, ahí escucharon en el audio ahí una especie de informe que tiene un locutor, y sobre el final aparecen los presentadores. Uno de los dos presentadores es nada menos que Gary Lineker, el extraordinario delantero inglés, goleador del Mundial 86, que le convirtió a la Argentina en aquel legendario partido contra los dos goles de Diego. Dice Gary Lineker que... De

ponía, era un rival débil como Singapur. En un acto de justicia divina, Singapur le ganó 2-1 las semifinales a Indonesia, volvió a dar la sorpresa y lo eliminó del torneo. Del otro lado, Tailandia tuvo que viajar a Hanoi para jugar con la tan temida Vietnam, que quería evitar y no consiguió. Tenían razón en temerle, porque Vietnam le ganó fácilmente por 3-0. Pero en la final, el muy menospreciado equipo de Singapur hizo historia. Le ganó 1-0 al local, a Vietnam, y se consagró campeón de la Copa Tigre. Una hazaña totalmente histórica, porque era la primera vez que Singapur ganaba un torneo de cualquier índole en fútbol. Como si todo eso no fuese suficiente justicia poética, Indonesia y Tailandia tuvieron que volver a enfrentarse en el partido que nadie quiere jugar en ninguna competencia, el infame duelo del tercer puesto. Bueno, empataron 1-1 en los 90, y el equipo de Indonesia, el que se había hecho un gol en contra en el partido original de la fase de grupos, se impuso por penales. Todo no se puede, pero igual no le servía de mucho. Terminado el torneo hubo repercusiones de todo tipo. Algunas fuertes y otras que parecen insuficientes. La Federación de Indonesia y la de Tailandia fueron multadas con $40.000 cada una, porque como decimos siempre, la FIFA primero te saca plata y los demás los vemos. Si bien no parece mucho, hay que entender que eran otros tiempos y que no son federaciones de fútbol particularmente poderosas en lo económico, así que se vieron afectadas. En segundo lugar, al defensor Mursid Effendi, el que se hizo el gol en contra, le cayó una sanción brutal, una prohibición de por vida para jugar partidos de selección. Y aquí me pongo en abogado del diablo, porque parece mucho, sobre todo en comparación con el resto de sus compañeros que estaban más o menos en la misma y no recibieron sanción alguna. Por otra parte, si bien no fueron sancionados concretamente, los entrenadores de Indonesia y Tailandia fueron señalados como los estrategas del bochorno por la opinión pública y despedidos de sus cargos, ni bien terminó el torneo. La cuestión fue tan grave que llegó a dañar incluso la imagen de la cerveza Tigre que patrocinaba el torneo. Tanto que si bien siguió auspiciándolo varias ediciones más, la Confederación de Selecciones del Sudeste Asiático decidió suspender el contrato con la marca y darle el patrocinio a otra empresa para cambiar de nombre y limpiar la imagen de un torneo que ya había sido catalogado a nivel mundial como poco serio. Y sí, claramente era poco serio. La historia de la Copa Tigre 1998 y del partido entre Tailandia e Indonesia, el partido en el que un equipo se hizo un gol en contra a propósito y el rival trató de evitarlo porque no querían enfrentar al seleccionado candidato ni viajar unos pocos kilómetros. Hasta aquí hemos llegado con otra de nuestras historias de vida con un poco de fútbol. Soy Juan y Minotti, nos reencontramos en cualquier momento. Chau.

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noches, buen domingo, bienvenidos a Tiempo de Descuento. Mi nombre es Marcelo Marino, ya pasó una semana y nos volvemos a encontrar como todos los domingos a las 22, vamos hasta las 23. Bueno, estamos con la compañía en la operación técnica de Mariano Massimino, Belén Lisi y Mercedes Montes en la producción ejecutiva. Y aquí, bueno, en Radio Nacional, la M870, la radio que llega y se escucha en todo el país en un domingo que comenzó con mucha lluvia y que ahora está muy húmedo. El domingo anterior también, ¿no es así, Belén? Sí, me dice Belén que sí, que el domingo anterior también estuvo de esta manera. Esperemos que el Tiempo de Descuento no sea el responsable, ¿no?, de traer esta lluvia a la ciudad de Buenos Aires. Mariano dice que sí, que es Tiempo de Descuento, aquí en la M870 de Radio Nacional. Y bueno, los que sí están viviendo una tormenta es el equipo de... Ahí está. Es una tormenta. Te digo que es una tormenta fuerte, Marianito, la que está viviendo el Racing Club de Avellaneda,

0: ganaban 2-0 por los cuartos de final para ir a la semifinal de la Copa Argentina en el Gigante de Arroyito. Ganaban 2-0 y lo terminan perdiendo 3-2 en un partido que Racing yo creo que tuvo controlado, lo había adormecido, lo había anestesiado a Boca hasta los 70, 72 minutos del encuentro, y luego se vino, como muy bien Marianito me puso los rayos y centellas, la tormenta. Pero para eso estamos en comunicación con Juan Minotti, que fue comentarista del relato de Martín Perazzo en el Fútbol Show Nacional. Juan, ¿cómo te va? Muchísimas gracias por atendernos y a tiempo de descuento un domingo a esta hora. Gracias.
1: Marcelo, ¿cómo va? Buenas noches, un placer para mí. Lo describías bien, un partido que deja a un equipo muy, muy bien parado y a otro con muchísimas dudas en un escenario en el que ya llegaba con complicaciones.
0: Claro, y a ver, si yo soy hincha de Racing o hincha de Boca, pero si yo fuese hincha de Racing, te pregunto a vos, Juan, ¿qué nos pasó o qué pasó?
1: Mira, en el partido puntual es muy difícil de analizar porque vos algo marcabas muy bien respecto del momento específico en el cual comenzó la remontada de Boca, que era un momento inesperado, porque si bien en el primer tiempo creo que Boca había jugado mejor, que Racing encuentra el gol cuando Boca estaba jugando mejor, el momento en el cual cae el descuento de Valencia, el primero de sus tres goles, parecía efectivamente de Boca adormecido. Yo durante el relato de Martín Perazzo lo que decía era que muchas veces cuando los equipos están jugando bien o parece que encuentran el camino futbolístico pero no el de los resultados, se frustran y empiezan a dudar de su propio camino y empiezan a replantearse algunas de las cosas que habían hecho bien. Me parecía que era lo que estaba pasando a Boca en ese momento del partido, que empezaba de alguna manera a dudar de sus propias formas que lo habían hecho hacer un buen primer tiempo. Y de repente cae ese tiro de esquina, curioso porque Racing había manejado mejor la pelota parada que Boca hasta ese momento, y a partir de ahí cambia totalmente el estado de ánimo del juego. Racing empieza a perder por arriba y hay un factor esencial que es el ingreso de un Valencia que había entrado primero a jugar lejos del área, donde no pesa, donde no es determinante, donde hoy ya no pareciera tener la capacidad física de sacar una diferencia, y cuando fue a ocupar un lugar en el área, otra historia, mostró la jerarquía que tiene y mostró cuál es su especialidad, que me parece que tiene que ver con el juego aéreo.
0: Claro, a ver, digo, para describir el partido, que lo estás haciendo muy bien, Juan, Boca tuvo en la mayoría del encuentro el control del balón, pero no, en el primer tiempo jugó muy bien, jugó mejor que Racing, se fue perdiendo, pero no llegó tanto como puede indicar de la tenencia del balón. Y en esto sí, en esto de la duda, y en cuanto Racing estaba ganando ya 2-0, porque hay que remontar, ¿no? Después de, a los 4 minutos, yo creo, del segundo tiempo, ya estaba ganando 2-0, sí. Y no llegó mucho más. Racing llegó 2 o 3 veces, y con una eficacia casi absoluta, porque hizo 2 goles en las 2 o 3 veces que llegó. Y Boca, cuando lo que yo sentí, es que cuando hizo, descontó Valencia, yo dije, acá o se lo empata o se lo gana, pero por lo menos ya se veía que el envión, como que Boca rompió ahí, ¿no? Un maleficio.
1: Sí, despertó y quedaban casi 20 minutos de partido.
0: Claro.
1: En un momento donde parecía que ya había cambiado un poquito la fórmula, porque yo creo que en la primera mitad había sacado diferencia por los costados, esto de que Racing juega con línea de 3 o de 5, en este caso podría interpretarse más como una línea de 3, hace que tenga solamente 2 jugadores exteriores, que son los laterales volantes. Hoy arrancaron Saracho por derecha y Nacho Rodríguez por izquierda, y Boca, como lanza los laterales muy muy en ofensiva, termina siendo un 2-1 con los delanteros por afuera, Flores y Lozano por derecha, Velasco y Blanco por izquierda, contra los defensores de Racing en este sentido, y creo que había sacado diferencia en los primeros minutos. Después Racing ajustó un poquito, hizo que los defensores centrales, sacando a Rojo, jueguen un poquito más abiertos y auxilien a los laterales, y de esa manera contuvo un poco más el 2-1. Y cuando parecía que le había encontrado la vuelta en ese sentido, Racing, aparece el gol de Valencia. También es cierto lo que vos marcabas hace un rato, Boca generaba fútbol por los costados, pero no situaciones de gol, y eso muchas veces tenía que ver con que en la zona central de definición no había gente. Claro. Porque Merentiel no es un clásico centrodelantero, porque se tira a los costados y porque hoy, por ejemplo, no tuvo un buen partido a Ascacíbar, que se venía destacando en encuentros anteriores en su llegada al área, acompañando al delantero. Creo que acertó decididamente a Rabarrena con Valencia. Le terminan saliendo bien otros cambios que a priori a mí me generaban alguna duda, como por ejemplo el ingreso de Villa por Flores, el ingreso de Carlos Palacios también, que hace mucho tiempo no tenía fútbol y termina tirando el centro del 3-2. Aciertos de un entrenador que está en racha decididamente contra cuestiones que le terminan saliendo mal a Bojuda y parecían mucho más razonables. Hay varios cambios que hace Bojuda en el partido, más allá de la temporalidad, que alguno pudo haberlo hecho antes, lo hizo después. Parecían tener sentido en el juego y la verdad es que no le dieron resultados.
0: Claro, ahí vos marcás a un jugador que para mí fue clave en el ingreso más allá de Valencia, ¿no? Por supuesto que termina siendo los tres goles. Pero Palacio, lo vi con muchas ganas de jugar, con muchas ganas de ganar, como mucho más activo de lo que vos nombrabas que de ese Boca anestesiado. Me parece que fue un jugador ahí que entró y entró muy bien. Escuchaba tu comentario, Juan, en el final de tu comentario, escuché tu comentario y en el final vos hablabas, y ya con esto te libero, vos hablabas de que Boca tiene como un futuro de que puede llegar a quedarse con algo de las tres cuestiones que está jugando. ¿Es así? ¿Te parece que es así? ¿Y cuál sería el futuro de Boca en este caso y el futuro de Racing?
1: Mira, a mí me da toda la sensación de que sí. Hace mucho que Boca no llegaba con la pelea en tres frentes a fin de año, porque Boca sigue en carrera en Copa Argentina, está en semifinales, sigue en carrera en Copa Sudamericana, está en semifinales, sigue en carrera en el torneo de clausura, que tiene un formato totalmente distinto y que no sabremos cómo se puede llegar a resolver hasta que lleguen los playoffs, porque además el mérito hecho previamente a los playoffs tiene importancia bastante menor, a mi entender, respecto de lo que termina siendo la definición. Pero es un equipo que tiene otra solidez, es un equipo que tiene otro carácter, es un equipo que tiene una idea de juego, decididamente, a diferencia de otros tiempos, que arriesga. Es un equipo que arriesga en todo el sentido de la palabra, porque evidentemente Boca defiende dejando algunas ventajas en pos de generar más ofensivamente. Esto se nota. Hay equipos a los que no se les nota y puede compensar y equilibrarse y ser bueno ofensivamente y no perder el orden defensivo. Bueno, Boca lo pierde, pero hace esa apuesta. Está claro que la búsqueda es atacar con más cantidad de gente y en consecuencia a veces dejar alguna ventaja defensiva. Es parte de la idea, me parece que ha encontrado calma, ha encontrado un líder positivo en Arruabarrena, algo que también le venía haciendo falta en un club donde había muchas disputas de liderazgo entre un presidente evidentemente personalista, entre jugadores con personalidades muy fuertes. Bueno, encontró quien te cargue al hombro la presión y le dé tranquilidad. Y me da la sensación de que le falta coronarlo con un título, pero todo va en camino hacia eso. Y por el contrario, Racing está en una situación delicadísima porque está muy lejos en el campeonato local, está difícil, muy difícil su clasificación a alguna copa en la tabla anual, por no decir imposible, está pensando más en no comprometerse con un descenso, que también parece muy difícil, pero también sabemos que los equipos grandes cuando entran en esa dinámica muchas veces son absorbidos por la presión y terminan cayendo con más peso que los equipos que están más acostumbrados a luchar en esa zona. Y evidentemente se viene una reestructuración en Racing. Hoy hablábamos con Lucas de Jesús en la transmisión, que nos hablaba no solamente del puesto en riesgo de Bojuda, sino de una posible reestructuración del departamento de fútbol con Saja a la cabeza a partir de fin de año, porque evidentemente también en la elección de futbolistas la gestión de Diego Milito no ha sido la mejor.
0: Claro. Bueno, Juan, te libero. Muchísimas gracias por atendernos y siempre, como siempre, clarísimo tu análisis. Muchas gracias por atendernos.
1: Te agradezco muchísimo vos por llamarme, por charlar un poquito más de fútbol y cuando tienen a disposición.
0: Chau, Juan, hasta luego. Hablábamos con Juan Minotti, que comentó el partido central, ¿no? Bueno, el partido de este domingo, que fue el partido por Copa Argentina, donde Racing ganaba 2-0 y termina perdiendo 3-2 en los últimos 15 minutos de este partido. Un Racing que había hecho, y un Boivoda que había hecho un gran planteo De hecho, hasta los 70, 72 minutos lo tuvo, como hablábamos recién, o anestesiado, o adormecido, o a un Boca que no encontraba el camino, que como bien decía Juan, empezó a dudar de ese rumbo, de lo que viene jugando, y se le empezó a complicar. Hasta que viene el gol de Ener Valencia, los cambios me parece que le dieron resultado, y entraron tres jugadores que cambiaron la ecuación y termina dándolo vuelta. Nuestras vías de comunicación, aquí en Tiempo de Descuento, el WhatsApp es 113-870-7485, 113-870-7485, y la consigna de hoy es, ya hablando de otro partido, ¿no?, que fue ayer, entre Central y Estudiantes. Se armó un nuevo clásico entre Central y Estudiantes, se armó un nuevo clásico en el fútbol argentino, un clásico que se arma a partir de las polémicas, a partir incluso de las diferentes posturas, desde posturas ideológicas, yo creo que están absolutamente sobre la mesa, hasta posturas políticas, hasta posturas institucionales. ¿Hay un nuevo clásico ahí? A mí me parece que sí. ¿A vos qué te parece? Escribinos al 113-870-7485. Estamos en Tiempo de Descuento, son las 22:13, casi 14, en la República Argentina. ¿Y dónde nos vamos, Mariano? Me parece que no nos vamos a ningún lado. Sí, nos vamos para allá, nos vamos con Mariano.
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0: ciudad. A ver, terminaron los suramericanos y también se corrió el Gran Premio de Azerbaiyán, y para eso, qué voz de reflexión que pongo, ¿no? Para eso estamos comunicados con Valentina Palomeque, que es nuestra analista, nuestra columnista, la mujer que más sabe de los fierros, digamos, ¿no? De la Fórmula 1, del TC, de todo lo que tenga cuatro rueditas y un volante, ella lo sabe todo. ¿Cómo estás, Valentina? ¿Cómo te va? Marcelo Marino te saluda.
1: Hola Marce, ¿cómo estás? Bueno, buenas noches.
0: Gracias por atendernos aquí en tiempo de descuento, ¿eh? Muchas gracias.
1: No, por favor.
0: Vale, contanos, ¿cómo estuvo ese gran premio? ¿Cómo le fue a nuestro piloto, a Franquito Colapinto? Contanos un poquito cómo, arranquemos por ahí.
1: Exactamente, se corrió el Gran Premio de Azerbaiyán en el circuito de Bakú, un circuito callejero. Y si arranquemos desde el inicio. La carrera fue diferente porque ya de por sí se corrió un sábado.
0: Ajá.
1: ¿Y por qué? Me preguntarás. ¿Por
0: claro,
1: qué se corrió
0: exactamente,
1: un sábado?
0: ¿Por qué se corrió un sábado? Exacto. Te adelantaste a mi pregunta mental porque no te la hice al aire, pero vos ya te adelantaste. Qué grande que sos. Decime, ¿por qué se corrió
1: porque
0: un sábado?
1: Porque el 27 de septiembre, uh-huh, en Azerbaiyán es el Día del Recuerdo. Ajá. Es una jornada que se hace nacionalmente para homenajear a los militares fallecidos durante la guerra.
0: Ah, ok, perfecto. Entonces se corrió ese sábado. Y ese sábado, a ver, a la gente, viste, que lo que le interesa es el podio. ¿Cómo terminó esto? ¿Cuál fue el podio?
1: En el podio lo tenemos a George Russell, el piloto de Mercedes, que ya el viernes había conseguido la pole, largó desde el primer puesto y terminó primero.
0: Ajá.
1: Un dato muy interesante, porque fue una carrera solo para él.
0: Claro. O sea que ganó de punta a punta, digamos, Russell.
1: Exactamente. Después lo encontramos a Max Verstappen, el piloto de Red Bull, uh-huh, que se la peleó hasta el final, hasta la última vuelta, los últimos centímetros, se la peleó.
0: Uh-huh.
1: Y casi lo consigue, pero no llegó. Y como tercer puesto encontramos a Isaac Hatchard, que es el segundo piloto de Red Bull, así que un doble podio para Red Bull.
0: Claro, un doble podio. ¿Y el tercer puesto qué tenemos?
1: A Isaac Hatchard.
0: Ah, perfecto.
1: Exactamente.
0: ¿Y Franquito Colapinto cómo le fue?
1: Ay, para Franco fue una carrera para olvidar, Marce. No hay otra palabra que lo defina.
0: Yo ya sé cómo le fue, pero bueno, decímelo vos, porque para mí es muy doloroso.
1: Fue una carrera del olvido, una carrera que no tendría que haber pasado. Venía bien, Franco, venía sumando puntos, venía décimo, uh-huh, que no es poca cosa, uh-huh, y su compañero Pierre Gasly venía séptimo, un dato no menor,
0: claro,
1: porque tras el relanzamiento de la carrera, ya que Albon se estrelló contra un muro, sí, se tuvo que relanzar. Y Franco intentó hacer una maniobra que no le salió muy bien, que digamos, ya que pasó por un lado que no es su lugar, para un lugar permitido para girar, donde no había grip.
0: Ah.
1: Te dirás, ¿qué es que no haya grip?
0: Claro.
1: Es la parte sucia que se encuentra en la pista.
0: Claro.
1: No es un lugar donde los monoplazas, donde los autos circulaban normalmente.
0: Uh-huh.
1: Eso logró básicamente que tuviera un bloqueo neumático, que no poder controlar el auto, en simples palabras, donde esto afectó tanto a él como a su compañero, que terminaron yéndose afuera tras un choque, pero no solo a él, sino también a Lando Norris, al
0: claro,
1: actual campeón del mundo, que se fue muy, muy, muy enojado. No enojado, súper enojado, y declaró que hay pilotos que no se tendrían que encontrar en la Fórmula 1, dándose a atender por Franco.
0: Papá. O sea que la cosa está complicada ahí para Franco, digamos. No fue el mejor día para Franco, entonces.
1: No, igual no podemos obviar que él pidió disculpas tanto a su compañero como al equipo, como a Lando, porque hizo perder bastantes puntos para su equipo y también afectó a la carrera de otro piloto. Y pilotos como Max Verstappen, George Russell, el del podio, lo salieron a defender.
0: Claro, Claro, no fueron tan duros como Lando, digamos, ¿no?
1: Exactamente, diciendo que lo importante es que él haya pedido disculpas, él haya aceptado su error y que a todos nos podría pasar, obviamente.
0: Exactamente.
1: Son pilotos y todos se pueden equivocar.
0: Claro, exactamente. Vale, ¿y cuál es la próxima fecha? ¿Dónde se corre la próxima?
1: La próxima fecha tenemos el Gran Premio de Bahrein. Que habrá una penalización para Franco.
0: ¿Y en qué consistiría esa penalización? ¿Tenés una idea, una hipótesis, una aproximación?
1: Va a salir último.
0: Ya.
1: No fue muy buena.
0: Pobre Franquito.
1: Tu penalización, no. Pero ese Gran Premio de Bahrein va a ser a las 4 de la mañana.
0: Ah, a las 4 de la mañana, ok.
1: Así que nos vamos a tener que despertar bastante
0: temprano. Muy tempranito. Y se corre un domingo, ese sí.
1: Se corre un domingo, exactamente.
0: Y se corre un domingo.
1: A un domingo de carrera.
0: Vale, y te paso rápidamente porque viste, este programa, vos viste cómo es, tenemos uno tras otro. Venimos acá a la Argentina, TC Pickup, contame, ¿cómo fue eso?
1: Se corrió la octava fecha de TC Pickup en el Autódromo Juan Manuel Fangio de Balcarce y que volvió a este circuito. Hace 15 años que no se disputaba una carrera en este circuito y la carrera tuvo 20 vueltas y 3 relanzamientos. Esto quiere decir que que se ha variado bastante la punta, se ha variado bastante el quién iba a ganar. Arranquemos por el podio. En el podio lo tenemos a Hernán Palazzo con su, que fue su primer triunfo en lo que es la TC Pickup, con su Toyota Hilux.
0: Ajá.
1: En el segundo puesto lo tenemos al puntero del campeonato, Otto Frisley, con su Ford Ranger, y después a Lucas Valle, también con su Toyota Hilux. ¿Por qué remarqué bastante lo de los 3 relanzamientos? Porque hubieron exactamente 3 relanzamientos, hubieron bastantes disputas, se podría decir, durante la carrera, y una muy importante fue la primera.
0: Claro.
1: Donde hubo un toque entre Tomás Abdala, Diego De Carlo, Marco Vianda y Tobias Martínez.
0: Ajá. ¿Y eso qué provocó?
1: Provocó que, por ejemplo, Marco Vianda tuvo que abandonar muy, muy temprano la carrera, a la cuarta vuelta, y le había ido muy bien en su serie. Había quedado tercero en su serie.
0: Claro.
1: Algo que le provocó un enojo terrible, porque hizo declaraciones terribles.
0: Bueno, o sea, tenemos enojados a nivel internacional y tenemos enojados a nivel nacional.
1: A nivel nacional, sí, totalmente. Hizo declaraciones bastante fuertes.
0: Están bastante enojados los pilotos.
1: Sí, se vino picante el fin de semana.
0: Sí. ¿Y qué dijo? ¿Y qué dijo Marquito?
1: En pocas palabras, básicamente lo que dijo es que habría que ser un poquito más inteligente y darse cuenta que hay curvas en las que son imposibles sobrepasar un piloto y bueno, y otras palabras que no se pueden.
0: No vamos a referir. Y escúchame,
1: no,
0: vale, porque después vas a seguir con nosotros. ¿Cuál es la próxima fecha?
1: La próxima fecha la encontramos el 17 y 18 de octubre de TC Pickup. Por ahora es en La Plata. El problema es que el circuito está clausurado.
0: Entonces no creo
1: sería
0: que sea ahí.
1: Una fecha a confirmar.
0: Ajá.
1: Pero si llega a ser en La Plata, es en el Autódromo Roberto Moura.
0: Perfecto. Valentina Palomeque, muchísimas gracias. Y en minutos más nos volvemos a encontrar al aire. ¿Te parece?
1: Me reparece.
0: Dale, un beso enorme. Gracias. Bueno, aquí, hasta aquí Valentina Palomeque con todo la Fórmula 1 y el TC. Y van llegando mensajes, al 1138707485. Ya no veo nada, me voy a poner los anteojos. Hoy, como estamos, Marce, 1138707485. Con esto que hablábamos, ¿no? De que nos dejen el mensaje si se armó un nuevo clásico entre Estudiantes Central, Central Estudiantes, a partir de, obviamente, las polémicas, las distintas posturas ideológicas y políticas que hay también en cuanto a favor o no, o en contra o no del presidente de la AFA. Y aquí ya tenemos a, bueno, Héctor de Salta, que nos manda un gran saludo. Tenemos acá a Jorge de Recreo Santa Fe y dice sí, hay un nuevo clásico por los fallos del presidente de la AFA entre Estudiantes y Rosario Central por el campeonato que le dieron a Central por escritorio y ayer hubo muchas diferencias y favores para Central. Soy Jorge de Recreo Santa Fe, como ya lo dijimos. Aquí tenemos otro que no nos da el nombre y que dice cómo no ponerse y estar con estudiantes, son amigos del poder, obscenamente cuando empezaron a recibir ayuda de todo tipo, bueno, y se pronuncia a favor de sí, por supuesto, estar con Estudiantes de La Plata. Y nos vamos un toquecito del fútbol, nos vamos a Rosario, nos vamos a la provincia de Santa Fe, terminaron los Juegos Suramericanos y estamos en contacto y en comunicación con Facundo Paredes. Gracias, Facundo, por esperarnos y estar aquí en comunicación un domingo a esta hora, 22:27, en tiempo de descuento por la M870 Radio Nacional. ¿Cómo estás?
2: Hola, ¿cómo les va? Buenas noches a todos por allí, un placer.
0: ¿Cómo está, Facu? Gracias y disculpa por la demora. Bueno, contanos, ¿qué sensación dejó el suramericano? ¿Cómo viste a la Argentina sobre el final? Remontó bastante, se acercó bastante en el medallero a Brasil, ¿es así, no?
2: Sí, la verdad que la sensación es el balance que se hace aquí el día después de terminada las competencias deportivas ha sido más que bueno. Primero en cuanto a infraestructura, ya se está planificando qué de toda esa infraestructura nueva que se hizo para estos suramericanos queda y cómo se va a implementar para que, bueno, sigan teniendo uso después de la competencia deportiva. En cuanto a concurrencia, por otra parte también quedaron más que conformes, incluso deslizan que la cantidad de gente que fue a ver las distintas disciplinas, te diría que todos los días que hubo competencia, superó las expectativas de la organización en cantidad de entradas vendidas, estadios casi colmados 100% cada día de las competencias. Aquí hubo capacidad hotelera con ocupación al 100% desde que arrancó hasta que terminó la competencia, ni hablar del sector gastronómico, lo que fueron los juegos dentro de las... de los estadios, pero también en los alrededores donde la organización montó distintos espacios más bien recreativos, lúdicos también, se llenó de familias. La verdad que el balance ha sido muy bueno, ni hablar también si lo volcamos en cantidad de medallas conseguidas. Argentina terminó en la segunda posición, incluso superando el historial que marca, Brasil primero, como era de esperar, y segundo Colombia, si uno suma las distintas ediciones de estos Juegos del Sur, Juegos Suramericanos, Cruz del Sur, como se llamaron en un principio, en Colombia está segunda. Bueno, me parece que la delegación argentina en esta ocasión, que fue local, hizo pesar y fuerte esa localía, y terminó segundo en el medallero, incluso en los últimos días sacando una distancia bastante considerable con respecto a Colombia, que es tercero. Terminó Argentina con 81 medallas de oro, lejos, por supuesto, de Brasil, 122, pero también lejos del tercero, que fue Colombia, con 69 medallas de oro. Después en el total, Brasil culminó con, en el total me refiero a sumando oro, plata y bronce, 312 Brasil, 293 Argentina y 192 Brasil, 100 medallas, 101 medallas más, fueron las de Argentina con respecto a Colombia.
0: Facundo, vos que seguiste los juegos de punta a punta en estos 15 días, que además sos un especialista, ¿qué le falta y qué tiene Argentina, digamos, en la mayoría de los deportes? ¿Cómo la ves posicionada de aquí al futuro?
2: Mirá, la verdad que en cuanto al futuro es prometedor, por supuesto. Además hay que tener en cuenta... si uno compara presupuestariamente lo que pasa con las delegaciones de Brasil, incluso con las delegaciones de Colombia, si uno compara presupuesto que se le destina al deporte y resultados, también en ese sentido Argentina sacó chapa, porque en ese sentido viene detrás de Colombia, por ejemplo, y de Brasil, y sin embargo Colombia en el medallero, si nos dejamos guiar por el medallero, ha sido superior. En ese aspecto me parece que además de esta cuestión de presupuestaria, bueno, Argentina se ha hecho fuerte en la gran mayoría de las disciplinas. No sé, pienso en gimnasia artística, que quizás no llegaba como candidata lo ha hecho muy bien y ha ganado varias medallas ahí. Habrá que consolidar de aquí a lo que viene. Hay que tener en cuenta que los próximos Juegos Panamericanos Junior también se van a realizar en Rosario, como en algún momento fue Rosario sede de estos mismos Juegos Sudamericanos en su versión juvenil. Y desde ese entonces hasta esta altura ha crecido muchísimo. Uno veía a atletas, deportistas que antes, años atrás, habíamos visto y habíamos entrevistado y habíamos charlado con ellos cuando jugaron los Sudamericanos Junior, y ahora los vio compitiendo al máximo nivel en este Sudamericano de mayores. Bueno, me parece que también es para tener en cuenta los Panamericanos Juniors que se vienen, que tendrán a Rosario como sede en 2029, para potenciar a futuros atletas que van a competir en Junior primero y que después seguramente, ojalá y también los podamos ver esos mismos con unos años más en los otros Juegos Panamericanos. Me parece que es para seguir de cerca esa evolución que ha tenido la delegación argentina.
0: Facundo, la última, y apelo a una mirada más más finita, más sutil, si querés, de tu parte. ¿Notaste a la gente, en el fútbol, por supuesto, no hace falta, digamos, que la gente se enganche, pero notaste a la gente más enganchada con estos deportes que en general no tienen demasiada difusión y cada dos o cada cuatro años aparecen en la televisión, en la radio, los seguimos y luego vuelven a desaparecer y vuelven a aparecer espasmódicamente, o la gente se volcó a los deportes tradicionales?
2: Mirá, no, al contrario. Eso, la verdad que me sorprendió muchísimo, te digo la verdad, porque, veía, te pongo un ejemplo, es verdad que eran reductos más pequeños, pero ibas a ver, no sé, racquetball, que uno generalmente, es más, había muchos que ni siquiera sabía de qué se trataba, claro. Y los estadios estaban llenos. Yo estuve mucho tiempo muy de cerca de la gimnasia, tanto la gimnasia artística como la gimnasia rítmica, y ahí ya sí el estadio era mucho más grande, y no estábamos hablando de una disciplina tradicional ni mucho menos, y también estaba plagado de gente, y sobre todo, y me parece que aquí hay algo importante para ver, muchos niños y niñas, pero muchísimos, te diría que eran mayoría en ese tipo de disciplina, y uno veía las caras y el entusiasmo con lo que esos chicos y chicas seguían las disciplinas, pedían fotos con las gimnastas, con los gimnastas, cómo se iban después. Bueno, uno veía ahí el alboroto, la manija, por decirlo de alguna manera, con la que quedaban después de ver eso, y me parece que ahí hay un dato que no es menor, ese entusiasmo por una disciplina que en el mejor de los casos la habían visto por la tele, claro. Y que en otros casos ni siquiera quizás la conocían y fueron atraídos porque, bueno, en su club de barrio lo llevaban a ver y aprovechaban, y el entusiasmo era pero muy grande, la verdad, y estamos hablando de que son atletas que no son famosos, claro. Como estamos acostumbrados con, no sé, con los futbolistas, por ejemplo, algún otro deporte, y había pedido autógrafos y había mucho entusiasmo. Para mí lo destaqué mucho en la cobertura, porque me llamó la atención sinceramente, fue esa presencia masiva, muy masiva, de niños y niñas en ese tipo de disciplina. Me parece que ahí puede haber una especie de germen para lo que viene, de ese entusiasmo que generaron estos atletas en esas infancias, que la verdad que puede ser muy bueno para el futuro de este tipo de disciplinas.
0: Facundo, muchísimas gracias, así es, datazo, y como vos muy bien definiste, ¿no? Un germen, digamos, ¿eh? Una apuesta al futuro en esta mirada. Facundo, muchísimas gracias por comunicarte y por atender a Tiempo de Descuento en este domingo, gracias.
2: No, por favor, gracias a ustedes, ha sido un placer estar aquí llevando las alternativas durante estas dos semanas que fueron los Juegos Sudamericanos, así que el placer ha sido mío.
0: Y felicitarte por la cobertura, excelente cobertura has hecho.
2: Muchas gracias.
0: Muchísimas gracias. Hasta luego. Chau, Facu. Estábamos hablando con Facundo Paredes, que es periodista de Radio Nacional Rosario, que estuvo siguiendo los Juegos Suramericanos. Y antes de irnos a la tanda, tenemos un par de mensajes con respecto a la consigna. Mariano Acosta de Gualeguaychú nos dice: para mí se está armando una rivalidad fuerte, ya venían picantes desde lo del pasillo, y después de la final de ayer con el 3-1 y todo lo que pasó al final, hay pica de sobra. Micaela Torres de Río Mayo, mira vos, le falta historia para ser clásico, pero ya lo miro distinto. Ayer fue una final con todos los condimentos y ahora cada vez que se enfrenten va a estar esta historia detrás. Matías Gómez de San Rafael está un poquito más duro. Clásico no, pero ya lo miro como un partido distinto. Todo lo que pasó con Tapia, Verón y la AFA terminó generando una bronca con Central que ayer volvió a explotar.
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0: Alabama Shakes. Qué tema que me pone Mariano. Qué musicalizador, Mariano. Te felicito. Muy bien, gracias. Muchísimas gracias. Hoy estoy muy agradecido. Hoy estoy agradeciendo. Yo creo que nunca en mi vida dije tantos gracias. Bueno, gracias a ustedes por escucharnos. Son las 22:40, casi 41. Estamos en el aire de Radio Nacional, en tiempo de descuento. Mi nombre es...
1: Gracias a la producción.
0: Marcelo Marino. Gracias.
2: Gracias. Besos.
0: Ahí estamos escuchando más y más gracias. Y por supuesto, a la producción, ¿no? Con Belén Lisi, Mercedes Montes, en la producción ejecutiva, Mariano Massimino en los controles, en la operación técnica, y con nuestro WhatsApp, ¿no? El 113-870-7485. ¿Para qué? ¿Para qué te doy este WhatsApp? Para que nos escribas y nos digas si se armó un nuevo clásico. ¿Cuál es el nuevo clásico? A ver, ¿cuál te parece que puede llegar a ser? Es Rosario Central Estudiantes, ese. Un nuevo clásico impensado, ¿no? Porque si no hubiese sido por las polémicas, si no hubiese sido por el pasillo, si no hubiese sido por la picanteada entre los jugadores de Central el otro día y el de Estudiantes de La Plata, González Pires y Obando, y si no hubiese sido por lo que pasó el día de ayer, en un penal complicado de cobrar, en otro que también favorecía a Estudiantes y tampoco se le dio. Bueno, ahí hay una cuestión de eso, y además de filosofía de fútbol, ¿no? De ver el fútbol y de política también institucional, de apoyo o no en cuanto a la AFA, cómo se para Gonzalo Belloso, y dos exjugadores, ¿no? Que son presidentes. Gonzalo Belloso, 9, y Juan Sebastián Verón, un exquisito del mediocampo, cómo se para cada uno. Entonces, escribinos ahí a los 113-870-7485 para ver si existe o no un nuevo clásico en el fútbol argentino. Y bueno, nos vamos y seguimos, porque recién hablábamos con Facundo Paredes de los Juegos Suramericanos, y ahora estamos en comunicación con Juan Rodríguez, que fue medalla de bronce en ciclismo, y le agradecemos a Juan. ¿Cómo te va? Marcelo Marino te saluda. ¿Cómo está, Juan?
3: Hola, ¿qué tal? Buenas noches. Bueno, muchas gracias por...
0: Primero felicitarte, Juan.
3: Bueno, muchísimas gracias.
0: Y además agradecerte y felicitarte por atendernos un domingo a las 11:45 de la noche. Así que la verdad que lo tuyo ya, medalla de oro, te diría. Juan, contanos, a ver, ¿cómo fue esta preparación y cómo fue esto de llegar al podio, ¿no? En estos Juegos Suramericanos.
3: Sí, bueno, la verdad que este laburo ya viene de hace unos años, no es que es de ahora. Hicimos una preparación larga, estuvimos en China, después de China estuvimos en Paraguay, y bueno, y así sucesivamente para llegar en una preparación a nivel, más que nada.
0: ¿Y con qué rivales te encontraste? Porque, bueno, vos sabrás que los periodistas que hacen deporte se encuentran con estos deportes. Bueno, el ciclismo es un deporte que tiene muchísima relevancia y se practica muchísimo, pero no todo el mundo sabe. Entonces, decinos, ¿cuáles son los rivales más poderosos, los que a vos te parecen más poderosos, y cómo está ubicada la Argentina también, ¿no?
3: No, a ver, la verdad que, bueno, nosotros en nuestras pruebas y especialidad tenemos un nivel súper alto, tenemos un actual campeón del mundo, que como lo es Kevin Quintero, tenemos a un Cristian Ortega que fue séptimo en los últimos Juegos Olímpicos, entonces... La verdad que en Sur de América el ciclismo de pista es un nivel altísimo. Por ahí en otro deporte no es tanto como sería en el nuestro. La verdad que, bueno, una potencia como lo es Colombia siempre está ahí peleando a nivel mundial.
0: Claro.
3: Y bueno, la verdad que nada, venimos haciendo un laburo bueno, como te digo, en la velocidad por equipos quedamos a un tiempo de 100 milésimas nomás por sobre Colombia, que la verdad que hacía mucho que la Argentina no se arrimaba tanto a ello, más que nada, ¿viste?
0: Claro.
3: Y después, bueno, se nos metió Colombia, Venezuela, ahí en el medio también, por 70 milésimas, que la verdad es algo que no contábamos con eso, pero bueno, es deporte, se gana, se pierde, la verdad que bueno,
0: claro,
3: es así.
0: Y Juan, estamos en comunicación con Juan Bautista Rodríguez, ciclista, bueno, que obtuvo la medalla de bronce, se metió en el podio en los Juegos Suramericanos, es oriundo de Capitán Sarmiento, está radicado en Rafaela, y Juan, ganaste dos medallas, ¿no? Un bronce en velocidad por equipos y un bronce en Keirin.
3: Así es.
0: Acá sí. Radio Nacional llega a lugares, a todo el país, y lugares de regiones donde se practica muchísimo el ciclismo. Y bueno, sí, sí. Vuelvo a repetir, en mi caso, por ejemplo, ¿qué es el Keirin y la velocidad por equipos? Si nos podés explicar.
3: Bueno, la velocidad por equipos, como justamente te lo dice, es con dos compañeros más.
0: Ajá.
3: Que partimos de cero, en una cuenta regresiva de 5, 4, 3, 2, 1, donde tenemos que salir los tres al mismo tiempo.
0: Sí.
3: O sea, nadie puede salir antes. Sí puede salir después, pero no puede salir antes. Y bueno, es una prueba que, bueno, da una vuelta cada uno, a fondo, digamos, a el marcar el mejor tiempo en los 750 metros.
0: Claro. Y
3: bueno, esa es la prueba, y el Keirin,
0: claro,
3: es una prueba que, bueno, somos siete atletas. Pasa una moto que es la que pone el ritmo, y bueno, te va levantando de 20, 30, 40, 50, 60, hasta que te deja en 60. Esos 60 kilómetros se toman en las tres primeras vueltas.
0: Claro.
3: Y después quedamos tres vueltas mano a mano sin la moto, que ya te deja una velocidad de 60, 65.
0: Ajá.
3: Ahí más o menos en un Keirin se llegan a tocar los 80 kilómetros por hora. La verdad que es una prueba que es muy criminal, se va súper súper rápido.
0: Eso estaba pensando, tenés que tener un dominio infernal.
3: Sí, es una prueba que se va súper rápido.
0: Claro.
3: Por suerte, bueno, salió bastante limpia. No hubo caídas, nada, que eso creo que al final termina siendo lo importante, ¿no?
0: Claro. Juan, antes de presentarte a Valentina, que es una compañera y una mujer que sabe muchísimo de automovilismo, pero también de ciclismo, así que la voy a meter acá en la entrevista, te consulto, ¿tuviste alguna vez un accidente que te haya complicado físicamente?
3: No, o sea, tuve dos quebraduras de clavícula, pero, o sea, nada más grave que eso.
0: Ah, bueno, dentro de todo saliste favorecido,
3: sí. Sí.
0: Juan, Valentina, ¿estás por ahí?
1: Hola, Marce, sí, estoy por acá.
0: Dale, nomás, bueno, dale con Juan, vamos.
1: Felicitarte, obviamente, y preguntarte qué objetivo te queda por cumplir dentro del ciclismo.
3: Bueno, primero que nada, muchísimas gracias. Y objetivo, nada, principal, creo que todos tenemos siempre, es llegar a ser olímpico, ¿no? Creo que clasificar a un juego olímpico, creo que es lo más grande que un atleta le puede pasar, ¿no?
0: Claro, exactamente. Y Juan, ¿qué le dirías a un joven, a un niño, a un pibe de 10 años, que en qué momento se puede empezar? ¿A qué edad empezaste vos con este deporte?
3: Bueno, yo, como te digo, yo empecé desde muy chico, empecé a los 8 años.
0: Claro.
3: Después corrí de los 8 hasta los 12, más o menos 12, 13 años, bueno, por un problema familiar tuve que dejar. Pero bueno, la verdad que desde más chico los arranque, obviamente que es mucho mejor por tema dominio, por un montón de cosas. Después, por ahí, cuando arrancas un poco más grande, por ahí, viste, cuesta,
0: claro,
3: un poquito más.
0: Claro.
3: Pero nada, que se animen, que la verdad que es un deporte súper lindo, muy duro también, pero bueno, como todo, ¿no?
0: ¿Y es muy exigente, Juan, físicamente?
3: Sí, hablas, sí, ¿no? Sí, yo creo que sí. Bueno, nosotros, el velocista de pista mayormente mucho laburo de gimnasio, de fuerza máxima, que te lleva entre 2 horas, 3 horas, después tenés la pista que también te lleva entre 3, 4 horas, entonces creo que diariamente deben ser unas 6, 7 horas que te lleva, ¿viste? Entonces, lleva un laburo importante, sí, sí, sí.
0: Claro, claro. ¿Valen, alguna pregunta más?
1: Sí, una última pregunta para hacerle. ¿Qué significa para vos poder representar a la Argentina en un torneo tan importante como lo fueron los Juegos Suramericanos?
3: No, yo creo que es lo más lindo que a alguien le puede pasar, ¿no? Creo que el amor que nosotros tenemos por esta camiseta creo que es muy grande. No mirás si hay apoyo, si no hay apoyo, siempre intentás buscarle la vuelta. Entonces, nada, creo que es un orgullo gigante, y más cuando por ahí te va bien, te subís al podio y intentás poner la bandera lo más alto posible, ¿no?
0: Juan, una pregunta que le hago a todos lo que vamos entrevistando, ¿no? Y sobre todo en deportes que no tienen, en el caso del ciclismo sí, pero hay variantes del ciclismo que quizás no tienen
3: tanto, no se ve tanto
0: ni se conoce. Si yo soy un niño que quiero arrancar y bueno, mi familia, ¿es un deporte costoso o es un deporte accesible a cualquier bolsillo?
3: Y es como todo, ¿viste? Tenés el nivel que vas a arrancar, que bueno, que por ahí con una bici lo podés hacer, pero después la verdad que es un deporte que al pasar el tiempo y que uno se va metiendo y va mejorando, es un deporte que la verdad que lleva muchísima plata, tema lo que es bicicleta, material, hay un montón de cosas que bueno, la verdad que no es un deporte barato, pero bueno, ¿viste? Siempre se le puede buscar la vuelta y nada, ¿viste? Y intentar hacerlo.
0: Juan, primero agradecerte esta comunicación y ahora sí, te mentimos acá con Vale, que dijimos la última, no es la última. El haber nacido ya en Capitán Sarmiento y después estar en Rafaela, en esos paisajes más del interior, digamos, ¿te ayudaron o te ayudan a esta vocación por el ciclismo? Que quizás no se da tanto en la urbe, ¿no? En las ciudades tan grandes.
3: Sí, mira, la verdad que yo vengo de un pueblo chico. Uh-huh. Y Rafaela se asimila también mucho a un pueblito chico, entonces medio que por ahí la adaptación fue bastante rápida. Uh-huh. Después, tema apoyo, bueno, es un tema que por ahí se complica. Acá en Rafaela está Daniel Capela, que es uno de los técnicos de la selección, que la verdad que es un tipo que labura mucho, la verdad que viste, siempre buscándole la vuelta para ver cómo hacerlo, cómo lo podemos hacer, que al final creo que es la gente que suma, ¿no?
0: Claro. Juan, una más y no jodemos más. Me parece que se la contestaste en parte a Valek. ¿Tu objetivo en cuanto a competencias, torneos próximos, tenés ahí alguno en vista?
3: Sí, bueno, ahora para cerrar el año tenemos el campeonato nacional, uh-huh, que va a ser acá también, en la pista cerrada. Después, a principio de febrero, tenemos el campeonato panamericano, que va a ser en Lima, Perú. Uh-huh. Bueno, eso también depende mucho del presupuesto que haya. Y después, más adelante, también tenemos hay muchas competencias UCI que te dan un puntaje para el ranking mundial, que se hacen por Chile, Brasil, Paraguay. Después, en abril, también están las Copas del Mundo, que son en Canadá, en China y en Malasia. Eso también dependemos mucho de del apoyo que recibamos desde la Federación y desde el ENAR. Uh-huh. Pero bueno, son unas competencias que más o menos ya están vistas y bueno,
0: claro, ya más o menos lo tenés.
3: Intentar trabajar para poder estar ahí, ¿viste?
0: Claro.
3: Más que nada.
0: Exactamente. O sea que tenés pedaleo asegurado hasta por lo menos la mitad del año que viene.
3: Y si asegurado, no sé, pero bueno, hay que buscar la vuelta.
0: Hay que buscar la vuelta, claro.
3: Cómo conseguimos los recursos para.
0: Claro.
3: Estar ahí.
0: Bueno, Juan Bautista Rodríguez, muchísimas gracias por esta comunicación y tu amabilidad y tu serenidad para afrontar esta entrevista. Te agradecemos muchísimo.
3: No, por nada. Gracias a ustedes por viralizar por ahí a un deporte que no se ve mucho como lo es el fútbol, pero bueno, déjame agradecer, mandar un saludo para la familia también que siempre de lejos está apoyando, para mi equipo Vanguardia Competición, Ceci Rosas, que la verdad que son muy importantes para mi carrera, que bueno, que por ahí que tanto cuesta, y bueno, déjame también mandar un mensaje a la Federación Nacional, que bueno, que por ahí contá un poco, hacemos mucho, así que bueno, nada, muchísimas gracias.
0: No, a vos, Juan.
1: Muchas gracias.
0: Hasta luego, Juan. Un abrazo enorme. Un abrazo enorme y felicitaciones. Bueno, estábamos hablando con Juan Bautista Rodríguez, que fue medalla de bronce en ciclismo, bueno, como ya dijimos, en dos categorías, ciclismo en velocidad y Keirin, no sé si me equivoco al nombrarlo, en los Juegos Suramericanos, que concluyeron este fin de semana en Rosario y se jugaron también en Santa Fe. Un placer haberlo entrevistado y darle difusión, ¿no?, a este tipo de actividades que a veces no tienen y que el fútbol lo lleva por delante. Bueno, son las 22:57, faltan 3 minutitos, estamos en tiempo de descuento. Vamos a repasar un poquitito lo que dejó el fútbol, ¿no? Uy, no me olvidé, me olvidé de despedirla a Valentina. Bueno, Valentina, si no sé si ya acordaste, si ya acordaste, y no importa, te mandamos un beso desde acá, yo te mando un beso.
1: Sí,
0: ahí está, estás ahí, bueno, vale. Disculpame,
1: No, no hay problema.
0: Muchísimas gracias por participar en el programa y por ser esa columnista de lujo y además en la apoyatura de las entrevistas, Y además, no solamente en la

Para ir despidiéndonos, bueno, la Argentina logró 293 medallas en los Juegos Suramericanos, Colombia 192, Brasil 312, estuvimos bastante cerca. Las semifinales de la Copa Argentina, Banfield la va a jugar contra Boca, y vamos a ver el otro finalista, está esperando Atlético Tucumán ahí, como ya sabemos también, el campeón de este trofeo internacional que se jugó ayer el sábado en Madre de Ciudades, Rosario Central le ganó 3-1. Y bueno, nos queda este minutito para ir despidiéndonos. Mi nombre es Marcelo Marino. Esto fue Tiempo de Descuento. Muchísimas gracias, Belén Lisi, en la producción ejecutiva, junto con Mercedes Montes, a la que está allí, está lejos, está en España, en el sur de España, en Andalucía. Le mandamos un beso enorme. Gracias, Mariano. Y bueno, quédense en Radio Nacional, la M870, para seguir escuchando un programón de tango, unos tangazos que ya se vienen hasta las 24 horas. Hasta el domingo que viene.

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3: Hola Nacional, hola país, hola mundo, Irresistible Tango, un programa que seguramente estás esperando porque ya te vas a comenzar a emocionar. Vamos a viajar a los carnavales de 1930, pero vos sabés que esto es un radio teatro show. Hacemos radio y de esta manera te propongo que... ¡Oh, me olvidaba! Les pregunto, ¿tienen los tickets? ¿Saben por qué? Señoras y señores, los tickets están en nuestras manos. La máquina del tiempo de Irresistible Tango vuelve a ponerse en marcha. ¡Sí! Y vamos caminando rápidamente por Maipú, llegamos a Corrientes, doblamos hacia la izquierda y ahí está Auto Inn. Desde allí, ahí está la plataforma de lanzamiento. Sí, comienza a volar la máquina del tiempo. ¡Hola, Bartolita! ¿Quién habla? ¡Pablito! ¡Pablito querido! ¿Tenés la máquina lista? ¡Todo preparado, Bartolita! Bueno, vamos entonces, ya. Levantamos vuelo. ¡Vamos, vamos, vamos, caballero! ¡Sí, no, yo listo! ¡Sí, sí, sí! ¡Accione la maniobra!

vuela, caballero. Manivela, manivela, manivela. Vuela, vuela, vuela, vuela, vuela, vuela, vuela. Mirá, qué bárbaro, llegamos. Carnaval de 1930, Buenos Aires. La ciudad se prepara para una de esas noches en las que nadie quiere quedarse en casa. Nosotros salimos desde nuestro lugar de partida, Corrientes 677, y aquí estamos. Daniel Batona, ¿quién te habla? ¿Quién les habla? Conductor y creador de Irresistible Tango, José Arenas. Buenas noches. Sí, el caballero de Buenos Aires. Y ustedes, queridos oyentes, que ya sacaron los tickets. Y atención, la máquina del tiempo desciende en este carnaval y llegamos al Teatro Politeama, un lugar que para aquel carnaval se prepara para recibir a los porteños con tres formaciones: Rudy Ayala, la típica de Edgardo Dorato, y una orquesta vienesa, el Politeama, uno de los grandes escenarios carnavalescos de aquel año. Ya estamos adentro. Las luces encendidas, los salones preparados, las parejas llegando, los disfraces, el perfume, las serpentinas, y en algún lugar del teatro el bandoneón empieza a respirar. Esto era el carnaval, es el carnaval de Buenos Aires, y nosotros llegamos con la máquina del tiempo. Diviértanse, es carnaval, al ritmo de nuestras mejores orquestas. Ya la orquesta preparada, Edgardo Donato, en el Politeama de la Avenida Corrientes, histórico. Estamos acá y va a tocar la tapera Edgardo Donato, una belleza.

0: emocionante estar acá en el Politeama, en una Buenos Aires que vivía el carnaval con efusividad, con alegría. ¡Qué maravilloso! Además, ¿escucharon la voz de Luis Gutiérrez, el cantor de la orquesta de Edgardo Donato, que aparece como intérprete vocal en el tango La Tapera, que, bueno, grabado por Edgardo Donato y sus muchachos? Félix Gutiérrez cantó, el negro Gutiérrez. ¡Chao, negro! ¡Chao, Batolita! ¡Gracias, negro, por cantar para Irresistible Tango! Este negro nació en 1909, le decían negro con todo cariño, nació en Mar del Plata, y ahora... ¡Oh! Y ahora levanta vuelo nuevamente la máquina del tiempo. Vuela, vuela, vuela, vuela, vuela, vuela. Y llegamos ahora a otro lugar histórico. ¡Oh! Estamos frente a otro de los grandes escenarios del carnaval porteño. River Plate. El afiche de 1930 lo anuncia con dos nombres que tienen una fuerza extraordinaria: Juan de Arienzo y Santa Paula. Imagínense aquella noche, la gente entrando, los salones llenándose, los muchachos buscando a los amigos. ¡Vamos para acá! ¡Se juntó la barra, sí! Las mujeres con sus vestidos de fiesta, elegantísimas. Y cuando todo está preparado, aparece la orquesta. El bandoneón marca el compás. ¡Tum, tum, tum! La pista se llena. Y Buenos Aires baila. Durante el carnaval porteño, los grandes clubes de fútbol son protagonistas. El tango llenaba los salones. El jazz comparte, por supuesto, las pistas. Miles de porteños eligen dónde pasar la noche según la orquesta que quieren escuchar. Esta competencia entre clubes por contratar grandes conjuntos fue una de las características de los carnavales porteños. Y acá tenemos a D'Arienzo, una ciudad que baila, una ciudad que espera el carnaval. Llega D'Arienzo, estamos en River Plate. Juan D'Arienzo canta. ¡Uy, mirá! Ahí está, señoras, señores, Alberto Echagüe canta en River, carnavales de 1930. Corrientes y Esmeralda.
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1: Rápidamente, levanta vuelo nuevamente la máquina del tiempo, acciona la manivela. El Caballero de Buenos Aires y desde River Plate vamos a San Lorenzo de Almagro, un club maravilloso que brillaba con sus carnavales. Pero nosotros hemos viajado a este presente, 1930, ahora con Irresistible Tango. Esta es la esencia de nuestro programa, retrotraernos en el tiempo, rememorar y reflotar los grandes momentos, donde la familia se divertía, las parejas se unían y hasta se casaban. Y nacían los purretes, las chicas. Naciste vos, seguramente, ¿no? Una máquina que llega a una pista al aire libre. San Lorenzo, un lugar con gran capacidad, bajo techo también, y una contratación que para aquel carnaval era una garantía de concurrencia, sí. San Lorenzo lo contrató en los carnavales de 1930 a Pirincho. ¡Pirincho! Pirincho Canaro. Y junto a él, para que nadie se quedara quieto, Raúl Marengo y su orquesta de jazz. Claro, la típica y la jazz. Así se decía. Hay algo fascinante en esta historia. Estamos hablando de 1930. Todavía no entramos en la llamada época de oro. Todavía faltan muchos años para que las grandes orquestas de los 40, hagan bailar a toda la concurrencia que asiste a los clubes y confiterías. Pero el tango ya tiene sus grandes nombres. Canaro ya es Canaro. D'Arienzo está creciendo. Donato está haciendo historia. Fresedo tiene su propio público, y en los clubes, en los teatros y en las pistas de baile, la música popular argentina está construyendo su futuro, y el Caballero de Buenos Aires tiene una manera muy particular de contarnos estas historias. José, José, José, José, sí, vos, Caballero de Buenos Aires, te dejo la pista.
2: Querido Daniel, y amigos, queridos amigos de Irresistible Tango, qué maravilla de viaje estamos haciendo. Porque cuando hablamos del carnaval de 1930, no tenemos que imaginarnos solamente una fiesta, tenemos que imaginar una ciudad entera movilizada por la música. Y acá en San Lorenzo hay una figura que no necesita presentación, Francisco Canaro. Canaro era parte de esa Buenos Aires que había aprendido a reconocer a sus orquestas. La gente sabía dónde tocaba cada una, y eso explica por qué aquellos anuncios en los diarios, en la radio, tenían tanto valor, porque las orquestas eran las grandes protagonistas. ¿Y saben por qué Canaro tenía tantos seguidores en los clubes? Porque su ritmo era brioso, comercial, distinguido, renovado, esencialmente bailable. Así que desde San Lorenzo, yo que me dicen el Caballero de Buenos Aires, les voy a presentar a Francisco Canaro y a su orquesta, cantando Roberto Maida, ese clásico de José Razzano, Carlos Gardel y Celedonio Flores, Mano a Mano.
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¡Qué magnífica versión, José, que presentaste! Pirincho Canaro con Maida, mano a mano, en ese carnaval de 1930 que iluminaba teatros, clubes, salones, pistas, barrios, y ahora, escuchá, llegamos al Teatro San Martín. Acá aparece otra de esas formaciones que son parte fundamental de nuestra historia, Donato Cerrillo. Un teatro convertido en salón de baile. La sala transformada, las luces, el público, las parejas y una orquesta típica ocupando el escenario. El tango no estaba encerrado en los cafés, no estaba solamente en los barrios. El tango había conquistado los grandes escenarios de Buenos Aires. Edgardo Donato, Roberto Cerrillo, dos nombres, una orquesta que rompió con el ritmo más lento o cadencioso de otros directores contemporáneos de la época, y mientras la pista del San Martín comienza a llenarse, no se escucha esta dupla que marcó una época de Edgardo Donato y Roberto Cerrillo, no se escuchaba en otros lados, pero hoy sí en el Teatro San Martín, claro, en el centro de Buenos Aires, histórico. Y aquí llegamos con la máquina del tiempo, década de 1930, en un teatro, en el San Martín, Edgardo Donato, Roberto Cerrillo, de milonga corrida.

0: parada para este viaje. Tickets. Sí, claro. Oh, la máquina del tiempo nos lleva ahora al Club Racing. No sé si nos vamos a poder detener acá, ¿eh? Nos queda poquito tiempo. El afiche de 1930 anuncia en el Club Racing Club, típica Pichuco, Jazz René Cóspito. Vemos desde arriba, desde la máquina, a la gente bailando jazz. Es una maravilla esto. No tenemos tiempo para quedarnos a esperarlo a Pichuco, porque el programa es cortito. Y entonces levantamos vuelo nuevamente, rasante, y nos vamos a Flores. Volvemos al Teatro Pueyrredón, y allí, mirá con quién nos encontramos, con otro grande, Osvaldo Fresedo, sí, otro inmenso músico, acompañado por una orquesta de jazz. Así era el carnaval porteño de 1930, clubes, teatros, grandes orquestas y miles de personas buscando dónde bailar. Y todo esto lo descubrimos gracias a este maravilloso documento de época. Diviértanse en carnaval al ritmo de nuestras mejores orquestas. El afiche completo lo vamos a publicar en el Instagram de Irresistible Tango. Ya está publicado, Danielito. Así, caballero, está publicado. Bueno, para que ustedes también puedan verlo y viajar con nosotros. Retornamos a Maipú 555, al presente, año 2026, a Radio Nacional. Mientras luz, sí, la luz es tenue, pero ahora se enciende. Y les digo a los profes de todos los colegios del país, sintonicen nuestro programa para introducir a los chicos en el tango. Y les decimos que este carnaval de 1930 en el Cine Pueyrredón es el corolario de este gran viaje con la orquesta de Osvaldo Fresedo. Canta, sube al escenario con una flor en el ojal, Roberto Ray. ¿Y sabes qué canta? Siempre es carnaval, y ahora lo vemos desde Maipú 555, desde la radio más importante del país, Radio Nacional.
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hablamos tanto de jazz, siempre comentamos que estaba la típica y la jazz, que hoy hemos importado a Glenn Miller. Esto costó mucho, ¿no? Pero bueno, vale la pena porque ya veo a las parejas bailando. Es como si estuviera ahí en ese escenario del Auditorio Mayor de Radio Nacional. Un poquito de jazz. Esto se bailaba también, claro. Me quedé con las ganas, ¿viste? ¿Está mal? No, ¿qué va a estar mal? Y te voy anticipando lo que viene. El Caballero de Buenos Aires nos va a llevar a pasear por una infinidad de bares. Ni se imaginan qué bien que la vamos a pasar con él. Además, un concierto con una voz dulce, clara, melodiosa. Horacio Molina en concierto. Ya tenés tus tickets, porque el Buenos Aires de ayer y de hoy se van a dar la mano. Y el irresistible Tango Stadium está abarrotado, gran cantidad de público, hoy para ese recital. Pero además, un homenaje a Sebastián Piana. Y además, ¿cuántas cosas? ¡Uy! Tenemos a las nuevas valores, nuevos y nuevas valores del tango, en este caso rioplatense, no te lo pierdas. Pero ahora, más parejas que se van acercando a la pista de este lugar maravilloso que es Radio Nacional, la mejor radio, la más linda, la más importante de la República Argentina. ¿Con quién te habla? ¿Quién les habla? Daniel Batola, que ojo, que ahora vuelve el tango, pero mientras tanto este jazz con Glenn Miller. Estamos todos disfrutando de este gran momento, porque seguramente en un ratito va a continuar, claro, con mucho humor y con la gran calidad de los intérpretes argentinos. Irresistible tango. ¿Bailamos? Ya venimos, en el segundo acto, que te prometo va a ser inolvidable.

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Bueno, nuevos valores del tango argentino y hoy tenemos que decir rioplatense, porque nos vamos hasta Montevideo. Y ahí estamos llegando. Llegamos a Uruguay. Bueno, el tango no reconoce fronteras, y menos si hablamos de Uruguay. Vamos a presentar a las bandoneonas. Así se llaman. Es un ensamble integrado por tres mujeres bandoneonistas de distintas generaciones y territorios del Uruguay. Las trajimos al Auditorio Mayor de Radio Nacional. Adelante, Abril Farolini. Hola, Abril, ¿cómo te va? Alejandra Genta. Y también llega Sandra González. Bienvenida, Abril. Hola, Abril. Alejandra, Sandra. Tres mujeres, tres bandoneones y una manera contemporánea de mirar nuestra música rioplatense. Bandoneonas, recorre los tangos, las milongas, los valses, con arreglos originales, rescata nuestro patrimonio, y una sonoridad realmente particular, que además incorpora el saxo, barítono y la voz. Y hoy las vamos a escuchar con el tango Nada, el hermoso tango de José Dames y Horacio Sanguinetti, una interpretación registrada el 12 de junio del 2024 en el Auditorio Bas Ferreira, dentro del ciclo de música de cámara del Sodre, en Montevideo, Uruguay. Y nosotros las proyectamos, sí, en el Auditorio Mayor de Radio Nacional, con una pantalla gigante, a estas tres mujeres, tres bandoneones, Uruguay y el Río de la Plata, unidos por el tango. Bandoneonas, Nada.

0: Y ahí, en este momento, ustedes van a cantar conmigo Tu Amor. Tu amor. Muchas gracias. Muchas gracias. Muchas
1: gracias. 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

0: Atención a todos, el tango llena estadios. Sí, y si te animás a un poco, todavía queda lugar en el campo. Bienvenidos a otro recital multitudinario, con localidades agotadas y más de 80.000 personas. El sonido es atronador, se apagan las luces, el tango ruge. Que irresistible tango también es concierto.
1: Y ya estamos instalados en esta gran cabina, muy bien acondicionada, con el Caballero de Buenos Aires esperando con gran ansiedad la presencia de Horacio Molina en el escenario de este estadio que hoy está reluciente, pero que además absolutamente colmado. Llegó muchísimo público de las provincias de la República Argentina y también del exterior, chinos, japoneses, alemanes, ingleses, españoles, mucha gente del Brasil, porque lo quieren ver en vivo a Horacio Molina. Claro, una voz absolutamente personal, una voz dulce, afinada, distinguida, la voz de un verdadero caballero del tango. Ya estoy acá en el escenario y se los presento, un cantor que hizo de la elegancia y de la sensibilidad una manera de interpretar, sin estridencias, sin apuro, diciendo cada palabra, dejando que el tango respire. Y esta noche tenemos el privilegio de escucharlo en concierto. A estadio lleno, repleto, Horacio Molina. Y para comenzar este encuentro, un tango que es una verdadera joya. Naranjo en flor. Escuchamos a Horacio Molina desde el irresistible Tango Stadium en concierto. Horacio Molina, Naranjo en flor. 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

extraordinario. Horacio Molina, qué lujo que nos hemos dado esta noche, ¿eh? Realmente. Vamos a seguir con este concierto extraordinario, con este estadio lleno, una voz que parece hablarle al oído a cada uno de nosotros, ¿verdad? Una manera muy personal de cantar el tango dulce, afinada, distinguida, la voz de un verdadero caballero del tango. No se me ponga celoso, caballero. Usted es el caballero de Buenos Aires. Sí, Danielito, te entendí. Bueno, y ahora llega uno de esos tangos que ya forman parte de nuestra memoria. Sur, de Aníbal Troilo y Homero Manzi, dos nombres enormes de nuestra historia tanguera, y en la voz de Horacio Molina, Sur, el segundo y último tema de este concierto a estadio lleno. Seguimos viviendo esta noche extraordinaria en el irresistible Tango Stadium.

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1: Con esta música él va caminando por la avenida Corrientes, pero no se queda en los cafés de esta maravillosa avenida que ahora está absolutamente de moda. Todo el mundo habla de la avenida Corrientes. Él es el caballero de Buenos Aires, pero nos va a llevar a pasear a distintos lugares que seguramente te van a sorprender, porque son bares, son lugares, son rincones que tenés que conocer. Pero caballero, decilo vos, caballero, ¿lo presentás? Polaquito, ¿sí? Y Rodolfo Lagos, obviamente.
2: Las tardecitas de Buenos Aires tienen ese, qué sé yo, ¿viste?
3: Sí, Polaco, que las vi. Y también las noches con sus atracciones y personajes. Irresistible Tango los invita a descubrir nuestra bella ciudad de la mano de José Arenas, el caballero de Buenos Aires.
4: Hay noches en Buenos Aires que tienen un encanto especial. Una de ellas fue sin dudas la noche de los bares notables. Más de 75 bares de nuestra ciudad, distribuidos en 25 barrios, abrieron sus puertas con música, historias, recorridos, gastronomías y distintas propuestas culturales. Y cuando hablamos de bares notables, hablamos de lugares que son parte de la historia de Buenos Aires. Fíjense algunos de los nombres que formaron parte de esta gran noche. Son unos cuantos: el Bar Tibón, Bar Vía 71, Mar Azul, Almacén, el Bar La Valle, todos históricos, Los Galgos, La Ópera, Imperio Bar, del Savoy Hotel, El Tropezón, la Confitería del Molino, y seguimos caminando, y son inagotables. En el casco histórico nos encontramos con la Plaza Dorrego, La Poesía, Confitería London, Café Tortoni, Sedón, El Federal, Hipopótamo, El Británico, infaltable, Café Rivas, Par Sur, El Querandí, El Colonial, La Puerto Rico. ¿Se dan cuenta? Esto es Buenos Aires. Y todavía nos quedan otros nombres maravillosos. El Florida Garden, ahí en la calle Paraguay, Florida. San Moritz, Bárbaro, El Clarich, los famosos claritos del Clarich, de Carabel, Boston City, London City, el Café Cabildo de Buenos Aires, y hay más: el Viejo Buzón, Confitería del Greco, Café Margot, Miramar, Mar Azul, una verdadera recorrida por la memoria porteña. Y también estuvieron algunos de los nuevos integrantes de este circuito, como Josefina Café, en Recoleta, Confitería El Greco en Caballito, Bar Conte en Colegiales y la Escuela Núñez. Pero detrás de cada nombre hay una historia. Hay una mesa, una barra, un mozo, un café, una charla. Y hay algo fundamental. Memoria, hay memoria. Por eso Irresistible Tango, acá, celebramos estas iniciativas que nos ayudan a descubrir y a valorar esos lugares que forman parte de nuestra identidad. Esta noche de los bares notables ya pasó, pero seguramente habrá nuevos acontecimientos, nuevos homenajes y nuevas historias. Y cuando sucedan, Irresistible Tango, no tengan dudas, va a estar ahí para contárselos como corresponde. Porque Buenos Aires también se conoce entrando a un bar, sentándose a una mesa y dejando que la ciudad nos cuente su historia. Bueno, amigos, ya saben que me dicen el caballero de Buenos Aires. Y les prometo que nos encontramos en la próxima esquina de nuestra querida Buenos Aires.
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1: Hoy, en Irresistible Tango, queremos detenernos en una figura fundamental de aquel boedo renovador, Sebastián Piana. Un músico que junto a Homero Manzi y otros grandes creadores ayudó a llevar la milonga por un camino nuevo, más refinado, pero sin perder su raíz popular. Y para homenajearlo, una obra inolvidable, Tinta Roja, música de Sebastián Piana y letra de Cátulo Castillo. Sin la menor duda, Sebastián Piana es uno de los más grandes creadores que ha tenido el tango en la historia. Y ahora sí, suena Tinta Roja, la memoria de un arrabal que se fue. De aquellas calles y aquella infancia, tal vez la tuya, la mía, la de cualquiera de ustedes que nos está escuchando. Sí, de ese arrabal. Una infancia que, bueno, todo esto quedó pintado para siempre en el recuerdo. ¿Dónde estarás, mi arrabal, no? ¿Dónde quedó mi niñez? ¡Ay, qué cosa, qué versos y qué música la de Sebastián Piana! Es la nostalgia de un Buenos Aires que ya no está, pero que gracias al tango vuelve a vivir.

sí, llegó el momento, lamentablemente, y nos vamos con este recuerdo inolvidable, Jorge Maciel, junto a la orquesta de Osvaldo Pugliese. Gracias a todos los trabajadores de Radio Nacional, por acompañarnos cada domingo. Un abrazo enorme a José Arenas, el caballero de Buenos Aires. Se va a caminar por la avenida Corrientes, y ahí lo van a descubrir. Nos reencontramos en el próximo viaje con más Irresistible. Acompáñame, decilo conmigo, Irresistible, animate, dale, con todos los pulmones, con fuerza, toma aire, con más Irresistible. ¡Tengo!

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0: 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Las 2 de la madrugada en la República Argentina. El presidente Javier Milei afirmó que en la Argentina no hay recesión. En declaraciones a un canal privado de noticias, el jefe de Estado indicó que lo que se advierte es una desaceleración del ritmo de expansión. Milei puntualizó, además, que quienes piden un dólar más caro son unos cobardes porque buscan bajar el salario de la gente. El gobierno declaró de interés nacional la visita del Papa León XIV entre el 8 y el 11 de noviembre. El decreto de necesidad y urgencia 1103/2026 fijó feriado nacional el lunes 9 de noviembre en todo el país. El martes 10 será feriado en Córdoba y la ciudad autónoma de Buenos Aires y el miércoles 11 solo en la provincia de Buenos Aires. El gobierno confirmó un bono extraordinario previsional de hasta 70.000 pesos. El decreto 1108/2026 lo dispuso para octubre de este año y alcanzará a jubilados y pensionados de ANSES con haberes hasta el mínimo garantizado. También incluye a beneficiarios de la pensión universal para el adulto mayor y de pensiones no contributivas por vejez, invalidez y madres de 7 hijos. El pago será no remunerativo, no sufrirá descuentos y no se computará para ningún otro concepto. En Comodoro Rivadavia, provincia de Chubut, donde escuchan Radio Nacional en las AM 670 y 630, rige una alerta amarilla por lluvias. En la ciudad de Buenos Aires y alrededores, la temperatura es de 16 grados, el cielo está cubierto, la humedad es del 84%.
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0: unidad ejecutora especial temporaria para la visita del Papa León XIV. El decreto de necesidad de urgencia 1103/2026 la estableció en la jefatura de gabinete para planificar, coordinar y conducir la organización del evento. La unidad tendrá vigencia de hasta 12 meses y estará a cargo de un funcionario con rango de secretario en carácter ad honorem. También creó 5 cargos de coordinadores ad honorem en logística, seguridad, protocolo, apoyo legal y ejecución. El Poder Ejecutivo autorizó la segunda etapa de privatización de Energía Argentina Sociedad Anónima. El decreto 1107/2026 habilitó la venta del 65,01% de las acciones de la empresa en la termoeléctrica Manuel Belgrano y de 68,83% en la estación José de San Martín. La operación se realizará mediante la licitación pública nacional e internacional. En centro y este de la provincia de Buenos Aires, donde escuchan Radio Nacional en AM870, rige una alerta amarilla por tormenta. En la ciudad de Buenos Aires y alrededores, temperatura 16 grados 2 décimos, el cielo está cubierto, la humedad es del 85%.
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1: Las 4 de la madrugada en la República Argentina. El presidente se excusó de intervenir en asuntos de Aeropuertos Argentina 2000. El decreto 1074/2026 lo apartó de todos los trámites vinculados a esa empresa, su grupo controlante, accionistas o sociedades relacionadas. La medida incluye especialmente el procedimiento de readecuación del contrato de concesión de aeropuertos del Grupo A. La decisión

0: otorgó facultades especiales de contratación a la unidad de visita papal. El decreto de necesidad y urgencia 1103/2026 habilita a su titular a autorizar, adjudicar y modificar contrataciones vinculadas al evento, cualquiera sea el monto. También a aprobar gastos y ordenar pagos que serán imputados al presupuesto de jefatura de gabinete y aplicar penalidades mientras dure la unidad. En Santiago del Estero, capital de la provincia homónima, donde escuchan Radio Nacional en AM 1130 y por la FM 98.5, rige una alerta amarilla por tormenta. En la ciudad de Buenos Aires y alrededores, la temperatura es de 16 grados un décimo, el cielo está cubierto, la humedad es del 86%.
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0: 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Campo del Cielo es un área de 1.350 kilómetros cuadrados donde hace 4.000 años cayó una lluvia de meteoritos. Está justo en el límite con Santiago del Estero, a 15 kilómetros de la localidad de Gancedo. El científico norteamericano William Cassidy, que investigó la zona a finales de los 60 con apoyo de la NASA, fue quien descubrió el meteorito El Chaco, de unas 28 toneladas, el tercero más grande del mundo. 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

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El Museo del Fin del Mundo atesora el patrimonio de la vida en Tierra del Fuego desde la época precolombina hasta entrado el siglo XX y funciona en el viejo edificio donde funcionó el Banco Nación hasta 1976. 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
1: Las 5 de la madrugada en la República Argentina. El presidente Javier Milei viajará este martes a París para reunirse con Macron y participar en la Semana Argentina, acompañado de ministros, gobernadores y empresarios. Encabezará el foro que, organizado por la embajada y la presidencia, se celebrará entre el 30 de septiembre y el 2 de octubre. El jueves, Milei hablará en la apertura de la Semana Argentina, luego se reunirá con su par galo, Emmanuel Macron, y será distinguido por el Foro Económico de París. El gobierno confirmó el bono previsional y fijó el tope para quienes superan el haber mínimo. El decreto 1108/2026 establece que el monto será el necesario para alcanzar la suma del haber mínimo más 70.000 pesos. En los casos de pensión con varios copartícipes, se considerará un único titular para el derecho al beneficio. Los haberes deben estar vigentes en el mes de liquidación y la ANSES dictará las normas de reglamentación. Por el Día del Empleado de Comercio, hoy no abrirá

0: 5 rige una alerta amarilla por tormentas. En la ciudad de Buenos Aires y alrededores, la temperatura es de 16 grados un décimo, el cielo está cubierto, la humedad es del 88%.
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8: Las 6 de la mañana en la República Argentina. Muy buenos días, bienvenidos a este Panorama Federal de Noticias que hacemos a través de la AM870 en cadena para todo el país y por la FM98.7 Nacional Folclórica. Los vamos a estar acompañando hasta las 7 de la mañana con lo que tenés que saber antes de salir a enfrentar este lunes 28 de septiembre de 2026. Comenzando la semana número 40 de este año, la última semana del noveno mes de este año 2026. En Buenos Aires, la temperatura 16 grados un décimo, el cielo está cubierto, la humedad es del 86%, la presión está por debajo de los niveles habituales, 1010,2 hectopascales, vientos del este a 13 kilómetros por hora. La visibilidad al momento es de 10.000 metros, se espera que el sol salga a las 6:34 de esta mañana. Atención. La mínima para hoy está prevista en 14 grados, la máxima en 19. En la mañana se esperan algunas lloviznas aisladas, hay un 40% de probabilidades. Por la tarde mayormente nublado y de un 10 a un 40% de probabilidades a la noche de que haya chaparrones.

0: Tigre, Mitre, José León Suárez, de la línea Mitre, circulan a horario. En la línea Roca, los ramales La Plata, Gleu, Cañuelas, Ezeiza y Bosques corren dentro de los cronogramas previstos. También están operando con normalidad las líneas Belgrano Norte, Belgrano Sur, Urquiza, San Martín y Sarmiento. El subte y el premetro comenzaron a funcionar hace poco más de media hora de acuerdo con las grillas anticipadas. Recordemos que por obras de renovación no funcionan las estaciones Medrano de la línea B, Tribunales de la línea D y Urquiza y Entre Ríos Rodolfo Walsh de la línea E. En el Aeropuerto Internacional de Ezeiza y en el Aeroparque Metropolitano Jorge Newbery, la operatividad al momento es normal.
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0: 6 y 13, comenzamos a recorrer el país a través del pronóstico por regiones para este lunes 28. En el NOA, Jujuy, Salta, Tucumán, Catamarca, Santiago del Estero y La Rioja, cielo nublado con probabilidad de tormentas en Salta, Tucumán y Santiago del Estero. Alerta amarilla por tormentas en Salta y Tucumán y por viento sonda en La Rioja. Temperaturas entre 19 y 35 grados. En el NEA, Formosa, Chaco, Misiones, Corrientes, se espera ambiente cálido, caluroso, con inestabilidad y alerta amarilla por tormentas en Corrientes. Cielo mayormente nublado, temperaturas entre 18 y 44 grados. Atención en Cuyo, Mendoza, San Juan, San Luis, cielo nublado con alerta amarilla por tormentas en Mendoza y por vientos sonda en San Juan. Posibles ráfagas intensas, temperaturas entre 15 y 24 grados. En el centro, Córdoba, Santa Fe, Entre Ríos, Buenos Aires, La Pampa y área metropolitana, se aguarda cielo mayormente nublado con chaparrones y tormentas. Alerta amarilla por tormentas, posible granizo y lluvias de 20 a 50 milímetros en varias provincias. Temperaturas entre 11 y 25 grados. En Patagonia, Neuquén, Río Negro, Chubut, Santa Cruz y Tierra del Fuego, se espera cielo cubierto a parcial con lluvias y aviso amarillo por precipitaciones intensas en el sur y oeste de Chubut. Posibles nevadas en cordillera, temperaturas entre 1 grado bajo cero y 22 grados sobre cero. Por último vemos el sector antártico argentino e islas del Atlántico Sur. Se esperan vientos del oeste moderados a fuertes, con probabilidad de neblinas y nevadas aisladas. Visibilidad regular a buena, condiciones frías típicas de esta región. A las 6:05, esta es información importante de la ANSES, porque el gobierno confirmó el bono extraordinario previsional de hasta 70 mil pesos. El decreto 1108/2026 lo dispuso para octubre y alcanzará a jubilados y pensionados de ANSES por haberes hasta el mínimo garantizado. También incluye a beneficiarios de la pensión universal para el adulto mayor y de pensiones no contributivas por vejez, invalidez y madres de 7 hijos. El pago no remunerativo no sufrirá descuentos y no se computará para ningún otro concepto. Además, el Ejecutivo fijó el tope para quienes superan el mínimo y estableció que el monto será el que alcance la suma del haber mínimo más 70 mil pesos. En los casos de pensión con varios copartícipes, se considerará un único titular para el derecho a este beneficio. Vamos a repasar los pagos de ANSES para este lunes 28 de septiembre. Concluye el pago de jubilaciones y pensiones que superan el haber mínimo y de la prestación por desempleo Plan 1 a beneficiarios con DNI terminados en 8 y 9. En cuanto a las asignaciones familiares de pensiones no contributivas, podrán ser cobradas hasta el 9 de octubre por titulares de beneficios con todas las finalizaciones de documento. Por último, las asignaciones de pago único, matrimonio, adopción y nacimiento, segunda quincena, se abonarán a beneficiarios con todas las terminaciones del DNI también hasta el 9 de octubre.
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0: Seis de la mañana, 7 minutos en la República Argentina, en la ciudad de Buenos Aires y alrededores. La temperatura a esta hora es de 16 grados, el cielo está cubierto, la humedad es del 90%, la presión 1010 hectopascales.

0: tropicales. El sol, recuerdo, va a salir a las 6:34. Comenzamos a desarrollar toda la información del panorama federal de noticias. El gobierno oficializó el feriado nacional del 9 de noviembre por la visita del Papa León XIV. A través de un decreto publicado esta madrugada en el boletín oficial, el Poder Ejecutivo declaró al evento de interés nacional y creó una unidad especial para planificar la organización. El sumo pontífice estará en el país desde el 8 al 11 de noviembre y recorrerá la ciudad de Buenos Aires, la provincia de Córdoba y Luján. El decreto 1103/2026 estableció además como feriado el martes 10 para el ámbito de la provincia de Córdoba y la ciudad de Buenos Aires, y el miércoles 11 para la provincia de Buenos Aires. En este contexto, el presidente Javier Milei expresó su alegría por la visita del Santo Padre.
1: Con mucha alegría, con mucha alegría. A mí me parece un evento fenomenal. Tengo que estar recibiendo al Papa. Aparte, usted lo que tiene que entender, o sea, usted lo puede mirar desde el punto de vista de la fe, digamos, vamos.
2: Sí, alto impacto, sí.
1: 2026 años de historia, sí, uh-huh. La Iglesia. Sí, desde el primer Papa, Pedro, hasta, digamos, León XIV. Oh, también lo puede mirar como jefe de Estado. De un jefe de Estado que tiene más de 2.000 millones de fieles.
2: O sea, presidente, no importa lo que diga
1: la magnitud.
2: Sí, sí. No importa lo que diga o lo que haga en Argentina, que hable de justicia social o igualdad o...
1: A ver, de vuelta, el Papa hablará de lo que tenga que hablar y dirá lo que tiene que decir. ¿Y cuál es el problema?
2: Para mí ninguno.
1: Entonces, para ti, digo, es maravilloso, ayer, digamos, que los argentinos vuelvan a recibir la visita de un Papa. Me parece fabuloso. Ayer, yo tengo la dicha que ocurra también en mi gobierno.
0: El presidente Javier Milei viajará a París, donde se reunirá con Emmanuel Macron y participará de la Argentina Week. El mandatario argentino partirá mañana por la noche rumbo a Francia y regresará a Buenos Aires el sábado próximo. Durante su estadía en París, Milei mantendrá encuentros con empresarios, gobernadores y el presidente francés, además de participar de actividades vinculadas con la Argentina Week. Este último evento estará enfocado en la transformación macroeconómica del país y contará con la participación del ministro de Economía, Luis Caputo, y del presidente del Banco Central, Santiago Bausili. También habrá paneles sobre energía, minería, agroindustria, tecnología, salud y comercio internacional, con especial atención a Vaca Muerta, gas, litio, cobre y otros minerales críticos. La comitiva incluirá a funcionarios nacionales, gobernadores y empresarios de distintos sectores. El mandatario de Corrientes, Juan Pablo Valdés, dijo que el objetivo es atraer inversiones extranjeras y capitales europeos para las economías regionales de la provincia.
3: La verdad que estamos con muchas expectativas, hemos preparado mucho material, es una Argentina Week mucho más afín a Corrientes quizás, porque bueno, vamos con la industria alimentaria, con el arroz, con la ganadería, con la yerba, vamos con la industria forestal, obviamente que es nuestro sector por ahí más fuerte que tenemos en este momento, y esto nos puede abrir mucho más oportunidades, hay mucha gente interesada, estamos trabajando en paneles que son puntuales para la República Argentina, pero en especial para Corrientes, esperemos que este acuerdo con el Mercosur nos abra muchas puertas y podamos estar trabajando y contándoles que por el puerto de Corrientes, por cualquiera de ellos, empieza a salir las conexiones de Corrientes hacia...
0: Por su parte, el gobernador de Chubut, Ignacio Torres, anticipó una importante inversión para la provincia que se concretará en el marco del Argentina Week en París.
4: Esta semana me llegó la invitación porque va a haber un anuncio muy importante para la provincia. Entiendo que esta semana vamos a estar finalizando las cuestiones burocráticas y administrativas, así que si Dios quiere vamos a llegar para poder generar este anuncio, que es una inversión muy importante para nuestra provincia en lo que va a ser la semana de Argentina en Europa. Hay dos días que son muy importantes. Uno, de materia pesquera, que tiene que ver con rondas de negocio, obviamente, y la posibilidad de exportar más, porque hubo un crecimiento exponencial en las exportaciones gracias a este sector. La idea es agregarle valor también. Y la otra tiene que ver con el sector de los hidrocarburos.
0: Más información sobre la Argentina Week de París con Alejandra Gallo.
5: La semana comienza con la mirada puesta en París, porque entre este miércoles y el 2 de octubre se va a realizar en esa ciudad la Semana Argentina. Igual que el formato que se estableció en marzo en Nueva York y que tuvo muchísimo impacto en el sector privado y en las sinergias que se generaron entre los gobiernos de los dos países y el sector privado, en este caso, de la mano de la Cancillería Argentina, que tiene previsto una serie de encuentros para el segundo semestre de este año en distintas ciudades europeas, esta semana inaugura esa secuencia en París. Van a viajar las principales empresas del sector energético, agroindustrial, infraestructura, biotecnología y minería. Además, obviamente, el presidente Javier Milei, que va a estar acompañado por el canciller, por el ministro de Economía y por el titular del Banco Central, Santiago Bausili. Pero se suman a la comitiva nacional, tal como había pasado en marzo en Estados Unidos, más de 10 gobernadores. Todos tendrán reuniones políticas muy importantes en la OCDE, y no se descarta, obviamente, un encuentro bilateral entre el presidente Milei y su par de Francia, Macron. Habrá muchas rondas de negocios donde entre los principales oradores se destaca una de las ponencias que tendrá el titular de YPF, Horacio Marín.
0: Deportes. La Argentina ganó un total de 293 medallas en los Juegos Suramericanos Santa Fe 2026. La información con Fabián Pomelo Codevila.
6: Gracias. Rápidamente pasamos a la información porque hay mucho y tupido. Y vamos a hacer referencia a los hechos más candentes de este fin de semana que acaba de concluir en el ámbito del deporte. Comenzamos hablando de los Juegos Suramericanos 2026. Se llevaron a cabo en la provincia de Santa Fe. Y la Argentina tuvo una espectacular participación. La delegación argentina obtuvo en total 293 medallas contra las 312 de Brasil, que terminó primero. Argentina cosechó 81 de oro, 87 de plata y 125 de bronce. Pero el hecho más saliente y más significativo, sin precedentes diría yo, es que se han tratado de los Juegos Suramericanos más convocantes en la historia de los Juegos. Así lo dio a conocer Mario Moquia, presidente de Odesur y el COA. En su discurso final, esto decía:
7: han sido anfitriones excepcionales y tengo que decirle además que han convertido estos Juegos Sudamericanos en los Juegos con más público de la historia. Más de 3,5 millones de personas nos acompañaron durante todos estos días, en la competencia, en los fanfests y en todas las actividades que se desarrollaron. No tengo el número exacto, pero capaz que el gobernador después nos ilustra con la cifra. Pero de verdad, estos Juegos han sido los más grandes de la historia en cuanto a cantidad de deportes. Pero también han sido los más concurridos y han vivido todos ustedes la emoción de compartirlo con la gente.
6: Hasta ahí la palabra de Mario Moquia, presidente de Odesur, que hizo referencia a este enorme número sin precedentes en lo que respecta a los Juegos Suramericanos, además de subrayar la excelente organización, la capacitación de la gente que estuvo a cargo, realmente para sacarse el sombrero para todos los que estuvieron detrás de estos Juegos en la provincia de Santa Fe. Otro de los hechos significativos del fin de semana fue sin duda la final de la Supercopa Internacional que se dio a cabo en la provincia de Santiago del Estero, en el Estadio Madre de Ciudades, entre Estudiantes de La Plata y Rosario Central, lo que se ha dado un clásico moderno de los últimos tiempos, y fue victoria del Canalla, 3-1, alzándose con el título, 2 goles de Ángel Di María en un partido que terminó con escándalo, trompadas entre jugadores. Fue realmente un desquicio el final del partido. Esto traerá cola, habrá sanciones duras, pero el triunfo fue para Rosario Central en un polémico arbitraje de Darío Herrera, que realmente es inentendible cómo todavía pueda seguir dirigiendo en el fútbol argentino este gran padre de familia, será, pero árbitro inepto, y ha demostrado esto ya en varias oportunidades. Otro de los hechos extraños, mínimamente extraños, que se dieron en esta final es que Claudio Tapia, presidente de la Asociación del Fútbol Argentino, presidente de todos los equipos que nuclea la Asociación del Fútbol Argentino, decidió no estar en la entrega de medallas correspondiente a Estudiantes por el segundo lugar, donde debía ser parte, y recién apareció en escena cuando llegó el momento de la entrega a Rosario Central. Sí, el presidente de la AFA, otro realmente individuo que hay que mirarlo con lupa, ¿no? Últimamente muchas causas en la justicia y estos desplantes que una institución como Estudiantes de La Plata no merece. Lo cierto es que tras el partido y en la victoria y en los festejos y en la alegría, habló Angelito Di María y lo escuchamos.
8: La verdad que es esto, por esto, por esta alegría, por esta gente, porque se lo dije a los chicos antes de salir, estamos a fin de mes, y esta gente vende cosas, hace cualquier cosa por viajar, hace cualquier cosa por estar acá, y si no le damos esta alegría me iba a sentir muy mal, me iba a sentir que lo defraudaba de verdad esta vez. El de arriba otra vez me termina dando ese toque que hago el gol de tiro libre, después se sigue dando el partido, la verdad que contento porque bueno, al final siempre pasa lo mismo, y lo voy a aclarar porque la verdad que ya llega un momento que termina cansando esto. Este fue penal, como el de Francia también, como hicieron el penal a mí. Exactamente lo mismo. Es un toque, es penal, está dentro del área y hoy el VAR te lleva a eso. Entonces, nada, es el fútbol, nos tocó a nosotros, estamos felices. La verdad que lo que pasó al final, lamentable, creo que no hicimos nada para que pase lo que pasó. Ya tendrán sus excusas, tendrán sus cosas. Nosotros disfrutar de este momento, lo soñé toda mi vida. Viví momentos muy difíciles cuando llegué al principio por todo lo que estaba pasando, pero sabía que de arriba iba terminando esto, que estoy disfrutando. Esta alegría es para la gente, para nosotros, para mi familia, para los que están siempre apoyando, estoy muy feliz.
6: Y también habló Jorge Almirón, el técnico de Rosario Central, y dijo lo suyo.
9: Fueron claras todas, por eso tuvieron las situaciones para empatar, no pudieron hacer, y bueno, fue un partido larguísimo, duro y mucho calor, la verdad que se notaba el desgaste todo, no nosotros, sino que ellos también, mucho desgaste fue el partido, así que lo tiene bien merecido el grupo, el equipo trabaja muy bien. Bueno, Angelito mostró su jerarquía en la final, así que se lo merece la familia de él y toda la gente de Central.
6: Del otro lado, enfurecido, ofuscado, con mucha bronca, la Bruja Verón hace un análisis de lo que sucedió, del partido y de los hechos posteriores. El presidente de Estudiantes dijo esto.
10: Hay que ver quién lo llevó a que el final sea así. En un partido hay condimentos y también circunstancias que pueden llevar a que se termine de esta manera. Sin quitarle, obviamente, mérito a Central, que es un muy buen equipo. Pero bueno, hubo algo más en el medio que termina llevando el partido a este lugar. Más allá de la calentura y el enojo, que son válidos y reales sobre hechos que estuvieron dentro del partido, después nada, hay que tragarse de lija y seguir.
6: Y cuando le preguntaron sobre el arbitraje, luego de habérselo visto en la cancha, inclusive se lo ha escuchado y se le ha leído los labios, gritando con vehemencia, desaforado e insultando al árbitro del partido, Darío Herrera, la Bruja Verón, cuando le consultaron, irónicamente, respondió esto.
10: Lo felicité, dirigió muy bien, nada que decir. Creo que dije eso, pasa la verdad no me acuerdo. Es difícil jugar en este contexto, porque estás condicionado y en vez de estar pensando en jugar, estás pensando en otras cosas. El calor y demás, que obviamente forman parte del partido, lamentablemente se desvirtúa todo al final, pero estuvieron bien los chicos, muy bien.
6: Hasta ahí lo que fue el partido entre Estudiantes y Rosario Central por la final de la Supercopa Internacional que se dio en Santiago del Estero. En un rato volvemos para hablar de los cuartos de final de la Copa Argentina, Boca Racing, un partido para el infarto. Cola Pinto y una carrera lamentablemente desgraciada para él y para su compañero de equipo Piergalli, la palabra de Cola Pinto, y también de Leo Messi, que está al borde de un nuevo récord en la previa de lo que será su despedida de la selección argentina.
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12: Seis y veintidós.
0: grados en la República Argentina, en Buenos Aires, temperatura 16 grados, humedad 90%, el cielo está cubierto, el pronóstico extendido dice que para este lunes la mínima va a ser de 14, la máxima de 19, se esperan lluvias aisladas por la mañana, parcialmente nublado por la tarde y por la noche algunos chaparrones, hasta un 40% de probabilidades. Para mañana, atención, madrugada tormentas, mañana tormentas, tarde chaparrones y por la noche recién calma y está mayormente nublado. Mínima de 14, máxima de 19. Para el miércoles, mínima 11, máxima 18, parcialmente nublado por la madrugada y la mañana y mayormente nublado por la tarde-noche. Para el jueves, parcialmente nublado todo el día, mínima 11, máxima 18. Para el viernes, mayormente nublado todo el día, mínima 10, máxima 18 grados. Sábados y domingos vamos a tener chaparrones el sábado, madrugada mañana, y por el domingo va a estar parcialmente nublado. Hoy se celebra el Día del Empleado de Comercio. La medida responde a que la fecha original fijada el 26 de septiembre coincidió con un día sábado. Por lo tanto, es posible que esta jornada un gran número de comercios, grandes cadenas de supermercados, centros comerciales y shoppings, entre otros, no abran sus puertas. La Justicia Federal recibió un pedido para llevar a juicio oral a los acusados de integrar una organización vinculada al Tren de Aragua. Por otra parte, advierten por abundantes lluvias y variación de las temperaturas. Vamos a compartir un informe del meteorólogo Marcelo Madelón.
12: Continúa la masa de aire extremadamente cálida que ocupa gran parte del norte del país y que dio lugar ayer a temperaturas máximas que superaron los 44 grados. Como está ingresando aire más húmedo y fresco desde el sur, se producen tormentas y chaparrones que van a ocupar una gran parte del centro y norte del país, momento en el cual ya estamos bajo alerta de color amarillo por tormentas. Seguirá el calor en las provincias de Chaco y Formosa, donde las temperaturas máximas estarán entre 41 y 42 grados. Mientras que en Misiones, esas máximas estarán en el orden de los 36 grados en un ambiente más húmedo, más inestable y con algunos chaparrones dispersos. Ya tendremos tormentas en las provincias de Corrientes, Santa Fe, Entre Ríos, Córdoba, Santiago del Estero, con máximas que estarán entre los 22 grados en Córdoba y Santa Fe, mientras que más al norte, Tucumán y Santiago del Estero, que también tendrán tormentas, las máximas estarán entre 28 y 30 grados. En Cuyo tendremos algunas precipitaciones, serán más débiles, con cielo entre nublado y parcialmente nublado, en un ambiente mucho más fresco, con máximas en Mendoza de 14 grados, mientras que San Luis y San Juan estarán en el orden de los 19 grados. Por el contrario, la Patagonia continuará con temperaturas mucho más bajas, estará entre fresco y frío. Hay una alerta meteorológica por intensas lluvias en la zona costera de Chubut, con máximas en Comodoro Rivadavia y en Río Gallegos de tan solo 9 grados y 6 grados para Ushuaia en la provincia de Tierra del Fuego. Mientras que Bariloche tendrá una máxima de 10 grados en un ambiente nuboso con viento suave del oeste y algunas precipitaciones dispersas. Seguirá el ambiente fresco a frío en la costa atlántica con una máxima de 13 grados, Mar del Plata estará con lluvias y en la ciudad de Buenos Aires el día de hoy estará con cielo nublado, precipitaciones, una máxima de 19 grados y un elevado porcentaje de humedad. El viento soplará en nuestra capital de moderado a regular de la dirección sudeste. Ayer la temperatura más alta en el país fue en la ciudad de Rivadavia, provincia de Salta, con 44 grados y medio, mientras que la más baja ocurrió en Río Grande, Tierra del Fuego, con 2,5 grados bajo cero de temperatura mínima.
0: 6:26, compartimos las efemérides con Magdalena Arnú.
13: Hoy, lunes 28 de septiembre, recordamos el día de 1927 en que el Museo Etnográfico Juan Bautista Ambrosetti inauguró su actual sede. Fue en el edificio donde había funcionado la primera Facultad de Derecho de la Universidad de Buenos Aires. Anabel Castaño es arqueóloga y educadora en la institución y nos habló de esos inicios y de la actualidad del museo.
14: Es un museo dedicado a la antropología y a la arqueología y que cumple funciones de investigación, de educación como parte de la UBA y también de difusión y divulgación. Ofrece una serie de actividades para todo tipo de público. Nos encontramos en un museo que en este momento tiene 5 exhibiciones abiertas al público, algunas dedicadas a la antropología, a pueblos originarios de distintas partes del territorio actual que conocemos como Argentina y también de otras partes del mundo, y también algunas exhibiciones dedicadas a la arqueología. El museo abre de miércoles a domingos a la tarde y se puede consultar su variada programación en la página web del museo y en las redes sociales como Instagram y Facebook.
13: También recordamos el día de 2004 en que ocurrió la llamada masacre de Carmen de Patagones. Fue cuando un estudiante de 15 años ingresó armado al Instituto número 202 Islas Malvinas de esa localidad, disparó contra sus compañeros y mató a 3 de ellos. Miguel Brailar es coautor de Juniors, la historia de la primera masacre escolar latinoamericana, y así contaba por Nacional quién era este muchacho y cómo pudo suceder este hecho escalofriante.
15: Juniors está bajo tutela judicial. Tenía un trastorno de personalidad importante, por lo cual fue internado y después se mantuvo con un régimen de salidas transitorias. Sufrió desde muy chiquito. El padre de prefectura lo castigaba, hasta con un machete le pegaba, ¿no? Durante toda su infancia recibió esa violencia. Quizás, eso no se sabe, porque la psiquis de cada persona, pero influyó en ese acto que, inclusive cuando cometió este acto de disparar contra sus compañeros en el aula, luego fue entrevistado de alguna manera o indagado, pese a que era menor de edad, con la jueza Ramallo, y él le dijo que desde séptimo grado pensaba en hacer una cosa así.
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13: Y finalmente, un 28 de septiembre de 1990, los Rodríguez comenzaron sus ensayos en Madrid. El conjunto hispano-argentino estaba integrado por músicos que ya tenían trayectoria propia, como los argentinos Andrés Calamaro y Ariel Roth, y en este sentido marcó para ellos un nuevo comienzo. Así lo indicaba Martín Pérez, editor del suplemento Radar y autor del libro de Calamaro Files, 25 años escribiendo sobre Andrés.
17: Es un grupo que le dio una segunda oportunidad a todos los que estaban involucrados. Por un lado, Ariel y Julián, el guitarrista, después de Tequila, y para Andrés fue una segunda oportunidad después del fracaso de su primera carrera solista. Y algo hay que decir, que es que se lo ganaron ese lugar. Es el triunfo de los Rodríguez, porque los Rodríguez, uno lo mira desde acá y piensa que fueron exitosos inmediatamente, y no, los Rodríguez atravesaron un largo desierto y estuvieron a punto de no ser. Quiero decir, sí, sacaron un primer disco extraordinario, pero en su momento en España nadie le prestó atención porque el mercado no le gustan esas segundas oportunidades, no están a favor de eso. Así que ellos se tuvieron que ganar a pulso ese lugar. Como decía, estuvo a punto de no ser, porque ese era el maravilloso Sin Documentos. Estuvo, no sé, creo que a una semana o a un mes de no haberse grabado, de que Andrés se trajera ese repertorio para Buenos Aires y lo grabase como solista.
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0: La señal horaria indicó las 6:30 de la mañana, tiempo de compartir los títulos de esta primera parte del Panorama Federal. El gobierno oficializó el feriado nacional del 9 de noviembre por la visita del Papa León XIV. El decreto estableció además como feriados para Córdoba y la ciudad de Buenos Aires el martes 10 y el miércoles 11 para la provincia de Buenos Aires. El presidente Javier Milei viajará mañana a París, donde se reunirá con Emmanuel Macron y participará de la Argentina Week. Por la celebración del Día del Empleado de Comercio, hoy no abrirán sus puertas al público supermercados, centros comerciales y shoppings. Con un triplete de Ener Valencia, Boca se impuso por 3-2 a Racing en los cuartos de final de la Copa Argentina.
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3: 6:33 hasta las 7 estamos en el Panorama Federal de Noticias en Buenos Aires con una temperatura de 16 grados, el cielo cubierto y una humedad del 89%, con el sol que ya está por salir. Información de tránsito, paseo Corona al 1600, un colectivo embistió a un ciclista, el SAME trabaja en el lugar. Atención, sistema integrado Cristo Redentor, habilitado las 24 horas, tiempo inestable, el transporte de cargas, ómnibus y particulares pueden pasar, reiteramos, durante las 24 horas. El paso Pehuenche continúa cerrado. El presidente Javier Milei aseguró que el consumo está en máximos históricos. El mandatario adjudicó el último dato de caída de la actividad a los cambios bruscos que está sufriendo el país. Hay una desaceleración del ritmo de expansión, afirmó durante un reportaje con Luis Majul.
4: Usted fecha una recesión cuando tiene dos trimestres consecutivos de caída. Digo, esa es la forma técnica de medir una recesión. Una de las cosas que pasa con los indicadores desestacionalizados, esto es importante saberlo. Usted cuando construye un indicador desestacionalizado se arma en función de la historia. Si usted, su economía está teniendo muchos cambios estructurales, los desestacionalizados miden mal. Si usted se fija y mira la serie del EMAE, que es el estimador mensual de la actividad económica, usted va a ver que tiene mucha volatilidad. Por eso nosotros hemos estado enfatizando sistemáticamente el indicador tendencia ciclo. ¿Por qué? Porque como la economía está teniendo muchos cambios estructurales, los ponderadores de los desestacionalizados están arrojando cualquier cosa, literalmente.
5: Por eso, ministro Caputo, y usted dice, lo importante es que la economía está creciendo, creo que en el último año, 1,7.
4: En el último semestre se expandió 1,7% respecto al anterior. Eso, un segundo, por favor, please. Nosotros, desde que, digamos, porque esto no hay que minimizarlo. Nosotros el primer año, el EMAE, diciembre, creció 6,7, en el segundo año lo hizo arriba de 4, digamos, de vuelta, este año podrá terminar entre 2 y 3, y el año que viene lo mismo, primero porque vamos a lograr 4 años seguidos de crecimiento, algo que no lográbamos hace muchísimo tiempo. No solo eso, sino que además estamos en niveles máximos de PBI y de PBI per cápita.
3: En tanto, en otro tramo de la entrevista, el presidente Javier Milei reiteró que a su criterio la ONU es una organización inútil.
4: El discurso de la ONU tiene tres partes. Lo que dije, las Naciones Unidas fueron para discutir y zanjar las cuestiones de soberanía, ¿no?, de manera pacífica y no a los tiros. ¿Está claro? Ahora, la pregunta es, ok, evitamos los tiros, pero ¿resolvimos los problemas de soberanía? Digo, los problemas de Argentina con la soberanía no es de ahora, o sea, lleva un largo rato. ¿Avanzamos algo con la ONU? No. ¿Resolvió algún problema la ONU? No. Con lo cual, ¿de qué estamos hablando? Digo, para lo que fue creada, no está haciendo nada. No lo está resolviendo. Ahora, hace cosas para las que no fue creada.
5: ¿Por ejemplo?
4: Como por ejemplo la Agenda del Nuevo Milenio, la Agenda 2030, la Agenda 2045, ¿sí? Digo, el manejo genocida de la pandemia, vamos. Digo, en Argentina eso costó muy caro, ¿eh? Digo, porque si hubiéramos hecho las cosas como un país mediocre, hubiéramos tenido 30.000 muertos, tuvimos 130.000.
3: El gobierno porteño celebró el fallo que revocó la decisión de la jueza Laura De Marinis. Se trata de la magistrada que había declarado inconstitucional la aplicación del nuevo régimen penal juvenil y sobreseído a un adolescente de 14 años detenido por tentativa de robo. No obstante, el ejecutivo que encabeza Jorge Macri volvió a pedir que la jueza sea destituida. El ministro de Justicia de la ciudad, Gabino Tapia, afirmó que el procedimiento está contemplado en la Constitución.
6: Mirá, A nosotros este tipo de fallos representan un incumplimiento a la función. Si veo los antecedentes, lo que pasa es que acá se la va a juzgar, digamos, lo que se va a evaluar es si está cumpliendo o no su función. Tiene muchas revocatorias esta jueza en todos sus fallos de primera instancia. En este en particular declara la inconstitucional para un caso puntual, ¿sí? Sin argumentos. Entonces, yo espero que el jurado de enjuiciamiento entienda que hay un serio incumplimiento a sus funciones y que sea destituida. Para eso se inicia el procedimiento. Eso es lo que buscamos en la ciudad, porque, te repito, no nos da lo mismo. No nos da lo mismo que alguien que tiene una toga y que tiene un poder en esa pluma te eche para atrás todo un trabajo que se hace desde el punto de vista legislativo, que no es fácil, desde el punto de vista ejecutivo, que no es sencillo, porque con esto no hay sistema de seguridad que aguante también.
1: Salud. Preocupa el incremento de las infecciones de transmisión sexual en la Argentina. El indicador más alarmante y visible de esta tendencia es la sífilis, la cual alcanzó un récord histórico en el país. Más información con Diana Costanzo.
7: Están en aumento las infecciones de transmisión sexual, en especial entre los jóvenes. En los últimos años, los diagnósticos de sífilis se incrementaron casi 25% en personas de 20 a 29 años, así como otras enfermedades de transmisión sexual. Así lo confirmó un estudio realizado por la ONG AHF Argentina en sus centros comunitarios de salud sexual. Por esto, especialistas reforzaron la prevención con el uso de preservativo. El director médico de AHF, Miguel Pedrola, dio más precisiones.
8: Seguimos viendo un aumento en forma importante y considerable, tanto de sífilis como de otras ITS, como también así de los nuevos diagnósticos de VIH. Esto tiene que ver con la falta de uso de preservativo y de también la utilización de otras medidas de prevención combinada que ya conocemos.
1: Retomamos el contacto con Fabián Pomelo Codevila.
9: Partido para el infarto, el que se disputó ayer en el Gigante de Arroyito en la ciudad de Rosario, entre Racing y Boca, cuarto de final de la Copa Argentina. Racing lo ganaba bastante bien, aunque no mostraba un juego atildado, pero había sido efectivo, había llegado y le había convertido dos goles a Boca, uno olímpico, lo dijo en el primer tiempo. El otro de el jugador Maravilla Martínez cuando arrancaba la segunda etapa. Y Boca, que lo sufría, hizo cambios pertinentes, ingresando Villa y Ener Valencia, y dieron vuelta el resultado para quedarse con un partido inolvidable y pasar a las semifinales. El equipo del Vasco Arruabarrena lo terminó ganando 3-2 con 3 goles del ecuatoriano Ener Valencia, que se llevó la pelota por su hat-trick. Y de esta manera Boca será el rival de Banfield en la próxima instancia. Por el lado de Racing, una derrota que golpea y mucho, en una gestión la de Diego Milito, que lleva 1 año y 9 meses y hasta aquí no ha tenido buenos resultados, ni futbolística ni institucionalmente. Una gestión que empiezan a mirar aquellos que lo votaron de reojo y que lo deja expuesto al presidente de Racing y a su comisión directiva. Ni hablar de Juan Pablo Voivoda, el técnico que la semana pasada había tenido una situación bastante complicada que pudo superar con la victoria en el campeonato de Sarmiento de Junín, pero esta derrota que marca, veremos de qué manera la termina analizando los dirigentes. Por ahora no hay renuncias ni despidos, pero las próximas horas pueden ser importantes y trascendentes para la continuidad del técnico de Racing. En el otro vestuario era toda alegría, el otro vestuario era realmente algarabía por la victoria y por la clasificación de este Boca, que de la mano del ecuatoriano encontró ese triplete que le termina dando la victoria. Escuchamos a Ener Valencia hablando del significado de este partido y de sus tres goles.
10: La verdad que hoy le agradezco a Dios por todo esto. He pasado momentos difíciles, pero yo sabía que viniendo a Boca iba a ser así. Sé lo que es jugar en equipo grande y la exigencia que eso conlleva. Acá siempre tienes que ganar y nos preparamos para siempre ganar, y ese Dios. Sabía que llegar acá iba a ser difícil por cómo estaba el plantel, ya estaba formado, yo venía de mucho tiempo parado por el Mundial. Sabía que el momento de llegar acá me iba a costar los primeros partidos. Pero bueno, después me fui poniendo bien físicamente, poniéndome al par con todos los compañeros, y he venido jugando pocos partidos y ahora se dio para entrar y ayudar al equipo que pueda ganar. Esto es inolvidable, mira todo lo que se vive acá. Ya terminó el partido, creo, hace 30, 20 minutos y todavía la gente sigue cantando. Esto es impresionante. Esto es lo que hace vivir el Punto Boca y por eso estamos muy felices.
9: Hasta ahí la palabra de Ener Valencia. También vamos a escuchar a Leandro Paredes, que fue importante en el andamiaje de Boca, el exjugador de la selección argentina y además capitán del Xeneize, dijo lo suyo.
11: Más allá de, como decís, hicimos un gran esfuerzo durante todo el partido, donde todo el grupo, creo que sería seguramente muy injusto si perdíamos este partido por todo lo que habíamos hecho, por el partido que habíamos hecho. No habían pateado solo nada más, ni un tiro fue porque fue un córner. Entonces, era una locura para este partido, obviamente, que la gente que entró lo hizo muy bien y está demostrando que estamos armando un grupo de hombres que saben lo que quieren. Creo que encontramos lo que nos faltaba, que era esa madurez, reponer en estos tipos de partidos. El entrenador nos ha dado un empujón ese que necesitábamos y lo estamos haciendo muy bien. Somos Boca y queremos ser campeones de todo, queremos pelear todos los torneos y así vamos a hacer hasta el final en todas las competiciones que nosotros jugamos.
9: Y también el Vasco Arrúa Barrena hace un análisis de la victoria en conferencia de prensa. Conferencia de prensa a la que no asistió el técnico de Racing y obviamente postergó su declaración. El Vasco estuvo y, como corresponde, dijo lo suyo y lo escuchamos en Nacional.
12: Nosotros tratamos de tener el protagonismo del partido. En la primera pelota parada nos convierten y bueno, fuimos, tal vez no con muchas ideas o no tuvimos muchas llegadas claras. Llegábamos al área y no teníamos la claridad que tuvimos en otros partidos. Y bueno, en el segundo tiempo, a los dos minutos, nuevamente una pelota parada. Es algo que tenemos que tratar de seguir insistiendo, de mejorar. Como dijiste, fuimos, siempre lo he dicho, mal o bien, vamos a buscar el resultado. Los chicos que entraron bien y bueno, ya después del primer gol fue todo nuestro. Ya tratamos de buscar por banda y central, ya teníamos dos referencias en el área, como Enel y como Merentiel, y bueno, los goles fueron más o menos similares, de centros, centro lateral en los frontales, y bueno, Enel tiene muy buen juego aéreo y la verdad que tuvo mucha efectividad.
9: Hasta ahí la palabra del Vasco Arrúa Barrena. Damos vuelta a la página y nos encontramos con lo que tiene que ver con el fútbol internacional, fútbol de los Estados Unidos, y una derrota de Inter Miami, pero con un hecho singular y que lo deja a Messi al paso de un récord histórico. El mejor jugador argentino y del mundo frotó la lámpara con otro tremendo golazo de tiro libre para Inter Miami y alcanzó los 76 goles por esta vía en su carrera. Con esta nueva genialidad, Leo quedó a tan solo dos gritos de igualar la marca máxima de todos los tiempos que le pertenece a Marcelinho Carioca, el brasileño, que llegó a 78. Viendo la vigencia intacta de su pegada, parece que a corto plazo superará al crack brasileño. Pese a ese golazo, las garzas perdieron. En el marco de la semana 27 de la Major League Soccer, el Inter cayó por 2-1 ante Columbus Crew. Los dirigidos por Kiri González lamentaron este partido, mientras que José Martínez, de penal, y Piaré anotaron los goles para el conjunto local. Cerramos la información con un fin de semana para el olvido de Franco Colapinto. Gran premio de Azerbaiyán en Bakú, lo que parecía una carrera para cosechar puntos fuertes de Alpine, se vio impedido el equipo anglo-francés por una mala maniobra, un error de Colapinto, que se llevó puesto a su compañero Pierre Gasly y también a Lando Norris. el piloto de McLaren, que fue muy duro contra Colapinto, pidiendo una sanción de suspensión, que no pudiera correr la próxima carrera. Justamente este inglés que sufrió un fuerte accidente en Bélgica 2021 durante la clasificación bajo intensa lluvia al perder el control de su monoplaza subiendo por la curva Eurose. También en Arabia 2025 impactó contra el muro en la primera vuelta de la Q3 en el circuito de Jeddah. En Las Vegas 2023 perdió el control de su monoplaza al comienzo de la carrera y golpeó las barreras de protección. Ni hablar de este gran premio de Azerbaiyán, ¿no? Quedó fuera de carrera tras verse involucrado en este accidente, pero antes había seguido de largo y había quedado retrasado. ¿Te das cuenta, Lando Norris, que tuviste más tiempo el auto roto que Franco Colapinto? El hombre es esclavo de sus propias palabras, ¿eh? Hay que pensar antes de hablar. Salieron a defenderlo varios pilotos, ¿no? Entre ellos Max Verstappen, también, quien fue su compañero de equipo, Oscar Piastri. Ambos respaldaron a Colapinto, reconoció su error Colapinto, pidió disculpas en general a su propio equipo y también a McLaren. Tras la carrera, compungido Colapinto porque se dio cuenta del grave error cometido, decía esto.
13: Bloqueé cuando empecé a frenar y después estuve fuera de control toda la frenada, así que no tuve mucho que por hacer. Perdón al equipo, a Pierre, un error grande y grave, ¿no? Porque valía muchos puntos con los dos autos, así que nada, un día complicado, que venía siendo bastante bueno. Perdón a todo el equipo. No tenía mucho ritmo, creo que empecé a tener degradación atrás y me empecé a quedar un poco. Me empezó a costar bastante, así que nada, hay que entender un poco el porqué, pero nada más que nada, obviamente las disculpas al equipo y a Pierre, que también perdimos muchos puntos. Así que triste por la situación, obviamente que intentaremos dar la vuelta pronto.
9: Hasta ahí la palabra de Franco Colapinto. El próximo fin de semana, Gran Premio de Malasia, donde el argentino estará retrasado a partir de lo que logra en clasificación, 5 puestos para abajo, la dura sanción que le impusieron tras el error cometido y el choque que se produjo en Azerbaiyán.
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3: De la mañana, 49 minutos, información de tránsito, se carga el puente La Noria, sentido a Capital Federal, marcha intensa en Panamericana, ramal Tigre, hay demoras en Camino Negro. En la ciudad de Buenos Aires, Córdoba y Riobamba, choque entre auto y moto, restricción al tránsito y está trabajando el SAME. Continuamos con la información. La Cámara de Diputados comenzará a debatir el proyecto de la Ley de Defensa de la Soberanía Nacional. La Cámara Baja convocó para el miércoles a un plenario en las comisiones de Defensa Nacional, Legislación Penal y Relaciones Exteriores y Culto para analizar la iniciativa enviada por el gobierno. El proyecto endurece las sanciones por actividades económicas no autorizadas en los espacios marítimos e insulares reclamados por la Argentina y propone cambios en materia de seguridad nacional.
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3: Quemó a su padre con 3 litros de aceite hirviendo, lo mató y ahora busca ser declarado inimputable. Para la justicia, Lucas Greenstein planificó el ataque en el que mató a su papá Daniel, pero aguarda una pericia psiquiátrica para indagarlo. Nos amplía la información nuestra especialista en temas policiales, Andrea Valdivieso.
15: Lucas Greenstein, de 38 años, está acusado de matar a su padre, Daniel, tras arrojarle aceite hirviendo en un departamento de Recoleta el 20 de junio del año pasado. La causa se tramita como homicidio agravado por el vínculo, pero antes de indagarlo, la justicia ha decidido que debe resolver, mediante pericia psiquiátrica, si era imputable al momento del hecho. Según la reconstrucción judicial, la víctima de 76 años fue al departamento de su hijo en Austria en 1900, luego de que Lucas lo llamara porque atravesaba una crisis de salud mental. Entre las 12:15 de la noche y las 2:30 de la mañana, la justicia sostiene que Lucas le arrojó un líquido corrosivo, posteriormente identificado por la acusación como aceite hirviendo, sobre la cabeza, provocándole quemaduras en el 80% del cuerpo. Daniel llegó por sus propios medios al hospital Rivadavia. Allí dijo que había tenido problemas en casa. Murió el 14 de julio, 24 días después del ataque, por un shock séptico y una falla multiorgánica. Pero la madrugada del ataque, Lucas, fue registrado por las cámaras del edificio hablando con el tótem de seguridad. Allí afirmaba que su padre se había resbalado, que se había caído contra una biblioteca y que se había lastimado en su departamento. No dejó que la gente de seguridad realizara el aviso a la policía porque se trataba de un accidente doméstico. Ese mismo día compró un pasaje y viajó a Río de Janeiro, un vuelo que llegó el 21 de julio y del cual no había adquirido un pasaje de vuelta. Le escribiría a su madre desde allí diciéndole: ¿murió Daniel en el pirobano? Cuando ella le preguntó con qué lo quemaste a papá, él respondió: con aceite y sal, hervía. Sí, lo hice yo, pero la idea fue de Charrier. Lucas permaneció más de un año en Brasil, fue detenido en julio de 2025, pero extraditado el último 11 de septiembre hacia la Argentina. Ahora, la jueza que investiga el caso decidió realizarle una evaluación psiquiátrica que deberá considerar si su cuadro es compatible con diagnósticos previos de psicosis paranoide, esquizofrenia, si tenía intervalos de lucidez y si requería medicación, porque según el expediente había sido internado por razones psiquiátricas en los años 2015 y 2021.
14: Internacional.
3: A una semana de las elecciones en Brasil, Flavio Bolsonaro desafió a Lula a debatir en televisión. El senador del Partido Liberal confirmó que participará del encuentro previsto para el próximo jueves, mientras el candidato a la reelección todavía no definió si asistirá. Ambos aparecen en empate técnico en los sondeos.
14: Provincias.
3: Una entrerriana de 78 años hablará con el Papa cuando el pontífice visite el Cotolengo Don Orione de Claypole. Desde Radio Nacional Gualeguaychú, Elidelmar Otman.
16: Marta nació y se crió en María Grande y actualmente vive en el Cotolengo. El lunes 9 de noviembre tendrá la oportunidad de charlar personalmente con el sumo pontífice. Sigue de nacimiento y desde pequeña con dificultades para caminar, con la ayuda de una psicopedagoga preparó su mensaje para el Papa. Que sepa que necesitamos ayuda. Marta cumplirá 79 años tres días después del encuentro. Convive en el Cotolengo con otras 400 personas con discapacidad y patologías severas. La visita del Papa León XIV busca poner en agenda su realidad.
3: Misiones se prepara para el encuentro internacional Iguazú Canta. Desde LRA 19 recibimos el informe de Noelia Villa.
17: Del 1 al 4 de octubre, Puerto Iguazú será escenario del Iguazú Canta, un encuentro coral internacional que va a reunir coros de Argentina y Latinoamérica en cuatro jornadas de música con intercambio cultural y el contacto con la naturaleza. El encuentro es organizado por Sonoro Música. La apertura será el jueves 1 de octubre con la llegada de las delegaciones y dos conciertos de apertura. A las 17 horas en la Catedral Virgen del Carmen y a las 19 horas en el Santuario Jesús de la Divina Misericordia.
3: En Jujuy, Tilcara será sede de una nueva semana de la gastronomía, la hotelería y el turismo. Desde LRA 22 nos lo cuenta Alejandra Bejarano.
18: Entre el lunes 28 de septiembre y miércoles 30, Tilcara será sede de la tercera semana del turismo, la hotelería y la gastronomía, organizada por el Instituto de Educación Superior número 2 de esa ciudad. La convocatoria se desarrollará en adhesión al 27, Día Mundial del Turismo, y adoptó como eje central el lema impulsado por ONU Turismo para este año: Agenda Digital e Inteligencia Artificial para Rediseñar el Turismo. Tendrá un amplio programa de actividades, teniendo como cierre el tercer torneo regional de mozos y mucamas.
3: Y Rosario será la sede de las 38ª Jornadas Nacionales e Internacionales de los Ministerios Públicos Fiscales, informa Ivana Miskowski desde LRA 5.
19: Rosario será el centro de un encuentro de alcance federal sobre seguridad, justicia y política criminal, con la participación confirmada de 22 procuradores y fiscales generales de distintas jurisdicciones del país y especialistas nacionales e internacionales. El encuentro comenzará formalmente el jueves 1 de octubre y se extenderá hasta el viernes 2, con una agenda especialmente enfocada en las nuevas modalidades del crimen y las herramientas de investigación y persecución penal.
3: San Juan volvió al mercado internacional con la colocación de un bono que le significó ofertas por más de $1,000 millones. Nos informa desde LRA 23, Claudia Cabrera.
20: Tras concretar la colocación en el mercado externo, la provincia de San Juan aguarda la acreditación de los fondos obtenidos. La operación recibió ofertas por $1,037 millones y el bono fue colocado a 9 años con una tasa de cupón del 9,55%. Así, las arcas provinciales esperan disponer de estos recursos durante la próxima semana. Cabe destacar que el destino de estos fondos será financiar obras de infraestructura y proyectos de inversión pública.
3: En Mendoza convocan a estudiantes secundarios para que armen un protocolo a fin de evitar situaciones de violencia y acoso en las escuelas. Victoria Lupu, desde LRA 6.
21: Comenzó el concurso Mendoza No Bulinea. La directora de acompañamiento escolar de la Dirección General de Escuelas, Karina Ganam, detalló las instancias en las que pueden participar alumnos de segundo, tercer y cuarto año de escuelas de toda la provincia.
22: Que ellos diseñen un protocolo propio, pero para estudiar. Ejemplo, en el caso de que yo vea un compañero que está en una situación compleja, de violencia o algo que yo necesite hacer como estudiante, qué paso seguir, a quién acudir, armar un protocolo ellos de cómo actuarían frente a esta situación.
3: Por el carnaval de Gualeguaychú y demostraciones gastronómicas, Entre Ríos se lució en la Feria Internacional de Turismo. Nuevo informe desde LRA 42.
16: Las 10 microrregiones estuvieron representadas en las jornadas a través de gastronomía, carnaval, música, sabores y propuestas interactivas con el público que se acercó para conocer la diversidad de propuestas que tiene la provincia de Entre Ríos. La muestra durante este domingo incluyó un despliegue del carnaval del país de la ciudad de Gualeguaychú. Previamente, los cocineros César Lizarraga y Carlos Pitu Alfieri de Gualeguaychú realizaron demostraciones entre parrilla y fuego con carne de ciervo y asado con cuero. Además, chacinados, quesos, vinos, frutos, dulces, alfajores y otros elementos multiregionales que se ofrecieron durante la muestra.
3: En el minuto final, títulos de este panorama federal. El presidente Javier Milei aseguró que el consumo está en máximos históricos. El gobierno porteño celebró el fallo que revocó la decisión de la jueza De Marinis y volvió a pedir que sea destituida. Se oficializó mediante un decreto la continuidad en octubre del pago del bono previsional de hasta 70.000 pesos. La Cámara de Diputados comenzará a debatir esta semana el proyecto de ley de defensa de la soberanía nacional. A una semana de las elecciones en Brasil, Flavio Bolsonaro desafió a Lula a debatir en televisión. Y hasta aquí compartimos el panorama federal de noticias. Muchas gracias por vuestra compañía. Quédense en frecuencia con Radio Nacional.
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0: mañana, 7 minutos en la República Argentina. ¿Qué tal? ¿Cómo les va? Muy, pero muy buenos días. Bienvenidos a este, el último lunes de septiembre. ¿Cómo están? Aquí arrancando una nueva semana, un nuevo programa, un nuevo despertar informativo y, como siempre, deseándole a ustedes que están del otro lado del dial que tengan una excelente jornada y que puedan cumplir con lo que uno desea, con lo que planifica día a día. Ceci, ¿cómo andamos? Buen día.
1: Buen día, buen lunes, muy buena semana para todos. Ya estamos arrancando el despertar informativo con la intención de juntos ir actualizando, como siempre decimos, la principal información, los datos más importantes de las últimas horas, lo que tenemos que saber bien tempranito en la mañana.
0: El señor Carlos Arias en sala de controles, el equipo del 790, también saludamos allí a Cristian, Lucy, Emi, también a Roxy, a Miguel, el nuestro operador en planta transmisora. Bueno, para todos, que tengan una excelente mañana, una mañana distinta, una mañana con bastante nubosidad, no está frío, está fresco, con un abrigo liviano, hay bastante humedad y con un lunes que aparentemente pinta para ser inestable, algo ya veníamos anticipando la semana pasada. Decíamos que después

0: una jornada de calor que íbamos a tener sobre todo el domingo, primera parte del domingo. Las condiciones iban a cambiar con el ingreso de un frente frío hacia el domingo en la noche y que el lunes eso iba a generar inestabilidad. Bueno, es un poco lo que estamos observando, un aumento de la nubosidad que va a llevar a que cerca del mediodía, primeras horas de la tarde, podamos tener en un amplio y vasto sector del territorio malargüino o del sur algunas tormentas, algunos chaparrones aislados, más que nada aquí en lo que es la ciudad de Malargüe, la zona del Sosneado, camino a San Rafael, pueden aparecer las famosas tormentas de primavera con algún trueno, algún relámpago y algunas gotas que pueden aportar un poco más de humedad. Y por otro lado, algunas precipitaciones nieves muy, muy dispersas en alta montaña, más que nada apuntando a un cielo nublado con inestabilidad y no mucho más que eso. Pero bueno, va a ser una semana con pocas ventanas de tiempo estable, por allí mañana tiempo estable, pero el miércoles tenemos nevada en cordillera, el jueves en la mañana dentro de todo va a estar bueno, pero el jueves a la noche ingresa otro sistema de baja presión, nuevamente jueves a la noche y viernes y sábado nevadas en cordillera con tiempo inestable aquí en el llano, ¿no? Con viento y algunas posibilidades de lluvia para el viernes en la mañana. Así que bueno, eso marca meteorológicamente para estas semanas. Así.
1: ¿Tuvo que ver el viento que llegó ayer, alrededor de las 15?
0: Sí, exactamente. Ayer arrancamos con casi un poco de sonda en altura en la mañana. De hecho, a las 3 de la tarde el termómetro había superado los 24 grados. Uh-huh. Casi parecía de verano más que de primavera.
1: Estaba espectacular.
0: Y llegó el vientito, viento del oeste, sudoeste, luego fue rotando y el ingreso de este frente frío sobre el final de la jornada, terminando opacando un domingo, ¿no? Porque había algunas actividades, se realizaron igual, obviamente por el Día del Estudiante, pero
1: el viento que es molesto, ¿no?
0: No, y teníamos algunas ráfagas, superaron los 50 kilómetros por hora, por momentos estuvo fuerte el viento.
1: Exacto, y a nivel provincial se anticipa justamente esto que vos decís, ingreso de frente frío con marcado descenso de temperatura, probabilidad de lluvias por sectores en la provincia. Y lo que es prensa de alta montaña informa bien temprano que el Sistema Integrado Cristo Redentor está habilitado en las 24 horas, pero con tiempo inestable en zona cordillerana previsto para estas próximas horas. Mientras que Paso Internacional Pehuenche se mantiene cerrado.
0: Sí, con Paso Pehuenche creo que va a seguir cerrado por lo menos la primera quincena de octubre. Básicamente por la demora en los trabajos de limpieza del otro lado de la cordillera, en el sector trasandino. Vienen algo demorados. Gran parte de octubre, que todavía no empieza, vamos a tener precipitaciones nieves en cordillera. No van a ser intensas, no van a ser de envergadura, pero van a ser precipitaciones nieves, y que eso obviamente complica la limpieza, complica transitabilidad y complica también todo el trabajo de nuestros crianceros, porque cada vez que tengamos algo de precipitación nieve en cordillera, Ceci, eso repercute con algo de viento en el llano, ¿no?
1: Y sí, la verdad que sí. Y hoy me estaba acordando que es la fecha establecida, ya se anunció hace bastante tiempo, para el cierre de la temporada de esquí en Valle de las Leñas. No solamente está cerrando Valle de las Leñas, sino que también lo han hecho otros centros invernales. Ayer cerró Cerro Bayo en Villa La Angostura, Chapelco, San Martín de los Andes cerrará este 30, Cabiagüe en Neuquén tiene previsto su cierre invernal de esquí el 30, mientras que Nevados del Chillán en Chile, Ñuble, cerró el 20 del 9. Y muchos se preguntan por qué cierran los centros de esquí de Argentina y Chile en septiembre si todavía hay hasta más de 2 metros de nieve. ¿Por qué cierran? Bueno, esto se explicó, ¿no?, hace unos días atrás, porque bueno, hay varios factores que hay que tener en cuenta para que un centro invernal esté habilitado para la práctica esquiable, ¿no?
0: Sí,
1: hay tal muchos cual. Factores.
0: Exactamente, por allí no es la cantidad con la que un centro de esquí necesita como para mantenerse abierto, ¿no? Cuando es un centro grande, como es, por ejemplo, Valle de las Leñas, necesitan un mínimo de esquiadores como para mantener toda la infraestructura disponible. pero cuando ya empiezan a bajar los números de esquiadores, obviamente que se mantiene abierto el centro invernal, pero claro, se empiezan a limitar lo que tiene que ver con actividades netamente del esquí.
1: Claro, dicen, por un lado cae la demanda. Con la llegada de la primavera, el interés por esquiar baja mucho, aunque la montaña siga blanca. Después, otro de los temas, los números no dan. Operar un centro de esquí cuesta muchísimo por día. Medios de elevación, pisapistas, patrulla, escuela, gastronomía, cientos de empleados. Eso por un lado. Después el calendario, contratos y personal. Las fechas de temporadas se fijan con meses de anticipación. Hay concesiones, contratos laborales, mantenimientos anuales que no se mueven, aunque haya más nieve, ¿no? Y después el cambio de modelo. Muchos centros pasan a modo centro de montaña, con actividades para peatones, trineos, propuestas de verano, es decir, como vos comentabas, que esos centros continúan abiertos, pero más que nada para realizar distintas actividades de montaña, pero ya no el esquí profesional.
0: Exactamente. Bueno, con respecto al paso internacional Cristo Redentor, habrá que estar atentos porque creo que gran parte de esta semana va a estar cerrado. Hay probabilidades de nevadas débiles hoy y mañana, pero a partir del jueves o miércoles en la noche se complica y se acercan nevadas grandes, nevadas importantes, ¿eh? Así que arranca octubre con nevadas importantes en cordillera, por lo tanto Cristo Redentor probablemente pueda cerrarse un par de días.
1: Bueno, por eso ya anticipa que está habilitado y coloca esta información, tiempo inestable. Y cuando esto sucede, inestabilidad en zona de cordillera, ambas naciones, bueno, van tomando decisiones en conjunto. Así es que hay que estar atentos a esa información.
0: Bueno, aquí estamos comenzando una nueva mañana, decíamos. Pregunta, ¿cómo van a estar el tiempo en Bardas para trabajar en albañilería? Y a ver, con cierta inestabilidad, ¿no? La posibilidad de algo de viento. No va a estar frío, eso es un dato a favor que tienen los albañiles. Hoy o esta semana las mínimas van a estar en torno a los 4 o 5 grados positivos y las máximas entre 13, 15, 17. Tampoco es que vaya a ser tanto calor, pero por allí lo que puede complicar un poco más es el viento, la típica brisa bardina, diríamos, esa que llega producto que está pegadito así al Río Grande. Pero por lo menos hoy, más que nada mañana hay una ventana ahí de tiempo para poder trabajar sin mayores problemas. Y después, como decíamos, entre miércoles y jueves está la posibilidad de algo de lluvia.
1: Hoy 28 de septiembre se celebran y se conmemoran varias fechas importantes a nivel nacional en nuestro país e internacional, destacándose este año el traslado del Día del Empleado de Comercio, como ya viene sucediendo, así es que los comercios estarán cerrados a menos que sean atendidos por sus propios dueños. Aunque la fecha original es el 26 de septiembre, es decir, fue el sábado, este año, como todos por ley, se viene trasladando a los lunes. Así es que hoy 28 de septiembre, shoppings, supermercados, negocios permanecerán cerrados. También es el Día del Director y Vicedirector de Escuela. Y el Día del Rector se homenajea la labor de la conducción, gestión y acompañamiento pedagógico de los equipos directivos en las instituciones educativas de todo el país. Así es que los estamos saludando, sabemos que tenemos mucha audiencia escolar a esta hora. Así es que a los directores, vicedirectores y rectores de las distintas instituciones, que tengan un muy lindo día.
0: O sea que en septiembre está
1: plagado
0: toda la comunidad colectiva, toda la comunidad educativa. En forma colectiva, ahí está, quería meter la palabra colectiva,
1: sí, muy bien.
0: Festejan sus días, porque sí. El día del estudiante, docente. Del docente, del profesor, del celador también.
1: No, del preceptor.
0: No, del preceptor. Y el del celador es antes, ¿no?
1: No recuerdo exactamente en este momento.
0: Bueno, y ahora del director y vicedirector y el resto de la comunidad
1: educativa. impresionante, puros festejos y también dando la bienvenida oficial a la primavera. Ayer hubo festejos estudiantiles en la plaza con la elección del rey y reina de los estudiantes, con música, con, digamos, stand de comidas. Bueno, más allá del viento se pudo cerrar oficialmente la semana estudiantil.
0: Bueno, el día del celador es el 5 de noviembre, o sea que todavía no llega.
1: Bueno, no falta tanto tampoco. Cuando querés acordar, ya tenemos encima esa fecha.
0: Pero que el resto de la comunidad educativa vaya acordando esta fecha, porque el celador también y la celadora cumplen un rol fundamental en las escuelas.
1: Hora 7, 18 minutos en el país. Vamos a compartir algo de música que selecciona en la mañana el señor Carlos Arias.

0: 21 minutos pasaron ya de la hora 7 en la República Argentina. El saludo para quienes ya están prendidos al 790, que nos están mediante un mensaje saludando y manifestándonos que están del otro lado del dial. Transitar con precauciones, Fortín Malargüe y Avenida San Martín. El semáforo está intermitente, amarillo, de precaución.
1: Exacto, ahí San Martín, esquina Fortín Malargüe.
0: Exactamente, ayer en la tardecita quedó fuera de servicio, pero bueno, por lo menos...
1: Sí, yo ya el sábado a la noche lo detecté, no sé a partir de cuándo comenzó a dejar de funcionar, pero el sábado a la noche vi que estaba así en amarillo intermitente.
0: Exactamente, así que precaución a la hora de transitar allí en ese sector.
1: Bueno, estábamos escuchando Los Nocheros, apertura musical en nuestro espacio, en este día en el que les estábamos anticipando, salúdenlos, porque es el día del director y el vicedirector de escuela y también del rector. Hoy a nivel internacional es el Día Internacional de los Derechos de Acceso Universal a la Información, el Día Mundial de las Noticias también. Busca destacar el impacto social y la importancia de un periodismo confiable y verás. Y por otra parte, entre otras efemérides, el Día Mundial contra la Rabia, creado en memoria del fallecimiento de Luis Pasteur, impulsor de la vacuna antirrábica.
0: 8 grados la temperatura actual, la humedad 72%, leve brisa del sur a 10 kilómetros en la hora, el cielo se encuentra mayormente nublado y la sensación térmica es de 6 grados 4 décimos. Está fresca la mañana, pero agradable, con bastante nubosidad. Y pinta como para que durante la jornada algunas gotas puedan esparcirse en gran parte del territorio.
1: Estábamos observando una información oficial que se emitió en la página del municipio. Dice, Malargüe fortalece su preparación ante posibles contingencias climáticas. El intendente Celso Jaque participó de una reunión con la Junta Municipal de Emergencias, donde se abordaron acciones de prevención y preparación ante posibles contingencias que puedan afectar al departamento. Durante el encuentro se analizó el fenómeno del Niño, sus posibles efectos para la región, algunas medidas necesarias que hay que tomar en Malargüe para fortalecer la capacidad de respuesta ante eventuales situaciones de emergencia. Dice el informe que la reunión permitió avanzar en la coordinación entre las distintas instituciones que forman parte del sistema de emergencias local y en las tareas de planificación que se tienen que ir desarrollando en nuestro departamento y bueno, que ya se vienen haciendo a nivel de proyección de lo que puede suceder.
0: Bueno, y a propósito, mañana martes en Las Loicas se va a estar realizando una charla sobre separación de residuos con el objetivo de brindar herramientas y promover hábitos responsables en el manejo de los residuos domiciliarios. Esto es a las 9:30 allí en el Salón Comunitario de las Loicas, que está dirigido a todos los pobladores. Pero además se va a aprovechar la ocasión, y esto a modo de anticipo, para, vía virtual en este caso, realizar una charla con el doctor Federico Robledo, de la Universidad de Buenos Aires, quien es un poco el responsable de este centro de observadores meteorológicos que junto al municipio se ha instalado aquí en nuestro departamento. En Las Loicas es una de esas localidades, igual que Bardas Blancas, y se va a estar dando una charla, decíamos, aproximadamente a la hora 10, para hablar un poco y actualizar la información del fenómeno del Niño y el impacto en la zona, en este caso en la zona de Las Loicas y alrededores.
1: Que aprovechen los vecinos a acercarse entonces, porque será más que interesante, así como en otro momento se han acercado los profesionales a otras localidades, como a Bardas Blancas, en este caso es el turno de Las Loicas, mañana.
0: Exactamente, mañana. Esta semana también está el programa La Garrafa en tu Barrio.
1: El viernes. ¿Solo el viernes?
0: Bueno.
1: En la Cortina Forestal, calle Santa Cruz, entre Villegas y Capdeville, dice hoy el cronograma a nivel provincial, donde se da cuenta de cuál es el recorrido de las distintas movilidades en distintos puntos, ¿no?, de la provincia. En este caso llegará al barrio Bicentenario, Manzana B, Casa 23 de la Cortina Forestal, el próximo viernes, a partir de las 8:30 de la mañana. Por otra parte, desde la coordinación del área sanitaria Malargüe se le comunica a la población de Agua Escondida que la doctora María José Chaler, médica de familia, atenderá desde las 9:30 de hoy lunes 28 de septiembre en el centro de atención primaria de esa localidad. Por otra parte, también desde la coordinación del área sanitaria, se le comunica a la población de Ranquil Norte que la doctora Gabriela Atencio, que es médica clínica, atenderá en el centro de atención primaria de esa localidad hoy lunes en horario de 9 a 13 y de 15 a 20-30 horas.
0: Bueno, recordemos que también hoy llega el Centro Móvil de Información Judicial. Hoy, lunes 28 de septiembre, van a estar aquí en Malargüe a partir de la hora 8:30, atendiendo en dos puntos que ya se han tornado clásicos. Uno de ellos es el Hospital Regional Malargüe, allí en Roca y Aldao, y en la Plaza Departamental frente al Banco Nación. Todos aquellos temas que tengan que ver con información general, derivaciones, vías de acceso a la justicia, orientación en asuntos vinculados a trámites judiciales. Todo esto es asesoramiento jurídico gratuito, así que tanto hoy como mañana va a estar el Centro Móvil de Información Judicial. Aprovechar esta oportunidad para salvar algunas dudas o que puedan ser orientados si necesitan, desde el punto de vista jurídico, realizar algún trámite.
1: Claro, como dice ahí el anticipo, es orientación. Orientan al vecino estos profesionales, de modo gratuito, sobre trámites que ellos tengan que realizar o cómo pueden encarar alguna acción judicial.
0: Exacto.
1: Pero no es que toman una denuncia ni nada.
0: Lo que pasa es que el asesoramiento es gratuito, jurídico es gratuito. Uno algunas veces dice, tengo que realizar este trámite o esta denuncia.
1: ¿Dónde la hago? ¿Cómo?
0: Y tengo que recurrir a un abogado y obviamente por la consulta te van a cobrar. Entonces acá lo que te ayudan es a asesorarte, a brindarte el asesoramiento, y te dicen, bueno, sobre tal tema en particular, tal inquietud, deben recurrir a tal punto o hacer la denuncia en tal lugar o buscar información en tal sector, y ya tenés ya tenés un paliativo, ya tenés una orientación para dónde debes dirigirte.
1: La verdad que muchos vecinos aprovechan este servicio cada vez que llega a Malargüe, porque además hay dos puntos simultáneos de atención, vos lo decías, en la plaza y en el Hospital Regional Malargüe, uno de los lugares más concurridos, ¿no?, por trámites o por salud. Entonces, la verdad que está muy bueno, son dos días en nuestro departamento, hoy y mañana, desde las 9 hasta las 14, después se van a estar trasladando a General Alvear y luego van a San Rafael. Así es que es atención esta semana en todo el sur de Mendoza. Queríamos anticipar que hay una convocatoria desde el municipio local a través de la Oficina de Personerías Jurídicas a las agrupaciones gauchas, a participar de un encuentro, capacitación, intercambio, destinado a brindar herramientas para el fortalecimiento institucional de las asociaciones, abordando aspectos como funcionamiento, documentación, autoridades, participación institucional y organización de actividades. Se va a estar realizando mañana la presentación de la creación de la Delegación Malargüe de Asociaciones Tradicionalistas y Culturales, una iniciativa que busca promover un espacio de coordinación, participación y representación conjunta entre las instituciones vinculadas a nuestras tradiciones gauchas, la cultura regional y las actividades que forman parte de nuestra identidad en el departamento. Bueno, esto seguramente les ha llegado a cada uno de los referentes de las asociaciones gauchas, pero nos pedían si podemos reiterar esta información, darla a conocer, estar permanentemente dando cuenta de la misma para que puedan participar, ¿no? Y puedan capacitarse, fortalecerse y trabajar en conjunto. Mañana martes 29, 16 horas, es la reunión en el Centro de Congresos y Exposiciones.
0: 30 minutos han pasado ya de la hora 7 en la República Argentina. Estamos transitando nuestro despertar informativo. Hola, buenos días. Desde el día jueves que el semáforo no está funcionando correctamente, nos dice Ramón.
1: Bueno, es que yo nos aportan ese dato.
0: Yo desde el miércoles que no circulo por ese semáforo.
1: Claro, que si no pasa por la zona, no lo detectas. Y tampoco no nos habían hecho saber.
0: No, está, como decíamos, de todas maneras, está con el amarillo intermitente, precaución para quienes transitan por la zona. El resto de los semáforos están funcionando correctamente.
1: Y vaya a saber cuánto tiempo estaremos así. Ojalá se pueda reparar pronto.
0: Sí, no, creo que no tienen la tecnología, bueno, recordemos el trabajo que hubo que hacer allí en Roque y San Martín. prácticamente nueva la tecnología de esos semáforos, y sabemos que en este caso es Tránsito de la Provincia la que tiene que enviar el personal o los repuestos.
1: Claro, si depende el problema que sea.
0: Exacto.
1: Si no se trabaja a nivel local, y si no, ya tienen que venir los técnicos. ¿Nos vamos yendo de este espacio?
0: Hacemos una pausa, ¿eh? Hacemos una pausa, usted quédese allí en el 790 y ya enseguida nos sumamos al programa de integración regional.
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4: La quebrada de Humahuaca se ubica al noroeste de Argentina, en la provincia de Jujuy. El valle andino, de 155 kilómetros de extensión, flanqueado por altas cadenas montañosas y cavado laboriosamente por el Río Grande, ubicado a más de 2.000 metros de altura, constituye un itinerario cultural de 10.000 años. Por sus senderos caminaron aborígenes de distintas etnias y aún hoy conservan creencias religiosas, ritos, fiestas, arte, música y técnicas agrícolas que son un patrimonio viviente.
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0: 7:36 en todo el país. En San Rafael la temperatura es de 14 grados, cielo parcialmente nublado y yo diría que cada vez más nublado. 53% es la humedad, viento del sur a 10 kilómetros en la hora. Y vamos por una máxima de 18 grados aproximadamente, con la probabilidad de inestabilidad hacia la tarde y la noche. Vamos a darle la bienvenida y es un gusto saludar a mis compañeros de LB19 allí en Malargüe, Marcela, Cecilia, Walter. Muy buenos días, compañeros, ¿cómo están? Bienvenidos a este último lunes de septiembre.
1: Exactamente, parece mentira, pero ya últimos días de este mes. ¿Cómo estás, Adrián? Buen día para vos, para todo el equipo y, por supuesto, para nuestra audiencia, que parece que se va incrementando día a día porque hay mucha gente que se va conectando a esta integración también. ¿Cómo están, Walter, Ceci? ¿Cómo va? Buen día.
2: Buen día, muy buena jornada para todos, buena semana, Adrián, a todo el equipo de LB4, a todas nuestras audiencias en todo el sur mendocino. La verdad que aquí comenzando muy bien la mañana, tranquila por ahora.
1: Medio rara la mañana de hoy, ¿eh?
2: Por eso digo por ahora.
1: El cielo se ve feíto.
3: Pero estamos en primavera y qué importa si son los últimos días de septiembre y si es lunes.
1: Bueno, avísenle a la primavera que tiene que llegar.
3: ¿Por qué? Llegó con una luna llena impresionante ayer.
2: Ay, qué linda que estaba,
1: preciosa.
2: Por Dios. Hermosísima.
1: Pero el resto, Walter.
3: Bueno, pero cambiemos la cara. No arranquemos así.
1: No. A ver, qué bonito ver el festejo del Día del Estudiante. Todo bien, pero el viento de porquería.
2: Y justo se largó la hora en la que comenzaban las actividades. A las 15, porque tuvimos una mañana espléndida, hermosa, con 24, 25 grados. Y después, cerca de las 15, viento.
3: Bueno, pero
2: y después mermó cerca de las 21 y quedó calmo todo.
3: Yo le dije, aquellos que festejaban con anticipo la llegada de la primavera,
2: que
3: esperen que hay dos días más, no se anticipen. Después vienen los,
1: ¿y hoy qué?
3: Los enojos. ¿Cómo andamos, Adrián?
0: Muy bien. Yo soy más del team del Walter, ¿eh? Vamos para adelante, que se viene una época linda, vamos a ponerle ganas, vamos a ponerle onda. Lunes, no importa, vamos para adelante, que además estamos ahí a unos días de que llegue el inicio del nuevo mes, a ver si podemos pagar alguna deuda, a ver si
2: podemos cobrar.
0: Claro, bueno.
2: Un poquito de optimismo.
0: Estamos tratando de contagiar aquí.
2: Está bien, ponerle la mejor onda, es verdad, Adrián, es así, siempre lo decimos. Nosotros también.
1: Por aquí puede aparecer una consigna, ¿eh? ¿Te pone contento que lleguen los primeros días del mes para poder cobrar y pagar, o te pone peor de lo que estabas?
3: Es una semana complicada, porque es cuando entras a mirar a ver en qué momento llega la factura de la luz, del gas y cuánto hay que pagar.
1: Claro,
3: apenas
1: por eso
3: arranca el otro mes, ¿no?
1: ¿Te complica o te alegra?
3: Bueno.
0: ¿Cuántas transferencias programadas ya tenés antes de cobrar? Este.
1: También.
0: Bueno, nosotros estamos trabajando junto a Marcelo Oscar Quiroga aquí en la puesta al aire. Somos el equipo un poco diezmado hoy, obviamente. No sé quién está allí en la puesta al aire, allí en Malargüe.
3: El señor Carlos Arias.
0: Bueno, muy bien, Carlitos, un saludo muy grande. Y bueno, mucha actividad, mucha pasaron muchas cosas el fin de semana, pero en principio, sí, no sorprendidos, porque me parece que ya Walter lo había anticipado, no es que sea una sorpresa absoluta, pero bueno, en el pronóstico empezamos a ver que hoy tenemos la probabilidad de inestabilidad de alguna que otra tormenta. Sí. Esto implica la llegada de lo que nos había anticipado Walter la semana pasada, es decir, estos días que empiezan a tener estas características, ¿no?
3: Exactamente, hoy con el ingreso de un frente frío desde el sudeste, aportando aire un poco más húmedo, después de una jornada de calor, como fue la de ayer, donde, bueno, en el caso de San Rafael, casi 28 grados de máxima en la ciudad de San Rafael. Aquí superamos los 24 grados, sobre todo en horas de la mañana o hasta el mediodía. Después llegó el viento y se descompaginó el domingo. Pero
1: y se puso fresco.
3: Sí, claro. Sí. Bueno, ese fue el anticipo. El ingreso del frente frío empieza a generar inestabilidad con un lunes con la probabilidad de tormentas y chaparrones aislados en gran parte de la provincia, sobre todo en la zona oeste, donde Malargüe, El Sosneado, Punta del Agua, el sur de Malargüe, sobre el mediodía, primeras horas de la tarde, podemos tener algunos truenos, algunos relámpagos, esas nubes cargadas de humedad que pueden dispersar algunas gotas, y lo mismo para San Rafael, sobre todo hacia el norte de la ciudad de San Rafael y también el Valle de Uco. Así que va a ser un lunes con bastante inestabilidad y con probabilidad de tormentas durante todo el día, Adrián. En forma aislada, por cierto.
0: Sí, sí, señor, sí, señor. Vamos, si quieren, anticipando, vamos titulando algunas cosas. Lo más importante, digo, algunas cosas se han dado a nivel deportivo que, por lo menos acá, en la zona donde están los equipos sanrafaelinos, terminó definiéndose la zona 1 de la región Cuyo, terminó definiéndose ya el torneo regional con los dos clasificados a falta de un partido, merced a la victoria del Sport Club Pacífico sobre Huracán 4-1 y la victoria de Gush 2-0 frente al Sport Club Quiroga, con 5 partidos jugados. Pacífico y Deportivo Gush están en la próxima ronda. Para sorpresa o no de muchos, Huracán termina, le queda un partido, pero por ahora último en la zona, con solamente 3 puntos conseguidos de 5 partidos. Merced, además, a 3 empates, ni siquiera es que ha ganado un partido en la zona.
3: Sí, la verdad que es la gran sorpresa de lo que es el torneo regional, al menos en la zona Cuyo, porque era en el que estaban puestas muchas las expectativas, con más de 15 refuerzos, con jugadores de renombre que llegaron de distintos puntos del país, y bueno, o sea, uno pensaba que Huracán iba, la primer fase la iba a pasar como sin mayores problemas, ¿no?, por cómo se había preparado. Sin embargo, la gran sorpresa es la eliminación, y a falta de un partido todavía no termina la fase clasificatoria y ya quedás eliminado. Así que bueno, hay que hacer seguramente así en la institución Azul y Oro de San Rafael algún replanteo bastante importante. Por estos lados, la alegría del Deportivo Malargüe, que clasifica por primera vez desde que participa en el torneo regional, si no me equivoco, clasifica a la siguiente fase. Todavía falta definir si será primero o segundo, todo marcha para que pueda terminar primero, pero ayer ganó 3-0 cómodo en San Carlos, en el Valle de Uco, y el Genaice Malargüino está clasificado, mientras que Vialidad ganó su compromiso de local, ganó bien 2-0, y depende de sí mismo también su clasificación a la próxima fase, porque en la última fecha va a enfrentar de local a San Carlos.
0: Bueno, muy bien, el otro título deportivo más de lo más importante es el emotivo partido que terminó ganando Boca a Racing de Avellaneda en la clasificatoria de la Copa Argentina, ¿no? Llegar a semifinales, pero bueno, con un partido que llama poderosísimamente la atención porque hay una remontada, hay un 2-0 y se da vuelta, y además con 3 goles de Ener Valencia y los 3 de cabeza, el ecuatoriano que no venía teniendo grandes actuaciones, tocó 5 o 6 pelotas y metió 3 goles, histórico también, ¿no?
3: Exactamente, sí, lo llamativo es que jugó un rato, metió 3 goles y los 3 de cabeza, como decía, para dar vuelta al partido y permitirle a Boca la clasificación a la próxima fase, mientras que el día anterior, todo un tumulto en este nuevo trofeo que se jugó en el Estadio Madre Ciudades, allí en Santiago del Estero, entre Estudiantes y Rosario Central. Todo un tumulto, todo un problema cuando terminó el partido, ¿no?
0: Sí, vos sabés que hacía la comparación, más allá de que uno definía una copa, son un montón de copas o de torneos lo que se juegan así de estos de a un partido, pero digo, hacía la comparación de que esta vez lo curioso, o por lo menos las polémicas no estuvieron en Boca Racing o Racing Boca. Me parece que fue un partido que donde el árbitro no hubo para decir. Sí, el sábado, con todo lo que pasó con el Rosario 3 Estudiantes de La Plata 1, ¿no? Y seguimos envueltos en polémicas.
3: Exactamente, decías vos, un montón de copas. Parece el fútbol argentino una noche buena de Año Nuevo, ¿no? Una copa en cada rincón.
0: Parece una barra esta que te llegaba y te afirmaba y te pedís algo y sale.
3: No, sí, no es que sí, tengo sí. Así que bueno.
0: Creo que son 8 los torneos que se ponen en el juego en el fútbol argentino.
3: Y bueno. A eso hay que sumarle todos los otros torneos de ascenso y demás.
0: Claro,
3: pero bueno, no fue solo fútbol, Adrián, hubieron otras actividades.
0: Acá en el sur me parece una de las noticias más importantes, sí, en cuanto a lo positivo, por decirlo de alguna forma, fue la realización de la fiesta de la cerveza, donde vimos mucha participación, nosotros vimos mucha gente de San Rafael que participó, que... Gracias a Dios, por lo menos, y hasta donde sabemos, no hubo que lamentar ningún tipo de eventualidad en el tránsito. No sé si ha habido algún que otro accidente menor, pero bueno, accidentes mayores y que tenga que ver con el alcohol, y tanto que se buscaba que eso pasara, bueno, finalmente pasó, de que se llevó adelante la fiesta en paz. Habrá tenido alguna que otra escaramuza, imagino, no he escuchado de algo importante, interesante, pero bueno, que el sur de la provincia, y en este caso General Alvear, tiene un evento muy importante que se potencia año tras año, ¿no? Esa es otra de las noticias, obviamente. Y sí tenemos que contar nosotros que, por ejemplo, nosotros tenemos aquí un accidente importante con dos mujeres lesionadas en un choque, iban en moto o contra un auto, un BMW que manejaba, o el chofer del auto estaba bajo los efectos del alcohol, que parece ser una constante, ¿no? El conductor del auto de alta gama, dice la información, en el test de alcoholemia dio 0,82 gramos por litro de sangre, recordando que lo máximo permitido es 0,50. Estamos hablando de una mujer adulta de 67 años y una menor de 11 resultaron lesionadas después de un choque, como decía, entre una moto y un BMW. Fue cerca de las 4 de la tarde en la avenida Rawson, frente al Club Maristas, aquí en San Rafael. Bueno, todavía no se saben bien las características del choque, pero bueno, la colisión fue entre una moto Honda 125 centímetros, que mandaba, o que comandaba, digo, una mujer de 67 años, viajando junto a una menor de 11 años, y el conductor del BMW, vieron cómo hace la policía ahora que te da solamente las iniciales, A, B larga, de 54 años. Así que bueno, fractura expuesta en miembro inferior izquierdo y politraumatismos varios, la conductora de la moto, como para que, digamos, no perdamos la costumbre de este tipo de tragedia que tenemos cada fin de semana, ¿no? Por lo menos para ir anticipando algo de lo que pasó.
2: Sí, nosotros aquí en Malargüe también, en lo policial, dos procedimientos con personas irresponsables al volante, podemos decirlo. En uno de ellos, una persona chocó una movilidad policial, incluso intentando evadir un control. Pero en otro de los hechos, un conductor con 1,45 gramos de alcohol en sangre chocó contra un poste de luz y casi atropella a peatones. O sea, casi podría haber terminado incluso en tragedia, porque manejaba alcoholizado, chocó contra un poste y casi atropella a dos peatones. Esto ocurrió el viernes en la tarde en la esquina de calle 16 de noviembre y Fuerte el Alamito, pero bueno, tuvo una cierta repercusión el fin de semana, porque esta persona iba alcoholizada y comenzaron a difundirse los videos de que justo dos peatones estaban ahí en esa intersección y podría haber terminado, como digo, en tragedia. En las imágenes se observa, dice uno de los diarios, que a pocos metros del lugar donde se produjo el despiste, caminaban dos personas que resultaron ilesas de milagro. Una cámara de seguridad registró el momento en el que un Volkswagen Saveiro rojo circulaba a gran velocidad por una calle de tierra, bueno, derrapó, terminó impactando contra poste de luz y que fue derribado ese poste por completo. Venía de un asado, dijo en su testimonio a los policías.
3: Y se ve en el video que a los segundos venían circulando dos peatones por el lugar, ¿no?
2: Claro, por eso digo que podría haber terminado
3: en una tragedia. Sí.
2: Exacto. Bueno, y nosotros con esas copas que ustedes cuestionaban recién, que tiene que ver con el deporte, aprovechamos a brindar simbólicamente por los equipos directivos de todas las escuelas de nuestro sur mendocino, porque hoy es el día del director, vicedirector, rectores de las instituciones, es decir, de los equipos directivos. Aquí ya llega un mensaje, un saludo, dice, desde el equipo de gestión del IES 9018, gobernador Celso Jaque, queremos reconocer al equipo directivo por su gran labor y les deseamos un excelente día. Bueno, desde tempranito estábamos con esta efeméride, que hay varias hoy, ¿no? Pero bueno, esta es una de ellas.
0: Y lo que pasa es que hoy es el día del rector, específicamente arrancó por los rectores de las universidades, pero tiene que ver con lo que decías vos, Ceci, los equipos directivos, los que hacen el balance anual y el informe evaluativo y evolutivo de las distintas instituciones y cómo poner en práctica esas mejoras que logran alcanzar, ¿no? Entonces, me parece que es bastante abarcativo por ahí la efeméride para todos aquellos los que colaboran con justamente eso, la rectoría, es decir, los caminos a seguir por las distintas instituciones, así que me parece un momento muy importante. Bueno, y otra cosa que hoy se está celebrando, no festejando, sino que se está celebrando el Día del Empleado de Comercio, fue el sábado pasado, pero nosotros todavía estamos muy temprano, pero no hay actividades, o sea, hasta ahora no hemos visto, pero no hay una persiana abierta, y ese fue el acuerdo, ¿no?, entre justamente los distintos comerciantes. Acá participó la Unión Empleado de Comercio, la Cámara de Comercio, bueno, todos los representantes de los distintos sectores que tienen que ver con la actividad comercial, en que, bueno, hoy lunes sea el día en que se toman los empleados de comercio para festejar su día.
2: Claro, exactamente. Nosotros aquí tuvimos un lindo fin de semana, como decíamos, con muchas actividades en lo deportivo, pero también en lo cultural. Anoche justamente celebraron los que pudieron acercarse y quisieron hacerlo el Día del Empleado de Comercio en un boliche céntrico. Y hoy lo harán también con el descanso, ¿no? El hecho de que ya puedan descansar, que van a estar los comercios cerrados, ya es una celebración, ¿no? Van a estar cerrados los comercios, aclaro, excepto aquellos que sean atendidos por sus propios dueños, ¿no? Después, por otra parte, los jóvenes y sus familias recibieron la primavera de la mejor manera, con algo de viento, pero con buena cara, como decíamos recién. Cerraron la semana estudiantil en la Plaza General San Martín, que es la plaza céntrica de nuestro departamento, con música, con artesanos, con stands de comidas, y allí se eligió al rey, y a la reina de los estudiantes. Estos reinados quedaron para la escuela Dr. James Cronin y para el ISMA. Y en Agua Escondida se le cantó a la primavera, en su tradicional fiesta, Agua Escondida le canta a la primavera, con muchas actividades que allí se vivieron. Así es que, bueno, todo esto sucedía en Malargüe, mientras que un grupo importante de malargüinos pudieron viajar a General Alvear a disfrutar de la fiesta de la cerveza. Y también, mientras tenemos una delegación importante de Malargüe, tanto pública como privada, en la FIT, que es la Feria Internacional de Turismo de Buenos Aires en la Rural. Pudimos ver cómo están promocionando nuestro destino, sus paisajes y lo mejor de nuestra gastronomía. Así que estamos contentos de que puedan estar allí y que Malargüe se pueda ver representado, ¿no? Estaban en forma conjunta con toda la provincia, los 18 departamentos, y más juntitos los departamentos del sur, ¿eh? Los stands estaban muy contiguos, por supuesto, los de Malargüe, San Rafael y General Alvear, con todas sus bondades, como digo, paisajes y gastronomía. Increíble es esa feria, por Dios.
0: Bueno, sí, la verdad que sí, tiene mucha repercusión, mucha llegada, y llega justamente mucho a un número muy, muy grande de participantes. Bueno, nosotros aquí vamos a tener del 2 al 4 de octubre la Feria del Libro, anticipábamos algo la semana pasada, va a ser en el Centro de Congresos, va a haber múltiples actividades, y bueno, van a estar entre otros la presentación de la escritora y filósofa Florencia Sichel y el músico Lisandro Aristimuño, también va a estar el dúo Juan Quintero y Fernando Cabrera, entre algunas de las personalidades que nos van a estar visitando justamente del 2 al 4 de octubre, que va a tener lugar la Feria del Libro en San Rafael. Ustedes también habían comentado de que iba a haber Feria del Libro allí en Malargüe.
2: Sí, por supuesto, es la próxima semana. Ahí tenemos fecha nosotros para una nueva edición de la Feria Departamental del Libro, con varias particularidades también, una agenda muy nutrida de presentaciones de libros, de actividades lúdicas, infantiles, bueno, la posibilidad de que sea visitada por las escuelas, y por supuesto, esta feria sea visitada por toda la comunidad, ¿no?
3: Martes 6 y miércoles 7, todo arranca muy temprano, a partir de las 10 de la mañana, y cada jornada estará culminando cerca de la hora 21:30, ¿no? Pero bueno, hay varios libros también que se van a estar presentando en cada una de estas jornadas, así que digo, todavía falta un poco, pero ya vamos a estar dando a conocer el programa, porque hay actividades en distintas salas dentro de lo que es el centro, el polideportivo.
2: Nos acaban de avisar algo que tiene que ver con esto. Lamentablemente dice, no viene Donato, porque su esposa está enferma en Italia y él no va a poder venir. Pronto anunciaremos el nuevo expositor de Buenos Aires que lo va a reemplazar. Bueno, venía
3: Donato de Santis, claro, que era uno de los
2: Mayores exponentes, digamos, en venir. Con su libro Pixas, bueno, justamente iba a poder estar en Malargüe, pero bueno, son cosas que pasan, cuestiones de agenda, cuestiones de salud de su esposa que le imposibilitan estar en Malargüe.
0: Bueno, hola chicos de la Escuela Normal, les mando una postal del hermoso cielo. ¿Cómo es que se llamaba, Walter, el detalle este que se daba cuando amanece y el reflejo del sol en las nubes? Tenía un nombre, ¿no?
3: Sí, es que hay dos. Dos, depende. Pero uno es el efecto de Rice, que tenía que ver con el amanecer más que nada y con los rayos del sol. Y la nubosidad y el tema del polvo en suspensión también, si la atmósfera está limpia completamente no se producen estos efectos, pero bueno, a veces cuando la atmósfera no está tan limpia y tenés bastante nubosidad, también te permite tener unas fotografías muy muy bellas, ¿no?
0: No, esta mañana nos han mandado nuestros oyentes un montón, pero un montón de fotos, porque bien para el lado del este hay un poco de nubosidad, entonces ese naranja que refleja que se refleja en las nubes es realmente muy pero muy bonito, así que bueno, saludos a todos los que nos han mandado y agradecimiento, tenemos para hacer una colección. Quiero saludar a mi hija Valeria Jiménez en el día de su cumpleaños, soy Olga, nos dice, y bueno, varios saludos también que tienen que ver con los empleados de comercio, ¿no? Así hay varios saludos, ya nosotros ya en su momento estaremos pasando por ahí un poco más, de ahí cuando termine la integración también podremos ir un poco más con detalles. Lo hago o digo algo como adelanto, simplemente porque, bueno, a partir de hoy, 28 de septiembre, se habilita la toma de denuncias por heladas. Esto es para la gente del sector productivo, principalmente para todo el sur mendocino, según lo establecido por la Ley de Emergencia Agropecuaria, la 9.083, los productores podrán acceder a los beneficios realizando el trámite a través del sistema de información agrícola, el CIA, o de manera presencial en las delegaciones y centros receptores de toda la provincia. En un ratito damos más los detalles y cómo es la cosa, porque las denuncias de heladas no son iguales a las denuncias por granizo, y es por eso que recién hoy se abre la toma de denuncias por parte del gobierno de la provincia, obviamente, para que aquellos que fueron afectados principalmente el pasado 7 de septiembre tengan la oportunidad, la posibilidad de presentar sus denuncias. ¿Se viene la noticia, chico? Algo muy cortito, si es que queda allí o no.
2: Anticipar que hoy y mañana vamos a tener en Malargüe el Centro Móvil de Acceso a la Justicia con profesionales que van a estar asesorando de modo gratuito en dos puntos, en Plaza San Martín y en el Hospital Regional Malargüe. Después de aquí se van a General Alvear, después de estos dos días de estar en nuestro departamento, y después visitarán San Rafael.
0: Noticias, ya venimos.

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1: 8 de la mañana en la República Argentina. El presidente Javier Milei dijo que la Argentina recibirá con alegría al Papa León XIV.
2: Con mucha alegría, a mí me parece un evento fenomenal. Digamos, estar recibiendo al Papa. Aparte, usted lo que tiene que entender, o sea, usted lo puede mirar desde el punto de vista de la fe, digamos, 2026 años de historia, ¿sí? Desde el primer Papa, Pedro, hasta, digamos, León XIV. O también lo puede mirar como jefe de Estado. Y un jefe de Estado que tiene más de 2.000 millones de fieles.
3: Y o sea, usted no se da cuenta lo que
2: de
3: diga
2: la magnitud. Sí, sí. El Papa hablará de lo que tenga que hablar y dirá lo que tiene que decir. ¿Y cuál es el problema? Entonces, digamos que los argentinos vuelvan a recibir la visita de un Papa, me parece fabuloso. Yo tengo la dicha que ocurra también en mi gobierno.
1: En ese sentido, el gobierno declaró de interés nacional la visita del pontífice y estableció el 9 de noviembre como feriado nacional. En Salta, los productores de vid piden por la declaración de emergencia. La periodista de Radio Nacional en esa provincia, Lizy Quintar, dijo que los fenómenos climáticos y la situación comercial motivaron el reclamo.
4: Se va a declarar esta emergencia porque hay una gran cantidad de productores afectados. Algunos tienen la producción afectada en un 70% y otros directamente en un 100%. Esta emergencia busca generar herramientas y asistencia para los productores afectados, que no solo fueron afectados por todo el frío, sino que además vienen atravesando una crisis económica que es a nivel mundial, que viene desde hace años.
1: La información del deporte ahora con Rodrigo Ruiz.
5: La selección argentina de fútbol retoma hoy por la tarde las prácticas de cara al amistoso del próximo miércoles ante Bolivia en la provincia de Córdoba. Cerca de las 17, Scaloni y los 31 futbolistas disponibles van a realizar una práctica que será abierta para la prensa los primeros 30 minutos. Mañana, conferencia de prensa a las 14 horas, 15:30, la práctica y luego el viaje a la provincia de Córdoba. Primer amistoso ante la selección de Bolivia.

0: registran lluvias aquí en la ciudad de Buenos Aires, temperatura 16 grados 2 décimas, la humedad 90%, la presión 1009.7 hectopascales, el cielo cubierto.
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0: 8:06 en todo el país, a esta hora generalmente. Nuestra compañera Marcela desde LB19 tiene datos actualizadísimos del tiempo. Nosotros tenemos aquí el registro de la hora... Ah, no, ya tenemos el de las 8 de la mañana. Mirá, esta vez tenemos la aplicación paga, Marce. 13 grados 6, la actual. Cielo parcialmente nublado, 56% la humedad. Y bueno, cuando usted lo disponga, empezamos a vender también, porque este es un ejercicio que tengo que hacerlo yo ahora y no estoy tan acostumbrado, así que guíeme, por favor.
1: Bueno, por aquí bueno, estamos por aquí escasos de pesos, parece no hemos podido pagar la suscripción todavía. No tengo el actualizado, el último era 8 grados con sensación térmica de 6.4, seguramente ya en un par de minutos vamos a estar actualizando el parte de las 8 de la mañana. Sí. Claro.
0: Sí. A nosotros nos dieron eso que es una demo gratis por unos días.
1: Ah, pues, bueno.
0: Eso pudimos actualizar.
1: Siempre algo se puede conseguir, ¿viste?
0: Sí. 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Ahora sí, compañeros, adelante.
2: Te actualizamos los datos, no está tan frío como la hora anterior, tampoco tan caluroso, con un poco más de nubes.

0: alguien preguntaba por ahí, ¿cómo va a estar hoy, Walter, que tengo que limpiar los vidrios en el trabajo? Ahí va a haber viento, y, va a llover o qué.
1: Claro, si lo hace hoy, lo deja para mañana. Claro,
2: lo que pasa es que capaz que sí que llueva, capaz que no. Es lo mismo decir tiempo inestable con precipitaciones aisladas.
3: Igual si tiene que limpiar los vidrios, no sé qué le modifica, porque si después se ensucian, igual lo tiene que limpiar. Quiero decir, si la función de hoy es limpiar los vidrios, lo va a tener que hacer.
2: Y depende, pues si los vidrios están en zona adentro de una casa, que los limpie tranquilamente, porque por más que llueva, no,
3: pero...
2: llueva.
3: Está bien, pero yo lo que digo es, si su trabajo es limpiar los vidrios, mañana tendría que volverlo a limpiar, pero si trabajo ese...
0: Yo diría que limpie solo la parte de adentro. O sea, lo que es, da para el exterior, ¿no?
2: De todas maneras, creo que... Claro. Creo que gran parte de... Bueno, no voy a decir nada, pues después se enoja.
0: Claro, no. ¡Decilo! ¡Decilo! 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
3: 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No vayan hoy, ¿no? Estamos hablando de que hoy los comercios están cerrados por el día del empleado de comercio, obviamente.
2: Bueno, actualizando el pronóstico, estaba observando que sí hay probabilidad en una franja de San Rafael y en algún sector de Malargüe, lo que es la ciudad y la zona este, zona de San Canelo, después ciudad de San Rafael, zona de las Malvinas, zona Real del Padre, parte de General Alvear, probabilidad de tormentas con formación de granizo, atento. Tormentas eléctricas y la posibilidad de granizo básicamente entre las 14 y las 18 horas.
3: Bueno, estar muy atentos con eso entonces, obviamente. Bueno, ya que nombrás ese tema, voy a dar un detalle más. Nombrás el tema de que estar principalmente atentos por el tema productivo y el sector del agro. El Ministerio de Producción de la provincia, a través de la Dirección de Contingencias, habilita la recepción de denuncias por daños ocasionados por las heladas registradas el pasado 7 de septiembre. A partir de hoy, los productores agrícolas inscritos en el RUT, es decir, el Registro de Uso Permanente de la Tierra, van a poder efectuar la presentación a través del sistema CIA desde hoy y hasta el 9 de octubre. Tras la recepción de las denuncias, los peritos que están a cargo de la Dirección de Contingencias Climáticas van a llevar a cabo las tasaciones correspondientes. Esto es parte, o así se implementa en la ley provincial 9083, que establece que la emergencia agropecuaria corresponde cuando el daño de la producción o capacidad productiva se encuentra entre el 50 y el 79%, en tanto el desastre agropecuario aplica cuando el daño certificado es igual o superior al 80%. Los productores en emergencia pueden acceder a distintos beneficios dependiendo del daño alcanzado en sus cultivos, como decíamos. Es un poco largo los beneficios para ir detallándolos uno por uno, pero digo, respecto a los plazos para realizar la denuncia, la normativa fija un periodo de 20 días seguidos posteriores al siniestro para evaluar el impacto real en el cultivo y a continuación 10 días hábiles para realizar el trámite, como decíamos. Para hacer la denuncia, repito, los productores inscritos en el RUT pueden ingresar a la plataforma CIA, ese CIA es con S, S-I-A, CIA, o pueden hacerlo de manera presencial en las delegaciones y centros receptores de la Dirección de Contingencias Climáticas de lunes a viernes de 8 a 13. En el sur, aquí en San Rafael, tenemos en la oficina Alcina 445, el teléfono es 260-443-8052. Es un número fijo, pero es el número de siempre. 264-43-8052. Y en General Alvear, el teléfono es 2625-1564-3876. Repito, este es un celular, 2625-64-3876. No se informa a una oficina fija, o al domicilio de la oficina fija, por lo menos, en General Alvear. Así que atención, porque a partir de hoy ya los productores podrán empezar a presentar justamente la denuncia por la helada.
0: Bueno, aquí nos están llegando algunas inquietudes. Hay una vecina que nos dice que en el callejón frente a la escuela Bustos Dávila está lleno de agua. Muchos niños pasan para ir a la escuela y se complica.
4: Exacto.
0: Así que sí, bueno, sí. Tal vez un desborde de esos típicos de acequia o canal ahí en el lugar por el tema de la mugre en las acequias. Puede llegar a ser, ¿no? Estimo que viene por ese lado. Bueno, decíamos que hoy es el día del trabajador del comercio, es decir, hoy se celebra, pero fue el sábado y hoy los comercios estarán cerrados. Lisandro Jaey es el vicepresidente de la Cámara de Comercio de aquí de Malargüe y el viernes pasado nos comentaba que han tenido una importante reunión con las cámaras del sur mendocino y analizaron varios temas relacionados justamente a esto, a la relación entre los empleados y los empleadores, incluso la precarización laboral. Escuchamos sus conceptos.
5: Estuvimos reunidos las cámaras del sur, bueno, específicamente estuvo la Cámara de San Rafael y Malargüe, con el Sindicato de Empleado de Comercio Regional, presidido por su secretario internacional, Rubén Cortina, y para trabajar todo lo que se respecta a temas en común del empleado y del empleador. La verdad que una reunión súper positiva, que no es muy frecuente. Siempre, muchas veces nos pusieron en veredas de enfrente y ayer poder conversar cordialmente y en búsqueda del bienestar del empleado de comercio, la verdad que lo vimos súper positivo. No solamente quedó en ese punto, sino que ellos están trabajando con la vinculación de los empleados en lo que es Mercosur más Chile. Esa fue un poco la iniciativa y el motivo que nos reunió, ya que quieren generar acciones entre lo que era parte laboral, tanto en Chile y Argentina, con lo que es la vía de comunicación del sistema Pehuenche. Pensando en el paso Pehuenche, en todo lo que se nos viene por delante, lo que es Cámara de San Rafael con Paso Las Leñas, así que recibimos mucho apoyo y mucho interés en ayudar en las gestiones. De hecho, en el próximo Comité de Integración, que lo prevemos para mediados de octubre, es muy probable que estén ellos siendo partícipes, si tienen la posibilidad, junto a sus pares chilenos.
0: Lisandro, se habló de la precarización laboral, porque hay mucha preocupación por parte de los trabajadores.
5: Sí, la verdad que fue un tema muy amplio. A ver, yo no sé si hay antecedentes de este tipo de reuniones, y esto paró a varias temáticas. Obviamente que ellos buscan el trabajo digno, y nosotros también queremos que nuestros empleados estén bien. Se habló de la diferencia, de la diferencia de las grandes urbes con lugares como el nuestro, donde nuestros empleados son muy cercanos, son parte de nuestra familia, de nuestros amigos, y esa diferencia que no es menor. Y bueno, ¿cómo implementar estas nuevas tendencias, lo que esto es, lo que respecta al empleo de comercio electrónico, las nuevas generaciones, esa necesidad que tiene la nueva generación, que no es igual a la anterior? Hoy las nuevas generaciones son mucho más dinámicos, quieren cambio, no buscan un trabajo para toda la vida, que por ahí es lo que nos transmitían a nosotros. Y bueno, ante esa situación, las leyes tendrán que ir acomodándose y será de voluntad de todas las partes en poder llegar a un buen acuerdo.
0: Bueno, ahí escuchábamos al vicepresidente de la Cámara de Comercio, Lisandro Jaey, comentando sobre esta reunión con las cámaras del sur sobre temas relacionados a la relación entre empleados y empleadores.
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4: Tenemos comunicado de interés por aquí, Adrián, perdón que te interrumpa. Nos dicen, por favor, emitir este comunicado porque ya estamos saliendo. Desde Coihueco Norte, Ramón Poblete le comunica a los señores que dan reproductores a su cuidado, de allí del paraje El Salitral y zonas aledañas, que en horas de la mañana estará en el lugar, está saliendo a esa, para retirar los animales. Por lo tanto, pide que por favor los tengan encerrados. Desde Coihueco Norte, Ramón Poblete solicita a quienes dan reproductores a su cuidado, que son de allí de la zona del Salitral y zonas aledañas, que por favor los tengan encerrados. Está saliendo a esa. También desde Loncovaca, Gabriel Márquez le comunica a Joel Hidalgo, residente en Paligüe, que trate de ir a buscar los perritos lo antes posible. Comunicados de interés.
3: Muy bien, muchas gracias. 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Ahora sí, compañeros, 13 grados 6, la actual temperatura de San Rafael, cielo parcialmente nublado. Como decíamos, ¿vieron que siempre me corre el sol de este lugar? Bueno, hoy está nublado, me parece por un ratito me puedo quedar, pero no sé. Vamos a ver.
4: Bueno, por aquí la temperatura 8 grados 2 décimas, la sensación térmica 7 grados 5 décimas, cielo mayormente nublado, leve viento del norte, 6 kilómetros en la hora, la humedad 75%. Entre los tantos mensajes, por aquí, Ingrid desde Salto de las Rosas dice feliz inicio de semana. Lunes de agradecimiento, actitud positiva, nuevos comienzos. Y nos envía un bonito saludo desde a disfrutar la vida cuidándola, dice Ingrid. Le mandamos un saludo grande. Fernanda dice por aquí, feliz día para el equipo de la Escuela Gendarme Argentino. Martínez Rojo Moyano. Fotito de por medio, videíto de por medio. Ahí están el equipo directivo de la Escuela Gendarme, les mandamos un saludo grande.
2: Decíamos más temprano con Ceci que prácticamente en septiembre toda la comunidad educativa tiene su día y su festejo, ¿no? Desde el estudiante, desde la maestra, el maestro, el profesor, salvo el celador, que es el 5 de noviembre. Salvo el celador,
4: el resto
2: festeja en septiembre. Vamos a reiterar este comunicado que dabas a conocer, Marcela. Desde Coihueco Norte, Ramón Poblete comunica a los señores que dan reproductores a su cuidado del paraje El Salitral y zonas aledañas, que hoy, en horas de la mañana, ya va rumbo a esa zona, está en el lugar retirando los mismos. Ruegan ya tenerlos encerrados.
4: Voy a decir algo.
2: Sí.
4: Lo acabo de pasar dos veces el comunicado. Pero él lo pasa porque tiene intereses.
3: Ah, ¿vio?
4: Claro, se lo mandaron a su teléfono particular. Entonces, yo creo que eso tiene que ver con algo que puede pasar luego, ¿no?
1: Algún beneficio extra.
4: Algún beneficio extra.
3: Yo la verdad que no voy a emitir opinión. No voy a decir nada.
2: Bueno, si es por eso, vamos a reiterar este otro comunicado.
3: Exacto. Por supuesto que sí. Bueno, a ver, escuchemos, los invito a escuchar dos mensajitos nada más, ¿eh? Dos mensajitos, pero me parece que hay cuestiones ahí de nuestros oyentes para poder compartir, principalmente el segundo, a ver.
6: Buen día, acá estamos esperando que pase el tren. Mi amor. Y si hubiera convertido en villa, hubiera sido 4-2. Jugamos con un rival bastante potente, ojo. Pero Boca es Boca. Y Boca, cuando dice hasta acá no va a llegar, ya le dimos una alegría y convirtió los tres goles. Qué grande el negro Tren Valencia. Qué grande Rosario Central, que salió campeón nuevamente.
7: Hola chicos, buenos días, ¿cómo les va? Bendecida semana, que tengan una excelente semana. Hola chicos, miren, les comento que estoy haciendo un trámite acá en los consultorios de la calle Comandante Sala de la Clínica Ciudad. Una vergüenza los padres del colegio del Carmen. ¿Cómo se portan esos padres? ¿Qué ejemplo le dan a sus hijos? Estacionados hasta en tres filas, no te dejan pasar. Te tiran los vehículos encima. La policía les tocaba bocina, nada. Les hacía sonar la alarma, nada. No les interesa nada. Son dueños de San Rafael. Unas tremendas camionetas. Un caos. Una vergüenza. ¿Qué ejemplo le están dando a sus hijos? Y un colegio católico que debería enseñarles principios a los padres primero y después a los hijos, porque los niños aprenden de los padres.
3: Bueno, ¿sabes qué? Quería reparar en ese mensaje, porque hace un ratito llegaba nuestro compañero de tarea, Marcelo Sáenz, y decía, che, qué extraño, hay un solo vehículo estacionado en toda la cuadra, y le digo, hoy es el Día del Empleo y Comercio, no están los... Ah, cierto, dice. Y en esa zona donde la señora hace referencia, debe pasar parecido, más allá que es el centro. Pero nuestra necesidad de parar en la puerta, triple fila, no era doble fila, triple fila. Y la policía tirándole la sirena, la bocina, y no hay caso. Bueno, no mejoramos y no me parece que no lo vamos a hacer. No sé si pasa parecido allí en Malargo, pero aquí, por lo menos en las escuelas céntricas, principalmente, es tremendo el tema, y bueno, ojalá que sea solo eso y no que pase alguna desgracia que termine generando o involucrando algún accidente de tránsito, que sea solo la molestia del momento, pero es un tema histórico que es difícil de solucionar, ¿no?
1: Sí, por supuesto, acá también sucede lo mismo, en prácticamente todas las escuelas.
3: Todas las escuelas.
1: Todas las escuelas.
2: Sí, de hecho son panorama. Tanto los reclamos que en una próxima escuela que se está por inaugurar, Adrián.
3: Una playa.
2: No, directamente los papás pueden entrar con el vehículo, pasan por la galería, se baja el niño directamente al aula y salís por otro lado.
3: Te dice, una rampa, o sea, ni siquiera haya que tirarse de arriba de la camioneta. Una rampa para bajar así.
2: No, pero esto es en broma, pero sí, ese es el reclamo no es en broma, y doble y triple y cuádruple fila a veces, porque, bueno, pasa acá y pasa en San Rafael y pasa en gran parte del país, sobre todo en los grandes conglomerados urbanos, ¿no?
3: Sí, señor, sí, señor. Bueno, estamos sobre las noticias, chicos. Simplemente respondo una pregunta que alguien dice, ¿me podrían asesorar? Ana nos dice, ¿me podrían asesorar la tienda de comercio hoy? No. O sea, está cerrado para festejar el Día del Empleado de Comercio. Algún comercio de barrio o algún comercio que sea atendido por su propio dueño y que quiera abrir las puertas, lo hace en forma normal, pero no, el resto no. 8:29, se vienen las noticias, ya venimos.

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1: 8:30 de la mañana en todo el país. El presidente Javier Milei dijo que Argentina logrará 4 años de crecimiento consecutivos.
2: Si usted, su economía está teniendo muchos cambios estructurales, los desestacionalizados miden mal. Si usted se fija y mira la serie del EMAE, que es el estimador mensual de la actividad económica, usted va a ver que tiene mucha volatilidad. Por eso nosotros hemos estado enfatizando sistemáticamente el indicador tendencia ciclo. Porque los ponderadores de los desestacionalizados están arrojando cualquier cosa, literalmente. Porque esto no hay que minimizarlo. Primer año, el EMAE, diciembre, creció 6-7, en el segundo año incluso arriba de 4, este año podrá terminar entre 2 y 3 y el año que viene lo mismo. Primero porque vamos a lograr 4 años seguidos de crecimiento, algo que no lográbamos hace muchísimo tiempo. No solo eso, sino que además estamos en niveles máximos de PBI y de PBI per cápita.
1: Accidente en el barrio porteño de Palermo. Mariel Ríos.
3: Un colectivo de la línea 29 que va hacia el barrio porteño de La Boca chocó en Coronel Díaz al 1600. Se subió a toda la bicisenda y embistió a las mesas que había sobre la vereda de un restaurante. El colectivero habría sufrido un síncope que hizo que se desvaneciera y perdiera el control. 6 personas fueron atendidas, entre ellas 2 mujeres que fueron trasladadas por el SAME.
4: El colectivero se subió a la bicicleta y se llevó puesto todo, con el restaurante, todo, y según versiones dice que quedó nubloso y que se le había cruzado a él y entre eso se cruzó la bicicleta y todo eso.
1: Termina la visita del Papa León XIV a Francia. En la ciudad de Metz, el pontífice afirmó que invocar el nombre de Dios para legitimar la violencia es una profanación. Pidió a los líderes religiosos que prediquen por la paz, reclamó por la unidad y destacó la integración europea tras la Segunda Guerra Mundial. En la ciudad de Buenos Aires la temperatura 16 grados 5 décimas, humedad 89%, el cielo está cubierto.
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0: 8:36 en el país. Aquí en nuestra ciudad, la temperatura 8 grados 2 décimas, sensación térmica 7.5, con cielo mayormente nublado. Comunicado al servicio de nuestra población. Pedro Garay comunica a Luis Ávila y a Elio Guajardo que él estará llegando a la pasarela al mediodía. Reitero, Pedro Garay le comunica a Luis Ávila y Elio Guajardo que estará llegando a la pasarela al mediodía. Mientras que vamos a reiterar también desde Loncovaca, Gabriel Márquez comunica a Joel Hidalgo, residente en Paligüe, que trate de ir a buscar los perritos, por favor, lo antes posible. ¿Tenemos otro comunicado para reiterar, Walter?
1: Por ahora, ¿no?
0: Ajá. No, Diego, podemos pasar. ¿Dónde estaba el del señor Poblete?
2: Yo siento,
0: ¿dónde lo
2: yo tiene? Siento que hay algún interés de Walter que no va a convidar. Por eso hay un...
0: Sí, así es que voy yo. Desde Coihueco Norte, Ramón Poblete le comunica a los señores que dan reproductores a su cuidado del paraje del Salitral y zonas aledañas, que hoy en horas de la mañana estará en el lugar retirando los mismos, ruega tenerlos encerrados. Comunicados bueno. De interés, mientras también hemos estado recibiendo varios mensajes, varios reclamos, que tienen que ver con alumbrado, que tienen que ver con algunos desbordes de agua en algunos sectores y demás. Lo que hemos hecho, lo que hacemos habitualmente, pasarlo al área de servicios públicos como corresponde.
3: Sí, sugerimos, perdón, que nos den lugares precisos y puntuales. Por ejemplo, dice, hemos hecho un reclamo hace 2 meses por luminaria o falta de una luminaria en calle Bardas Blancas y es... Larga extensión, entonces sería bueno, por ahí si hay un detalle más concreto, sí. Mucho mejor. Por
0: supuesto. Bueno, los vecinos de Colonia Pehuenche reclaman también por el estado de las calles, el tema del desborde de agua importante es calle Fortín Malargüe al este.
3: Parece una laguna.
0: Sí.
3: Impresionante cómo está ese sector, que para colmos de tierra, si es que se complica para quienes tienen que pasar por la zona caminando o en bicicleta. Hay mucho barro en el lugar.
1: Bueno, este mensaje, este comunicado no es ni para usted, Cecilia, ni para usted, Marcela, ni para usted, Adrián. Dice, cobro de estatales provinciales. El gobierno de Mendoza informa que el próximo miércoles 30 estarán depositados los sueldos de todos los empleados estatales
3: provinciales.
1: Veo que queda aclarado. Todo fin de mes trae una buena noticia.
2: Yo se lo dije, es recibir y transferir.
1: Claro, así es la para transferir primero hay que recibir.
2: Sí, por eso yo doy el orden. Bueno, quien debe estar, no sé si transfiriendo, recibiendo, pero por lo menos recuperándose de la resaca es nuestro compañero Eduardo Jurichivo.
1: Debe estar saltando todavía ahí con Capanga, con Divididos, no sé, o...
2: No, me dijeron que tiró unos prohibidos con la Delio.
1: Puede ser, sí.
3: Yo tengo unas ganas de escuchar a Eduardo para que nos comente todos los detalles de lo que fue la...
2: La gente se agolpaba, pero no en la Delio, a verlo a Eduardo tirando pasos prohibidos.
3: Sí, vimos que le pedían fotos, autógrafos y demás.
2: Bueno, Dios, lo confundieron con alguno, entonces le pedían fotos. Eduardo, buen día, ¿cómo andamos? Hola. Pucha, la presentación que nos habíamos mandado.
1: Y se asustó.
2: Sí. Dijo, no, si me van a bulinear.
1: A ver, buscarlo debajo del escenario todavía, se debe haber quedado.
2: Está desarmando toda la parte técnica. Bueno, ahí lo vamos a recuperar. Ah, no, tenemos un problemita ahora.
1: ¿Qué pasó? ¿Hay tormenta ya?
2: Sí, ya arrancó. Pues sé que alguien decía, Walter, y yo sabés que te defiendo a rajatabla, pero dice, che, se puede que se haya mezclado el espíritu de... ¿cómo se llamaba el pronosticador este? No encuentro el mensaje ahora. ¿Bernardo Raskin en el estudio Malargüe? Sí, porque hizo un chiste, Walter, hace un ratito cuando todavía no tenía actualizado lo... ¿Cómo era el decir sin decir nada, Walter?
1: Ah, el capaz que sí, capaz que no. Bueno, lo que pasa es que Bernardo Raskin, cuando arrancaba con los pronósticos, decía fresco en las primeras horas. No había manera de...
3: De Raskin. No, bueno. Y más en el sur.
1: Exactamente, así que bueno.
2: Bueno, y probabilidad, ¿cómo es? probabilidad de algo de inestabilidad o algo así, decir, bueno, ahí sí, puede pasar.
1: Sí, sí, de aumento de número. Bueno, pero hoy va, hoy es un día inestable.
2: Hoy sí.
1: Y inestable significa eso, que puede pasar de todo. Un poco.
0: Claro, bueno, es un poquito de batalla de los meteorólogos, ¿no? Probabilidad de tiempo inestable.
1: Y sí, porque no tenés sí.
3: Seguridad. Claro, no tenés la certeza, ¿no? Imposible.
2: No, si alguno tuviera la certeza absoluta, primero, no lo tendría, no tendríamos acceso a él, y segundo, que estaríamos manejados de otra forma, evidentemente, ¿no? Sin dudas.
0: No, de bueno, todas maneras, parece que por aquí un poquito de viento va a continuar, ¿o no?
1: No tanto, no, el viento lo tuvimos ayer.
0: Ah, no, ya no.
1: Sí,
0: ya
1: tal
0: no
1: vez más. Mañana en la tarde. Lo que pasa es que tenés miércoles nevadas en cordillera, claro. Jueves claro. A la noche, viernes nevadas en cordillera, así que aquellos que viajan por Cristo Redentor, estar atentos porque si bien hoy está habilitado, es probable que miércoles, jueves, viernes, hay anticipo de nevadas importantes, igual que para el 5 o 6 de octubre, parece que la cordillera se va a seguir vistiendo de blanco.
2: Bueno, muy bien, vamos a crear el ver. Ahora sí creo que ya lo tenemos a Eduardo, que está terminando de elongar porque ha tenido mucha actividad el fin de semana. ¿Cómo andamos, Eduardo?
4: ¿Qué tal, Adrián, equipo de audiencia de L4 y L19? Sí, aquí estamos, ya recuperados.
2: No se me ponga, no se me ponga serio, no se me ponga contracturado, que queremos saber la posta que pasó en la fiesta y con todos los pormenores de eso que la gente no quiere que se enteren.
4: Bueno, la fiesta, la verdad que estuvo fantástica, ¿sí? Un lujo tener en esta parte del sur la grilla de artistas de nivel que se hizo presente en los cuatro escenarios que habían sido montados en el predio ferial, como hemos dicho, con la organización de 300 productoras y apoyo del municipio de General Alvear. Como lo comentábamos el mismo sábado, en horas de la tarde, para nuestra querida audiencia, los portones del predio se abrieron desde poco después del mediodía, donde empezaron a desfilar las distintas bandas, con un cuidado en cuanto a los horarios. La atención a los distintos grupos artísticos a los cuales se los consideró y los pudimos ver como si todos estuvieran en el mismo nivel, vale decir, los que vinieron de Buenos Aires, de otras partes del país, como los artistas regionales y también los de General Alvear. Un balance más que positivo dejó esta segunda edición de la fiesta. El mismo sábado, última hora, cuando solo faltaba que tocara el Rey de Valdés, el intendente Bolero y Billy Álvarez realizaron un balance de esta propuesta que reunió música, gastronomía y actividades para distintos públicos. Si les empiezo a contar lo que fue la actuación de las distintas bandas, por decir, por ejemplo, la voz privilegiada y sensibilidad única de Maggi Cuya, que realmente se adueñó del escenario antes de origen, con una interpretación cargada de raíz y poesía, que logró realmente que el público se entregara por completo a una tarde de profunda conexión musical. Después, la Franela, dentro del rock nacional, llegó desde Buenos Aires y se encontró con un público que cantó cada canción. Capanga se sumó a este escenario y juntos se mandaron con un tema de Los Piojos. Piti Fernández, el líder reconocido de Pastillas del Abuelo, pisó el escenario de la fiesta para presentar su proyecto solista, influencias folclóricas, canciones cargadas de introspección y de esa cercanía tan característica, por lo cual Titi brindó realmente un show íntimo. Topa, bueno, convirtió el Predio Ferial una vez más en una verdadera fiesta de alegría, música y color, ya que padres, madres y niños de distintas edades me llamaban la atención porque había recientes jovencitas que bailaban con cada una de las canciones, recordando todo lo que vivieron desde la primera infancia. Bueno, después, Lisandro Aristimuño, que se reunió del escenario Andes Origen con un show íntimo, sensible y cargado de poesía. León Gieco, bueno, no hace falta agregar mucho más. Llegó
2: Eduardo
4: para Vital Levan para.
2: Sí. Un punto ahí. El artista más convocante, digamos, de que tuvo mayor cantidad de público en el escenario fue León Gieco.
4: Mira, según mi percepción, creo que fue Divididos, ¿sí? Y León Gieco no podríamos exactamente ubicarlo en primer o segundo lugar, pero realmente, bueno, un seguimiento, también un acompañamiento de la gente que coreó también gente de distintas generaciones que corrió cada uno de los temas. Fue realmente emocionante la presentación de León. Sí.
2: Bueno, ¿y cuánta se supo ya? ¿Cuánto, si es que se presentó el balance, cuánta gente participó de la fiesta? Y en ese caso, comparada con la del año pasado.
4: Mira, se estima, todavía no estamos en los números finos, según decía el intendente, lo van a tener las próximas horas, pero se estima que alrededor de 15.000 personas vinieron. Recordemos que, según los datos que tenían de Ticketek, solamente unas 7.000 personas habían sacado su entrada online desde fuera de la provincia, ¿sí? A eso se agregan unos 3.000 más o menos de Gran Mendoza, y ni hablar de San Rafael, que les puedo asegurar que copó el predio ferial. Lo notaba simplemente, por ejemplo, cuando Jamie Safri, entre una canción y otra, le preguntaba a las chicas o chicos de dónde provenían. Cuando una de las chicas dijo San Rafael, bueno, explotó el salón mayor donde actuó esta artista, San Rafael, y lo reconoció el intendente Moreno. Realmente copó la fiesta de la cerveza. Fue mucho más importante la asistencia que el año pasado, inclusive de provincias muy lejanas como Jujuy, como de Neuquén, de localidades de La Pampa, donde ya piensan el año que viene ir a promocionar, cosa que no se hizo este año. Ajá. Ir a promocionar a esos lugares en forma presencial la tercera edición de la fiesta, que ya está asegurada. Sin fecha todavía precisa, pero ya...
2: Postúlese, Eduardo, postúlese a ser parte de la promoción, por ahí con viaje a Jujuy, qué sé yo. Algún lado. Cecilia, quería preguntarte, Eduardo, sobre algunos detalles. A ver, Ceci, si estás ahí.
3: Sí. ¿Qué tal, Eduardo? No, estábamos ansiosos en que nos contaras, porque lo que han sido las imágenes y algunas personas conocidas que han podido disfrutar de una muy rica gastronomía, porque, bueno, dice, había de todo para comer, y de música, la verdad, ni hablar. Digo, qué lujo tener a semejantes artistas todos en un solo día, ¿no? La gente disfrutaba, al parecer, con sus sillitas, sus reposeras, digo, las familias completas, grupos de amigos, nos imaginamos. Dicen que iban una gran cantidad de colectivos también, algunos habrán ido por el día, no todos se habrán alojado en Alvear, pero digo, qué importante movimiento para el departamento de ustedes, ¿no?
4: Sí, yendo a una de sus acotaciones, respecto de la cara de gastronomía, fue una falencia importante en la primera edición, lo cual fue, digamos, contentada como corresponde, y no hubo quejas. Había puesto de comida food truck, algo de 50, lo cual, bueno, permitió una atención rápida. Y sí, yo pensaba eso mientras observaba, iba de un escenario a otro. Un lujo haber podido presenciar en una sola siesta, tarde, noche, el nivel de artistas que hubo, más allá que a cada uno le gusta un perfil de artista, algunos inclusive quizás han venido a ver Divididos, y suele pasar, son seguidores de Divididos, que lo siguen a todo el país. Otros habrán venido por Leo Quieco, otros por la Delio Valdés, que, bueno, hizo explotar el cierre de la noche, realmente. Bueno, pero realmente, vos dijiste la palabra exacta. Para mí, coincido con vos, Cecilia, un lujo, semejante nivel de artistas, y bueno, por un precio, el precio de la entrada realmente no se compadece con toda la oferta artística en relación al costo que tiene el ingreso a otros festivales o mega festivales similares a este que se realiza en Alvear.
2: Claro, lo que pasa es que el precio de la entrada es para ver a un artista, y acá tenés una grilla de cuatro escenarios desde la 1:30 de la tarde hasta pasada la medianoche. Allí estaba el detalle también, ¿no?
4: Claro, exactamente. Por ir a ver un artista de esto nada más, bueno, la entrada suele ser superior. Ni hablar si comparamos, está bien, es de mayor envergadura, pero el Cosquín Rock tiene un costo de 500.000 pesos la entrada.
2: Claro.
4: Te lo digo, y lo decía, $1.000.000, ¿sí?
2: Sí. Ahí está uno de los detalles más importantes, seguro que sí. 8:50, dame un segundo, Eduardo, que tengo que vender. 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
1: Adrián, si me permitís, le quiero preguntar ahí a Eduardo si lo tenemos en línea, porque se ha hablado de la gastronomía, se ha hablado de la calidad de los artistas, de la cantidad de gente que estuvo en Alvear. Respecto a la fiesta de la cerveza en sí, ¿cómo es el tema de quienes participan promocionando las marcas y los productos de la cerveza? ¿Son cervezas tradicionales, cervezas industriales, cervezas artesanales, de toda la provincia, de la región? ¿Es para solamente exclusividad del sur o de General Alvear? ¿Cómo es ese tema, Eduardo?
4: Hola Walter, bueno, hay un gran sponsor de una cervecería muy importante, que es la que, bueno, monta uno de los escenarios, pero después hay participación de emprendedores particulares de acá de Genavear, que elaboran cerveza, y entiendo que no solamente son de Genavear, sino también de zonas aledañas. No tengo el dato preciso, pero no se habló de que estuviera restringida la participación de elaboradores de cerveza artesanal. Hubo varios puestos también en la cantidad que fue necesario, así es.
1: Claro, bien, que sí, sabíamos que uno de los escenarios lleva justamente el nombre de una de las marcas populares de cerveza en nuestro país, pero bueno, también en esto de que se podía encontrar patios con cervezas artesanales, a eso me refería.
4: Sí, exactamente, ¿no? Había varios puestos, sí.
1: Bueno, y otra cosa que quería destacar, que estaba observando, en las páginas oficiales de los artistas, por ejemplo, León Gieco, Capanga, Dividido, Maggie Cullen, etcétera, justamente ellos ya hoy destacan la organización, el acompañamiento del público, lo cómodo y bien que se sintieron en el sur de Mendoza y que están dispuestos a regresar cuando se los llame.
4: Sí, sobre todo Dividido, por ejemplo, Moyo lo dijo en tres o cuatro oportunidades mientras iba desarrollando su show. El año que viene estamos de nuevo, o sea, se notó que, bueno, tiene intenciones de venir, se han visto bien atendidos. La organización, te diría, bueno, tiene que ver con la experiencia de Billy Álvarez, que es productor y promotor de este tipo de espectáculos, no solamente en Alvear, es de hecho el representante de Divididos, lo que hace que, bueno, cada detalle esté bien ajustado en todos los aspectos. Quedaron cosas a mejorar, por supuesto, pero en relación a la fiesta pasada, en esta hubo mucho más gente, casi el doble, y la organización se ajustó, digamos, en base a la experiencia del año anterior. Sí, así es.
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2: 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Última entrada, Eduardo, con lo que quede.
4: Bueno, sobre las pistas de la cerveza vamos a ampliar en próximos contactos en el transcurso de la tarde, pero lo deportivo, lo que anticipaban ustedes, anoche, Pacífico goleó en el clásico sureño con Huracán, que quedó eliminado y aseguró el primer puesto en la zona 1 del regional. Recordemos que el resultado fue 4-1 a favor del Lobo Alberense, que desde el comienzo marcó la cancha, ya que Ramiro Rearte le ganó la posición al tal y con un derechazo, un zapatazo, marcó el 1-0 a favor del Lobo. Pacífico salió a buscar el partido y presionó a su rival durante buena parte del primer tiempo. A los 14 minutos, Laseco encontró el camino libre y con un fuerte derechazo puso el 2-0. Huracán no mostró mayor nivel de juego que en partidos anteriores, con escasas situaciones de riesgo para el arco de Maximiliano Díaz. Leonel Bangioni, por lesión, fue sustituido por Juliano Álvarez a los 20 del primer tiempo. A los 7 del complemento, Huracán pudo descontar con una indebida salida del arquero del Lobo y Salinas, con el arco solo, remató por encima del travesaño. A los 17, Tigarribia estiró la diferencia luego de captar un rebote de Soria y rematar hacia el arco. Juan Paniagua descontó a los 21 del segundo tiempo para el 1-3. Cerró la cuenta a los 34 del segundo tiempo el goleador Cristian Estigarribia, sellando el 4-1 definitivo. Se dio al revés que el año pasado. Recordemos que Huracán, precisamente en primera fase, había eliminado a Pacífico. Bueno, las circunstancias fueron diferentes, la expectativa entre ambos equipos del año pasado era distinta, pero este fue el resultado y lo que va a marcar la continuidad de cara a la última fecha de la zona 1.
2: Bueno, muy bien, gracias Eduardo, hasta un próximo encuentro de este espacio, hasta mañana, por supuesto.
4: Sí, señor, hasta mañana en este horario y nos reencontramos más tarde con más info de General Albert. Un abrazo para todos.
2: Hasta mañana, compañeros de Malargüe, se vienen las noticias.
3: Hasta mañana.
0: Buena jornada.
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1: 9 de la mañana en todo el país. Avanza la privatización de Enarsa. El gobierno lanzó la segunda etapa de venta de la empresa Energía Argentina Sociedad Anónima y abrió la licitación de 3 centrales. El Estado ofertará su participación accionaria en las termoeléctricas Manuel Belgrano, San Martín y Guillermo Brown. El sismo en Chile se sintió en Chubut. Desde Radio Nacional Esquel informa Andrés Campos.
2: Un movimiento sísmico se sintió en varias localidades argentinas como Esquel y Trevelin, en Chubut. El fenómeno fue confirmado por el IMPRES, el Instituto Nacional de Prevención Sísmica de Argentina. Tuvo su epicentro a unos 15 kilómetros de Chaitén, en Chile, con una profundidad de 8 kilómetros y una magnitud de 4.6. Chaitén está ubicada a unos 100 kilómetros de estos pueblos argentinos donde también se sintió el movimiento telúrico. Hasta el momento no se reportaron víctimas ni daños materiales.
1: La información del deporte con Rodrigo Ruiz.
3: Fútbol Internacional, Liga de las Naciones de la UEFA. Hoy se van a jugar encuentros de clasificación de eliminatoria. Entre los más importantes, 15:45 Suecia recibiendo a Polonia. Italia visita a Turquía y Bélgica estará recibiendo a Francia.
1: El estado del tránsito con Romina Winner.
4: En la provincia de Neuquén, los pasos internacionales Cardenal Zamoré, ubicado en Ruta Nacional 231, y Pino Echado, situado en la Ruta Nacional 242, ambos están habilitados a la circulación para todo tipo de vehículos. También está operativo el paso Iccalma y Mamuil Malal. En todos los puntos es obligatorio transitar con la portación de cadenas, llevar luces bajas encendidas y todos los ocupantes del vehículo tener colocado el cinturón de seguridad.
1: En Bariloche, Río Negro, donde nos escuchás en AM590, la sensación térmica es de 2 grados 2 décimas bajo cero. Se esperan lluvias para después del mediodía. En la ciudad de Buenos Aires, temperatura 16 grados 5 décimas, humedad 89%, el cielo está cubierto.
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9:06 en el país. Muy buenos días, bienvenidos a esta mañana de radio, bienvenidos a este Malargüe, su radio, su gente.

para esta mañana de radio los temas de interés, todos los temas de interés local especialmente. Hoy con la puesta en el aire del señor Carlos Guillermo Arias.

0: Gracias. Con la señora Cecilia Di Cesare y el señor Walter Samchuk. 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Y por supuesto, con todos y cada uno de ustedes. Y como cada mañana, responsable de contenidos para Malargüe, su radio, su gente, ya sentado aquí con todos los temas de la mañana, el señor Richard Cáceres. ¿Cómo va, Richard? Buen día.
1: Hola, Marcela, ¿cómo te va? Buen día, saludo para vos, para toda la gente, para todos los fieles y grandes, espectaculares, únicos, oyentes de la radio. Muchas gracias. Buen día, buen día gris, fresquito.
0: ¿Cómo está
1: gris
0: afuera?
1: Fresquito. ¿Está fresco? ¿Sí? ¿Está fresco? No,
0: ¿se
1: frío
0: siente fresco?
1: Se siente el fresco del día, pero no...
0: térmica de 7.5 en la hora anterior. Vamos a estar actualizando, vamos a ver qué dice el Servicio Meteorológico Nacional, a ver si ya podemos ir viendo...
1: De otro, que tengamos una temperatura completamente distinta, creo que variado no debe estar mucho, variando entre las 7 y las 10 de la mañana, pero está...
0: 15 de agradable máxima, dice el Servicio Meteorológico.
1: Para hoy sí, 15. Sí, sí. Bueno, fin de semana estaba diciendo... sí,
0: por ahí pasó.
1: Por ahí pasa. Este fin de semana estaba el informe marcando inestabilidad todo el lunes con una máxima de 20, pero viste que a medida que se va acercando el día cambia la meteorología.
0: Claro,
1: y
0: claro,
1: también cambia el pronóstico, porque por ahí te dice que va a haber inestabilidad o grandes tormentas y demás, y no pasa nada, pero sí estaba previsto que estuviera nublado con una temperatura que no pasaría los 20 grados de máxima, pero se mantiene.

0: días. Y por eso tal vez tenemos esa temperatura. Hoy, el lunes, esta semana que marca, posiblemente se dé inestabilidad, ¿viste? Pero van variando. Lo que decía el día sábado, el domingo y demás, el pronóstico ya cambió, por ejemplo, en referencia al miércoles y al jueves. Así que va así, está. El tiempo, ¿viste? Te dice una cosa y después se va marcando otra, ¿no?
1: Hacen lo que quieren.
0: Claro.
1: Bueno, nos consultan si, por ejemplo, estará atendiendo hoy el súper que está allí en Avenida San Martín y Comandante Salas. No sabemos. Entendemos que no, porque hoy es, de acuerdo a lo que nos dijeron desde las autoridades del Centro de Empleados de Comercio, hoy para el empleado de comercio es un día no laborable, es un día feriado para los empleados de comercio. Atendiendo a que el día del empleado de comercio fue el día sábado 26, quedó establecido, ya no recuerdo bien a partir de qué año, creo que fue 2012, quedó establecido que al lunes siguiente o el lunes previo, de acuerdo a cómo se dé la fecha, porque es el cuarto lunes del mes, se toma como día de descanso obligatorio para los empleados de comercio. Recordemos que a lo largo del año son muy pocos los días que ellos tienen
0: feriados,
1: ¿sí? Primero de enero, primero de mayo, el día del empleado de comercio y el 25 de diciembre. Son los cuatro días en el año en los que el empleado de comercio no trabaja, pero habrán algunos comercios abiertos que están atendidos por sus dueños.
0: Eso entendemos. Sí, almacenes, algún otro comercio que sí, pero la gran mayoría...
1: Super, no, hiper, no creo que estén abiertos.
0: Por lo tanto, eso ya se sabía y a ver si tienen que hacer alguna cosa. Ay, el almacén que atiende o el mercadito, viste, que atienden los dueños, ahí a la vuelta.
1: Claro, exactamente. Bueno, recién llego de caminar, nos dice Ramona, está hermoso. Bueno, qué lindo, Ramona, qué lindo salió a caminar. Oh,
0: mirá, qué lindo lugar.
1: Buen día, Marce, dice Walter, Ceci, feliz lunes. Así está por acá, nos dice Anita, en Invernada del Viejo.
0: Claro, en esos paisajes.
1: Esas nubes.
0: Van corriendo, esas nubes son de viento para mí.
1: Anita, te cuento que al menos estás viendo un poco de cielo azul. Nosotros aquí tenemos nubes.
0: Claro, aquí está nublado. Y está bastante, está fresco. Pero está pasable el día lunes. Vamos a ver si se da o no la precipitación para hoy, como estaba previsto. Posiblemente. Para el mediodía, la tarde, por ahí. Pero en algunos lugares está despejado, parcialmente nublado, se mantiene así, va a seguir así. Es muy grande Malargüe.
1: Sí, sí, sí.
0: Claro. Bueno. Por eso, para quienes salen también nos pueden decir. Y la gente nos va a comentar también durante la mañana. Mirá, estos comercios están cerrados, este pasé estaba cerrado, este pasé estaba abierto, este pasé estaba cerrado. Y ahí lo saben. La gente por ahí dice, estará, no estará, porque tiene que venir. A lo mejor está lejos para por ahí no caminar tanto o
1: claro,
0: directamente no salir.
1: Por allí temprano nos estaban preguntando, ¿hay clases? Sí, hay clases. Nos preguntaban, ¿el banco atiende? Sí, el banco atiende.
0: Sí, bueno, porque yo también contestamos la misma pregunta.
1: Los bancos están nucleados en otra entidad.
0: Correcto.
1: Tienen
0: por eso,
1: otro día feriado que no me quiero equivocar, pero es en los primeros días de noviembre, me parece.
0: No, la verdad
1: 6
0: no sé, pero...
1: de noviembre me parece que es.
0: Pero no están afectados en este caso. Sí, ayer respondíamos muchos mensajes o consultas. ¿Qué mañana? Estamos hablando de el comercio nada más.
1: Mira, Carmen está desayunando y mira qué rico. Tiene
0: ¿qué son?
1: Rosquitos.
0: Rosquitos.
1: Que nos invite,
0: caseros.
1: Que nos invite a desayunar, Carmen. Allí la estamos acompañando. Que sea un lindo día. Que estén muy ricas esas masas.
0: Totalmente, por supuesto. Así que bien esa temática, viste, de hacer todo. La preparación para la foto, sacarla, bien, estamos cada vez decorando mejor, a ver cuál. este premio al mejor decorado de desayuno para la mañana, ¿no? Y a la gente que prepara decía, a ver, ¿cómo hacemos para generar una mesa que sea llamativa y mandar la imagen a la radio? Ahí, que nos manden a nosotros acá.
1: Oh, dice Hugo por aquí, Marce dice, ¿hoy es el día del director o del vice? Hoy es el día de los equipos directivos de las escuelas, ¿eh? Directores, vice, todos cumplen una función más que interesante, así es que hoy, día de los directores de establecimientos, así es que a todos los estamos saludando, y quiero mandarle un beso a Fernanda, que dice, escuchándolos temprano, dice uno de tus compañeros, dijo que septiembre tiene un montón de días relacionados con el ámbito educativo, claro. El día del maestro, el día del rector, el día del profesor, bueno. Y también dice, no se olviden que el día 4 de septiembre es el día de la secretaria escolar. Entonces, fue ese día.
0: Se pasó.
1: No, ¿por qué estábamos diciendo que septiembre tiene tantas celebraciones?
0: Todos los días tiene celebraciones, sí, pero no solamente el día de un montón de cosas, entonces es tanto, no dejaron algo para el resto, parece que...
1: Y en el ámbito de la educación todo. Mucho, ¿no? Claro. Bueno, hoy decíamos entonces, día del empleado de comercio, no se trabaja, día del director y vicedirector de escuelas, día del rector, día del microbiólogo, día internacional del derecho de acceso universal a la información, día mundial contra la rabia, día mundial de las noticias... Día de Acción Global por el Acceso al Aborto Legal y Seguro. Todo eso.
0: Todo eso.
1: Y mucho más. Para celebrar en el día de hoy. Sí, sí. Porque también hoy es el Día Internacional del Síndrome Arnold Chiari. De enfermedades raras.
0: Sí. Bueno, hay festejo de muchas cosas, entonces. O sea, o...
1: Para recordar o para...
0: Claro, se conmemora. O sea, celebrar o para recordar.
1: 8 grados, 8 décimas la temperatura a esta hora. La humedad está en el 68%. Leve viento, sector este, 8 kilómetros en la hora. Sensación térmica, 7 grados, 7 décimas con cielo cubierto.

0: llegó. Bueno, ahí estábamos con buena música.
1: Sí, Daddy Stray, un gran clásico internacional para este bloque o para esta apertura, para este inicio. Para los que están en su lugar de trabajo, para los que están en la casa también.
0: Exactamente.
1: Escuchando y compartiendo un poco de la música, la radio, este tiempo por el LB19, así que esperamos que se queden ahí, en línea con nosotros.
0: Que nos hagan el aguante durante toda la mañana.
1: Y que nos manden si han preparado, a ver cómo. Está buena la idea de hacer una, ¿viste? ¿Cómo hacer una presentación en la mañana para un desayuno? ¿Qué le pondría? Viste que la gente elige, por ahí le gustan las tostadas, le gustan los grisines, le gusta, no sé. Bueno, la foto que mandaron recién.
0: Sí. ¿Cómo presentan su desayuno?
1: ¿Cómo sería? ¿Cuál es su, o cuál sería el ideal? Un cafecito.
0: Se pone todo el empeño a la hora del desayuno en cuanto a la presentación, por ejemplo, o se hace rapidito, como va
1: rápido. O como poner la pava que enseguida me preparo el matiz algo. Bueno, si hay que trabajar, no, pero hay que comer bien.
0: Pero hay gente que se levanta muy tempranito. Hay gente que se levanta muy tempranito para poder desayunar tranquilo y lo hace con todo el protocolo.
1: Bueno, yo no es mi caso. No.
0: El mío tampoco.
1: No, para nada.
0: ¿Y cuando no te toca trabajar, por ejemplo?
1: Ah, sí, tranquilo.
0: ¿Y cuál es tu protocolo?
1: No, tranquilo, esperar, primero calentar el agua. Y después, es muy normal en mi caso una tostada. Va algo simple. Unos mates tostada, ya está. Demasiado. No es mucho la. O la variedad, digamos, si uno tiene que elegir, ¿no? Un pancito tostadito y ya está. Si hay algún dulce, agregamos. Si es que, si no, no pasa nada. Acompáñame más. Lo que sí, por ejemplo, si no trabajo, más tranquilo. Pausado, tranqui. Te tomas todo el tiempo porque no tenés ninguna obligación. Entonces es como que se disfruta más. Después puede aparecer el típico, la costumbre, ¿no? El pancito con manteca, ¿viste?
0: Sí.
1: Una tostada con dulce. Y si, bueno, por ahí, si tengo la suerte de que están las tortas fritas, una torta frita. ¿Viste? Que por ahí hace a alguien conocido, o de a la vuelta, que no tengo la suerte de tenerlo muy cerca.
0: Claro.
1: Así que por ahí cuando hace José, aprovecho y una torta frita.
0: Mira Carmen, que nos había enviado su foto del desayuno con esas masas caseras, unos rosquitos,
1: claro,
0: con otra forma. Dice que los ha preparado su mamá, que tiene 85 años.
1: Bueno, eso ya es algo especial, ya es algo único. Y también el protocolo de preparar. Llegás y preparás y mandás así arriba a la mesa o pones el mantelito. ¿Viste? Por ahí puede ser un repasador, puede ser algo especial, que para eso dependiendo del que toma mate, pero también puede ser que toma un café con leche. Los individuales por ahí vienen muy bien. Hay algunos repasadores que son muy lindos también, prácticos, cómodos, que se usan generalmente cuando estás tomando mate. Entonces agarras y con eso, el mismo repasadorcito, limpias la. Esa es la misma receta, mirá. Lo estábamos. Que, bueno.
0: Sí, por aquí Fernando nos muestra. Matecito.
1: Una delicia.
0: Termito.
1: Termo.
0: Y una bandeja con delicias.
1: Pero es una bandeja.
0: Delicias. Fernando, yo todavía no los vi, No he visto nada por aquí.
1: Y no sé si va a
0: llegar a tiempo. Me contaron que había algo por ahí parecido a eso que usted tiene.
1: Mirá, que
0: en esa bandeja, pero yo solo veo la etiqueta. Termito y
1: desfilando todo.
0: Matecito, mira, matecito de por medio. Ahí está el protocolo de Fer para su desayuno.
1: Para el, claro, cada uno tiene su protocolo. Hay gente que tiene la posibilidad de ir a desayunar a algún lugar, tiene su preferencia, le gusta. Va, aprovecha, lo que abren temprano.
0: Delia, por ejemplo, dice que ella tiene tortas fritas, bizcochuelo, todo eso, tempranito, por si alguien quiere.
1: Por si alguien tiene tempranito eso, ¿viste? Entonces tenés algo, un buen café con leche.
0: Mirá, Gaby se está tomando su café con leche.
1: ¿Ves? Ahí está,
0: con rosquitos.
1: Rosquito
0: que me da la
1: vino.
0: Sensación son rosquitos de vino.
1: Sí, ¿sabes? Olvídate, son rosquitos de vino con azúcar.
0: Rosquitos caseros, ¿eh?
1: Eso. Es que... muy rico, muy
0: bueno,
1: rico.
0: Quiere escuchar algo de Palito Ortega. ¿Y sabes qué tema quiere?
1: A ver, ¿cuál?
0: Y uno que nos hace falta a todos. Yo tengo fe.
1: Yo tengo fe. ¿Tenemos fe o no tenemos fe? Tenemos todo, todos tenemos fe. Hay que tener fe. Y bueno, y en por ahí algún tiempo libre, si pasa durante la semana, para los que gustan, ¿no? A mí me gustan los cafés, sobre todo el café de las estaciones de servicio. ¿Por qué?
0: De máquina.
1: Claro, porque para mí me parece espectacular, el mejor que he probado. De acá, de cualquier lugar donde vas. Que es puro café, te lo preparan bien ahí, espectacular, rapidito.
0: Y recién molido.
1: Claro, y, espectacular. Acá y en cualquier lugar, me parece que son los más... opino por mí, porque muchos van a decir, vos no has ido a cenar a tal lado. No, yo me gustan por eso, porque tiene su... ¿Usted desayuna tranquila? ¿Se prepara algo muy... o no, un mate?
0: Depende del día, el momento día. Y demás.
1: Pero teniendo tiempo...
0: Tranqui. Pero por ejemplo, estando aquí, un algo mientras estamos trabajando, que puede ser unos mates o un tecito.
1: Un mate, viste que te queda, si no está en el término algo así, cuando terminas de tomar está frío.
0: Helado.
1: Helado.
0: Y entre mate y mate pasan 20 minutos, entonces
1: claro.
0: Vuelve a estar frío. Pero bueno, es así.
1: Claro, ahora cuando uno está tranquilo es otra cosa.
0: Comunicado al servicio de nuestra población, Orlando Aburto comunica a vecinos de la Junta y Loma Negra que mañana en horas de la mañana irá por los castrones. Pide por favor los tengan encerrados. Y hablando de eso, el señor Poblete estaba yendo por el tema de los reproductores a la zona del Salitral y zonas aledañas.
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0: 9:30 de la mañana en la República Argentina. Visita del Papa León XIV al país. Por Radio Nacional, el miembro titular de la Pontificia Academia para la Vida en el Vaticano, Rabino Fischer Slagen, dijo que el viaje del pontífice será un acontecimiento social y cultural.
3: No deberíamos reducir la visita del Papa León XIV ni a un acontecimiento religioso ni a un acontecimiento político. Claramente es un acontecimiento religioso, naturalmente, porque viene la máxima autoridad de la Iglesia Católica, pero también es un acontecimiento social, cultural, institucional para la Argentina. Hace 39 años que un Papa no visita nuestro país, la última visita fue la de Juan Pablo II en 1987, y me parece particularmente interesante mirar la agenda en ese sentido.
0: Avanza la causa contra Julio Chocolate Rigó. El informe de Lourdes Marchese.
4: 10 ex senadores de la UCR, juntos por el cambio y la coalición cívica, deberán declarar ante la justicia platense para explicar sus nexos con los operadores del Senado en un desprendimiento de la causa de Chocolate Rigó, que busca desentrañar la contratación de 50 ñoquis cuyas tarjetas utilizaron para retirar dinero. Se trata de Yamila Alonso, Nidia Moirano, Erika Revilla, quienes comenzarán con esta ronda. En el día de mañana, Agustín Máspoli, Alicia Tarca, Marcelo Daletto, y el día miércoles cerrarán la ronda Joaquín de la Torre, Owen Fernández y David Hirtz.
0: Asesinaron a un joven en Ezeiza. El informe de Miriam Mariotto.
5: Hay 4 detenidos por el crimen de un joven en Ezeiza, luego de haber tenido una discusión en un boliche de la zona. Recibió una pedrada en la cabeza a metros de la estación de trenes de Ezeiza y frente a una dependencia de la Policía Federal. Norma atiende una florería en el lugar y vio lo que había ocurrido luego del hecho.
6: Cuando pasé en el tren vi muchas policías y se veía el cadáver tirado, nada más, es todo lo que vi, pero las peleas hay en todos lados. Bueno, los chicos toman, consumen y se desconocen.
0: En la ciudad de Buenos Aires, temperatura 17 grados 4 décimas,
7: humedad 85%, cielo nublado.
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0: acá estamos. Gloria, gloria a la mañana, gloria al día, gloria.
1: Gloria a esos alfajores que están deliciosos.
0: Riquísimo. Bueno, Sergio Dalma que hace la versión de este tema italiano, Humberto.
1: Le mandamos un beso a Jessy, que está muy atenta seguramente a la radio. Jessy, deliciosa. ¿Qué?
0: Por eso lo puso, porque el cumpleaños de Sergio Dalma, dice. Uy, cumpleaños de Sergio Dalma, buenísimo. Por eso la versión que hizo del tema, Gloria, hoy en el día de su cumple.
1: Le mandamos un saludo grande a Nelly, atenta a la radio. Dice, buenos días, que tengas una maravillosa mañana, que tus alegrías se multipliquen y que Dios te bendiga.
0: Bueno, Nelly, que sea un lindo día, para todos. Qué importante decías vos afuera del aire del desayuno, ¿no? Uh-huh. Qué importante esto. ¿Cuál sería el desayuno ideal, por ejemplo, en Argentina? Y buscando información del tema de lo que se elige, es muy común que en las casas en nuestro país se tome no solamente el té, que es muy común en la casa, sino también el mate cocido. Otro de los desayunos que tenemos, que es tradicional de Argentina,
1: son las infusiones clásicas.
0: Claro,
1: típicas.
0: El mate cocido, el té y está el café y el mate con o sin leche, por ejemplo, ¿no? Por eso el café con leche, el té con leche y vienen esas cosas. Antes era muy común que podían ya ser el famoso en el desayuno o en la media tarde, más que nada en la tarde, era el famoso arroz con leche. ¿Toman arroz con leche hoy en la actualidad? ¿Se prepara? ¿Le dan a los chicos un arroz con leche en casa?
1: Es un alimento muy rico.
0: Exacto, y además...
1: Como postre o como merienda, como
0: claro,
1: versión.
0: Muy nutritivo, muy saludable, pero muy poco practicado hoy en la actualidad. Una de las temáticas es que puede ser que la gente esté escuchando decir, sí, en mi casa es mucho el mate cocido o el té. El té con leche es muy común también, que se saboriza para el que le gusta, obviamente. Y vamos a cosas, por ejemplo, ¿qué agregás en esto de la opción de qué comes? Bueno, está que es muy común y mucho por costumbre argentina, la tostada o el pan tostado. Mucho el pan casero en las ciudades más chicas, en las ciudades grandes, el famoso pan panadero que le llamamos, ¿no? Que se hace. Suele hacerse en algunos casos, el que puede sea un sanguchito con, bueno, si no es untable, alguna puede ser de la manteca, uno de los elementos más utilizados. Este viene nosotros en Argentina, mucho la manteca, dulce de leche. Después le sigue el queso, distinto tipo de queso, y algún dulce como seguramente alguno recordará, le preparaban el pancito con un pedacito de dulce de batata.
1: También.
0: ¿Se acuerdan?
1: Sí, sí, sí.
0: Dulce de batata. Bueno, eso más o menos.
1: Yo me voy a quedar con el desayuno que tuvo ayer Leo.
0: ¿Qué desayunó? Algo
1: ver,
0: especial.
1: Ya ha desayunado Leo, ya está en el estado, ¿eh?
0: Ah, bien. Bueno, pero eso es...
1: Elaborado a las brasas. Un costiller tiene puesto ahí a las brasas. Y dice que ese fue su desayuno de ayer en el campo.
0: En el campo, sí, bien. Bueno, eso es muy común también. Es cierto, en el campo es muy común eso, ¿no? La caldera en el fuego y a preparar un poco el mate, lo que sea, y... Bueno, ahí estamos, sacando el charqui también, pedacitos de charqui y eso, vamos andando. Alguna torta rescoldo también, que es muy común.
1: Está rico.
0: O la torta frita, de la torta rescoldo riquísima, por cierto. ¿Cómo está, Walter? Buen día.
2: ¿Cómo están? Muy bien, buen día. Renovado el saludo para nuestra audiencia. Esta mañana había una consulta respecto al tema... poca presión de agua en el barrio Martín Güemes,
1: sí.
2: O un corte.
1: Sí, sí.
2: Hicimos la consulta, nos dicen desde AISAM que corte no ha habido, pero sí baja de presión y que ya está solucionado el tema.
1: Bueno.
2: Que hubo una baja en la presión del suministro de agua, pero que ya está solucionado el tema. Bueno, este fin de semana, concretamente el sábado, finalizó allí en el Hotel Los Molles, concretamente en el Valle de Los Molles, este ciclo denominado Invierno con Identidad, que que es un trabajo muy interesante que organiza justamente una entidad, una institución privada, como es el Hotel Los Molles, pero que busca, o que ha buscado en esta primera edición, que distintos eventos, distintos referentes artísticos, culturales, del departamento, se puedan mostrar los fines de semana allí en el Valle. Siempre decimos que tanto Valle de las Leñas como Valle de los Molles recibe turistas, o muchas veces el turista que aloja, que se hospeda en estos lugares, e incluso no llegan hasta la ciudad, directamente luego regresan a su domicilio. Y después de una jornada de esquí, de disfrutar de la montaña blanca, está bueno que también puedan conocer algunas actividades artísticas, culturales, que tengan que ver con la música, la pintura, libros, películas, artesanos, en un lugar allí en Los Molles. Bueno, este sábado finalizó esto que se denomina Invierno con Identidad. Estuvimos charlando y haciendo un balance de estas actividades con Verónica Bravo, que es gestora cultural, y también con Raúl Jufré, que es el propietario dueño del Hotel de los Molles, que decidió abrir justamente su hotel para que se realizaran estas actividades, que es con entrada libre y gratuita, y que todos puedan disfrutar. Los escuchamos.
3: Sí, hemos tenido un balance muy lindo de este invierno, ha sido muy productivo para todos nosotros. Hemos tenido bastante público en cada espectáculo, en cada propuesta que ha venido, así que estamos muy contentos cerrando esta temporada con estas actividades. Hoy hemos tenido la presentación del libro de Oscar Soto y la proyección de la película de Café Los Maestros, y porque hemos tenido la presencia también de directores, de escritores en cada evento, artistas, y nos ha sorprendido el público, que hemos tenido público variado, desde jóvenes, adultos, artistas, hacedores, distintas instituciones que nos han acompañado, y eso la verdad que nos ha sorprendido esta temporada invernal. Es una actividad que surgió con los privados, en la cual se han ido sumando cada vez más, y bueno, hemos también tenido el acompañamiento del municipio de Malargüe, de la subsecretaría de la provincia de Mendoza, así que bueno, esperamos que el año que viene poder seguir con estas actividades y sumar muchas más y otras propuestas y tener un público mucho más variado.
4: Mira, la verdad que esto nació de una charla de entusiastas, ¿viste? Y bueno, una sola condición fue que este ciclo fuera con la identidad de Malargüe, tratar de exteriorizar un poquito, que nuestros pasajeros, la gente de escuela de Malargüe, conocieran un poco más de lo que pasa en Malargüe, que no es solamente a veces la nieve, sino hay muchas otras cosas. Así que bueno, abrimos las puertas del hotel para que bueno, puedan transmitir películas, mostrar artesanía, comidas también, hicimos degustaciones de licores, de cosas que se fabrican acá en Malargüe, bueno, como también experiencias culturales como tango, muestra fotográfica permanente, y bueno, las puertas del hotel siempre abiertas a toda la comunidad de Malargüe. Mira, el balance es fantástico, la temporada empezó un poquito tarde de la temporada de la nieve, ¿no? La temporada de invierno, la temporada de esquí. Hoy cierra Las Leñas como centro de esquí de alta montaña. Sí va a quedar abierto para baja montaña, para los turistas, para peatones. Queda abierta la telesilla de Vesta para la gente que quiera caminar y demás. Nosotros cerramos hoy temporalmente por la parte, digamos, del turismo de esquí. Pero el balance de este ciclo fue fantástico. La verdad que para el año que viene redoblamos la apuesta. Vamos a invitar a toda la cultura de Malargüe, a toda la gente de Malargüe que se quiera sumar para, bueno, armar una agenda cultural muy completa para el 2027. Que hubieron hasta dos presentaciones de dos libros, Relato de Transhumancia y Transhumancia de Oscar Hoy Soto. Y bueno, la verdad que fue muy hermoso que la gente se comprara el libro, se lo llevara, con testimonios de gente acá de Los Molles, pequeños de la escuela de Los Molles, cuando se transmitió la película Reo, como te conté más temprano, miraban la película y veían que era el trabajo de su papá, de ellos mismos, de sus abuelos, así que la verdad que fue emocionante, realmente muy lindo todo este ciclo. Mira, la verdad que esto nació de una unas charlas de entusiastas, ¿viste? Y bueno, una sola condición fue que este ciclo fuera con la identidad de Malargüe, tratar de exteriorizar un poquito, que nuestros pasajeros, la gente de escuela de Malargüe, conocieran un poco más de lo que pasa en Malargüe, que no es solamente a veces la nieve, sino hay muchas otras cosas. Así que bueno, abrimos las puertas del hotel para que, bueno, puedan transmitir películas, mostrar artesanías, comidas también, hicimos degustaciones de licores, de cosas que se fabrican acá en Malargüe, bueno, como también experiencias culturales como tango, muestra fotográfica permanente, y bueno, las puertas del hotel siempre abiertas a toda la comunidad de Malargüe.
2: Ahí está Invierno con Identidad, decíamos, una propuesta interesante que, si bien surgió de un privado, tuvo también el apoyo del Estado municipal y provincial. Y digo, me parece una propuesta interesante que distintos actores de la parte artística, cultural, gastronómica, artesanal y demás puedan tener un espacio en este lugar donde, sobre todo en épocas de invierno, recibe una gran cantidad de visitantes, ¿no? Este espacio, Invierno con Identidad, la idea es que el año que viene arranque desde que arrancan la temporada, ¿no? Así que bueno, en general, el balance, a decir, tanto de la gestora cultural como del propietario del hotel, ha sido muy buena.
1: Bueno, muy bien, ojalá y continúe, ¿no? Porque es un atractivo más, y además la posibilidad de que se abran puertas para nuestros artistas.
2: Exactamente.
1: En cada una de sus variantes, ¿no? Gracias, Walter.

0: Bien, claro, por eso es que no salía, porque son varias, Soledad, Cazú, son tres cantantes, tres días, está recién salido del horno, Alma de Risa Baile, uno de los clásicos del club, porque ahora están fusionando varios temas, por eso, y Natalia Pastorutti y Soledad, que ha sacado un disco que está recorriendo todo el país, ella lo había anunciado en su momento, dijo que iba a ser canciones que iban a estar apareciendo dentro del repertorio nacional a través de YouTube. Y hace tres días grabado, ¿no? Con su hermana Nati, con Cazú y bueno, otros artistas más. Así que vamos a encontrarnos con otros temas, otras interpretaciones. Ya hay varios, dijo.
1: Sí, hay varios. Recién mencionábamos el tema desayuno y nosotros qué recomendamos a esta hora, que el desayuno esté preparado con agua invernada del viejo. Claro.
0: Sana y natural.
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1: Claro que sí. Y tempranito, hablemos de qué vamos a preparar hoy para el almuerzo. ¿Qué se come hoy? Hoy está como para... ¿Por qué será que se
0: para comer lo que quedó de ayer, nada más.
1: Ah, también, claro que sí. Pero viste que por ahí te falta alguna cosita para agregarle.
0: Y siempre falta.
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0: No, porque hoy está cerrado. Hoy está cerrado.
1: Pero mañana vaya, haga las compras en Mini Mercado BAM. Hoy están descansando, ni nos están escuchando a esta hora. No, ¿sabes qué? Se tomaron el día. Se tomaron el día.
0: Sí.
1: Como tiene que ser. Un día de descanso viene bárbaro.
0: O sea, hoy no, listo, no preparemos nada, lo que quedó, listo, chao, más rápido, listo.
1: A revisar la alacena, a revisar bien la heladera, algo hay.
0: Mañana vaya temprano,
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0: Bueno, me había quedado ahí colgado con el, no quería dejarlo de completar, no me acordaba el disco. Casa Soles se llama, ahí está, Alma de Reza Baile, de Reza Baile, que hace pocos días lo grabaron, en Casa Soles, así se llama de la... este proyecto de Soledad, ¿no? Con Natalia Pastorutti, que es su hermana, Cazú, y bueno, y hay otros cantantes también. Y no va a ser el único, van a haber otras interpretaciones.
1: Exacto.
0: Van a haber otros temas.
1: Bueno, ¿qué nos dice María 375? Lunes, página nueva. Que Dios vaya delante de ti esta semana abriendo caminos, cuidando tus pasos y llenando tu corazón de paz. Que bendiga tu hogar, cuide de ti y de mi familia y no les falte paz, salud ni motivos para sonreír. Buenos días a todos. ¿Qué está desayunando María? Dice, pan tostado acompañado de una buena y rica cascarilla.
0: Cascarilla. Bueno, pan tostado calentito con un poco de manteca, dulce leche. Tradicional bien argentino para los que quieran. Y el desayuno fundamental es sopa, sumamente importante. Claro que por una cuestión de ritmo, de obligaciones, de salir rápido, de organizarnos, somos, viste, mate hacia las apuradas, si es que, y si no, bueno, ya después vemos. Pero es importante el desayuno. Mirá qué tema, ¿no? Y por ahí uno no le da mucha importancia. Y cuesta a veces a primera hora, porque dice, no, que esta hora es muy temprano para... Yo estoy acostumbrado después de las 9, después de las 10, ¿viste? O como decir, usted toma un vasito de agua en la mañana temprano y en invierno me cuesta, o a esta hora me cuesta, ¿viste? Y es tan saludable, ¿no? Tan simple como eso, tomar un vaso de agua. Mucha gente le cuesta todas esas cosas todavía.
1: Y hay que tener en cuenta algo que recomiendan los especialistas, ¿no? El tema del vasito de agua como primer ingesta cuando te levantás. ¿Sí? No, no, un vaso de agua. Pero no tiene que ser
0: tú
1: muy
0: tenés
1: fría.
0: Que tomar calito, si no te quedas.
1: No tiene que ser muy fría.
0: No, no, tienes razón.
1: En lo posible, temperatura ambiente y...
0: Hay gente que por una cuestión de medicación lo hace, no claro. Le queda otra, por más que tiene que tomar un vasito, pero es muy importante, es muy saludable.
1: Es muy importante tomar agua cuando uno se levanta.
0: Así en realidad hay que tomar agua todo el día, la mayor cantidad que se pueda, ¿no? Pero bien, bienvenido sea. Si lo tomás como una costumbre y lo practicás, llega un momento que te acostumbras, lo haces, como aquel que dice, no, a mí el café sin azúcar no me gusta, no lo puedo, no, y después con el tiempo se va acostumbrando y toma el café sin azúcar, o el té, o el mate, es una cuestión de costumbre, por ahí, y son costumbres saludables que tenemos que mantener.
1: Y cada vez más estudios demuestran lo nocivo que es consumir azúcar.
0: Sí, totalmente.
1: Entonces, nuestra salud se va deteriorando con el consumo de azúcar, entonces... Apostemos por lo amargo. Mate, café, té, mate cocido, pero todo sin azúcar.
0: Ay, a mí me cuesta
1: sin
0: muchísimo.
1: Sin azúcar.
0: Me cuesta muchísimo.
1: Es como comer sin claro. Sal. También, es cuestión de hábito, de descubrir otros sabores.
0: Claro.
1: Porque, por ejemplo, vos te preparás un tomate. Uh-huh. Siempre le agregás sal... aceite, alguna otra especie que te guste y demás. ¿Y el sabor del tomate?
0: Claro.
1: ¿Cuál es?
0: Y lo que pasa es que ahora los tomates que vienen más o menos...
1: pero hay algunos que salen ricos.
0: Bueno, también hay sal, distintos tipos de sal, ¿no?
1: Sí, sí, pero...
0: La sal marina...
1: Es cuestión de hábito.
0: De hábito. Bueno, usted prepara un huevo frito, ¿le pone sal?

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1: Las 10 de la mañana en la República Argentina. Aeropuertos Argentina invertirá $600 millones. Los desarrollos en infraestructura y servicios deberán concretarse en 5 años. El compromiso de la empresa surgió tras el acuerdo con el gobierno para extender la concesión hasta 2049. En las fronteras se preparan operativos especiales por la visita del Papa León XIV. Desde Radio Nacional Gualeguaychú nos informa Eli del Mar Otman.
2: Entre Ríos y Uruguay acordaron acciones conjuntas para la asistencia de quienes viajen a la visita del Papa León XIV a la República Oriental del Uruguay. Será a través de los 3 pasos internacionales que vinculan Argentina con Uruguay a través de la provincia de Entre Ríos. El acuerdo se firmó entre el presidente del Ente Mixto de Turismo de Entre Ríos, Jorge Sato, el secretario ejecutivo, Sebastián Bell, junto al ministro de Turismo uruguayo, Pablo Menoni. Este es un momento histórico tanto para Uruguay como para la República Argentina. Por eso los peregrinos recibirán asistencia y estarán contenidos tanto en el puente entre Concordia y Salto, Colón y Paysandú y Gualeguaychú, Fray Ventos, destacaron.
1: La información del deporte ahora con Damián Zárate.
3: Hoy vuelve la Liga Nacional de Básquetbol con un partido desde las 22:05. Lanús recibirá Gimnasia de Comodoro Rivadavia. Además, el miércoles van a jugar Peñarol con Gimnasia de Comodoro Rivadavia, Argentino de Junín con Ferro y el mismo miércoles San Martín de Formosa contra Instituto de Córdoba.
1: Actualizamos el estado del tránsito con Romina Wiener.
4: Atentos en la autovía a Punilla, en el kilómetro 8, en la localidad de San Roque, en la provincia de Córdoba, a transitar con suma precaución, calzada reducida por la presencia de agua. Además, se produjo un incidente de tránsito en la autopista Córdoba-Rosario, kilómetro 495, en la localidad de Belville. La circulación está reducida en sentido a Rosario y hay operativo de seguridad.
1: En Ushuaia, en Tierra del Fuego, donde nos escuchás por AM780, temperatura 2 grados 4 décimas, cielo nublado. En la ciudad de Buenos Aires, temperatura 17 grados 4 décimas, humedad 85%, cielo nublado.
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0: Moura, qué banda, qué grupo dentro del rock nacional, y seguramente se acordarán de Luna de Miel en la Mano, uno de los grandes clásicos de rock nacional que tenemos para escuchar, para disfrutar en un día como hoy.
1: ¿Viste que dije recién que la gente del mini mercado BAM seguro que hoy ni nos estaría escuchando?
0: Y era cierto.
1: No, nos están escuchando.
0: ¿Está abierto?
1: No, no, no.
0: Ah, yo digo, no, bueno, no, está abierto.
1: Dice, no, no arranca la mañana si no escuchamos el LBD.
0: Ah, digo, estaba muy seguro. Los están descansando. Saludos, saludos.
1: Bueno.
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1: 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Bueno, pasaron ya 11 minutos de las 10 de la mañana. 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

0: No sé si se pasan lloviendo ahí, dijo algo de lluvia, pero eso lo vamos a saber, ahorita mismo. Hola Walter, ¿cómo estás?
1: ¿Qué tal Richard? ¿Cómo estás? Nuevamente saludo para nuestra audiencia. Aquí estamos comenzando, arrancando
0: la semana.
1: Una nueva semana, últimos días de septiembre, con cierta inestabilidad, ¿no? Después de cierto ambiente cálido y húmedo que tuvimos en la jornada de ayer, donde hasta el mediodía, primeras horas de la tarde, la verdad que hubo un ascenso bastante importante de la temperatura, con 25, 26 grados en algunos sectores, y después el cambio, porque llegó el viento del sector oeste, sudoeste. Algo de eso habíamos anticipado, decíamos que el domingo en la tarde ingresaba un frente frío, y bueno, a producto de ese aire cálido y húmedo que tuvimos el fin de semana, con el posterior ingreso de esta masa de aire frío proveniente del sur, se genera esta inestabilidad que estamos teniendo y que vamos a tener durante el día de hoy, con tormentas y chaparrones que ya desde muy temprano se vienen registrando en provincias como San Luis, Córdoba, tormentas muy severas con caída de granizo en estas provincias, ¿no? Y esa inestabilidad va a ir avanzando hacia la zona oeste, afectando también durante el día de hoy algunos puntos de nuestra provincia. En lo que respecta a Malargüe, hacia el mediodía, primeras horas de la tarde, está la probabilidad de tormentas y chaparrones aislados, lo que es la ciudad de Malargüe, la zona de la Junta, el Sosneado, aquí la zona de Yancanelo, la zona de El Nihuil. Después también tenés lo que es San Rafael, la zona de Punta de Agua, bueno, Agua Escondida, el sur de General Alvear, con durante la tarde-noche de hoy, pero más que nada entre las 14 y las 18 o 19 horas, es donde observamos habrá mayor inestabilidad, con probabilidad de tormentas y ocasional caída de granizo. Yo no descarto esa posibilidad de que ya empecemos a tener algunas tormentas con caída de granizo en algunos sectores, porque se genera este cambio marcado en las temperaturas, el encuentro de masas de aire distintas generan justamente la formación de tormentas. Mientras tanto, en cordillera tenemos la probabilidad de algunas precipitaciones nieves, o sea, nevadas, muy intermitentes, muy débiles y sin acumulación. Es decir, que este lunes se caracteriza por tiempo inestable, cielo mayormente nublado, con temperaturas máximas entre 15 y 16 grados, la posibilidad de que lleguen algunas ráfagas de viento hacia la tarde-noche de hoy, del oeste-sudoeste. Esa ráfaga de viento lo que va a ayudar es a despejar un poco la nubosidad. Mañana martes, en general, tiempo estable. Se presenta como uno de los días más estables de esta semana, mañana martes, ¿no? Tanto en cordillera como en el resto del departamento. ¿Qué puede pasar el miércoles? Tenemos el ingreso de un nuevo sistema de baja presión desde el Pacífico, con nevadas en cordillera, con nevadas en alta montaña, donde esperamos 10 a 15 centímetros de acumulación nívea en Paso Pehuenche, por ejemplo, de 5 a 7 centímetros aquí en lo que es Portezuelo de Carqueque y alrededores. Eso para el día miércoles. Eso probablemente repercuta con algo de viento también aquí en la ciudad y alrededores, el típico viento sonda que aparece cada vez que asoma un sistema de baja presión, y la probabilidad de algunas tormentas aisladas en la zona este de Malargüe. Después, el jueves también aparece, gran parte del jueves, como tiempo estable, pero estamos observando que desde el jueves en la tarde-noche estaríamos ante la presencia de un nuevo sistema de baja presión y otra vez nevadas en cordillera. Jueves, sobre todo viernes, ya estamos en octubre o vamos a estar en octubre, tanto para el 1 o 2 de octubre como para el 5 y 6 de octubre se anticipan nevadas importantes en alta montaña, con precipitaciones que pueden variar entre los 20 y los 40 centímetros. Y si observamos y nos animamos a una tendencia de lo que puede pasar en octubre, creo que este patrón de nevadas en cordillera, no nevadas contundentes, pero nevadas intermitentes, tormentas en el centro y en el este, cambios bruscos en cuanto a las temperaturas y viento durante una gran cantidad de días. Ese es el patrón que se va a repetir, me parece, durante octubre. Nos vamos a tener que preparar para ese tipo de jornadas. No esperemos jornadas consecutivas de muchas horas de calor. Pueden aparecer dos o tres días de calor intenso, pero rápidamente eso se verá contrastado con el ingreso de uno o dos frentes fríos que va a generar justamente toda esta inestabilidad de la que estamos hablando. Es todo un tema, es un problema, principalmente para nuestros crianceros, porque dudan a la hora de salir a la zona de veranadas. Sabemos que en cordillera, en el corazón de la cordillera, hay mucha nieve, pero también jornadas como las del sábado, como las de ayer, con un marcado ascenso de la temperatura, genera un derretimiento muy rápido de esa nieve que está en alta montaña, y por ende aumentan los caudales de los arroyos y de los ríos, que ese va a ser también un tema, pensando en el verano, para los crianceros a la hora de cruzar esos arroyos, esos ríos, porque van a venir con un caudal importante de agua. Así que bueno, con esto además quiero invitar a la gente de Las Loicas, porque mañana, en horas de la mañana, 10 de la mañana, se va a hacer una charla sobre todo el tema residuos, pero a su vez habrá una charla virtual con el doctor Federico Robledo, meteorólogo de la Universidad de Buenos Aires, quien está al frente de esta red de observadores meteorológicos que se ha instalado aquí en Malargüe. Sabemos hay estaciones en Puesto Los Arroyos, aquí en Virgen de los Vientos, en Agua Botada, en El Chihuido, en Bardas Blancas, en Potimalal, en Las Loicas, que él, en forma virtual, va a estar dando una charla, básicamente, de cómo viene el fenómeno del Niño para la zona de Las Loicas y alrededores. ¿Qué es lo que se ha podido observar y qué es lo que puede pasar de aquí en adelante? Y con esto, no es para alarmar, siempre decimos, pero sí hay que estar preparados e informados.
0: Saber qué puede pasar.
1: Nada. Nos remitimos a lo que pasó el fin de semana o días atrás, aquí cerquita, en el norte neuquino. Centro y norte de Neuquén, lluvias, precipitaciones, las lluvias que multiplicaron por 3 o por 4 lo que suele llover,
0: claro,
1: todo el mes.
0: La cantidad de agua, no es la fuerza.
1: Crecida, sino de arroyos, crecidas de ríos, total, anegamiento. Bueno, eso puede pasar en Malargüe, claro que sí. No sabemos ni cuándo ni en qué lugar específico, pero puede pasar. Claro. Porque justamente una de las características del fenómeno del Niño es que aumenta la probabilidad y la intensidad de las precipitaciones.
0: Claro, y eso es lo que genera Malargüe, ¿no? Crecidas de río, arroyos, situaciones, caminos, bueno, cruces, salidas, todo eso que tiene que ver con esto, tanto que la mirada para completar, Walter, porque esto a nivel provincial, e incluso la Dirección General de Escuela, que toma una serie de medidas preventivas por este impacto que puede traer justamente el denominado Super Niño, como le dicen todos, y bueno, ya el mismo gobierno de la provincia que está mirando a ver cómo enfrentar por el tema de dictado de clases, un frente frío que puede llegar, lluvias intensas que pueden marcarse, y esta situación que genera las lluvias o en el ciclo de piedra, ¿no?
1: Lo charlábamos días atrás con Marcela en esto de decir, a ver, nosotros, cada uno, en nuestras viviendas, ¿cómo podemos colaborar? ¿Qué podemos hacer ante la probabilidad del fenómeno del Niño? No podemos hacer mucho más que estar informados, estar prevenidos, y en esa prevención,
0: Por ejemplo, las pérdidas de agua.
1: Revisar que no tengamos, que los techos están en condiciones, que las canaletas, si tenemos canaletas, estén limpias. Si tenemos y detectamos en nuestra vivienda, en nuestro patio, algún punto de anegamiento, es decir, que sabemos que cuando llueve mucho se nos inunda, o se genera un charco, una laguna, decir, bueno, si llueve mucho, se me va a inundar esta parte. ¿Cómo hago yo
0: para poder evitar eso?
1: Claro, genero un drenaje, ¿hacia dónde lo genero? Claro. Que las acequias que pasan por mi casa estén limpias.
0: Limpia. Vos sabés que ahí tocas un punto muy importante, y acá vamos a tocar algo que va a ser complicado, porque en el caso de una lluvia, ponele que se dé, como vos decís, con intensidad, pero no intensidad de la cantidad, sino en el tiempo, está lloviendo, llueve mucho, más cuando es intenso en poco tiempo. Sí. ¿Cuáles son las primeras situaciones que pasan en ciudad? El agua circula por las calles.
1: Sí.
0: Bueno, ahora, eso sumale que las acequias están imposibles. La vemos, mirá la avenida San Martín, de un lado y del otro, bueno, es fácil. Olvídate, vas caminando, creo que el vecino ahora, sale y lo ve. ¿Qué va a pasar ahí?
1: Ese es un tema.
0: ¿Eso se prevé?
1: Pero por otro lado, y es lo que la semana pasada hubo una reunión, se está trabajando en un protocolo de distintas instituciones, lo que es el COCOEM, el Centro de Operaciones de Emergencia Malargüe, sí, ¿no? Donde se juntaron todas las instituciones municipales, claro, provinciales, nacionales, referentes, digamos, porque la idea es que cada uno empiece a trabajar en lo que le compete, ¿no? Y entre ellos está, por ejemplo, esto, el tema de la limpieza de acequias. Ahora,
0: claro, y es cierto, los desagües de los canales.
1: Sí.
0: Miremos acá, no hace falta mucho, miremos la ciclovía y ahora, mirate, nos inundamos todo Malargüe.
1: Ahora, está el otro tema. Si se limpia una acequia, debemos ser responsables y
0: mantenerla, porque, totalmente cierto.
1: Si no somos capaces incluso de levantar una botella, una lata, una bolsa que está en la acequia, yo entiendo, voy a decir, sí, yo limpio mi acequia, pero el vecino no la limpió, es cierto, porque ahora está la otra, también.
0: Hay vecinos que limpian, vecinos que no.
1: No, y hay gente que tira mugre en cualquier lugar.
0: Totalmente.
1: Donde no corresponde, ¿no? Entonces, ante una lluvia intensa, esto también te arrastra todos esos residuos, te genera taponamientos, te genera que las acequias o los puentes colapsen, y obviamente el agua busca circular y busca su curso, ¿no?
0: Exactamente, el desagüe, que es muy importante. Bueno, esperemos que eso se pueda ver. Gracias.
1: Se nos acabó el tiempo.
0: Se nos terminó. Dale, va.
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0: Vamos a hablar de salud, nuevamente como cada lunes. 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Está en línea con nosotros el doctor Spechen. ¿Cómo le va, doctor? Buenos días.
4: Hola, buen día. Y bueno, y buen día para toda la audiencia, como siempre. Gracias por el espacio. La verdad que, como siempre, desde Piuque queremos charlar temas que nos competen a los malargüinos, porque nos ha pasado en las últimas días de consulta muchos varones atentos con esto, muchos varones alrededor de los 50 años que vienen y me consultan: doctor, ha cambiado mi forma de orinar, ya no lo hago con la misma fuerza, tengo un pequeño goteo post-miccional, o sea, después de orinar. Entonces, esto nos llevó a decir, bueno, evidentemente hay muchas personas que están conviviendo hoy en día con lo que se conoce como HPV, B alta, que sería hiperplasia prostática benigna. Y esto no solo compete al varón. ¿Por qué les digo esto? Seguro que nos está escuchando, seguramente nos está escuchando entre la audiencia alguna señora, alguna hija, y tiene su marido, tiene su papá, que puede estar alrededor de los 50 y que puede estar experimentando estos síntomas, ¿sí? Y a veces, miren lo que les digo, el varón lo toma como algo natural, o dice, bueno, es una cuestión de la edad y ya va a pasar, y no le da la importancia que tiene. Y generalmente en esto, lo tenemos que decir, las mujeres son mucho más entendidas, son mucho más prácticas y saben perfectamente qué cosa puede ser normal y qué cosa normal. Entonces, para esa mujer que nos está escuchando también y que tiene ese marido, tiene ese papá, que puede estar conviviendo con hiperplasia prostática benigna, que escuche también esta información, es importante para que se la pueda transmitir. Como decíamos, la hiperplasia prostática benigna, entonces, alrededor de los 50 empieza a hacerse más notoria, aunque decimos, qué sé yo, entre uno de cada seis personas mayores de 50 pueden experimentarla, pero si nos vamos más adelante en la edad, hasta los 80 decimos que aproximadamente el 70, 75, hasta el 80% de los varones adultos pueden tener hiperplasia prostática benigna. ¿Qué significa esto? Se agrandó la próstata, esa es la hiperplasia. ¿Eso es cáncer? No, no es cáncer, no tiene que ver con el cáncer, tiene que ver con un una próstata que, por factores, por ejemplo, hormonales y de edad, se ha agrandado. Y uno dice, bueno, ¿y eso yo cómo lo voy a percibir yo como varón? ¿Cómo puedo percibir que la próstata se aumentó su tamaño? Vamos a recordarle brevemente a la gente que la próstata normalmente tiene el tamaño de una nuez, para que me entiendan, y cuando hablamos de hiperplasia prostática benigna ya estamos hablando de una próstata que quizá tenga ya más semejanza con una pelotita de golf, ¿sí? Para que todos hablemos el mismo idioma. Bueno, ¿cuáles son los síntomas? ¿Cómo me doy cuenta que estoy con algún padecimiento prostático benigno, sí? Empiezan a haber dificultades para orinar, como decíamos más temprano. Empiezan a haber pérdida de fuerza en el chorro, ese paciente que se empieza a levantar una o dos veces en la noche, ese paciente que tiene que hacer mucha fuerza con el abdomen para vaciar esa vejiga y cada vez más fuerza, y esa vejiga que tiene un músculo, como en otras zonas, empieza a hacer mucha fuerza ese músculo, y ese músculo también se va venciendo. Entonces empieza a ser como un círculo vicioso, ¿no? Y fíjense que esto es tan simple que se puede solucionar, ¿sí? Entonces, les dejo para que sepan, más o menos, para que la gente tenga conocimiento. Háganse estas preguntas. ¿Tuvieron alguna sensación de no poder vaciar la vejiga? ¿Tuvieron que orinar, por ejemplo, en intervalos más cortitos, a 2 horas? ¿Tuvieron o notaron que su micción se paraba? O sea, el gesto de orinar paraba y luego se reanudaba. ¿Tuvieron dificultades para, por ejemplo, posponer la micción, ¿sí? Tener que posponerla. O tener un chorro débil, como decíamos. O dificultades para empezar a orinar, ¿sí? O con qué frecuencia se levantan en la noche. Ahí les acabo de pasar el formulario oficial para que la gente anote y tenga en cuenta toda esa información para saber si estamos frente a un problema de hiperplasia prostática benigna, y con esto les cierro. No es un diagnóstico tan complicado. Primero, clínico. Acérquense al médico, pregúntenle al médico. Insisto con esto, si la señora, esa hija que sospecha que ese papá, ese marido puede estar con estos síntomas, acérquese también, que lo podemos charlar, le podemos otorgar el formulario para que le haga esas preguntas, por supuesto. Y el diagnóstico, que es lo más importante, no es un diagnóstico, porque mucha gente se asusta con esto que estamos hablando, muchos varones que desconocen se asustan y dicen, no, yo al urólogo no voy a ir porque ya sé lo que me puede pasar. Bueno, entonces, ¿cuál es el tema? ¿Cómo podemos diagnosticarlo? Primero, hay un estudio muy simple, ¿sí? Que se hace a través de una extracción de sangre y que todos los bioquímicos acá en Malargüe lo hacen, que es el PSA. Si lo quieren anotar, después lo pueden pedir, por supuesto, a su médico de cabecera. El PSA, que es el antígeno prostático, otro método diagnóstico al alcance de todos, es una ecografía prostática, mucho mejor si evaluamos también el residuo que se llama postmiccional. Tenemos excelentes ecógrafos, médicos y doctoras acá en Malargüe también para hacer este tipo de estudios. Y por supuesto que la tercer patita, y también es importante, y es quizás la más importante, ir al urólogo. Y que el urólogo, con toda esta información que yo le doy, haga lo necesario para diagnosticarme la hiperplasia prostática benigna, que, como les digo, es benigna, si no la asociamos con cáncer. En otra oportunidad, si quieren, hablaremos de cáncer, pero hoy nos compete la hiperplasia prostática benigna. Así que, bueno, ya saben, ese varón alrededor de los 50 que me está escuchando, o esa mamá, esa esposa, esa hija que nos está escuchando, también que tengan esa información disponible.
0: Es muy importante lo que acaba de dar a conocer, doctor, y en este caso, de qué manera podemos hacer una observación simple en nuestra función física, ¿no?, a diario, y que por ahí tomemos en cuenta este detalle que usted dice y hacer ese control que no es complicado, y tener esa observación, que seguramente es un tema que después volver a reiterarlo, insistir con esto para que no sea de una sola vez que lo comentamos justamente en el programa. Le agradecemos por el tiempo, como siempre, hablar de salud es lo importante, es prevenir. Así que gracias, doctor.
4: Gracias a usted por el espacio.
0: Estamos justamente con el doctor Espeche en Piuqué, nos encontramos con este centro de especialistas que está en calle Massa 1387, teléfono 0261-655-8309.
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0: estamos escuchando This Is Your Night. Esta es una noche aquí en 1996, la década 90, con Amber, los temas internacionales. Para esta hora, cuando cumplen ya 38 minutos de las 10.
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0: Ahora sí, estamos en línea, estamos escuchando a Cecilia. ¿Cómo estás, Ceci, para esta parte de la mañana? Buen día.
2: ¿Qué tal, Richard? Buen día a todo el equipo, a toda nuestra audiencia, desde el móvil en esta mañana gris, en la que se percibe esta situación que va ingresando un frente frío. Te digo que en cualquier momento ya comienza a precipitar, o al menos eso es lo que se está notando. Pequeñas gotitas, pero que no mojan todavía.
0: No todavía.
2: Como que está ahí, indeciso el tiempo, pero está mayormente nublado. Está una mañana gris, claro. Hoy lunes.
0: Sí, sí, bastante gris, más oscuro de lo de costumbre. Y usted está preparada por cualquier cosa que llueva.
2: No, por supuesto. Bueno, aparte, bien. Tuvimos que agarrar chalina porque está más frío ahora que más temprano cuando entramos a la radio. Hay movimiento, sí, porque el banco tiene su atención normal, habitual. Algunos comercios, por supuesto, están abiertos, atendidos por sus propios dueños. Los bares gastronómicos, lugares gastronómicos también están abiertos. Y hay mucho comercio cerrado, por supuesto, ¿no?
0: Clarísimo.
2: Pero después nos preguntaban, ¿atención en OSEP, en otras jurisdicciones? Y sí, porque no tienen nada que ver con el Día de Empleado de Comercio, así es que en esos lugares, en las oficinas, en el municipio, hay atención normal. También está el Centro Móvil de Información Judicial, con asesoramiento gratuito. Acá ubicados desde tempranito, desde las 9 y hasta las 14, frente a Banco Nación, pero en Plaza San Martín. Este es un punto de atención. Después hay otro equipo, otra parte del equipo, en el Hospital Regional Malargüe. Así que en un ratito charlamos con la coordinadora. Ahora nos habíamos quedado también de encontrar con quien es el referente de una de las agrupaciones gauchas tradicionalistas, don Claudio Daniel Araya, porque hay una convocatoria, atención a quienes integran las agrupaciones gauchas, porque se los está convocando para mañana a una importante reunión, y nos dirá Daniel por qué es importante que participen. ¿Cómo le va? Buen día. Bueno, buenas semanas.
3: Igualmente para usted. Bueno, sé si la reunión que se hace mañana es para poder, a ver si podemos hacer la delegación de Malargüe, para poder agrupar todas las agrupaciones que tengan personalidad jurídica, no la tengan, en el centro de convención a las 4 de la tarde, invitamos a todas las agrupaciones de Malargüe, la zona rural, para ya poderlo agrupar, porque ve que ya se ha terminado esto de las destrezas en Malargüe y todo eso, entonces queremos agruparlo a todos para hacer fuentes de trabajo, opiniones y, bueno, tratar de hacerlo lo más antes posible que se pueda.
2: Estuvimos viendo el comunicado y la invitación surge del área de personerías jurídicas para ver documentación, autoridades, ir organizando y ordenando un poco todo, ¿no?
3: Sí, es así, Ceci, porque nosotros recurrimos a ellos para poder que los den un aval para nosotros poder hacer la delegación en Malargüe. Así que hemos tenido el apoyo de la chica Fernández, así que en todo sentido, y del municipio también. Así que, y también les quiero aclarar, porque usted sabe que ayer, bueno, estuve conversando con una gente que quiere ir, pero me dicen que, ¿por qué están ahora? Porque ya se vienen las elecciones, y le aclaré que no, que esto no es política, yo lo hago porque soy gaucho de los gauchos y no quiero que esto se pierda. Por eso estoy viendo que se está perdiendo mucho las cosas culturales en Malargüe, y a nosotros eso no nos sirve, lamentablemente no nos sirve. Así que nosotros los invitamos de buena fe, que vayan, colaboren, no los critiquemos entre nosotros, así ya podemos, una vez por todas, poder participar en Mendoza, en la fiesta de la Vendimia, en San Rafael, en Alvear, en poder llegar a Jesús María con los jinetes que nosotros tenemos, porque lamentablemente con la federación nosotros no podemos estar. Queremos hacer una delegación de Malargüe, que todos los fondos que se haga queden en Malargüe. Y bueno, poner de cada institución, por más que no tenga personalidad jurídica, se va a sacar para poder armar la comisión. No es que pues solamente nosotros tengamos, vamos a ser nosotros los que... No, no. De cada institución se va a sacar un presidente, una tesorero, un secretario, que participemos todos y todos tengamos el mismo derecho que los demás.
2: Y eso va a ser más fácil cuando quieran organizar algo, porque no es lo mismo que una agrupación lo quiera organizar solo, siempre es más difícil, le falta papeles, no está habilitado, no tiene la personería, entonces tal vez agrupados puedan lograr más cosas.
3: Esa es la idea, Ceci, eso es lo que hemos estado hablando, entonces eso es lo que se va a hablar mañana a las 4 de la tarde, lo esperamos en el centro de convenciones. Así que la idea es que el centro tradicionalista colaborar por los que no tengan personalidad jurídica, para poder hacer eventos y los haremos responsables de los gastos entre todos, porque esto está saliendo muy caro, pero creo que todo agrupado lo podemos llegar a hacer.
2: Y yo recuerdo que usted siempre decía, no queremos que se pierda la fiesta del Castronegro, no queremos que se pierda nuestra cultura, nuestra identidad.
3: Sí, lamentablemente tiene muy poco apoyo y en eso voy a ser declarativo, porque no me ha dado la ayuda correspondiente al municipio, así que como en otro lado, como en el campo, en la zona rural, ahora colaboré para el Tranquil Norte y estoy agradecido porque me han convocado para ir a la fiesta con ellos, así que lo hago interesadamente porque me gusta y no quiero que nadie lo deje de hacer, ¿ves? Así, porque fue una fiesta muy bonita, la fiesta del Castronegro, y yo por ahí lo escucho a usted en la radio y en muchos medios, la fiesta, o sea, del Castronegro. Se habla del Castronegro, el Castronegro hay mucho, pero tenemos que tener el apoyo, y cuando yo la hice, fue muy poco el apoyo que yo tuve. ¿Me entiende? Más ustedes como radio, sí, pero del municipio no. Se ve que no era la persona adecuada para poder llegar a hacer un festival de esa manera, pero yo lo hice y tengo muchos testigos que fueron fiestas muy bonitas, muy lindas, no hubo disturbios, un lugar, un predio muy hermoso, que en esa es la idea que queremos, de que hablar con Lisandro, que ese predio los pueda prestar el predio para seguir haciendo los festivales ahí.
2: ¿La asociación del secano?
3: Del secano, sí, porque tengo muy buena relación con Lisandro y toda la comisión, así que estamos dispuestos que Lisandro los va a dar una mano y es lo que él quiere, es una gente muy, muy buena, así que creo que va a estar disponible con nosotros para ayudarlo.
2: Gracias, Daniel, por el anticipo.
3: No, gracias a ustedes, Ceci, por siempre estar.
2: Bueno, beso de por medio. Lo saludo, lo despido, porque ya me tengo que ir a la otra nota, que me está esperando acá Alejandra Rodríguez, que es la coordinadora en la zona sur del Centro Móvil de Información de Justicia. Bueno, con respecto a esta reunión de las agrupaciones gauchas, reitero, por si alguien se perdió la primera parte de la entrevista con Daniel Araya, del Centro Tradicionalista Don Claudio, es a las 16 en el Centro de Convenciones. Y ahora sí vamos a lo que es el asesoramiento de acceso a la justicia gratuito en distintos temas, ¿no? Civiles, laborales, familiares, penales, previsionales. Siempre que llegan a Malargüe, o por lo menos en las últimas ocasiones, les toca algo de frío, no sé si va a llover, como en abril. ¿Qué tal? ¿Cómo le vas? Un gusto.
4: ¿Cómo estás? Mucho gusto. Un gusto estar acá en Malargüe. La verdad que siempre que llegamos tenemos un poco de lluvia, nieve, sol, pero bueno.
2: Estoy preparada con una buena campera, por las dudas.
4: Estamos bastante preparados. Hemos venido con un poquito de ropa de todo, ¿no? Para poder afrontar este frío de la mañana.
2: Qué lindo que puedan estar acá. La gente, por lo general, utiliza mucho este servicio. Recuérdenos en qué consiste.
4: Bueno, este es un servicio de asesoramiento gratuito que brinda el Poder Judicial de Mendoza, que recorre todos los departamentos. Quiero aclarar, a todos los departamentos de la provincia. Estamos en este momento en Malargüe, después vamos a General Alvear y a San Rafael. O sea que vamos a hacer la zona sur ahora.
2: Dos días hoy y mañana.
4: Hoy y mañana vamos a estar en la plaza y en el hospital, el hospital de acá de Malargüe.
2: ¿Qué más? ¿Cuáles son los que se abordan aquí o reciben asesoramiento?
4: Bueno, tenemos temas de familia, tenemos temas de propiedad y también algunos casos importantes de mediación hemos tenido. En lo que va de la mañana, te digo que hemos tenido bastante afluencia de público, la gente se ha acercado. Así que los esperamos para hoy hasta las 14 y mañana también de 8:30 a 14 vamos a estar acá en la plaza y en el hospital.
2: ¿Algún tema previsional? Por ejemplo, ¿alguien tiene una duda con una jubilación o también algún tema laboral?
4: Sí, mira, han venido justamente algunos de los profesionales que nos acompañan, que vienen ad honorem, quiero aclararlo, se dedica a ser previsional y también tenemos en el hospital otro profesional que hace laboral. Así que bueno, estamos en contacto con ellos, así que la gente que necesite hacer una consulta laboral o previsional, que se acerque a los dos puntos en los que estamos.
2: Me decía usted que hace un montón de años que estás de servicio en Mendoza.
4: Sí, este servicio va a cumplir el año que viene 20 años. Así que empezamos muy tímidamente, pero bueno, luego al pasar los años la gente fue acercándose al servicio, este servicio de asesoramiento jurídico gratuito, y llevando sus consultas, tratando de orientarse y viendo qué opción tiene en estos trámites que tiene que realizar.
5: Son un montón de personas en el equipo, por lo que veo aquí, y desplegadas en el hospital. ¿Cuántos llegan en total? La tráfico es grande.
4: Sí, hemos, en esta oportunidad hemos venido 11 personas, pero 7 profesionales abogados y 4 de la coordinación.
5: Alejandra, muchas gracias. Renovamos el contacto en cualquier momento.
4: Un gusto de estar acá en Malargüe y les incentivamos a los malargüinos que se acerquen, que vengan, hagan la consulta, comenten la situación que tienen y vean la posibilidad, las posibilidades que hay para solucionarlo. Entonces les agradecemos mucho y estamos en contacto.
5: Gracias. Hasta aquí las declaraciones de Alejandra Rodríguez, la coordinadora del Centro Móvil de Acceso a la Justicia en la zona sur. Ya tienen gaseo, ya están los profesionales, hay folletería, por supuesto que tienen el matecito infaltable para que los acompañe en la mañana. Hasta las 14, tanto aquí, frente al banco, en Plaza San Martín, y en el hospital, otro punto de atención.
0: Bien, Ceci, ahí le vamos a recomendar que disfrute de unos alfajores delicias. Hablando de eso, para cerrar, Ceci, gracias a la gran, en este caso, por cumplir con lo prometido, lo prometido es deuda, y cumplió justamente con unos alfajores saborizados, el que recuerdo, algunos con Malbec, otros con frutos rojos y demás. Así que, gracias, creo que tuviste la posibilidad también de degustar unos acá, algunos con
5: sí,
0: Carlitos, todo el equipo de
5: la radio. Qué forma tan dulce de arrancar esta mañana gris, sí. Imagínate, también me sumo al agradecimiento de Jessica Gutiérrez, justamente nueva emprendedora que está hace no mucho tiempo en la incubadora de empresas con sus alfajores, delicias que han llegado hasta la rural en Buenos Aires, entre tantos otros productos como el dulce de Finca Lanita, como el queso de Facundo Carenzo, como las mieles de nuestros apicultores. Bueno, están justamente en Buenos Aires esa linda comitiva con todos estos productos que nos representan, y si realmente estos alfajores, una delicia, ¿eh? Los podemos confirmar cada
0: claro,
5: vez que lo probamos.
0: Por supuesto, y ella había prometido, en su momento nos había dicho, bueno,
5: claro,
0: cumplió con esa.
5: Eso es bueno, ¿viste?
0: Palabra.
5: Cuando la gente promete lo que cumple,
0: claro,
5: es muy bueno.
0: Deberían
5: muchos aprender a eso.
0: Y además que tiene que ver con esto, ¿no? Con algo tan rico, ¿no? Generoso, muy, muy, la verdad, destacados los alfajores en ese punto. Y los sabores que le da en esas alternativas que vienen muy bien para poder realmente quedar bien. Así que podemos decir que está todo acá, damos un 10. Y saludos a Jessica y a la familia, por supuesto, deseando que siga este emprendimiento creciendo, porque es una identidad también de Malargüe en este tipo de producto, ¿no? Que es el alfajor. Así que,
5: claro, y a todos, Richard, los que hacen cosas ricas y
0: todos,
5: que realmente
0: a
5: representan a nuestra tierra. Mañana en la incubadora tenemos una convocatoria a las 10 para conocer sobre los proyectos de hidromiel, que ya comienzan a instalarse en el mercado, así que conoceremos más detalles mañana.
0: Exacto, que eso es muy importante, ir conociendo sobre productos, posibilidades, salidas, todo viene bien. Ceci, muchas gracias.
5: Gracias a ustedes.
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1: Bien, ahí estamos pensando, tiene ritmo el corazón para esta hora con Banda 21, moviéndonos un poquito a ritmo de la mañana, faltando minutos para las 11 de este lunes 28 de septiembre.
2: Bueno, y muy poquito, para las 11 de la mañana. Qué rápido que pasa la mañana. ¿Sos afiliado a ATE? 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Bueno, 3 minutitos para las 11 de la mañana. Una mañana, dijo Miguel recién, está empezando a lloviznar.
1: ¿Empezó?
2: No sé si será tan real o no. Ya vamos a mirar.
1: Es que, dependiendo en qué lugar esté.
2: Claro.
1: En la ubicación física, geográfica, ¿dónde está?
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1: Tenemos mucho más y antes de la pausa te cuento. En esto tenemos receta con video y explicación de por medio.
2: Ah, ¿de qué?
1: Preparando el almuerzo, Sarita Blate prepara puchero con verduras y ensalada de repollo. Ahí está el video.
2: Qué rico.
1: Ahí está el video, ¿ves? La dama, la señora, la vecina, mirá.
2: Ay, preparando, mirá.
1: Claro. Está cortando. Y justamente lo tenemos acá. Muy bien, muchas gracias, Muy bien, ahí para la preparación que está haciendo, ya lo vamos a compartir en el estado. La gente que quiera, vea el video. Y hace, ¿qué tal? Está para un puchero con verdura y ensalada de repollo, dice. Acá justamente la preparación de hoy de la vecina. Saludos ahí para Sarita Olate. Así que Sarita está haciendo el esfuerzo enorme para cortar.
2: Sí, cuesta, no es fácil.
1: Pero está preparado todo.
2: El último registro aquí en la ciudad, 9 grados, 71 el porcentaje de la humedad, viento leve del norte a 8 kilómetros en la hora, tenemos cielo cubierto. Hemos compartido también un saludo que llega de parte de la sección 37, la profesora Adriana Hernández, saludando a los equipos directivos de los establecimientos educacionales del medio, agradeciendo por todo, y aprovechamos y reiteramos el saludo. Hoy en el día del vicedirector, del director y del rector, claro, de los establecimientos educacionales de nuestro medio.
1: Que la gente envía, por ejemplo, ahí, ¿ves?
2: Ah, feliz día del director, héroes del crucero General Belgrano, el CENS 3512, perfecto.

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1: 11 de la mañana en la República Argentina. YPF aumentará la producción de petróleo. El presidente de la empresa de bandera, Horacio Marín, anticipó que los rendimientos llegarán a 1 millón de barriles diarios por primera vez en la historia. Agregó que las exportaciones de la Argentina subirán a 18 mil millones de dólares gracias al crecimiento de Vaca Muerta. Alerta por tormentas fuertes en Jujuy. Desde la emisora de Radio Nacional en la capital de la provincia nos informa Alejandra Bejarano.
2: El Servicio Meteorológico Nacional emitió una alerta amarilla por fuertes tormentas para este lunes. La misma rige para la tarde y noche. El área afectada será el Carmen, Ledesma, Valpalá, San Antonio, San Pedro, Santa Bárbara, Valle Grande, zona baja del departamento Dr. Manuel Belgrano y zona baja de Tincara. Se verán afectadas por tormentas aisladas y algunas podrían ser localmente fuertes, acompañadas por granizo, ráfagas intensas que pueden superar los 60 kilómetros por hora, con abundante precipitación en corto periodo y actividad eléctrica frecuente.
1: La información del deporte ahora con Fabián Codevila.
3: Crónica de un final anunciado. Voivoda cerca de dejar de ser el técnico de Racing. Aún no es oficial, pero la información indica que la decisión estaría tomada por parte de la comisión directiva de Racing, encabezada por Diego Milito, que ayer por la tarde-noche le pidió al técnico que no hiciera la conferencia de prensa, algo que el técnico aceptó de buena manera. Los malos resultados y la dura derrota ante Boca aceleraron esta decisión. Se vislumbra un interinato a partir del día de mañana de los técnicos de reserva, exjugadores de Racing ambos, Chirola Romero y Lulia Wed, que lo harían hasta fin de temporada.
1: Actualizamos el estado del tránsito con Romina Wiener.
4: Atentos en la provincia de Chubut, en la ruta nacional 26, el tramo que va entre Comodoro, Rivadavia y Sarmiento, se debe transitar con suma precaución, calzada húmeda y resbaladiza por lluvias, además presencia de barro y agua en diferentes sectores. Transitar con suma precaución y visibilidad reducida entre el Trébol y Pampa del Castillo. Llevar luces bajas encendidas y aumentar la distancia de seguridad.
1: En la ciudad de Santa Fe, donde nos escuchas por AM540, la temperatura es de 20 grados 5 décimas y continúa vigente la alerta amarilla por tormentas. En la ciudad de Buenos Aires, temperatura 17 grados 4 décimas, humedad 85%, cielo nublado.
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0: tú, ¿no? Ahí, Samba de Amor en Vuelo, qué clásico, ¿no?
1: ¿Qué le pasó?
0: No, la canción Lujo apareció la música que vino después. El arranque ahí, ¡tum! Termina Samba de Amor en Vuelo, clásico que popularizó una reconocida cantante argentina, que es Tamara Castro. Y en esta ocasión celebra con Eugenia Quevedo, que hace una especie de homenaje en esta interpretación del clásico Samba de Amor en Vuelo.
1: ¿Te gusta la versión o no?
0: Me gusta Tamara Castro. No, y Eugenia Quevedo. Y Eugenia Quevedo, obviamente. Eugenia Quevedo, espectacular. Para mi gusto, preferencia.
1: Bueno, dejémoslo ahí.
0: Bueno, pero se le hubieran cantado con Camperinos también.
1: Sí. Cantó un tema. Ha cambiado mucho, desde sus comienzos y demás, incluso desde que estuvo aquí
0: en
1: la Fiesta Nacional del Chivo.
0: Sí,
1: hasta ahora ha cambiado mucho.
0: Sí, sí.
1: De todas maneras,
0: mejor que Bad Bunny.
1: Qué importante la promoción, ¿no?
0: Sí, por supuesto.
1: Y los lugares donde ha estado trabajando.
0: Y además, cómo ha seguido su carrera. Y cada vez mejor, ¿no? Bueno, ha hecho algunas producciones especiales. Esto se transmite a YouTube y acá vamos a otro apartado, decimos, de la música. ¿Qué pasa hoy en la actualidad? Hay mucho streaming. Streaming es esos programas que se emiten por canales a través de internet que permiten que se hagan, en este caso se llama sesiones de folclore.
1: Me encantan.
0: Porque son invitados especiales de distintos rubros, pueden ser actores, pueden ser actrices, y se les invita a interpretar canciones reconocidas, puede ser del folclore argentino, interpretadas con otras voces, ¿no? Han cantado algunas actrices, algunos actores, y algunos han sorprendido, ¿no? Que es la verdad una producción que realizan y la transmiten por streaming, ¿no? Eso hace a que se tenga que lucir en las interpretaciones folclóricas o dependiendo del género que les toque.
1: No, pero es una producción muy linda que reúne a grandes intérpretes, a grandes artistas, y que realmente vale la pena observar, escuchar y disfrutar.
0: Totalmente.
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0: Bueno, hablaba yo fuera de aire con Marcela y justamente le comentaba sobre fieles oyentes de la radio. Sí. Es raro que no apareció Lelo, porque son...
1: Todavía Lelo no estaba.
0: Claro, que a fin de año me parece que vamos a tener que entregar un certificado de asistencia perfecta a los programas de radio, porque escucha mañana, tarde, noche, participan en distintos... Y hay varios oyentes que no podríamos decir, a ver, cuál es el que tiene asistencia perfecta, porque la verdad es que son muchos. Y digo, qué raro que no apareció. Y ya, mira, a la... O sea, hace exactamente 2 o 3 minutos ya apareció justamente el amigo Lelo, que siempre envía un mensaje, canta, hace poesía, hace canciones, interpreta.
1: Está siempre atento.
0: Siempre atento. Cocina, hace de todo.
1: Otra fiel oyente de la radio.
0: Hay muchas.
1: Mientras está trabajando, nos está sintonizando en su lugar de trabajo, que es en la zona rural. Pero cuando está de franco, o de licencia, que siempre se va a la capital, nos escucha desde las 7 de la mañana igual.
0: Claro,
1: en internet, ella está en sintonía, así que le mandamos un beso grande a Hilda. Y también le mandamos un beso grande a Mari, que se reponga pronto.
0: Leo, Leonor, son fieles oyentes también, ¿no? Que están en el complejo de la montaña. Sí. En un momento de salud, una situación complicada que estuvieron ellos, estaban internados en Mendoza capital, y estaban atentos y siguiendo la radio a través de internet. Hay muchos, podemos nombrar a Emilio también, a Amalia, bueno, son muchos para decir quiénes son los fieles oyentes, pero están siempre presentes, es decir, que no solamente escuchan, sino que están con algún dato, con algún aporte, alguna
1: algo.
0: Cosa, ¿no? Como en el caso de Lidia, de Alicia, Alicia Martínez también. Bueno, hay tantos que uno ve y dice, acá están, ellos son, Gabriela, bueno, hay tantos que por ahí nombrarlos nos vamos a quedar cortos con alguno, tenemos que marcarle asistencia perfecta, y a otros a lo mejor.
1: Nelly, dice, Mari 375.
0: Claro, viste, ya te aprendes hasta los números.
1: Exacto. Después tenemos gente que se nos ha sumado de un tiempo a esta parte y todos los días sintonizan la radio en todo momento.
0: En todo momento.
1: Son Nelly y también Ingrid. Desde Salto de las Rosas.
0: Claro. 7 de la mañana ya están.
1: Sí.
0: Y 12 de la noche también. Porque nos toca a nosotros estar en la noche con Eduardo López y que estamos en rumbo a la medianoche, y ahí nos tenemos a 2 fieles oyentes de ahí del lugar, de Salto de las Rosas, que empezamos a conocer.
1: ¿Sabés quién siempre está
0: nuestra
1: también?
0: Audiencia. ¿Que está, escucha?
1: Sí.
0: Adriana
1: y Pablo. 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
0: seguros. Sí, ellos están siempre.
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0: Le agradecemos a ellos, ¿no? A todos. El Lelo tiene la costumbre de mandar muchos audios. Manda uno y otro, bueno, a veces nos hace reír con algunas cosas. Y hasta canta, hace poesía, por ahí. Bueno, siempre está participando. Escribe poco, es más del audio. Aunque otros, ¿viste? Ya mandan escritura. Anita Fortino también mandan audios y están escuchando por allí, por la zona de Río Grande. Bueno, mucha
1: Juancito,
0: gente, ¿no?
1: Nuestro amigo Juancito Modón también. Hola. siempre atento a la radio.
0: No
1: haga leerle su matrícula porque me cuesta leer. Lima, Victoria, hasta ahí llego.
0: Claro, sí, yo a mí me pasa lo mismo. Yo llego hasta ahí nomás. Bueno, Radio Aficionado. Saludos para
1: Lima, Victoria, este es el
0: para Jacinto por allá. Está también.
1: Fieles, Javier también.
0: Están, viste que están con, si no mandan una foto del lugar, mandan algún dato, alguna información, si hay algo sobre el camino o algo. Emilio, bueno, son muchos. De distintos lugares, hablando de Lelo, el Lelo ya en este momento me ha enviado 6 audios ya tenemos. Imagínate si los pasamos a todos. Muy buenos días, buen comienzo de semana. Eli, también fiel oyente de la radio, Eli que trabaja con el turismo. Una guía espectacular. Nos manda imágenes del volcán del Madera. Espectacular, mirá lo que es eso. Con la tonalidad de azules y naranjas.
1: Uy, qué belleza.
0: Una mirada hacia el cielo. Ahí, mira. Usted fue allá, ¿no? Sí. ¿Estuviste ahí, Carlito? ¿No? ¿Sacaste mucha foto? ¿Hiciste foto de los alrededores? También. No, de ahí del lugar, ¿no? Saludos ahí, Carlitos Darío, que fue a conocer el lugar, que fue, dice, espectacular. Bueno, por ahí para todo el equipo de la radio. Yo, aunque no escriba, estoy todos los días escuchando la radio. Desde las 7 de la mañana hasta las 12 de la noche, que tengo una bendecida semana, dice Marta. Marta, esta noche te llamo antes de las 12 de la noche, a ver si es cierto. A ver,
1: yo
0: si
1: te puedo asegurar que sí.
0: A ver, yo esta noche voy a poner a prueba, Marta.
1: Marta,
0: a ver si se anima a charlar con nosotros, Marta.
1: Todo el tiempo atento. Te puede dar la receta de unas tortas fritas.
0: Ah, no me digas.
1: Por ejemplo.
0: ¿Sí?
1: Sí.
0: Muy buena cocinera, Marta. Bueno.
1: Sí, sí. 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
0: 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Bueno, Walter, ¿qué lo traía tan acelerado?
2: Información que tiene que ver con el ámbito deportivo.
0: Bueno.
2: No es que venía acelerado, sino...
0: que te encontraste con un montón de llaves.
2: Exactamente.
0: Pero hoy han venido a buscar unas y no estaban, ¿eh?
2: Hay llaves de todos los colores. Con llaveros de todo tipo.
0: Exactamente.
2: Suponemos que son todas llaves distintas, ¿no?
0: Sí, son diferentes... manojos que han traído, que han sido encontrados en la vía pública y que...
1: Sí, son todas distintas porque
0: no están
1: distintas puertas.
0: Bueno. Sus dueños no han venido a buscarlas, por más que hemos informado. Y a propósito...
2: Ya, acá está la llave de Racing, se quedaron afuera.
0: Bueno, y
1: le puse
0: propósito...
1: una nota de color. Te...
2: Es que venía a hablar de deportes.
1: Ah, bueno... De la sorpresa.
0: Bueno, hable de
2: vendemos,
0: deportes.
2: Vendemos y vamos con sí. El...
0: No, habla.
1: Sí,
0: habla.
1: Dígalo. Porque...
2: No, yo quería hablar del torneo regional de fútbol amateur, porque ayer se jugó una nueva fecha, donde están participando dos equipos de Malargüe, Deportivo Malargüe y Vialidad Nacional, y con un, además de la victoria de los dos equipos malarguinos, destacar que por primera vez... Desde que participa en un torneo regional, el Deportivo Malargüe logra clasificar a la siguiente fase. No es un dato menor, porque el hecho de haber terminado primero prácticamente te permite la clasificación a la fase 3, es decir, que salteás la fase 2. Bueno, a propósito, ayer el Deportivo Malargüe de visitante le ganó a San Carlos en el Valle de Uco por 3-0, con goles de Delgado, Rojas y Martínez en contra. Esta victoria le permite al equipo dirigido por Héctor Villegas sumar 11 puntos, se mantiene invicto el Xeneize Malargüino en este torneo y asegurarse el primer lugar, ¿no? Mientras que Vialidad hizo bien los deberes y en casa, con goles de Arroyo y Garro, le ganó a La Consulta por 2-0. Ahora Vialidad Nacional depende de sí mismo para lograr la clasificación a la segunda fase. Deportivo Malargüe tiene 11 puntos, Vialidad y San Carlos tienen 5 y La Consulta 4. Ahora bien, hay un partido pendiente que se va a completar este miércoles que tiene que ver con el duelo de los equipos del Valle de Uco, San Carlos con La Consulta. Si San Carlos gana ese compromiso, va a llegar a 8 puntos y es el próximo rival de Vialidad. ¿Qué debería hacer Vialidad? Ganar sí o sí ese partido en la última fecha. Es decir, que los viales dependen de sí mismo para lograr la clasificación a la segunda fase. Pero destacar, digo, esta clasificación del Deportivo Malargüe, faltando una fecha en este torneo regional amateur. Viene participando desde el 2021 junto a Vialidad Nacional y Volantes Unidos en otras participaciones. Todos estos equipos fueron eliminados siempre en la primera fase, y bueno, este año se logra esa clasificación histórica a una nueva edición. Recordemos que en otra de las zonas, el que logró también la clasificación es Pacífico, que ayer goleó a Huracán por 4-1, un Huracán de San Rafael que hizo, que contrajo 17 refuerzos, jugadores con muchísima experiencia y de renombre, como Bangioni, otrora jugador de River, por ejemplo, pero un Huracán de San Rafael que no pudo ganar todavía en este torneo y que, a falta de una fecha, ya quedó eliminado, ¿no? Bueno, esto tiene que ver con el torneo regional de fútbol amateur, y en el torneo seniors de la Liga del Sur, ayer la gente de Energía Atómica le ganó de visitante 1-0 a El Porvenir con gol de Iván Muñoz, y se mantienen puntero e invictos los muchachos de Energía Atómica en la categoría más 43.
0: Bueno, la verdad que insistimos, ¿no? Cada vez que hablamos de fútbol, de los diferentes torneos aquí en nuestra ciudad, hay para todos los gustos.
2: Hay para todos los gustos, ya después vamos a estar actualizando todo lo que tiene que ver con el fútbol infantil, la liga, bien, el fútbol de veteranos. También hablar de los resultados y cómo terminó la semana deportiva de nivel secundario, con resultados, quienes ganaron en cada una de las disciplinas, una prueba atlética, el duatlón de la primavera que se viene ahora dentro de muy poquito, torneo de handball denominado Cheto Carranza que se lleva a cabo en el polideportivo, y cuántas otras actividades. Newcom también, y hoy, si las condiciones meteorológicas lo permiten, arranca el torneo infantil, el torneo Kids
0: del Club Volantes,
2: Unidos. Iban a jugar la semana pasada, el viento le jugó una mala pasada, y
0: hoy no sabemos.
2: Y hay pronóstico de chaparrones y tormentas aisladas hasta las 19:20. Esperemos que ayude la meteorología, que se despeje antes, que mejoren las condiciones, y la gente de Volantes Unidos y los chicos puedan arrancar el torneo.
0: 9 grados 2 décimas la temperatura a esta hora en la ciudad, sensación térmica 8 grados 2 décimas, cielo cubierto.
2: Está cambiando
0: abruptamente de tema.
2: Sí, ¿qué es esa imagen?
0: Te estaba mostrando imágenes, de hecho te he pasado a tu teléfono una que envió un vecino. Tiene que ver con algo que vimos muy tempranito, este temporal de granizo, allí en la zona de Córdoba.
2: Sí.
0: Realmente la granizada ha sido muy fuerte.
2: Piedra directamente.
0: Piedra, el tamaño muy, muy
2: pelota
0: considerable. La intensidad también, de acuerdo a algunos videos. Un auto completamente abollado.
2: Imposible que zafe con
0: ese. La comparación, tamaño, un huevo.
2: Sí.
0: El tamaño de un huevo, las piedras.
2: Huevo, pelota, una pelota de tenis ping-pong, pero muy consistente. Un granizo con muchas puntas, digamos, no es totalmente redondo. Consistente porque leí algunos informes, caían, pero no se desarmaban a una velocidad muy importante.
0: Sí.
2: Y bueno, esto es parte, digo, de esto similar ocurrió hace un par de días atrás en Santa Fe. También en el norte de Santa Fe una tormenta muy, muy brusca de piedra, ¿no? Bueno, ojalá esto no se repita en el sur de Mendoza. Sabemos que ya a partir de octubre entramos en el periodo crítico de tormentas y tormentas graniceras, ¿no?
0: Bueno, ojalá y no hagan daño. En este caso, en Córdoba, ha sido entre 6 de la mañana aproximadamente, en la zona de Unquillo y Mendiolaza, también en una franja de las Sierras Chicas, de acuerdo a este informe.
2: Muy severa la tormenta.
0: Sí, sí. Dice, la piedra caída es de grandes dimensiones, provocó severos daños en viviendas y en arbolado de la zona. Realmente las imágenes son impresionantes, ¿no? Porque el tamaño de la piedra es muy considerable.
2: Exactamente. Bueno, habrá que estar preparados para lo que se viene con el fenómeno del Niño.
0: Niño complicado. Hacemos una pausa.
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0: Ahí nos vemos.
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0: ¿Eh? Odia los lunes. Que también es caleto. Puta, el lunes, no hay nada mejor que un lunes, ¿no? ¿Cuánto te paga el lunes? Somos lo que somos, somos los auténticos decadentes acá sonando en esta mañana.
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2: Ceci, adelante, por favor.
3: Muchas gracias. Continúa la mañana gris, está indecisa la situación, ¿eh? No se sabe si se va a alargar a precipitar o no, todavía. Estamos en la escuela número 1438, Capitán José León Lemos. Aquí están de visita, no solamente en esta escuela, sino en distintos establecimientos, miembros de la Junta Electoral de nuestra provincia, especialmente de la zona sur. Están haciendo una recorrida por las escuelas, esta es una información muy valiosa la que vamos a tener. Desde ya agradecidos a Carlos Romano, que nos hizo saber que van a estar aquí, porque el año que viene son las elecciones generales y no se sabe si va a haber paso o no, pero ellos ya tienen que ir visitando las escuelas, sabiendo si puede haber alguna que se sume a las que habitualmente son sede de elección en nuestro departamento. Van charlando con los directivos, en este caso van a charlar con nosotros, con los medios, así es que nos parece una instancia muy, muy importante, especialmente lo que se está queriendo informar relacionado al voto joven, que sabemos que ellos ingresan a una determinada edad a poder votar, pero hay que tener en cuenta algunas condiciones para poder ser parte de ese acto eleccionario tan importante del próximo año. ¿Cómo le va, Carlos? Gracias por esta posibilidad de charlar con usted.
4: A ustedes, gracias también por invitarnos, ¿no es cierto? En especial ahora con Malargüe. Bueno, nosotros en principio lo que hemos venido a hacer es un relevamiento de las escuelas que ya estuvieron en la elección pasada y en la potencialidad de incorporar nuevos establecimientos, que los identificamos, también la supervisión de la Dirección General de Escuelas nos ha dado nuevas escuelas, como para ver qué disponibilidad tienen. Bien, hoy por hoy hay un tema fundamental, que es el tema de los salones de usos múltiples, donde pueden directamente realizar ahí las utilizar las cabinas de votación, poner las mesas de autoridad de mesa y poner las cabinas de votación. Entonces, para descomprimir lo que son las aulas, que olvidémonos que ya no hay más cuarto oscuro. Tenemos un nuevo sistema de votación que es la boleta única papel. Eso va a estar. Bien. Ahora, con respecto al tema del voto joven, que es un tema que también que estamos tratando de un poco de comentarle a los directivos, en especial a aquellos que tienen adolescentes ya en sus establecimientos, ¿no es cierto? No solamente adolescentes, para el ciudadano común, es que en noviembre ahora hay un padrón provisorio, se va a publicar. Ese padrón provisorio va a estar todo noviembre para que tanto jóvenes como el ciudadano común vea si está en el padrón. Muchas veces nos encontramos que reclamos tardíos cuando ya los padrones han cerrado, en víspera ya de las elecciones, entonces directamente, ¿por qué? Porque a veces capaz han cambiado de domicilio, no se encuentran, y en el caso de los jóvenes, tengamos presente que sí o sí, el joven de 16 años tiene derecho al voto. Ahora bien, para eso también tiene que hacer la actualización de su DNI de los 14 años. Entonces, están a tiempo aquellos que todavía no lo han hecho, tienen un tiempo por delante, pero es importante que los jóvenes digan, a ver, me ingreso al portal que es www.padronelectoral.gob.ar, ¿por qué no estoy en el padrón si yo me hice la actualización? Entonces, en ese mismo portal tiene la posibilidad de efectuar el reclamo digital para los adolescentes y para aquellos que también buscan a su familia, también decir, ¿por qué no? ¿Por qué no sigo estando en el padrón? Yo hice un reclamo. A ver, tenemos todas las vías, tenemos tiempo para generar ese tipo de reclamo. También es un tema recurrente, el tema de los fallecidos. Bueno, a ver, Recuerden que hay mucho en el Registro Nacional de las Personas, comunica la Cámara Nacional Electoral, y hay muchos trámites que pueden estar por ahí, se pierden involuntariamente, pero sí técnicamente. Entonces es el ciudadano el que tiene que reclamar. Para eso están estos portales, y un familiar dice, ¿cómo puede ser que tal persona, fallecida hace muchos años, sigue figurando en el padrón? Bien, para eso están los reclamos vía digital, y directamente inicia el reclamo con las correspondientes actas de fallecimiento, hay material probatorio que siempre se pide, y bueno, y somos de oficio, la misma Cámara, es decir, la misma Secretaría Electoral, ya actúa y investiga realmente y busca la verdad de esa situación. Así que, pero necesitamos que la ciudadanía, a ver, el derecho al voto lo tiene que ejercer, pero para eso es importante que, por favor, se busquen si están bien empadronadas, si hay algún inconveniente, y bueno, nos los hacen comunicar.
5: En este recorrido en las escuelas, ¿podrían llegar a sumarse más escuelas para las elecciones del próximo año?
4: Bueno, eso dependerá de la cantidad de electores. Recordemos que, si bien siempre se suman, pero lo importante de esto es que el ciudadano encuentre un lugar práctico cercano a su domicilio con una infraestructura acorde, entonces, y no colapsar algunas escuelas. Entonces, por ahí, lógicamente, podemos, al tener una visión diferente con nuevas escuelas, tener la posibilidad de incorporar alguna otra escuela, o por qué no dar de baja alguna otra escuela, que es difícil muchas veces porque el ciudadano ya tiene la costumbre de ir a ese lugar, pero bueno, por ahí tratar de descomprimir algunas escuelas. Así que bueno, esa es la función nuestra, que bueno, hoy estamos en Malargüe, mañana en Alvear y el resto de los días en San Rafael.
5: ¿Esto de que probablemente puedan habilitar los Zoom, los salones de usos múltiples, es una novedad, ¿no? Y descomprimir las aulas, que muchas veces parecen un laberinto hacia adentro y se llena mucho de gente.
4: Exactamente, sí. Esto es algo que, bueno, con la boleta única papel lo podemos hacer perfectamente, porque ya directamente no tenemos cuarto oscuro. De hecho, el ciudadano va a ver que no, las aulas, que es el recinto de votación, ahora ya ni siquiera está empapelado, porque bueno, el ciudadano tiene su espacio con la cabina de votación, claro, directamente con su lapicera, con la lapicera, ir y, digamos, ejercer su voto, su elección. Entonces, el salón de usos múltiples es importante, eso, porque de una manera ordenada el ciudadano se va a encontrar con esa cabina donde es su lugar, es el viejo cuarto oscuro, esa cabina de votación.
5: ¿Qué le planteaban los directivos? En la última elección ya no sabíamos de dónde sacar diarios, porque ya no los tenemos a mano como antes, ni revistas.
4: Exacto. Entonces, bueno, creo que es muy importante la boleta única papel, así que bueno, eso está establecido, así que no va a haber cambios. La provincia lo tuvo antes, la nación ya lo tiene, así que bueno, esperemos al año que viene.
5: Nosotros esperamos cualquier novedad que usted nos quiera suministrar. La línea de contacto queda abierta. Muchas gracias.
4: A ustedes muchas gracias, gracias a la comunidad de Malargüe.
5: Muy agradable el equipo de miembros de la Secretaría Electoral de Mendoza Zona Sur, que han estado charlando con nosotros, nos han facilitado estas advertencias. Tenemos que estar atentos a la información que surge, al padrón provisorio que se va a publicar en noviembre, pero atención a los de 14 años, a los niños menores de 14 años, digamos, que a esa edad tienen que hacer la renovación. Si no lo han hecho, probablemente no van a estar, por supuesto, en el padrón. Así que son detalles importantes los que se nos ha dado desde la Escuela Lemos en la mañana de hoy.
2: Muchas gracias, Ceci. Hasta luego.
5: Hasta luego.
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0: Bueno, entre los tantos días que se celebran hoy, hoy es el día del productor asesor de seguros. ¿Sabías? Yo no lo sabía. Me acabo de enterar y conmemora la labor de los profesionales que actúan como nexo fundamental entre los asegurados y las compañías de seguros. ¿Cuál es el rol del productor asesor de seguros? Asesoramiento precisamente, porque ayuda a elegir la cobertura adecuada según las necesidades reales del cliente. Acompañamiento, porque brinda apoyo y guía no solo al contratar la póliza, sino también en el momento de utilizarla o ante un siniestro. Prevención, porque fomenta una cultura de seguridad y protección del patrimonio familiar y empresarial. 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
1: A mi bella Marcela, acá te estoy escuchando, a vos y a Richard. Siempre te escuchamos. Desde que me levanto, lo primero que hago es prender la radio para informarnos con la LB19. Gracias por el saludo y quería agradecer en especial hoy, porque hoy es el día del productor de seguro, a todos los clientes que han venido, porque hoy estamos trabajando en las dos oficinas y nos han acercado unos bellos presentes, y gracias sobre todo, más allá de los presentes, por el cariño de todos los clientes para con nosotros y cómo valoran la atención que tenemos con ellos. Así que un beso grandote para nuestros clientes, que ellos nos hacen sentir siempre tan bien en la oficina, ¿sí? Así que bueno, un beso grandote.
0: Bueno, y para los clientes que no se habían enterado, ya les estábamos contando, hoy es el día de los asesores de seguros. En su compañía, donde usted tenga que acercarse hoy, recuerde saludarlos, llevarles un presentito, ¿por qué no?
2: Seguro, y con la pista le mandan mucho.
0: Ni hablar. Dios mío.
2: Están todos asegurados.
0: Seguimos, 11:49 minutos ya en el país. 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
2: Nos queda la última parte en este recorrido que hacemos en la mañana. Saludos para Mario y Tato, que no sé, de vez en cuando aparecen por ahí, no sé el motivo, las circunstancias, el porqué, pero igual les mandamos saludos, que sigan. Ahí están en el taller. Que de vez en cuando, no sé, cada tanto aparece, claro, es como, viste, no es como el viento que está siempre. Están ahí, bueno, les mandamos saludos, viste. Están con las manos con grasa y todo. Intentando completar el día, bueno, es. Así que saludos para los muchachos ahí, muy atentos a la radio. Y gracias por los saludos también. Lo que pasa es que antes mandaban audios, ahora no, ahora escriben.
0: Ah, ahora escriben.
2: Claro, escriben, mandan un mensajito. ¿Sabes?
0: Ah, bueno.
2: Claro, viste. Saludos ahí para Gladys también, que Gladys siempre está atenta y escuchando la radio. Preparando algo ya, mirando la hora del almuerzo y algunos agradeciendo y saludando sobre el video de la... De la que he estado preparando el puchero.
0: Ah, sí. Muchas repercusiones, sí, vale. Mucha con la gente que...
2: Exacto, mucha.
0: Está mirando el estado de nuestro teléfono.
2: Exactamente.
0: Bueno, gente que vive allí en la zona de la costa del Río Grande nos está enviando videos, imágenes realmente complejas de cómo viene el río en cuanto a la calidad
2: al
0: del agua.
2: Caudal de agua. Sí,
0: tiene
2: también...
0: mucho caudal y mucho Tule. Barro. Con muchos residuos. Hay que recordar que allí los vecinos consumen el agua del río para el uso diario.
2: Exactamente, por eso muchas veces te piden o solicitan que se les pueda acercar agua, ¿no? Ayer,
0: claro,
2: el domingo teníamos también un pedido sobre eso, de asistencia en algunos lugares.
0: Y ellos
2: sucede que el agua está muy turbia.
0: Un trabajito importante que tiene que ver con el filtrado y demás, pero en estas condiciones el agua se les dificulta un montón.
2: Totalmente.
0: Así que bueno, sería muy importante si desde el área que corresponde, ¿no?, se les puede acercar el agua a estos vecinos.
2: Totalmente.
0: Que en este caso es la familia Miranda la que nos envía los videos, pero bueno, sabemos que lo padecen varios vecinos de allí de la zona.
2: Varias familias, y no es que no sea por capricho, el tema es que es muy evidente el cómo viene el agua, cómo está el agua en los ríos,
0: sí,
2: cómo está eso, también tiene que estar dentro de ese protocolo de ver qué hacer, cómo asistir en situaciones meteorológicas que son complicadas cuando hay que llevarle agua potable a la gente, ¿no? Por eso
0: así
2: también
0: es.
2: Tiene que estar dentro del plan de asistencia.
0: Bueno, comunicado al servicio de nuestra población. Desde Arroyo Las Varillas, Sandro Inostroza comunica a Simón Correa que por favor salga a la señal antes de la hora 13 y se comunique con Susana, ya que le ha dejado mensaje con ella. Reitero, desde Arroyo Las Varillas, Sandro Inostroza le comunica a Simón Correa que por favor salga a la señal antes de la hora 13 y se comunique con Susana, ya que le ha dejado mensaje con ella. Fue Radio Malargüe, al servicio de la comunidad.
2: Mira, apenas unos minutos, menos de 5 minutos ya para completar este bloque y llegar al mediodía con un clima que no se ha dado todavía, como dice Cecilia, que estaba recién amenazando, pero no pasó nada, por ahora no pasó nada, y lo que sí se sigue hablando, y con Walter decíamos una parte recién, de cómo lo están mirando y qué va a pasar con el clima para los próximos días de esta semana, tomando como esto que ya mañana estamos a 29, mañana ya cerramos.
0: Mañana es día de ñoquis.
2: Día de ñoquis, así que por ahí puede haber una receta especial para los que quieran, obviamente, mañana, ¿no? Preparar algo, sí, seguramente hablaremos por ahí de alguien a lo mejor.
0: Imposible preparar. Que nosotros no hablemos de comida.
2: No, imposible, pues tenemos que hablar de comida, obviamente. ¿Cuál es el almuerzo? ¿Cómo lo manejamos? ¿Qué sugerencia hay? Bueno, lo de la señora está buenísimo, por ahí lo que quedó de ayer. Hay comercios que hoy no abren sus puertas, así que tendrán, si no compró, va a decir, bueno, preparemos lo que hay, ya veremos mañana a la mañana. Todo eso. Y para quien me pedía que hablara de comentar algo, sí, es verdad. Sobre el fútbol, Messi cayó 2-1 sobre la hora ante Columbus, un golazo de tiro libre de Messi, eso era justamente lo que le iba a comentar ahí a al amigo Camus, y para por si no lo vio, justamente en, lamentablemente en el Inter Miami cayó 2-1 sobre la hora en 90 y tantos minutos, y bueno, pongo las pesas ahí. Ahí le pasé el, la noticia. Y bueno, Colapinto, que se llevó puesto todo y,
0: qué y madre cortó fue. La racha. Qué lío que bueno, ¿qué hizo?
2: Tuvo pedido el pedido de disculpas de Norris a Colapinto. Imagínate, después de lo que pasó, le dijeron de todo y todo eso, ¿no?
0: Ahora digo,
2: el accidente, pero bueno, son,
0: un accidente puede pasar. Lo puede pasar a cualquiera.
2: Claro, lo que pasa es que cómo se produjo en el lugar, y la verdad que bueno, todo lo culparon, sacó a su mismo equipo, sacó a su compañero de equipo, chao.
0: Bueno, eso demuestra que precisamente fue un accidente.
2: Claro, si lo hacemos todo, lo hacemos para todo.
0: Si lo hacemos, lo hacemos completa.
2: Uno de los protagonistas del Gran Premio, obviamente, después se habló mucho de eso, y Pierre Gasly, imagínate cómo estaban todos, ¿no? De la escudería, pero bueno, fue uno de los temas del fin de semana. Ahí, para los que les gusta la Fórmula 1, los detalles.
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1: Mediodía en la República Argentina. Elon Musk elogió al presidente Javier Milei. El dueño de Tesla destacó la baja de la inflación desde el inicio del mandato del jefe de Estado de Argentina. El empresario señaló que la variación de precios en 2023 era de 25,5% y en agosto pasado disminuyó a 1,7 puntos. En Santa Fe estudian abrir una ruta aérea entre Rafaela y Buenos Aires. El informe desde la emisora en la capital de Radio Nacional nos informa Gabriel Varela.
2: Se trata de una empresa privada que inició un relevamiento de la demanda existente en la región para restablecer una eventual conexión aérea entre el centro oeste provincial y el aeroparque Jorge Newbery. La iniciativa busca conocer la cantidad de potenciales pasajeros y si la demanda es factible, los horarios más convenientes y las frecuencias necesarias para que el servicio sea viable. En anteriores experiencias, la conexión entre Rafaela y Buenos Aires fue a través de aeronaves de 19 plazas, un tamaño adecuado para ajustar la oferta a la demanda local.
1: La información del deporte ahora con Damián Zárate.
3: Amistosos internacionales, en la semana que esperamos el miércoles, el partido de la Argentina jugando con Bolivia, perdió Venezuela 2-1 con Japón y la gran victoria de Uruguay, el equipo que dirige Diego Forlán, que venció 4-1 a Corea del Sur. Darwin Núñez de Arrascaeta, un gol en contra de Min Jae, y otra vez Darwin Núñez pusieron cifras definitivas, Uruguay 4, Corea del Sur 1.
1: Información de último momento, mejora la salud de Mirtha Legrand. El informe de Mariel Ríos.
4: La señora Mirtha Legrand continúa evolucionando favorablemente habiendo finalizado el tratamiento antibiótico. Así lo confirma el sanatorio Mater Dei en un nuevo parte médico. Se encuentra acompañada de su familia y agradece el cariño y respeto dispensado. De no mediar cambios, el miércoles próximo enviarán un nuevo parte médico. El doctor Enrique Echagüe, director médico del Mater Dei, nos acaba de acercar el nuevo parte de Mirtha, que continúa evolucionando favorablemente.
1: En San Martín de los Andes, en Neuquén, donde nos escuchás por AM 1440, la temperatura es de 5 grados 8 décimas y se esperan lluvias para esta tarde. En la ciudad de Buenos Aires, el cielo continúa nublado, temperatura 17 grados 5 décimas, humedad 85%.
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12: Es la hora 12, 5 minutos.
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0: estamos con la música que lo identifica, el señor José Vicente Lucero. ¿Cómo va? Buen día. ¿Todo bien, Vichy? Ahí estábamos escuchando buen ritmo, ¿eh? Ese ritmo contagioso para esta hora. A propósito, 12:11 minutos ya en el país. Es tiempo de volver al contacto con nuestro móvil. Ceci, adelante, por favor.
1: Muchas gracias, Marce. Muy amables ahí en estudios. Nosotros hemos llegado hasta la Academia de Danzas Isadora. Vamos a volver unos minutos con Débora Bernal Lloret, porque tuvimos el sábado la visita aquí en nuestro departamento, lo habíamos anticipado el viernes, de la Academia.

0: de ballet, o el American Ballet de los Estados Unidos, de Nueva York, seleccionando a nuestras chicas, a nuestras bailarinas, y también hubo una masterclass el sábado. Y queremos que ella nos comente, bueno, qué resultó de eso, porque lo habíamos dejado ahí a la expectativa de qué es lo que iba a suceder. ¿Qué tal? Buenos días. Gracias por atendernos en tu academia.
1: Hola, Cecilia. Buen día. ¿Cómo estás? Sí, así como bien decías, se hicieron presentes la gente de la American Academy de Nueva York, aquí en Malargüe, se tomaron audiciones para becas, y esto fue en el marco de una masterclass, y después en horas de la tarde se realizó las Performance Awards, que son las certificaciones anuales, donde los chicos rinden un examen en escenario y se les otorga el certificado del nivel que cada uno rinde. Dentro de estas audiciones tuvimos la grata sorpresa de tener, de los 19 alumnos que se presentaron para en las performances, 16 han tenido becas para asistir a Nueva York. Y dentro del programa, este año se creó una nueva parte de este programa, que es una beca para ir 3 meses y formar parte de un ballet, el cual va a realizar giras, presentaciones, y bueno, los chicos van a estar haciendo capacitaciones full time. Y para esta parte del programa tuvimos la suerte de tener a Guadalupe Carrizo, que se presentó en la audición y ganó becas para ir junto con una chica de San Rafael del Instituto Giselle también, así que tendríamos 2 representantes de Mendoza allá en Nueva York, si Dios quiere, para este 2027. La verdad que es un orgullo y un honor tremendo poder recibir una vez más a la gente de la American Academy aquí en Esadora. Hace 9 años que venimos haciendo las certificaciones y bueno, esto es como un broche de oro que tiene el estudio para todos sus alumnos, el poder certificar de manera internacional y tener una escuela que nos avale, tan prestigiosa y tan importante a nivel mundial. Así que estamos muy felices. María José Cimino me comentaba que ha quedado sorprendida por el nivel académico de nuestros alumnos y eso me da una gran satisfacción, ya que, bueno, en estos 35 años que llevo de trayectoria aquí en Malargüe, es como un aval de que uno está haciendo las cosas bien, que sucedan estos acontecimientos. Así que, bueno, por ahí invitar a la gente, si todavía no se anima, a mandar a sus niños a estudiar danza. Este es un lugar en donde se forman talentos, se forman profesionales y se le dan herramientas a los chicos para que puedan desarrollarse a futuro. Así que es una invitación abierta a todos aquellos que quieran acercarse y felicitar a todos los que ya están y que forman parte de todo esto, que es un gran sueño, ¿no?
0: De todas estas bailarinas que han sido becadas, ¿todas de este Instituto Isadora?
1: Sí, las 17, contando a Guadalupe, son del Instituto Isadora. Hay otro tanto, un número similar, si no me equivoco, del Estudio Giselle. Creo que son un poquito más porque de los 19 que se presentaron de Isadora, hay 3 nenas que no obtuvieron beca porque no tienen la edad, tienen 6 y 7 años. Después el resto, dentro de sus Performance Award, obtuvieron la invitación para formar parte del Junior Program, que es un programa para niños de entre 9 y 13 años, los cuales van y no se quedan dentro del campus a dormir por ser menores de edad. A partir de los 14 años ya forman parte del Summer School, que están como internos dentro del campus universitario del American, y están full time desde las 7 de la mañana hasta las 20 horas tomando clases y viviendo esta experiencia que es multitudinaria porque acude gente de todo el mundo y tienen una formación totalmente integral con maestros también de todas partes del mundo.
0: Esta novedad que nos acaba de dar Débora Bernal confirma el talento que hay en nuestro departamento y esta posibilidad es una puerta abierta al mundo y a sus sueños, pero ahora muchos signos de interrogación, ¿no? ¿Cómo viajar? Porque si bien dice esto tiene a costo de ellos o de modo gratuito el alojamiento, la comida, hay que llegar a los Estados Unidos y después volver.
1: Sí, esa es la dificultad principal que por ahí uno tiene, porque vienen obteniendo becas hace muchos años los chicos, pero por ahí nos falta el apoyo económico para poder acceder a los pasajes que salen, vos pensás que salen $1,000 cada pasaje, y después algunos gastos menores por ahí que se tienen allá. Pero la verdad que es un sueño que está a cumplir, el poder llegar con algunos de todos estos chicos que van obteniendo becas a concretar esto, que yo creo que les abriría una gran puerta. Y bueno, por ahí apelar a la solidaridad de la gente que nos esté escuchando aquí en Malargüe. A lo mejor hay alguien que pueda acompañarnos en esta, no con todo, pero por ahí sponsorear una parte para que podamos acceder a esto que sería tremendo para nosotros. La verdad que es un sueño gigante que tenemos y que ojalá que se cumpla.
0: Claro, que la comunidad vaya sabiendo que se pueden ir organizando varias movidas, porque tal vez elegir, ¿no?, que puedan ir algunos, no sé si todos, sería imposible, pero bueno.
1: Por ahí empezar con uno. Siempre se empieza con... No tenemos grandes ambiciones en esto, ¿no? Simplemente por ahí acompañar a uno y catapultar esto, que a lo mejor después se puede empezar a trabajar. Siempre trabajamos, se juntan muchos fondos, incluso Isadora genera una beca todos los años, una rifa, perdón, en donde todo lo que se recauda queda para el niño, el 100% de lo que se recauda queda para ayudarlos a que se puedan pagar la certificación, porque esto tiene un costo, obviamente, que es en dólares. Siempre tratamos de gestionar cosas para que no salga todo del bolsillo de los papás. Los papás hacen un esfuerzo gigante, son súper, súper conscientes y nos acompañan al 100%, y la verdad que eso tengo que agradecerlo de la totalidad de los alumnos que vienen a Isadora. Pero bueno, esto ya es otros números, esto excede por ahí a un montón de cosas, entonces sería maravilloso que alguien pudiera por ahí concretar este sueño. Una vez, aunque sea.
0: Ojalá. Débora, felicitaciones nuevamente. Gracias por estos minutos que nos estuviste esperando. Nos retrasamos algo por la nota anterior. Muy amable.
1: No, gracias a vos, Cecilia. Gracias, LD19, por siempre acompañarnos y difundir esto, que ojalá todo el mundo tome conciencia de lo importantísimo que es. Porque si bien está de la mano del arte, estas son herramientas que los van a acompañar toda la vida, los chicos que estudian danza, y que forman caracteres, forman personas de bien, y es tiempo que invierten en conocimiento y no a lo mejor en estar en la calle. Así que, bueno, nada, siempre agradecida a este espacio.
0: Exacto, el arte, la cultura, el deporte, son espacios muy importantes para nuestros niños y jóvenes. Marce, ahora sí cerramos nuestro contacto del móvil. Muchísimas gracias.
2: Más que interesante, Ceci, cada uno de los temas que hoy nos has traído a nuestro programa, y felicitaciones a todos los participantes de esta selección, a las familias, a los profesores. Realmente habla del talento, como decía la profesora Débora Bernal Lloret, habla del talento con el que cuenta Malargüe en la parte artística. Así es que felicitaciones a todos y a seguir trabajando.
0: Exactamente, no dejamos de sorprendernos, ¿no? Para bien, gracias a Dios.
2: Así es. Bueno, ahí estaba nuestro móvil. La señora Cecilia dice sede con un montón de temas y, como siempre decimos, otros tantos que quedan en el tintero. Y ya pasaron 20 minutos de las 12.

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0: Buen ritmo para esta hora. 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

0: Tu misterioso alguien, así se llama lo que estábamos escuchando. Ahí estaba Miranda con Andrés Calamaro. Ahí estábamos. Lindo tema, entonces, para seguir compartiendo lo que nos queda de este Malargüe, su radio, su gente. Y vamos a pasar a esta hora, ¿sabes por dónde? 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

0: 12:33 minutos en el país. Ayer, entre el camino del Parque de Huellas hasta Barrio Virgen de los Vientos, se extravió un cubre con puerta trasero. Por su evolución, comunicarse al 2604-4076-41. 2604-4076-41, esto es por si alguien ha encontrado en el camino desde el Parque de Huellas hasta Barrio Virgen de los Vientos un cubre con puerta trasero que se extravió en el día de ayer. Por otro lado, se ofrece persona con experiencia en poda, trabajos de jardinería, limpieza de cupos, trabajos de pinturas y tareas generales. Comunicarse por llamado al 2604-56-49-87.
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0: Tengo algo más por aquí. Se ofrece persona para peón rural o cuidado de casa, quinta o cabaña. Su nombre es Ariel. Su número de contacto es 299-5316-889.
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0: José Vicente, ¿le parece si le ponemos un poquito más de música a este mediodía? Estaría bueno, ¿no? Y claro, porque es lunes, cuesta. ¿Viste? El lunes porque es lunes, el martes porque es martes, el viernes porque es viernes, en fin. Pero bueno, un poquito de música siempre viene bien y eso es lo importante.

0: Hola Marcelo, buenos días, ¿cómo andás? Acá todo bien. Abelina, te mando el audio. Acá bien, gracias a Dios, escuchándolo. Muy bonita música. Todos los días los escucho, así que mi radio preferido, así que les mando mucho besito para ustedes. Bendiciones, chao, chao.
1: Bien, le mandamos un beso grande a Abelina, que siempre está atenta a la radio, siempre escuchándonos, ¿eh? Que aguante, que nos hace nuestra gente. Y a todos tenemos que agradecerles. Lorena dice, Bichi, póngale algo más movido a este mediodía que está tan nublado. Así que usted verá. No quiere nada meloso, Lorena. Quiere algo bien, bien movidito, de manera tal de ponerle un poquito mejor de energía al mediodía del lunes. ¿Sí? Bueno, por aquí tengo comunicado de interés desde puesto La Quila del Forvillar, comunica a los vecinos interesados que mañana, martes 29, dará aparta en los corrales moreninos de Ramón Arteaga. Desde puesto La Quila del Forvillar, comunica a los vecinos interesados que mañana entonces dará aparta en los corrales moreninos de Ramón Arteaga, comunicado que vamos a estar reiterando luego en el servicio comunitario. Y estaba buscando porque teníamos por aquí otro comunicado que tenía que ver con un llamadito telefónico, pero no lo encuentro en este momento. A ver. Aquí está. Desde Arroyo Las Varillas, Sandro Inostroza comunica a Simón Correa que por favor salga a la señal antes de la hora 13 y se comunique con Susana, ya que le ha dejado mensaje con ella. Si ya se comunicaron, bueno, en buena hora. Por allí es lindo cuando pasan este tipo, o pasamos nosotros este tipo de mensajes, que nos avisen, listo, ya está, nos comunicamos, o por favor pásenlo otra vez. Eso está muy bueno, porque es la manera de no reiterarlo si ya no hace falta, ¿sí? Desde Arroyo Las Varillas, Sandro Inostroza comunica a Simón Correa que por favor salga la señal antes de la hora 13 y se comunique con Susana, ya que le ha dejado mensaje con ella.
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1: ¡Hey! Lo que se nos va rápido es el tiempo, por eso vamos a ir cerrando este espacio de manera tal de darle tiempo a nuestro operador para que pueda cerrar este Malargüe su radio, su gente, con un lindo tema. ¿Sí? ¿Como para que el lunes sea diferente, José Vicente? Mire que a usted le queda una tarde larga todavía. 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Y por supuesto, todos y cada uno de ustedes que nos hacen el aguante desde muy tempranito. La invitación para seguir en sintonía y nosotros, si Dios quiere, volvemos mañana a partir de la hora 9.

0: Argentina, en la ciudad de Buenos Aires, temperatura 18 grados 9 décimas, humedad 79%, cielo nublado. Desde ahora, la información más importante en 15 minutos. El presidente Javier Milei viaja al Argentina Week en París. El informe de Hernán Mundo desde Casa de Gobierno.
1: Una nutrida comitiva de integrantes del gabinete acompañará a Javier Milei en las actividades que tendrán lugar desde pasado mañana y hasta el viernes, inclusive en París, Francia, con motivo de la presente edición de la Argentina Week. Fuentes oficiales confirmaron que serán parte del viaje la secretaria general de la presidencia, Karina Milei, el canciller Pablo Kirchner y los ministros de Economía, Luis Caputo, de Transformación y Desregulación del Estado, Federico Sturzenegger, de Salud, Mario Lugones, y de Justicia, Juan Bautista Maíquez. El gobierno busca atraer inversiones europeas, mostrar cambios macroeconómicos y regulatorios de la gestión Milei, además de potenciar vínculos comerciales tras el acuerdo firmado entre el Mercosur y la Unión Europea. Aceptaron la invitación oficial y serán parte de la comitiva de la Argentina Week los gobernadores de Neuquén, Chubut, Río Negro, Mendoza, Entre Ríos, Salta, Corrientes, Chaco, Jujuy, San Juan y Catamarca, y hay que sumar a este listado al jefe de gobierno porteño, Jorge Macri.
0: Visita del Papa a la Argentina. Por Radio Nacional, el miembro titular de la Pontificia Academia para la Vida en el Vaticano, Rabino Fishes Slahem, afirmó que el viaje de León XIV será un acontecimiento social y cultural.
2: No deberíamos reducir la visita del Papa León XIV ni a un acontecimiento religioso ni a un acontecimiento político. Claramente es un acontecimiento religioso, naturalmente, porque viene la máxima autoridad de la Iglesia Católica, pero también es un acontecimiento social, cultural, institucional para la Argentina. Hace 39 años que un Papa no visita nuestro país, la última visita fue la de Juan Pablo II en 1987, y me parece particularmente interesante mirar la agenda en ese sentido.
0: Por otra parte, el gobierno estableció como feriado nacional por la visita del Papa el 9 de noviembre. En tanto, el martes 10 será feriado en Córdoba y la ciudad de Buenos Aires, y el 11 en la provincia de Buenos Aires. En este marco, Entre Ríos y Uruguay asistirán a los peregrinos que se movilicen por la visita del pontífice. El informe de Eli del Mar Otman desde Radio Nacional Gualeguaychú.
3: Entre Ríos y Uruguay acordaron acciones conjuntas para la asistencia de quienes viajen a la visita del Papa León XIV a la República Oriental del Uruguay. Será a través de los tres pasos internacionales que vinculan Argentina con Uruguay a través de la provincia de Entre Ríos. El acuerdo se firmó entre el presidente del Ente Mixto de Turismo de Entre Ríos, Jorge Sato, y el secretario ejecutivo, Sebastián Bell, junto al ministro de Turismo uruguayo, Pablo Menoni. Este es un momento histórico tanto para Uruguay como para la República Argentina. Por eso los peregrinos recibirán asistencia y estarán contenidos tanto en el puente entre Concordia y Salto, Colón y Paysandú y Gualeguaychú, Fray Ventos, destacaron.
0: En tanto, León XIV finaliza su visita a Francia, donde pidió a los líderes religiosos que prediquen por la paz.
4: Internacionales.
0: Chile apoyó el reclamo de soberanía argentino sobre Malvinas. El informe de Cecilia Diwan.
5: El ministro de Defensa de Chile, Fernando Barros Tocornal, respaldó el reclamo de soberanía de Argentina sobre las Islas Malvinas, pero validó el derecho de la región chilena de Magallanes a ejercer el comercio con los isleños. Barros defendió la actividad económica desde Punta Arenas como una situación de hecho frente a Reino Unido, un país al que llamó amigo, que ejerce, dijo, soberanía hace 200 años sobre las islas. Además, minimizó el impacto jurídico de los compromisos previos de su país con el Mercosur y UNASUR, calificándolos de carácter estrictamente político.
0: YPF aumentará la producción de petróleo. El presidente de la empresa, Horacio Marín, anticipó que los rendimientos llegarán a 1 millón de barriles diarios por primera vez en la historia. Agregó que las exportaciones de Argentina subirán a 18 mil millones de dólares gracias al crecimiento de Vaca Muerta.
4: Policiales.
0: Fin de semana violento en los boliches bonaerenses. El informe de Andrea Valdivieso.
4: En la madrugada de ayer, a la salida de un local nocturno del partido bonaerense de Ezeiza, dos grupos de jóvenes continuaron con la violenta discusión iniciada dentro del boliche. Una de las bandas de amigos empezó a arrojar piedras. El resultado fue la muerte, la de Tomás Rojas, de 22 años. Los detenidos serán indagados en las próximas horas. Emanuel Rivas, de 18 años, Alan Montuelle, de 23, sindicado autor material del homicidio, Tobías Juárez, de 22, y Gastón Saliega, de 19 años. Mientras tanto, en la localidad bonaerense de General Belgrano, otro joven de 23 años lucha por su vida tras ser brutalmente golpeado a la salida de un boliche. Tiene derrame cerebral y fracturas de cráneo. Hay un solo detenido.
0: Destrozos por la caída de granizo en Córdoba. Las ciudades más afectadas fueron las Sierras Chicas y el área metropolitana de Córdoba, donde cayó hielo del tamaño de una pelota de golf. En la comarca andina, en tanto, también las tormentas provocaron cortes de rutas. El informe de Raúl Carelo desde Radio Nacional Esquel.
6: Una lluvia inesperada en la madrugada obligó a Vialidad Nacional a practicar un corte de ruta en la ruta 25 que une la costa con la cordillera de Chubut. Marcelo Yapura, del área de comunicación de Vialidad Nacional, explicaba el inconveniente.
7: Las precipitaciones, que fueron intensas anoche, provocaron deslizamientos de barro, de agua, en la ruta nacional número 25, lo que lógicamente provocó en una primera instancia una interrupción parcial de la circulación en la ruta, precisamente por la cantidad de barro y de material que había quedado apoyado sobre la calzada, lo que impedía la circulación normal de los vehículos.
0: Mejora la salud de Mirta Legrand. El informe de Mariel Ríos.
8: El sanatorio Mater Dei difundió un nuevo parte médico sobre la salud de Mirta Legrand. Se encuentra evolucionando favorablemente, habiendo finalizado el tratamiento antibiótico, acompañada de su familia, y agradece el cariño y respeto dispensado. De no mediar cambios, el miércoles próximo se enviará un nuevo parte médico.
0: En el marco del juicio contra Piti Álvarez se realizará un estudio del estado de salud del imputado. El informe de Miriam Mariotto.
9: A pesar del nuevo pedido de suspensión del juicio contra Piti Álvarez presentado por su defensa, el tribunal decidió que continuara su curso, pero que se le pudiera realizar un nuevo estudio sobre el estado de salud cognitivo del músico. En ese marco, el abogado defensor, el doctor Sebastián Queijeiro, se está trasladando en este momento hasta el hospital Tornú para conectarlo desde allí con la audiencia, ya que su defensa dice que no puede ejercer ese derecho sin el acusado escuchando lo que está sucediendo con la declaración de los testigos de hoy.
0: El sismo en Chile se sintió en Chubut. El informe de Andrés Campos desde Radio Nacional Esquel.
10: Un movimiento sísmico se sintió en varias localidades argentinas como Esquel y Trevelin, en Chubut. El fenómeno fue confirmado por el IMPRES, el Instituto Nacional de Prevención Sísmica de Argentina. Tuvo su epicentro a unos 15 kilómetros de Chaitén, en Chile, con una profundidad de 8 kilómetros y una magnitud de 4.6. Chaitén está ubicada a unos 100 kilómetros de estos pueblos argentinos, donde también se sintió el movimiento telúrico. Hasta el momento no se reportaron víctimas ni daños materiales.
2: Deportes.
0: Racing rescindió el contrato del ex director técnico. El informe de Damián Zárate.
11: Se terminó el ciclo Juan Pablo Boxboda en Racing, que duró solamente 13 partidos, donde consiguió 3 triunfos, 2 empates y 7 derrotas. Y ayer en Rosario fue eliminado, perdiendo 3-2 con Boca en la Copa Argentina. Se dieron a conocer los horarios de los amistosos del seleccionado argentino. Este miércoles desde las 21 en el estadio Mario Alberto Kempes, Argentina-Bolivia. El sábado 3 de octubre también a las 21 en el estadio Monumental contra Burkina Faso. Y el martes 6 de octubre la despedida de Messi contra Benín en el Monumental, reitero, desde las 20. Partidos amistosos internacionales, perdió Venezuela 2-1 con Japón, Uruguay le ganó 4-1 a Corea del Sur, tuvimos fútbol femenino 1-1 SAT con Gimnasia, y hoy comienza la Liga Nacional de Básquetbol 22-05, Lanús recibirá a Gimnasia de Comodoro Rivadavia.
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0: Hora 12:54 minutos. Elon Musk elogió al presidente Javier Milei por la baja de la inflación. Destacó que la desaceleración de precios desde el comienzo del gobierno, La publicación compartida por el dueño de Tesla señala que la inflación mensual pasó del 25,5% en diciembre de 2023 al 1,7% en agosto pasado. El FMI continúa con la revisión con Argentina. La delegación del organismo inició sus tareas hace una semana y completa la auditoría. La revisión habilita el desembolso de 900 millones de dólares que compensará el pago de 850 millones que Argentina le realizó al Fondo Monetario la semana pasada. Comienza el debate del proyecto sobre la soberanía nacional. El informe de Amanda Alma desde el Congreso de la Nación.
12: A partir de las 12 del mediodía del día miércoles comenzará el debate de defensa de la soberanía nacional, el proyecto impulsado por el Ejecutivo Nacional para reforzar la defensa de la soberanía en las Islas Malvinas. El plenario de comisiones estará encabezado por Carlos Zapata, diputado de la Libertad de Avanza de la provincia de Salta y presidente de la Comisión de Defensa, junto a la Comisión de Legislación Penal y a la de Relaciones Exteriores y Culto. Habrá invitados del Poder Ejecutivo Nacional dando detalles del proyecto.
0: Avanza la privatización de Enarsa. El gobierno lanzó la segunda etapa de venta de la empresa de energía y abrió la licitación de 3 centrales. El Estado ofertará la totalidad de las acciones de la termoeléctrica Guillermo Brown y más del 65% de su participación accionaria en las centrales Manuel Belgrano y San Martín. Los pagos con QR y transferencia crecen más del 60% en un año. Se desprende de un informe del Banco Central que estableció que las operaciones con QR crecieron 67,5% interanual en agosto y alcanzan cerca de los 3 billones de pesos. En tanto, cae el uso de efectivo y de las tarjetas físicas. Las extracciones en cajeros bajaron 28%, las transacciones con tarjetas de débito retrocedieron 8,4 puntos y con crédito cayeron 17,6%. La justicia analizará el desdoblamiento de los juicios de Ote Sur y de Los Sauces. El informe de Lourdes Marchese.
13: La Sala 1 de la Cámara Federal de Casación Penal convocó una audiencia para el próximo 15 de octubre a fin de resolver los planteos de la Fiscalía y la Unidad de Información Financiera que recurrieron la decisión del Tribunal Oral Federal número 5 de desdoblar los juicios de Los Sauces o Tesur para el 23 de octubre el primero y para el 19 de marzo del 2027 el otro, al considerar que esto debilita el marco probatorio y que además en la audiencia preliminar nunca se trató de
0: Extienden la concesión de Aeropuertos Argentina hasta 2049. Lo acordaron el gobierno y la empresa para 35 centrales de todo el país. La concesión original vencía en 2038 y ahora se podrá prorrogar nuevamente hasta 2056. A cambio, la empresa realizará inversiones por 600 millones de dólares, 3/4 partes de las cuales deberán completarse antes de 2031. Alerta meteorológico por tormenta para 14 provincias. Rige para Santiago del Estero y Tucumán y regiones de Jujuy, Salta, Catamarca, La Rioja, Mendoza, San Luis, Córdoba, La Pampa, Santa Fe, Corrientes, Entre Ríos y la provincia de Buenos Aires. Se esperan tormentas de variada intensidad, algunas localmente fuertes, con intensas precipitaciones en corto periodo y ráfagas de viento fuertes. El gobierno dispuso recuperar y poner en valor el Palais de Glace. El museo es un edificio emblemático del patrimonio cultural y permanece cerrado desde 2017 por una intervención inconclusa que alcanzó el 7% de ejecución. La Nación dispuso una licitación pública para recuperar el inmueble y así garantizar su conservación, funcionamiento y continuidad como espacio cultural de acceso público.
14: Salud.
0: Las mujeres padecen más migrañas que los hombres. El informe de Diana Costanzo.
15: De cada 4 personas con migraña, 3 son mujeres, según revelaron estudios científicos. Ante la reiteración de estos episodios de dolor de cabeza intenso, especialistas recomiendan consultar a un servicio de neurología. La médica neuróloga Fiorella Martín Bertuzzi se refirió a las causas de la migraña.

0: Hoy en día sabemos que no tiene que ver y que uno no se provoca la migraña, sino que es algo que nace con uno, que viene de fábrica.
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4: Es la hora 13, 5 minutos.

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3: Con un paisaje imperdible que parece de otro planeta, la Reserva de Payunia es una reserva provincial al sur de la provincia de Mendoza y se accede desde la mítica Ruta Nacional 40, que es un paisaje con más de 800 conos volcánicos, donde se extienden planicies de lava relativamente recientes, con un aspecto desolado y despojado muy particular. Las vistas son imponentes y estremecedoras, como si nos trasladáramos a otro planeta. Se puede visitar todo el año con guías autorizados y está a unos 160 kilómetros de Malargüe.
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0: Muy buenas tardes, ¿cómo están? Bienvenidos. Bienvenidos a compartir una nueva edición de esto que es un cogollo al pie del macizo andino, el servicio comunitario de Radio Nacional Malargüe, el momento en el que nos quedamos muy especialmente acompañando a nuestra gente de la zona rural. Por eso, para usted que a esta hora está allí en su puesto, que le ha tocado estar por los corrales, para usted que le tocó salir al campo, para usted que está almorzando quizá, bueno, desde aquí nuestro saludo cordial. A nuestra gente de la zona rural decíamos, pero también a quienes nos escuchan distante, fuera de los límites del departamento o de la provincia, o por qué no, fuera de los límites nacionales también. Ahí vamos a estar, hasta las 15. No estoy sola, porque allí en el control nos acompaña hoy el señor José Vicente Lucero Vichy. Muy buenas tardes, bienvenido. A nuestro operador en planta lo saludamos también, a quien está cumpliendo su tarea allí en Cañada Colorada. Desde el área de prensa, Cecilia Di César, que nos ha dejado material para compartir en un ratito nada más. Seguro vamos a tener también el parte meteorológico de Walter Samchuk. A Marcela Moya le agradecemos que nos ha dejado también todo en condiciones para que en un ratito nada más comencemos con la lectura de los mensajes. Ya lo ve, lo hacemos entre todos, usted también, claro, porque ya está habilitada nuestra línea, el 2604-481208. Ese es nuestro teléfono para lo que necesite. Un saludo, comunicado, pedir algún tema. Bueno, para eso nos quedamos. Mi nombre es Darila Vázquez y le damos la bienvenida también a las casas amigas que hacen posible el servicio comunitario de hoy.
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0: Muy bien, la bienvenida para ellos, para nuestras casas amigas, de ellos tendremos también buenos consejos comerciales. Para usted, como decíamos, que está a esta hora atento, va nuestro saludo musical, nuestro cogollo en el aire, como siempre decimos, y llega nada más y nada menos que con ellos, con los trovadores de Cuyo y esta tonadita cuyana para todos ustedes, especialmente para los que hoy están de cumpleaños.
2: 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Ella es mi amada, porque es el himno de Cuyo, es la señora Tonada.

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Bueno, así arrancábamos, con los trovadores de Cuyo, decíamos algo de lo que va a estar sonando esta tarde aquí en un cogollo al pie del macizo andino, las elecciones del señor José Vicente Lucero. Y con todos ustedes allí, dándoles la bienvenida a los que van apareciendo, a los que se suman y nos permiten también llegar a esta hora a sus hogares. Vamos a comenzar, si le parece, con los mensajes que tenemos aquí en nuestra planilla. Porque el próximo viernes, como ya es habitual, cada viernes estará en Malargüe desde las 8:30 el programa provincial La Garrafa en tu Barrio. Se ubicará en la Cortina Forestal, esto es en calle Santa Cruz, entre Villegas y Capdeville, barrio Bicentenario, Manzana B, Casa 23. Y atentos, porque también ese mismo día viernes estará en el Salón de Usos Múltiples de la Junta. Desde Loncovaca, Gabriel Márquez comunica a Joel Hidalgo, residente en Paligüe, que trate de ir a buscar los perritos lo antes posible, por favor. Orlando Aburto comunica a los pobladores de La Junta y Loma Negra que mañana, en horas de la mañana, irá por los castrones. Solicita los tengan encerrados. Desde ya agradece. Orlando Aburto comunica a Adam Lillo y a Tano Perea que mañana en horas de la tarde pasará por los reproductores. Solicita los tengan encerrados. Desde ya agradece. Desde Puesto La Quila, Delfor Villar comunica a los vecinos e interesados que el día martes 29 dará aparta en los corrales moreninos de Ramón Arteaga. Desde Arroyo Poñigüe, hermanos Sasso comunican a vecinos de alrededores que el día 30, en horas de la mañana, darán revise de chivos como único día. Desde ya agradece. Doralisa Forquera comunica a Pancho Forquera, residente en el Payén, Puesto La Media Luna, que por favor encienda la antena, ya que le ha dejado mensaje. Clasificados, se vende abono de chivo. Los interesados comunicarse al 2604-048803, 2604-048803. Se ofrece persona para peón rural o cuidado de casa quinta o cabañas. Su nombre es Ariel. El teléfono de contacto 299-531-6889. 299-531-6889. Se ofrece persona con experiencia en poda, trabajos de jardinería, limpieza de cupos, trabajo de pinturas y tareas generales. Comunicarse al 2604-564987, 2604-564987. Ayer, en el camino desde el Parque de Huellas hasta el barrio Virgen de los Vientos, se extravió un cubre con puerta trasero. Por su devolución, comunicarse al 2604-407641. 2604-407641. Ese es nuestro teléfono celular. A ese teléfono se comunican con nosotros. Ya los vamos a leer en un ratito nada más. Porque, por supuesto, nos quedan comunicados, nos quedan saludos, pero también tenemos algo más de nuestra música cuyana. Ahora son los Trovadores del Este y este vals, La Monjita.

0: suba. Los datos del Centro de Estudios Económicos de Orlando Ferreres y Asociados indican que fue del 0,3% interanual. En tanto, la actividad manufacturera avanzó 1,4 puntos respecto de julio. No obstante, el estudio señala un retroceso del índice del 2,2% en los primeros 8 meses del año. Colocan nuevas cámaras de fotomultas sobre la Ruta 2. El informe de Fernanda Germanier.
1: A poco del inicio de la temporada de verano 2027, AUASA instaló nuevas cámaras de fotomultas sobre la Ruta 2 que conduce a los principales destinos de la costa atlántica bonaerense. Los dispositivos se ubican en el kilómetro 82 de la traza y antes de llegar al peaje de General Conesa, y no solo fiscalizan la velocidad de los vehículos, sino también sus dimensiones y el peso. Hay que decir que desde el 1 de septiembre las multas por exceso de velocidad tienen un costo de entre 342 mil pesos y 2.281.000 pesos, y los valores se actualizan de manera bimestral.
0: Una avalancha en Nepal deja muertos y desaparecidos. Las primeras estimaciones indican que el saldo parcial es de 4 fallecidos y varias personas con paradero desconocido. La avalancha golpeó el campamento en la base de una montaña remota, donde un grupo se preparaba para una expedición. Ocurre todo esto apenas unas semanas después de la provocada por el colapso de un glaciar y un deslizamiento de tierra que dejó al menos 1.300 muertos y más de 5.000 desaparecidos. El cielo se encuentra nublado sobre la ciudad de Buenos Aires, temperatura 18 grados 4 décimas, humedad 82%.
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2: 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Es la hora 13:33.
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Bueno, así llegaba la música de Los Manantiales y La Tonada Jamás Morirá. Hace 39 minutos, la hora en el país, vamos a continuar nosotros con los comunicados que tenemos aquí en Mesa de Trabajo y en esta oportunidad los que nos llegan desde la coordinación del Área Sanitaria Malargüe, que comunica a la población de Agua Escondida que la doctora María José Chaler, médico de familia, atenderá hasta hoy, lunes 28 de septiembre, en el Centro de Atención Primaria de esa localidad. Desde la coordinación del Área Sanitaria Malargüe se comunica a la población de Ranquil Norte que la doctora Gabriela Atencio, médico de familia, atenderá en el Centro de Atención Primaria de esa localidad hoy, lunes 28, desde las 15, en un ratito nada más, y hasta las 20:30 horas estará allí. Por otro lado, también se comunica a la población de La Junta que el doctor Marcos Luna, médico de familia, realizará atención mañana martes de 9:30 a 13:30 en el Centro de Atención Primaria de esa localidad. Mañana entonces en La Junta. Mensajes de nuestra gente por aquí que van llegando, reiteramos al 2604-481208, en este caso comunicado del ámbito educacional, la dirección de la escuela 8705 de Carapacho comunica a los pobladores que a los padres de los alumnos, que el día jueves 1 de octubre se dará inicio al periodo de clases. El transporte partirá desde la terminal de Malargüe a las 8:30 horas con sus recorridos habituales. Reiteramos entonces comunicado que llega desde la dirección de la escuela 8705 de Carapacho, que comunica a los padres que el día jueves 1 de octubre se dará inicio al periodo de clases. El transporte partirá desde la terminal a las 8:30 horas para realizar los recorridos habituales. Desde Ranquil Norte, Susana solicita a Arturo, residente en Laguna Bacalauquén, que por favor busque señal y se comunique con ella. Desde Ranquil Norte, Susana solicita a Arturo, residente en Laguna Bacalauquén, que busque señal, por favor, y se comunique con ella. Llegan saludos también, dice por aquí, buenas tardes, queremos saludar a María Velázquez en el día de su cumpleaños, deseamos siempre lo mejor para ella por ser una gran mujer, de parte de su marido, Domingo Tapia, sus hijos, Hugo, César, Noelia, Marco, Flavia y Adrián, te amamos, dice por aquí este mensajito para María, para María Velázquez, de parte de Domingo, de Hugo, César, Noelia, Marco, Flavia y Adrián, deseándole lo mejor en este día. Por aquí dice, agradezco a quien dé noticias de dos carneritos, uno blanco y uno negro, los dos están orejanos. Si usted los vio, comuníquese por favor a estos teléfonos que vamos a brindar. Tome nota por si los ha visto. Los teléfonos que nos han facilitado son el 2604-340201 y 2660-313511. Reiteramos los teléfonos 2604-340201 y 2604-313511. Estamos pidiendo información de dos carneritos, uno blanco y uno negro, los dos están orejanos. Más mensajes por aquí también. Se ofrece modista para todo tipo de trabajos de costura. Comunicarse al 2604-05-4337. Vamos a reiterar este teléfono de contacto. También vamos a dejar el comunicado en lo que son clasificados y ofrecimientos laborales. Si usted necesita modista, bueno, acá tenemos el teléfono de Gabriela. 2604
A ver si lo podemos ubicar. Ahí está. 2604054337. ¿Sí? Ese es el teléfono. 2604054337.

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0: Bueno, que sigue la farra por allá por San Rafael con este patio de tierra, los hijos de Cuyo, pero por acá también sigue la farra, porque no hay cueca sin gato, así es que se venga el gato en esta oportunidad por ellos también, los hijos de Cuyo y el casado.
1: ¡Guate, gatito, compadre! ¡Venga, mamá!

0: Bueno, ahí estaba Cueca y Gato, por los hijos de Cuyo, aquí en el aire de la radio, mientras seguimos con más comunicados. Secundino comunica a Gustavo que en el Huenul hay chivas que pueden ser de ellos. Reiteramos, Secundino comunica a Gustavo que en el Huenul hay chivas que pueden ser de su propiedad. Isabel Barrios comunica a Carlos Jaque, residente en el Carrizalito, que le haga el favor de retirar sus vacas de Puesto Molina, ya que se encuentran haciendo daño en el mismo. Alfredo comunica a Belén que por favor se conecte a internet, ya que tiene mensaje de Puerto Madryn sobre lo convenido. Desde ya le agradece y le desea que tenga un lindo comienzo de semana. Cuento con, para la venta, dice, con dos yeguas, una de 6 años y otra de 5 años, y una potranca hija de 1 año y 3 meses, con libreta de buena genética. Comunicarse al 2604-264962. Reiteramos, tengo para la venta dos yeguas, una de 6 años y otra de 5 años, y una potranca, hija, de 1 año y 3 meses, con libreta, buena genética. 2604-264962, el teléfono de contacto. A propósito del teléfono de contacto, recuerde, 2604-481208, ese es nuestro teléfono celular, ahí se va comunicando a nuestra gente. Mientras van llegando más mensajitos y saludos, tenemos por aquí, bueno, una consulta, Vichy, respecto de qué farmacia está de turno hoy, lunes 28. ¿Qué farmacia está de turno hoy? Allí lo vamos chequeando. Lunes 28 de septiembre, para comentárselo en un ratito nada más, mientras vamos buscando esa información. Por aquí saludos también, Juan Massa, que está atento a la radio, buen programa, dice, bueno, muchas gracias, allí preparando el almuerzo también, imagino, así es que bueno, acompañando, ahí acompañando su tarde. 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Y vamos a continuar con más información, como le decíamos, porque en esta oportunidad algo de lo que nos ha dejado nuestro equipo de prensa tiene que ver con una charla que se va a llevar a cabo mañana en Las Loicas. Atentos los vecinos de Las Loicas, en el centro comunitario de allí, mañana a las 9:30 horas se va a realizar la charla de separación de residuos, organizada por la Dirección de Gestión Ambiental y la Delegación de Bardas Blancas y Las Loicas, con varios temas de interés, entre ellos también algunos relacionados con fenómenos meteorológicos. Bueno, la invitación la realiza en esta oportunidad la directora de Gestión Ambiental, Amalia Ramírez, que nos contaba lo siguiente.
1: Bueno, desde la Dirección de Gestión Ambiental de la Municipalidad de Malargüe, queremos invitar a la comunidad de Las Loicas para mañana a las 9:30 en el Salón Comunitario a una charla que se dará sobre separación de residuos, pero también aprovecharemos la instancia para dar una charla sobre el fenómeno del Niño y sus impactos en la cordillera malargüina. Esta última charla va a estar dada de manera virtual a cargo del doctor Federico Robledo, quien ya viene trabajando con nuestra dirección y con nuestro municipio en proyectos vinculados al cambio climático, y ya estamos trabajando en esa zona rural de Malargüe. Y bueno, como sabemos que es un tema muy importante para toda la comunidad y para todo el departamento y la provincia en general, por los impactos que este fenómeno puede generar en los próximos meses, nos parece muy importante acercar esta información a la comunidad, que puedan conocer algunas características y lo que se espera del Niño para estos próximos meses, sobre todo teniendo en cuenta que ya se acerca la etapa reproductiva y después la etapa de veranadas, donde es importante que toda la comunidad puestera pueda contar con información de este, bueno, de este fenómeno que se, que por las características que tiene, viene desarrollándose de manera más intensa que en otros momentos, y por lo tanto nos parece sumamente importante acercar esta información a la comunidad. Así que bueno, reiteramos la invitación para mañana a las 9:30, separación de residuos y fenómeno del niño en el Salón Comunitario de, Verdad, de Las Loicas.
0: Bueno, ahí estaba esta invitación en primera persona. Mañana, martes 29, reiteramos, 9:30 horas en el Centro Comunitario de Las Loicas. Pero ya casi llegando a las noticias, con algo más, la Dirección Provincial de Ganadería informa a los productores caprinos que entregan sus castrones a cuidado que estos se deben entregar y acompañar desde el puesto hasta el del castronero con la constancia de transferencia de ganado menor. Hola, saludos por aquí también, que seguramente luego vamos a acompañar con algo de música. Su amigo José Rojas y familia están saludando a Alejandro Hurtado y familia de Agua Escondida. Le hacen saber que llegaron bien y quieren darle las gracias por las atenciones recibidas, de José Rojas entonces y familia para su amigo Alejandro Hurtado y toda la familia de Agua Escondida. Le hacen saber que han llegado bien y quieren darle las gracias por las atenciones recibidas. Envían un abrazo a la distancia. Quiero escuchar, Chocolate, dice, perro arriero del recitador Martín Sánchez, y dedicarlo también al amigo Martín Policante, de parte de Luz Elena. Bueno, vamos a ver si podemos encontrarlo también y, por qué no, compartirlo en un ratito nada más. Porque ahora tenemos información, ya llegan las noticias de Radio Nacional. Espérenos, por favor, hasta las 15 le acompañamos.
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3: 2:00 p.m. en la República Argentina. Neuquén implementará peajes para el mantenimiento de rutas. Lo anunció el gobernador Rolando Figueroa, quien explicó que comenzará a funcionar en enero de 2027 sobre la ruta provincial 7 a la altura de Picada 19. El esquema estará orientado al transporte de carga y al tránsito de otras jurisdicciones, y el mandatario confirmó que la gente de Neuquén no va a pagar peaje. Comienzan las festividades de la patrona de Jujuy. El informe de Alejandra Bejarano desde la emisora de Radio Nacional en la capital de la provincia.
4: Jujuy se prepara para vivir una de sus celebraciones religiosas más convocantes en honor a la Virgen del Rosario de Río Blanco y Paipaya. El cronograma comienza hoy con el rezo de la novena, con 4 peregrinaciones todos los domingos de octubre al santuario. Se extenderá hasta el 6 de octubre, antesala de la fiesta central del día 7. El obispo de Jujuy, Daniel Fernández, destacó que se trata de una manifestación de fe teñida de cariño hacia nuestra patrona y que se estima la participación de 50.000 peregrinos cada domingo.
3: Alerta meteorológico alcanza a la precordillera de San Juan y del norte de Mendoza, donde se espera viento sonda con ráfagas que pueden superar los 70 kilómetros por hora. Actualizamos ahora el estado del tránsito con Ernesto Arriaga.
5: Totalmente habilitada General Paz, a esta hora se va a 50 kilómetros por hora en ambos sentidos de circulación, con mucho tránsito. Lugones y Cantilos de Ausa totalmente habilitadas. Recordemos que toda la zona de General Paz, camiones únicamente entre Cabildo, Libertador y Panamericana. Puente Zárate Brazo Largo, Autovía Mercosur, totalmente operativo.
3: Comodoro Rivadavia, Chubut, donde nos podés escuchar por AM670 y FM94.3, temperatura 8 grados, humedad 97%, cielo cubierto con llovizna. En la ciudad de Buenos Aires, temperatura 18 grados 4 décimas, humedad 82%, cielo nublado.
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6: 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Es la hora 14:03.

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0: 14:07 minutos, la hora en todo el país, así vamos inaugurando una nueva hora aquí en un cogollo al pie del macizo andino. Y como es habitual, y ustedes ya saben, a la vuelta de las 14 tenemos el reporte meteorológico de Walter Samchuk, que nos trae novedades. Usted nos dirá seguramente cómo está a esta hora por allí su puesto, si es hacia el este, hacia el oeste, cómo lo va sorprendiendo la meteorología. Por aquí, por la ciudad, algunas gotitas cayeron, le cuento, ¿sí? Una garúa finita, sí, cuando yo llegaba a las 13 había una garúa finita. Es más, el servicio meteorológico anuncia para hoy algunas tormentas fuertes, ¿eh? Una probabilidad entre el 40 y el 70% de chances de que lleguen esas tormentas. Veremos cómo sigue. El último parte nos habla de cielo cubierto en la ciudad, temperatura 10 grados, pero con una sensación térmica de 8 grados 8 décimas. ¿Cómo sigue esto? Bueno, se lo vamos a preguntar a Walter. Muy buenas tardes, Walter. Adelante, estamos atentos escuchando.
1: ¿Qué tal, Laila? ¿Cómo estás? Muy buen mediodía, muy buenas tardes. Un saludo para vos, para nuestro operador y, por supuesto, para nuestra audiencia. Aquí estamos comenzando una nueva semana y desde lo meteorológico actualizando un poco el panorama de lo que se nos viene, meteorológicamente hablando, en los próximos días, ¿no? Para lo que resta de este lunes, un lunes con cierta inestabilidad, con cielo mayormente nublado, con la probabilidad de algunos chaparrones, algunas tormentas aisladas, principalmente en horas de la siesta, en horas de la tarde, en distintos puntos del departamento, pero básicamente aquí en la ciudad, en la zona del Sosneado, hacia el este, zona de agua escondida y alrededores, la zona del Nihuil, Punta del Agua. Básicamente en estos lugares está la posibilidad, como decíamos, de algunas tormentas y chaparrones aislados durante la tarde de hoy. Y en el sector cordillerano, en alta montaña, también cierta inestabilidad, pero más que nada con cielo mayormente nublado, y muy en las alturas, muy arriba, sobre los 3.500 metros, algunas precipitaciones nieves aisladas, sin acumulación. Eso para lo que resta de este lunes, con la probabilidad de que sobre el final de la jornada aparezcan algunas ráfagas de viento del sector oeste-sudoeste, que vaya, por un lado va a limpiar, a despejar la nubosidad que nos está acompañando durante este día. Para mañana martes se espera tiempo estable en general, con nubosidad variable, sin grandes cambios en cuanto a las temperaturas, mañana fresca de 3 a 4 grados la mínima, la máxima en torno a los 15, 16 grados y con cielo parcialmente nublado. Ha despejado y despejado en algunos sectores, ¿no? Pero esta nubosidad variable, digamos, es la que va a dominar la jornada del martes con tiempo estable. Es uno de los días con ventana de buen tiempo, podríamos decir. Así llegamos al miércoles. Para el día miércoles se anticipa el ingreso de un sistema de baja presión desde el Océano Pacífico, en realidad ya durante la noche del martes, primeras horas, madrugada del miércoles, con nevadas en zona cordillerana, lo que es Paso Pehuenche, Paso Planchón Peteroa, o sea, la zona del Azufre, las nacientes del río Atuel, Paso Las Damas, para ir tomando como algunos puntos de referencia, gran parte del sector cordillerano de Malargüe, San Rafael, San Carlos, digo porque allí también nos escuchan, la posibilidad entonces de algo de nieve con acumulados de 5 a 15 centímetros para el día miércoles. Eso puede repercutir aquí en el llano, con algo de viento, con algunas ráfagas de viento entonces para el día miércoles al mediodía, primeras horas de la tarde, pero por ahora no sería nada relevante el tema del viento. Sí que puede estar presente, pero con ráfagas moderadas, podríamos decir. Y eso sí, mal tiempo en cordillera. El jueves también aparece como una ventana de tiempo estable durante la mañana. Lo que ocurre es que ya hacia el jueves en la tarde-noche nuevamente vamos a tener un sistema de baja presión afectando la cordillera, jueves hacia la noche, madrugada del viernes,

0: y durante gran parte del viernes. Allí sí la posibilidad de nevadas, incluso en lo que es la zona de Portezuelo de Carqueque y alrededores, además de la cordillera principal, la zona suroeste de Malargüe, las partes altas de Potimalal, el Alambrado, las Loicas, por ejemplo, la posibilidad de tener algo de nieve o algunas nevadas sobre los 2.800 metros más o menos para el día viernes, jueves en la noche y viernes, y en las partes más bajas, como es el Valle del Río Grande, las Loicas, e inclusive aquí la ciudad, Bardas Blancas, la posibilidad de algunas lluvias dispersas, sin grandes acumulados. Esto obviamente va a depender mucho del viento, ¿no? Y bueno, todo parece indicar que el próximo fin de semana, en general, va a ser con tiempo estable, pero lo que estamos observando, Dalila, es que en general, el comportamiento meteorológico durante octubre va a tener estos patrones que estamos observando ahora sobre finales de septiembre, es decir, la posibilidad de algunos días de calor, dos o tres días, como tuvimos ayer, un ascenso brusco de la temperatura, el ingreso de un frente frío espontáneo, descenso de las temperaturas, masas de aire frío que desplazan a masas de aire cálido y generan tormentas, sobre todo en el centro y en el llano, y nevadas débiles a moderadas en alta montaña, con el viento como protagonista, ¿no? No creemos que vaya a ser una primavera calurosa, pero tampoco fría, pero sí bastante húmeda. De todas maneras, digo, el fenómeno del Niño está latente, está presente, ya estamos empezando a observar justamente algunas implicancias, el hecho, por ejemplo, de no tener una primavera estable o de no terminar septiembre de manera estable. A propósito del fenómeno del Niño, hay una invitación para los vecinos de las Loicas y alrededores para mañana, en horas de la mañana. Sabemos que toda la gente está con mucho trabajo, sobre todo en la zona de Corrales, con tema de parición y demás, pero mañana, allí en el Salón Comunitario de las Loicas, se va a estar dando una charla sobre residuos, pero también una charla con el doctor en meteorología Federico Robledo, de la Universidad de Buenos Aires, para hablar del fenómeno del Niño y ver cómo viene el panorama en el sector cordillerano, principalmente en las Loicas y alrededores. Porque lo que venimos manifestando durante estos días, es importante estar informados y en base a la información poder prevenirnos. Y esa prevención muchas veces tiene que ver con cosas simples y sencillas que podemos hacer en nuestros domicilios, ¿no? Porque obviamente las lluvias importantes, los vientos fuertes, los cambios en la presión atmosférica, y eso no podemos hacer mucho, no lo podemos cambiar, pero sí estar atentos a posibles inundaciones, crecidas de arroyos, crecidas de ríos, algunas avalanchas. Nuestra cordillera está muy cargada de nieve, con dos o tres días con temperaturas elevadas se genera un deshielo muy, muy rápido e importante. Nuestros arroyos y ríos van a aumentar considerablemente los caudales, y eso es un dato que va a haber que tener en cuenta a la hora de trasladar a los animales, a la hora de tener que cruzar, botar, como dice nuestra gente, los ríos o los arroyos, saber que noviembre, diciembre, incluso enero, van a venir cargados con bastante caudal hídrico, ¿no? Así que bueno, son datos, me parece, y charlas que hay que tratar de, en la medida que se pueda, aprovecharlas. Dalila, por ahora nada más. Mañana a esta hora estableceremos un nuevo contacto para seguir actualizando toda la información que tiene que ver con lo meteorológico. Como siempre, un saludo grande para quienes están cumpliendo años en el día de hoy.
1: Bueno, muchas gracias, Walter. Gracias por toda esta información meteorológica que nuestra gente está esperando a esta hora, como es habitual, siempre pasaditas las 14. Mañana un encuentro similar y esta tarde, un ratito antes de las 18, también el nuevo reporte. Bueno, y seguimos con más información nosotros porque, como es habitual, llega aquí, luego del último sorteo del último sábado del mes, don Manuel Moyano, un representante de ESCO en la zona y que sigue tomando más zonas también, porque zona de Trintrica, si mal no recuerdo, por allí ya muy pronto van a tener la visita porque se le han adjudicado zonas nuevas. ¿Cómo está don Manuel Moyano? Buenas tardes, bienvenido.
2: Muy buenas tardes, Dalila. Buenas tardes a toda la audiencia. Buenas tardes para toda la gente de la zona rural. Sí, la verdad que siempre contento, que es lo que yo he dicho, que siempre digo, siempre contento.
1: Sí, claro.
2: Porque todos los meses llevamos una alegría a cada domicilio. Y bueno, ahora vamos a pasar los números del sorteo del día sábado 26, que ya tuvimos ganadores.
1: Qué bueno.
2: Así que felicitaciones por empezar para los nuevos ganadores de este mes de septiembre. El primer número fue el 283. 283. Se hizo acreedora de un plan ahorro valor nominal la señora Villar Salomé. Villar Salomé, la señora del señor Gómez, que tenía la despensa Gaby en Martín Güemes.
1: Ajá.
2: Ella es la ganadora del primer premio. Así que para la señora Villar Salomé, vaya esta felicitación. Un hermosísimo premio, un plan valor nominal de ahorro. Que lo disfrute mucho.
1: Felicitaciones.
2: Con el segundo lugar salió el número 468. El número en el segundo lugar fue el 468, fue para Sánchez Blanca Isabel. El segundo lugar, que también fue un premio bastante importante porque pagan un premio grande. Y cuando sale el segundo lugar es bastante importante el segundo premio de ese equipo. Esta chica se ganó una ese día hace un año atrás, la Sánchez Blanca Isabel. ¿Ah? Y la hermana de ella se ganó un Peugeot 308, si no me equivoco, el barrio Malvina. La chica de Blanca Isabel y la otra, no me acuerdo cómo se llama, pero son hermanas. Y el tercer lugar fue para el número de sorteo 411. Con el número 411 fue para Mondaca Hernán Gonzalo. También un plan ahorro, el tercer lugar. Así que tuvimos tres ganadores con el 283, Villar Salomé, Sánchez Blanca Isabel y Mondaca Hernán González. Con el número 283 el primero, con el segundo el 468 y con el tercero el 411. Si yo tengo el 422, yo irá a salir.
1: Ya pronto, claro.
2: Así que felicitaciones para estos ganadores. Y justamente como usted decía, Dalila, recién, que sí, se me extendió la zona de trabajo. Tuvimos una reunión en San Juan, así que, bueno, son zonas que no las trabaja nadie, que toda la parte de Punta de Agua, el Nevado, Trintrica, Los Toldos.
1: Qué bueno.
2: Se me amplió toda esa zona, así que para toda la gente de esos lugares los voy a estar visitando muy pronto, si Dios quiere. Cuando ya se compongan un poquito los días más largos, ya me voy a ir a recorrer. No conozco, pero bueno, a algún lado voy a llegar.
1: Va a llegar seguramente. El camino a algún lado lo va a llegar.
2: A algún
1: si
2: lado
1: se
2: lo
1: pierde,
2: va a
1: lo van a orientar.
2: Como decía Martín Fierro, algún día llegaremos, después sabremos a dónde.
1: A dónde.
2: Totalmente.
1: Exactamente.
2: Así que para toda la gente de Trintrica, Los Toldos, Punta de Agua, Costa del Nevado, Agua de los Caballos. Tengo gente conocida por ahí, un chico que lo conozco de chiquito, quizá a lo mejor no se acuerda de mí. Él es Matías Moya, el sobrino de Jacinto Moya, lo conocí cuando estaba yo en La Tosca. Estaba la mamá de este chico ahí en la casa del Jacinto Moya, el hermano, y lo conocí este pibe Matías. Uh-huh. Y a lo mejor no se acuerda de mí, pero yo lo conocí, era chiquito, no sé, tendría algunos 6 años, 7 años. Así que después hay una gente Moya de Agua de los Caballos, que son hermanos de Jacinto Moya, y bueno, alguna gente por ahí conozco. Después tengo este chico Rojas de acá del lado del Nevado también, así que bueno, uh-huh. Alguna gente conozco. Así que para toda esa gente de toda esa zona, de Trintrica, Los Toldos, Punta de Agua, Agua de los Caballos, para la costa del Nevado, toda esa zona la voy a estar visitando por los puestos, si Dios quiere, para que todo aquello que se animen a acompañarlo en el plan y que puedan ser próximos ganadores, y se imagina llevar un premio ya para aquellos ganados, sería
1: claro.
2: Espectacular. Y así que todo el que quiera desde ya irse sumando, que me mande un mensajito, yo le voy a pasar el número.
1: Dele.
2: Que para tener en cuenta quién puedo ir visitando cuando vaya, yo lo voy anotando, entonces ya para tener una referencia de cuando yo vaya a esa zona.
1: Que le hagan algún humito.
2: Exacto, más o menos para tener algún dato a quién puedo visitar.
1: Dele.
2: 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Reitero, si está tomando nota toda esa gente que vamos a conocer por allá, si Dios quiere, 264-54-8428, para que se comuniquen conmigo, o si alguno se quiere ir inscribiendo, se puede inscribir a través del teléfono online, se puede inscribir tranquilamente y le llega la boleta al correo electrónico.
1: Perfecto.
2: Eso no hay problema también.
1: Bueno.
2: Nosotros le pasamos el catálogo de los vehículos, los planes de ahorro, y el cliente decide qué es lo que quiere optar y se puede ir inscribiendo sin ningún problema.
1: Buenísimo. Bueno, las opciones cada vez son más amplias, a la hora de elegir a ESCO. No tiene excusa, ya lo sabe, a través de correo, a través de la página web, a través del teléfono o en la dirección de Isaqui.
2: 560 del Barrio Güeme, que es la dirección de la oficina, a donde usted quiera visitarnos o llamarnos, nosotros lo visitamos. 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Así que, y bueno, esperemos que si yo quiera tenga una muy buena cantidad de gente de toda esa zona, porque bueno, esto, toda la gente ya sabe que es algo muy visible, se cumple en tiempo y forma, los premios se entienden en tiempo y forma, así que no hay nada raro para cuando uno va a visitarlo, ya saben con qué clase de personas están tratando y con qué empresa están tratando.
1: Perfecto.
2: Ya llevamos 45 años en el país, así que no es poca cosa. Así que bueno, felicitaciones de vuelta para los nuevos ganadores. Y bueno, después ya tendremos las buenas noticias de aquella zona, si Dios quiere.
1: Ojalá, ojalá. Bueno, mientras más socios haya, mientras más gente anotada, cada mes tenemos garantizados los premios.
2: Totalmente, más posibilidades de salir ganadores tenemos, porque entre más lleno el cupo, como se dice, más posibilidades de tener ganadores tenemos.
1: Exacto.
2: Acá tenemos una carpeta en Malargüe, bueno, incluyendo zonas rurales, que tenemos varias gente en las zonas rurales, lo mantenemos en una carpeta de 1.800 socios, 2.000 socios, una carpeta mensual que se llama, que es la que tenemos a diario.
1: Qué lindo. Bueno, don Manuel, muchas gracias, y esto de venir mes a mes con los ganadores también le da respaldo y confianza a quienes están por allí y dudan de anotarse, ¿no? Bueno, sepa que todos los meses aquí a través de Radio Nacional Malargüe también vamos informando a los ganadores. Don Manuel, muchas gracias.
2: Muchas gracias, Dalila, muchas gracias, señor, muchas gracias a todo la gente de Malargüe por confiar, y bueno, iremos por mucho más, como él dicho.
1: Seguramente.
2: Muchas gracias.
1: Que le vaya lindo. Don Manuel Moyano, representante de ESCO en Malargüe.

0: Los hermanos Pizarro con la música y Tonada para unos ojos verdes. Bueno, nosotros por aquí con más información, más mensajes que van llegando a través de WhatsApp. Qué hermoso video que nos hizo llegar don Jacinto Cáceres, creo que es, a ver por acá, precioso, preciosa esta imagen, este paneo que se ha hecho y que nos cuenta un poquito, dice, desde el Bella Vista a los cerros de Valle Noble, así hizo este paneo, realmente precioso. ¿Usted se trepó hasta allí, don Jacinto? Mire qué lindo, Bueno, un abrazo gigante y gracias por estos aportes. La verdad, qué privilegiado quien pudo tener esa vista desde allí. Y bueno, gracias por también hacernos parte de esta vista, de estas imágenes, y por algo el nombre, ¿no? Bella Vista, desde el Bella Vista a los cerros del Valle Noble, ya lo va a ver usted también porque lo estamos subiendo a nuestro estado, ¿sí? Sigue perdida, dice, sin novedades. Bueno, Ilsa, ahora la subimos también esta imagen allí a nuestro estado de una perrita que se ha extraviado, y también estamos subiendo un pedido para quienes puedan colaborar con gastos, con dinero para gastos veterinarios, de una perrita que fue atacada, y bueno, allí sus dueños están haciendo también una especie de colecta para poder ayudar y recaudar lo necesario para el veterinario.
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2: 2:30 de la tarde en la República Argentina. YPF alcanzará un nuevo récord histórico. El presidente de la empresa de bandera proyectó que la producción de petróleo va a llegar a 1 millón de barriles por primera vez en la historia. Horacio Marín afirmó que, según las proyecciones, el desarrollo energético podría generar exportaciones por 58.000 millones de dólares en 2030. Piden la detención de Diego Españuolo. Lo hizo el juez Ariel Lijo en el marco de la causa por las presuntas coimas en la Agencia Nacional de Discapacidad. El magistrado justificó el pedido en los nuevos elementos que profundizan las irregularidades denunciadas durante su gestión. Hallan restos de animales de hace más de 2 millones de años en la costa bonaerense. El informe de Diana Costanzo.
3: En la localidad bonaerense de Miramar fueron hallados fósiles de un depredador de dientes de sable que vivió hace más de 2 millones de años. El esqueleto parcial permite reconstruir a uno de los últimos grandes cazadores de Sudamérica, un linaje emparentado con los marsupiales actuales. La investigación fue realizada por especialistas del CONICET, del Museo Argentino de Ciencias Naturales Bernardino Rivadavia y de la Fundación ASARA, con la participación de el Museo Municipal Punta Hermengo de Miramar y también de Gualeguaychú en Entre Ríos.
2: El cielo continúa nublado en la ciudad de Buenos Aires, temperatura 19 grados 9 décimas, humedad 78%.
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0: Es la hora 14:33.
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2: 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Corrientes.
3: Los esteros de Liberá son una amplia red de arroyos, riachos, pantanos, lagunas y bañados que abarcan entre 15.000 y 25.000 kilómetros cuadrados en el centro de la provincia de Corrientes. Solo es superado en extensión por el Pantanal brasileño, con el cual forman el segundo humedal más grande del mundo. Los esteros de Liberá fueron declarados Reserva Natural en 1983 y Humedal Internacional en el año 2002, y muchos sostienen que debajo suyo se encuentra la reserva de agua dulce más grande que posee la humanidad, bautizada como Acuífero Guaraní.
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0: Bueno, sí, también vamos compartiendo algo de nuestra música aquí en el aire de la radio, mientras ustedes están allí disfrutando, nosotros aquí también disfrutando, los de La Paz, no me culpes sin motivo lo que estábamos escuchando. A ver, ¿qué más? Tenemos algunos saludos también que van ingresando, algunas consultas, porque recién le mencionábamos que viene el camión de La Garrafa en tu Barrio el próximo viernes y que va a estar, además de estar aquí en la ciudad, va a estar también en la Junta. Bueno, nos preguntaban si va a Bardas Blancas, al menos aquí no lo tenemos, no en cronograma, no aparece por lo pronto, ¿sí? Apenas tengamos novedades, se las haremos llegar. Pero por ahora, solamente este viernes estarán a las 8:30 en la Cortina Forestal, allí en calle Santa Cruz, entre Villegas y Capdeville, barrio Bicentenario, Manzana B, Casa 23, y también en el Salón de Usos Múltiples de la Junta. Hola, buenas tardes. Se venden dos caballos mansos. Soy comunicarse al 2604-05-2789, dice este mensaje. Saludos para Nélida, que nos escucha desde allí, desde Salto de las Rosas también, siempre, cada tarde, buenos saludos especiales. Y tenemos una invitación que nos hacen llegar precisamente con la intención de poder invitar a todas las agrupaciones gauchas a formar parte de una reunión informativa donde se les va a brindar información varia. Especialmente la intención es poder hablar sobre la unidad de las agrupaciones gauchas. De hecho, nos han hecho llegar una nota, la misma que le han hecho llegar a todas las asociaciones tradicionalistas, agrupaciones gauchas y entidades afines de Malargüe, con el objetivo de poder proyectar o tratar este proyecto de la creación de la delegación malargüina de asociaciones tradicionalistas y culturales. Bueno, quien está con a través de esta nota, con toda la información, es don Daniel Araya, del Centro Tradicionalista Don Claudio, que esto decía en la jornada de hoy.
1: La reunión que se hace mañana es para poder, a ver si podemos hacer la delegación de Malargüe, para poder agrupar todas las agrupaciones que tengan personalidad jurídica, no la tengan, en el centro de convención a las 4 de la tarde, invitamos a todas las agrupaciones de Malargüe, la zona rural, para ya poderlos agrupar, porque ve que ya se ha terminado esto de las destrezas, el Malargüe y todo eso, entonces queremos agruparlos a todos para hacer fuentes de trabajo, opiniones y bueno, tratar de hacerla lo más antes posible que se pueda.
2: Estuvimos viendo el comunicado y la invitación surge del área de personería jurídica para ver documentación, autoridades, ir organizando y ordenando un poco todo, ¿no?
1: Sí, es así, Ceci, porque nosotros recurrimos a ellos para poder que los den un aval para nosotros poder hacer la delegación en Malargüe. Así que hemos tenido el apoyo de la chica Fernández, así que en todo sentido, y del municipio también. Así que, y también les quiero aclarar, porque usted sabe que ayer, bueno, estuve conversando con una gente que quiere ir, pero me dicen que, ¿por qué están ahora? Porque ya se viene la elección y le aclaré que no. Que esto no es política, yo lo hago porque soy gaucho de los gauchos y no quiero que esto se pierda. Por eso estoy viendo que se está perdiendo mucho las cosas culturales en Malargüe. Y a nosotros eso no lo sirve, lamentablemente no lo sirve. Así que nosotros los invitamos de buena fe, que vayan, colaboren, no los critiquemos entre nosotros. Así ya podemos, una vez por todas, poder participar en Mendoza, en la fiesta de la Vendimia, en San Rafael, en Alvear, en poder llegar a Jesús María con los jinetes que nosotros tenemos, porque lamentablemente con la federación nosotros no podemos estar. Queremos hacer una delegación de Malargüe, que todos los fondos que se haga queden en Malargüe. Y bueno, poner de cada institución, por más que no tenga personalidad jurídica, se va a sacar para poder armar la comisión. No es que pues, solamente nosotros tengamos, vamos a ser nosotros lo que... No. De cada institución se va a sacar un presidente, una tesorera, un secretario, que participemos todos y todos tengamos el mismo derecho que los demás.
2: Y eso va a ser más fácil cuando quieran organizar algo, porque no es lo mismo que una agrupación lo quiera organizar solo, siempre es más difícil, le falta papeles, no está habilitado, no tiene la personería, entonces tal vez agrupados puedan lograr más cosas.
1: Esa es la idea, Ceci, eso es lo que hemos estado hablando, entonces eso es lo que se va a hablar mañana a las 4 de la tarde, lo esperamos en el centro de convenciones. Así que la idea es que el centro tradicionalista colaborar con los que no tengan personalidad jurídica para poder hacer eventos y los haremos responsables de los gastos entre todos, porque esto está saliendo muy caro, pero creo que todo agrupado lo podemos llegar a hacer.
2: Sí, yo recuerdo que usted siempre decía, no queremos que se pierda la fiesta del Castronero, no queremos que se pierda nuestra cultura, nuestra identidad.
1: Sí, Ceci, lamentablemente he tenido muy poco apoyo y en eso voy a ser declarativo, porque no me ha dado la ayuda correspondiente al municipio, así que como en otro lado, como en el campo, en la zona rural, ahora colaboré para el Tranquil Norte y estoy agradecido porque me han convocado para ir a la fiesta con ellos, así que lo hago interesadamente y porque me gusta y no quiero que nadie lo deje de hacer, ¿ves? Así, porque fue una fiesta muy bonita, la fiesta del Castronero, y yo por ahí lo escucho a usted en la radio y en muchos medios, la fiesta, o sea, del Castronero, se habla del Castronero, el Castronero hay mucho, pero tenemos que tener el apoyo, y cuando yo la hice, fue muy poco el apoyo que yo tuve, ¿me entiende? Más de ustedes, como radio, sí, pero de municipio no, se ve que no era la persona adecuada para poder llegar a hacer un festival de esa manera, pero yo lo hice, y tengo muchos testigos que fueron fiestas muy bonitas, muy lindas, no hubo disturbios, un lugar, un predio muy hermoso, que en esa es la idea que queremos, de que hablar con Lisandro, que ese predio los pueda prestar el predio para seguir haciendo los festivales ahí.
2: ¿La asociación del secano?
1: Del secano, sí, sí, porque tenemos muy buena relación con Lisandro y toda la comisión, así que estamos dispuestos que Lisandro los va a dar una mano y es lo que él quiere, es una gente muy, muy buena, así que creo que va a estar disponible con nosotros para ayudarlo.
0: Bueno, ahí está, reiteramos la invitación, es para mañana martes 29 de septiembre a las 16 horas en el Centro de Convenciones y Exposiciones de Saurus. Como bien decíamos, desde la Municipalidad de Malargüe, a través de la Oficina de Personería Jurídica, dependiente de la Dirección de Relaciones con la Comunidad, es que invitan a todos los representantes de las instituciones tradicionalistas y culturales de nuestro departamento a participar de este encuentro institucional. La jornada tendrá como propósito generar este espacio de encuentro, de capacitación e intercambio, pero al mismo tiempo se va a realizar la presentación de este proyecto del que hacía mención don Araya, que es el proyecto de creación de la Delegación Malargüina de la Asociación Tradicionalista y Culturales, e iniciativa que busca promover un espacio de coordinación, de participación y representación conjunta entre las instituciones vinculadas a las tradiciones gauchas, la cultura regional y las actividades que forman parte de nuestra identidad departamental. Así es que, bueno, unidos, esa es la intención, la unión hace la fuerza y, bueno, la invitación es para mañana, reiteramos, a las 4 de la tarde en el Centro de Convenciones y Exposiciones de Saurus.

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4: Bueno, este vaso lo quiero dedicar para la comadre Silvia, para Micaela y Claudia.

Llegaba una vez más la música cuyana, un vals, pampa adentro, eran los costeros del Tulumaya. Catorce cincuenta y tres minutos en la hora en el país. Bueno, vamos a ir reiterando algunos comunicados también que ya fueron emitidos, pero por si no escuchó del todo, bueno, los reiteramos. Recordar que la dirección de la escuela 8705 de Carapacho comunica a los padres que el día jueves 1 de octubre dará inicio el periodo de clases. El transporte partirá desde la terminal de Malargüe a las 8:30 horas con sus recorridos habituales. Desde Ranquil Norte, Susana solicita a Arturo, residente en Laguna Bacalauquén, que busque señal y se comunique con ella. Se agradece a quien pueda brindar información de 2 carneritos, 1 blanco y 1 negro, los 2 están orejanos. Comunicarse al 2604-340201 o 2604-313511. El viernes estará en Malargüe desde las 8:30 horas el programa provincial La Garrafa en tu Barrio. Se ubicará en la Cortina Forestal, calle Santa Cruz, entre Villegas y Capdeville, del barrio Bicentenario, Manzana B, Casa 23. Y también estará este mismo día viernes en el Salón de Usos Múltiples de la Junta. Desde Loncovaca, Gabriel Márquez comunica a Joel Hidalgo, residente en Paligüe, que trate de ir a buscar los perritos lo antes posible, por favor. Orlando Aburto comunica a los pobladores de La Junta y de Loma Negra que mañana, en horas de la mañana, va por los castrones, solicita los tengan encerrados. Orlando Aburto comunica a Adam Lillo y a Tano Perea que mañana en horas de la tarde pasará por los reproductores, solicita los tengan encerrados. Desde ya agradece. Desde La Quila, Delfor Villar comunica a todos los vecinos e interesados que el día martes 29 dará parta en los corrales moreninos de Ramón Arteaga. Desde Arroyo Poñihue, los hermanos Sasso comunican a vecinos de alrededores que el día 30, en horas de la mañana, darán revise de chivos como único día. Desde ya se agradece. Secundino comunica a Gustavo que en el Buenul hay chivas que podrían ser de ellos. Isabel Barrios le solicita a Carlos Jaque, residente en El Carrizalito, que le haga el favor de retirar las vacas del puesto Molina, ya que se encuentran haciendo daño en el mismo. Alfredo comunica a Belén que se conecte a internet, ya que tiene mensaje desde Puerto Madryn sobre lo convenido. Desde ya le agradece y le desea que tenga un buen comienzo de semana. Se venden 2 yeguas, una de 6 años y otra de 5 años, y una potranca de 1 año y 3 meses. Con libreta, buena genética, los interesados comunicarse al 2604-2649-62. Se vende abono de chivo, los interesados comunicarse al 2604-04-8803. Se ofrece modista para todo tipo de trabajos de costura. Comunicarse al 2604-05-4337. Se ofrece peón para tareas rurales o cuidado de casa, quinta y cabañas. Comunicarse con Ariel al 2995-316889. Se ofrece persona con experiencia en poda, trabajos de jardinería, limpieza de cupos, trabajo de pintura y tareas generales. Comunicarse por llamado al 2604-564987. 2604-564987. Ayer, en el trayecto desde el Parque de las Huellas hasta el barrio Virgen de los Vientos, se extravió un cubre con puerta trasero. Por su devolución, comunicarse al 2604-407641. 2604-407641. Desde la coordinación del área sanitaria Malargüe se comunica a la población de Ranquil Norte que la doctora Gabriela Tencio, médico clínica, atiende en el centro de atención primaria de esa localidad hoy lunes desde las 15 y hasta las 20:30. Por otro lado, también desde la coordinación del área sanitaria se comunica a la población de la Junta que el doctor Marcos Luna, médico de familia,
realizará atención mañana martes 29 de 9:30 a 13:30 en el centro de atención primaria de esa localidad. 14:59 minutos, dice nuestro reloj. Vamos despidiéndonos. Gracias, como siempre, por su atención, por quedarse allí del otro lado. Mañana, Dios mediante, a partir de las 13 tendremos un encuentro similar. Por su atención, muchas gracias.

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1: Las 3 de la tarde en la República Argentina. El presidente Javier Milei viaja a la Semana Argentina en París. El informe de Liliana Arias desde Casa de Gobierno.
2: El presidente lleva a Francia una agenda muy positiva para participar de la Semana Argentina en París. Así lo relataron a Radio Nacional fuentes oficiales, quienes también adelantaron que habrá anuncios relacionados sobre sectores particulares de la economía durante el viaje de Javier Milei a Francia. Todo esto serán parte de la comitiva 13 gobernadores y al menos 10 CEOs de empresas que operan en el país, todos relacionados con cuatro ramas de la industria que van a participar de la Semana Argentina en París. Hablamos de oil y gas, minería, agroindustria y economía del conocimiento a través de la inteligencia artificial. Durante los 3 días que el presidente estará en esa capital europea, mantendrá reuniones con los gobernadores, con empresarios y también un encuentro bilateral con su par francés, Emmanuel Macron.
1: Destrozos por la caída de granizo en Córdoba. Las zonas más afectadas fueron las Sierras Chicas y el área metropolitana de la ciudad capital, donde cayó hielo del tamaño de una pelota de golf. Se reportaron daños en casas y vehículos. Una aerolínea analiza la conexión entre Rafaela y la ciudad de Buenos Aires. El informe de Gabriel Barilá desde Radio Nacional Santa Fe.
3: Se trata de una empresa privada que inició un relevamiento de la demanda existente en la región para restablecer una eventual conexión aérea entre el centro oeste provincial y el aeroparque Jorge Newbery. La iniciativa busca conocer la cantidad de potenciales pasajeros y si la demanda es factible, los horarios más convenientes y las frecuencias necesarias para que el servicio sea viable. En anteriores experiencias, la conexión entre Rafaela y Buenos Aires fue a través de aeronaves de 19 plazas, un tamaño adecuado para ajustar la oferta a la demanda local.
1: Alerta meteorológico rige para Santiago del Estero y Tucumán y regiones de Jujuy y Salta, donde se esperan tormentas, algunas localmente fuertes, con intensas precipitaciones en cortos periodos. Actualizamos ahora el estado del tránsito con Ernesto Arriaga.
4: Atención que la ruta 5 hacia La Pampa en el Club 84 en el peaje de Olivera está totalmente habilitado, hay un carril menos por que se está colocando un puente peatonal en el lugar. Por favor, circular durante 1 kilómetro a 40 kilómetros por hora. Por otro lado, la ruta 8 totalmente habilitada en el peaje de la Arena, como así también la ruta 12 y 14, ruta del Mercosur, muchos camiones con arena desde Ibicuí hacia Vaca Muerta.
1: Santo Tomé, Corrientes, donde nos podés escuchar por AM780 y FM100.5, temperatura 24 grados, humedad 82%, cielo mayormente nublado. En la ciudad de Buenos Aires, temperatura 19 grados 9 décimas, humedad 78%, cielo nublado.
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1: Es la hora 15:04.
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9: El Hotel Termal de Puente del Inca fue un hotel de gran fama que contó con visitantes ilustres, ubicado en las cercanías del Cerro Aconcagua a 2.720 metros de altura, construido en la época de los ferrocarriles ingleses en el año 1925 y destruido por una luz en 1965. Las clases altas de Buenos Aires viajaban en el tren trasandino y descendían con sus largos vestidos y sus baúles de ropa para lucir durante su prolongada estancia, muchas veces de un mes. El llamado Pabellón del Río era el más pedido por su maravillosa vista hacia el valle.
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0: Hola, hola amigos, ¿cómo les va? Muy buenas tardes, contento de estar una vez más con cada uno de ustedes, donde quiera que se encuentren. Rolando Cárdenas de este lado, José Vicente Lucero en los controles, la señora Dalila Vázquez, locutora de turno, muy buenas tardes, y al personal, locutores y operadores de LB4, Radio Nacional San Rafael, muy buenas tardes, gracias por recibirnos, gracias a toda la gente de San Rafael, también de Malargüe, que nos escribe permanentemente. Les ha gustado muchísimo, gracias a la gente de San Rafael que nos envía sus saludos, a la gente del Valle de Uco, que también llegamos fuerte y claro hasta allí, así que muchísimas gracias por todos los comentarios que nos dejan permanentemente. El primero de junio de 1982, en una de las misiones que había sido encomendada a uno de los C-130 Hércules de nuestra Fuerza Aérea Argentina, mientras hacía un patrullaje, es abatido por allí por uno de los aviones Harrier de la flota aérea británica. Esto conmocionó mucho, inclusive a toda la opinión pública internacional por este hecho, ¿no? Haber atacado a un avión allí totalmente desarmado, como es un avión, un Hércules de transporte, un C-130 de nuestra Fuerza Aérea Argentina. No tenía ninguna posibilidad de defenderse. Pero muchos años después, quien era el piloto de esa aeronave, de este avión inglés, tomó contacto con la familia de uno de los tripulantes, del capitán Rubén Martel. Pero mejor vayamos a un pequeño audio que tenemos por allí y conozcamos en 5 minutitos un poco cómo fue esa historia.
1: Conmemoración del derribo del C-130 Tango Charlie 6-3. La primera brigada aérea hace hoy un alto en sus actividades para rendir sentido homenaje a sus caídos en el conflicto por nuestras Islas Malvinas. Los hechos producidos ese día de 1982 marcarían para siempre la historia del Escuadrón 1C-130. Hacia finales de mayo de ese año se materializaba el avance de las fuerzas británicas hacia Puerto Argentino, pese a la inquebrantable voluntad de lucha de las tropas nacionales empeñadas en el terreno. La Fuerza Aérea Argentina debió balancear su esfuerzo operacional, priorizando, cuando las condiciones climáticas lo permitían, los ataques sobre las fuerzas terrestres británicas y, en segundo término, la ofensiva sobre objetivos navales. Por esos días, la localización de los buques de desembarco y apoyo logístico resultaba primordial para afectar el sostenimiento de las fuerzas enemigas. Es por ello que se le encomendó nuevamente al Escuadrón 1 la riesgosa tarea de exploración y reconocimiento aéreo en el mar, labor para la que el noble Hércules no había sido diseñado, pero que en virtud de su alcance y capacidad de búsqueda lo convertía en la única aeronave con posibilidades de llevarla a cabo con éxito. El riesgo de estos vuelos, denominados vuelos locos por los tripulantes del escuadrón, era por todos conocido. El Hércules argentino no poseía ningún medio de autodefensa ni alerta temprana. Es por ello que para cumplir estas misiones de exploración, sus tripulaciones debían emplear el vuelo a muy baja cota y arriesgadas maniobras de evasión. Con estas tácticas buscaban evitar la detección del radar de los buques o interceptores enemigos. Es así como, a través de la orden fragmentaria 2258, la tripulación del C-130, Tango Charlie 6-3, bajo indicativo de vuelo TISA, debió ejecutar la misión de exploración de la zona norte del Estrecho de San Carlos, en busca de objetivos navales rentables para los cazabombarderos argentinos. El TISA despegó desde Comodoro Rivadavia el 1 de junio a las 06:30 horas, regresando por una novedad técnica. Una vez solucionada, volvió a despegar a las 08:53 horas. Arribó al punto previsto a las 10:15 horas. Desde allí inició el recorrido triangular hacia el primer punto, al que arribó a las 10:25. Posterior al segundo punto, el C-130 es interceptado por una patrulla aérea de combate enemiga, que disparó sus misiles

0: alcanzando con uno de ellos su plano derecho, entre los motores número 3 y 4. El jefe de la patrulla británica, al ver que el avión continuaba volando, se lanzó en persecución para atacarlo con sus cañones, haciendo puntería con absoluta comodidad y logrando el derribo sin sobrevivientes. Con este heroico hecho bélico, los 7 bravos del Escuadrón 1 ganan con su sacrificio los laureles que galardonan nuestro glorioso escudo, marcando con su sangre el camino a seguir por las tripulaciones futuras. Un camino de silencioso compromiso, sin estridencias ni pomposas manifestaciones. Un camino de humildad y orgullo. Humildad para entender que la misión es el norte de toda tripulación y que en ella empeñamos nuestra vida con igual esmero, desde el comandante de aeronave hasta el más joven de los operadores de entrega aérea. Orgullo de sentirnos hoy herederos de ese compromiso con el servicio de armas. Compromiso que la tripulación del TISA fijó como rumbo en junio de 1982, para todos los que pertenecemos a este glorioso escuadrón. La primera brigada aérea tiene héroes. Vicecomodoro Hugo Meissner, Capitán Rubén Martel, Capitán Carlos Krause, Suboficial Principal Julio Lastra, Suboficial Ayudante Manuel Alvelos, Cabo Principal Miguel Cardone, Cabo Principal Carlos Cantesano y Soldado Clase 63 Guillermo García, caído en las acciones del 1 de mayo. Su pérdida no fue en vano. Su ejemplo de vocación y sacrificio vive en los tripulantes de hoy, que nos guiamos con su entrega para el bien de la Fuerza Aérea Argentina y la patria toda. Honremos a nuestros héroes en la palabra viva de nuestro lema: podemos para que otros puedan. Muchas gracias.
1: Estamos allí ahora ya en contacto con nuestro entrevistado, Ezequiel Martel. No sé si nos estás escuchando, Ezequiel.
2: Sí, los estoy escuchando, ¿cómo están?
1: ¿Qué tal? Un gusto de tenerte en nuestro programa, Ezequiel. Realmente es un orgullo realmente hablar contigo. Y después de escuchar estas palabras, ¿no?, en este acto tan emotivo donde hablan de lo que sucedió aquel primero de junio de 1982.
2: Bueno, ya el gusto es mío. Muy agradecido por tenerme presente y el orgullo es más que nada por los que no están, ¿no? No es por mí, sino por los que no están, por los que hoy estamos conmemorando.
1: Así es, así es. Vamos a recordar, queridos amigos, que estamos hablando con Ezequiel Martel, hijo del aquel momento capitán Rubén Martel, que es uno de los tripulantes del avión caído y abatido cruelmente por este avión inglés, ¿correcto?
2: Así es. Uno de la tripulación, de los 7 que mueren. Bueno, que sin estos 7 bravos, como se escuchó en el audio, el Hércules no hubiese sido, no hubiese podido realizar la misión que tenía que realizar, sin estos 7.
1: Sí, señor, sí, y que la cumplieron hasta el momento que fueron cruelmente derribados, porque estamos hablando, querido Ezequiel, de un avión que no tenía ningún tipo de artillería, que no estaba en igualdad de condiciones para pelear contra estas aeronaves, los Harrier, los Sea Harrier, que traían en aquel momento los británicos.
2: Tal cual, como dijiste, totalmente un avión indefenso, lo que es el 130 Hércules. Sin sistema de alerta radar, sin defensa, sin nada. Es un avión de transporte, sin nada.
1: Exacto. Esto habla a las claras de lo que es cuando hablábamos recién fuera de aire con Claudio Córdoba, lo que significa cuando está abiertamente ya en un conflicto bélico, cuando ya se habla de utilizar todas las armas, donde no hay miramiento, donde en este caso no hubo ningún tipo de códigos, Ezequiel.
2: Sí, a ver, totalmente de acuerdo. El derribo es parte de la historia y fue realmente algo muy criticado y que va a seguir siendo criticado hasta, no sé, hasta por años y por años.
1: Seguramente.
2: Que, de lo que sucedió, ¿no?
1: Seguramente. Vos, al momento, corregime si estoy en lo, si estoy equivocado, pero vos habías nacido en el año 81, para el momento que ya se había, estaba en marcha el conflicto del Atlántico allí en Malvinas.
2: Claro, yo nací el 6 de agosto del 81, y bueno, y al momento de lo que fue el conflicto tenía 7 meses, y bueno, cuando muere papá tenía 10.
1: 10 meses, qué bárbaro, o sea, esto habla a las claras. Creciste allí también escuchando hablar de todo lo que significó y lo que conlleva el contexto histórico de Malvinas, Ezequiel.
2: Tal cual, porque, a ver, sin dejar de lado, tengo 44 años, sí, tengo, sí, casi la edad del conflicto.
1: Sí, señor, sí, señor.
2: O sea, crecí con todo eso, crecí con esa ausencia y, bueno, uno trata de hacer lo mejor posible, ¿no?
1: Sí, sí, sí. Contanos, ¿tenés más hermanos, Ezequiel, en aquel momento, para tener una idea cómo estaba compuesta para el 82 tu familia, tu papá, tu mami, allí vos que tenías 7 meses?
2: Bueno, la familia está compuesta, papá, mamá, mis 2 hermanas mayores y yo que soy el más chico.
1: Mirá vos.
2: Mis hermanas tenían, una tenía 9, la otra tenía 5, y bueno, yo que tenía 10, ¿no? Y bueno, y mamá que era, la como le digo yo, la guerrera silenciosa que se bancó todo en silencio.
1: Sin lugar a dudas.
2: Acompañándolo a papá.
1: Sin lugar a dudas. Siempre decimos, querido Ezequiel, de acá de nuestro programa, cuando hablamos también con veteranos que llevamos ya 21 años acompañándolos desde aquí, desde Radio Nacional, con nuestro programa Malvinas Clamor de Gloria, que la familia también vivió la otra guerra, esa guerra silenciosa, esa guerra que por allí las autoridades no estaban para alentarlas, para darles lo que se necesitaba. Se tuvieron que sostener, por decirlo así, familia con familia para llevar adelante todo lo que conlleva esto, las secuelas que deja una guerra, ¿no?
2: Tal cual, a ver, la familia de los caídos tuvimos que vivir la otra guerra, que fue cómo se sobrepone uno a una pérdida que encima, en el caso del Hércules, imagínate la incertidumbre de no saber.
1: Exacto.
2: Yo muchas veces lo hablo con mi mamá y le pregunté, en su momento, cuando yo pensé que era el momento de preguntarse, lo pregunté y le digo, mami, ¿cómo fue?
1: Sí.
2: Y me dijo, era la incertidumbre de no saber qué había pasado.
1: Exacto.
2: No saber si estaba vivo o no vivo, si iban a volver, y era hacer un velorio sin un muerto.
1: Qué bárbaro, qué bárbaro.
2: Eso también es como que uno lo piensa después. Claro, no, yo no puedo opinar nada porque tenía 10 meses, o sea, yo no registré nada.
1: Exacto.
2: Pero debe haber sido muy, muy jodido para cada familia.
1: Sin dudarlo, sin dudarlo, sin lugar a dudas, querido Ezequiel, porque realmente la información que se manejaba también en esos momentos no es como la se maneja ahora tan fluidamente, que tenemos un celular o tenemos internet, tenemos miles de herramientas tecnológicas para poder acceder a cualquier información. En aquel momento era un silencio total, y máxime hablando de que si había un conflicto, una de las órdenes que había era mantener silencio de todo lo que se estaba viviendo, ¿no?
2: Sí, tal cual.
1: Este,
2: a ver, yo creo que también lo que pasó es que me estoy cambiando de lugar.
1: Sí, te escuchamos, te esperamos. Ahí te escuchamos perfecto.
2: Perdón, ¿cómo era la pregunta?
1: Sí, decíamos que el hecho de mantener ese silencio en cada familia, la otra guerra, decíamos que no es como ahora, tratar de mantener la comunicación era muy difícil en aquellos momentos, no es como ahora, Ezequiel, que tenemos internet, la parte de celulares, en aquel momento cada misión, o si volvían o no volvían, como te comentaba tu mamá, eso... Me imagino esa incertidumbre también carcomía allí a cada familiar, ¿no?
2: Tal cual. Ahora puedo responder más tranquilo. Sí, porque más que nada era... Imagínate, en esa época era enterarse por un teléfono o enterarse por un familiar que lo habían llamado primero a él para decirle... mi mamá siempre lo cuenta que ella estaba dormida en casa, estaba con un cuadro gripal por la época que era junio, con frío tremendo.
1: Sí.
2: Y que le habían dicho que el avión estaba desaparecido, que no le encontraban, y ella no entendía nada. Y después cómo dejar pasar los días y cómo contárselo a mis hermanas, bueno, a mí no.
1: Claro.
2: Y bueno, ir a hablar a los colegios y dar la novedad. Y yo a veces me le imagino a mi vieja yendo sola al colegio contándole a las maestras que el padre todavía no aparecía, que como que le tuvieran paciencia a las chicas. Yo creo que de eso
1: sí.
2: Nunca se habló y bueno, es...
1: Sí.
2: Es muy movilizante.
1: Sí, y es la otra parte que también tenemos que sacar a la luz, hablar, no quedarnos siempre con todos los relatos allí sobre el archipiélago, los hechos bélicos, pero también rescatar esto que vos nos estás contando, Ezequiel, ¿no? El hecho de cómo lo vivió la familia, en este caso tu mamá, que el avión estaba desaparecido, con dos niñas de 9 y 5 años, a hacer este acompañamiento, como vos decís, un velorio sin un cuerpo por allí, ¿no? Es tan frío, tan duro, pero esto es la guerra, Ezequiel.
2: Tal cual, hasta imagínate que le llegaban diferentes versiones que no, que estaban en una balsa, que lo habían capturado, que había submarinos rusos en la zona, que los tenían los rusos, hasta llegar a contactarse con una medium.
1: No te puedo creer. Sí.
2: Y ya era obvio que no iban a aparecer.
1: Sí, mirá vos. ¿Qué historias? ¿Qué historias que tiene Malvinas saliéndonos allí de las propias islas, Ezequiel, no?
2: Es que para mí la historia del Hércules, de los siete tripulantes, es una en un millón.
1: Sí.
2: Malvinas es enorme, no, yo creo que todavía no tomamos dimensión del tamaño que tiene por todo lo que nos dejó. O sea, yo siempre digo que a mí me encanta ganar, pero a mí me tocó perder feo a los 10 meses.
1: Claro.
2: Y perder feo, o sea, no... Y tener que armar algo, una estructura, o imaginar a alguien que no conociste.
1: Exacto.
2: Con básicamente nada.
1: Exacto. Pero también, Ezequiel, bueno, allí me imagino que después, a medida que fuiste creciendo, que ya fuiste entrando en la adolescencia, ¿sentiste ese respaldo de sus camaradas, de tu papá, de la Fuerza Aérea Argentina, que sabemos que es un grupo de gente muy unida, como todas las demás fuerzas, ¿no? Ejército, Marina, Prefectura, Gendarmería, pero hablando concretamente de Fuerza Aérea, ¿cómo fue ese... ¿Hubo contención después de parte de ellos? ¿Te sentiste un poco identificado con la institución?
2: Mirá, por lo que yo sé de parte de mamá, sí. Contención hubo muy poca, porque no, en apoyo psicológico no hubo mucho.
1: Ajá.
2: Es más, mi mamá tuvo que salir a buscarse una psicóloga por su cuenta, porque no pegaba con la otra psicóloga que le ponían.
1: Sí.
2: Y en base a nosotros, bueno, vas creciendo y, sí. Y te vas enterando con el paso del tiempo y en cada ceremonia.
1: Ahí fuiste conociendo quiénes habían sido también algunos de sus camaradas, imagino, sé que quiénes lo acompañaron en momentos de allí, me imagino, de asados, de charlas, de instrucción, con tu papi, algunos camaradas.
2: Sí, también. también porque ves a la gente que formaba parte del escuadrón.
1: Exacto, a eso me refiero.
2: Se enteraban que vos eras hijo de uno de los tripulantes del avión y como que le temblaba todo.
1: Sí.
2: Tiene sus dos partes que yo siempre digo que tenés el lado bueno y el lado malo. Que el lado malo es que no está. El lado bueno es que los siete cumplieron con el juramento de defender la bandera hasta perder la vida.
1: Sí. Tal cual. Y después con los años, contanos un acercamiento de alguien allí de Gran Bretaña. ¿Querés contarnos esa parte? ¿Cómo llegan a contactarse con vos? ¿Cómo fue ese hecho, Ezequiel?
2: No, bueno, eso se sucedió. Yo me contacto con el piloto británico, sí, que lo derriba al avión,
1: sí,
2: que era el jefe del escuadrón 801.
1: Ajá.
2: Y nada, lo contacto. Y fue a través de un medio radial. Y nos mantuvimos en contacto hasta hace dos años que él falleció.
1: Ah,
2: y bueno, fue a hablar con él.
1: Mirá vos. Eso tiene que haber sido, me imagino, un hecho muy conmovedor y aparte muy trascendental. No es común por allí que sucedan o que se hagan este tipo de encuentros por allí. Contanos, ¿cómo fue? ¿A través de un programa radial vos quisiste tener ese contacto o ellos buscaron tenerte o hubo una parte periodística allí en el medio que hizo el nexo, el enlace entre ustedes dos?
2: No, bueno, hubo un nexo periodístico que fue una radio acá de Buenos Aires.
1: Sí.
2: Y a través de ellos, cuando se enteran de... Cuando a mí me hacen una primera entrevista para un 1 de abril, y de entrevista yo cuento con detalle todo esto, que sabía quién era el piloto británico, todo, surge hacer el encuentro con él, me notifican y que había una posibilidad de hacer una entrevista, que él había dado el ok, para hacer una primera entrevista con un medio argentino.
1: Sí, mirá vos.
2: Y ahí fue cuando me notifican, dicen, mirá, Ezequiel, está la posibilidad de que lo saquemos al aire y que vos puedas hablar con él. Y yo le digo, bueno, está bien, yo no hay ningún problema, yo en el avión eran siete, y por más que mi papá era el comandante del avión, yo no me puedo pasar a seis familias por encima.
1: Claro, mirá vos.
2: Así que es el sentido común.
1: Obviamente.
2: A rajatabla. Y bueno, hablé con cada familia y le dije, miren, está esta situación. Quiero saber qué opina cada uno, si me dan el ok. Y bueno, todos me dieron su apoyo, su aprobación. Y lo que me pidieron era que el día de la entrevista estuviese tranquilo, porque el que lo iba a escuchar en vivo y en directo iba a ser yo, por más que el resto iba a estar escuchando en el estudio con los auriculares puestos, iba a estar ahí.
1: Obviamente. ¿Qué momento? ¿Cuánto hace de este hecho, Ezequiel? ¿Cuánto tiempo hace?
2: Y ya el año pasado, ¿no? El anterior, no. Fue en 2011.
1: Mirá vos.
2: Miércoles 27 de abril de 2011, no me olvido más.
1: Miércoles
2: 27 de la mañana.
1: ¿A qué hora?
2: 10:30 de la mañana.
1: 10:30. Qué bárbaro. ¿Y qué recordás de esa entrevista, Ezequiel? ¿Qué te decía el piloto en aquel momento? No sé si era de un Harrier o de un Sea Harrier, pero bueno, en concreto era un avión enemigo, era un avión británico. ¿Qué manifiesta él cuando empiezan la entrevista? Porque es muy fuerte esto de estar hablando con la persona que derribó el avión en el cual comandaba tu papá.
2: Bueno, a él en un momento yo lo que le pedí a la gente de la radio fue que yo aceptaba hacer la entrevista con dos condiciones. Una era tener el factor sorpresa, o sea, que él no supiese que yo estaba ahí en el estudio, sorprenderlo.
1: Ah, mirá vos. No.
2: Y segundo, y más importante, que lo trataran bien.
0: Que
2: todo el tiempo lo trataran bien. Porque si ellos lo trataban bien, yo lo iba a tratar 10 veces mejor.
1: Está bien, está bien.
2: Porque mi estrategia era que él pudiera charlar conmigo y que me contara todo.
1: Obviamente.
2: Y yo poder demostrarle todo lo que sabía de él.
1: Ah, mira, claro.
2: Y bueno, y la charla se dio con un margen de respeto muy grande. En un momento a él le dicen, hace unos días entrevistamos a un chico, que el papá de él cayó en un avión de la Fuerza Aérea, y creemos que pudo haber sido derribado por tu escuadrón.
1: Ajá.
2: Y entonces le preguntan, el papá de Ezequiel, el capitán Martel, a los mandos de una aeronave Hércules, la derribada el 1 de junio. Y ahí el tipo dice, sí, dice, fui yo, yes, I shot it down, y era él.
1: Mira vos.
2: Y ahí le dijeron, bueno, acá está Ezequiel, te quiere saludar, para él sería re importante hablar con vos, y bueno, ahí empezamos a dialogar, y como te dije recién, con mucho respeto de los dos lados.
1: Sí, seguramente.
2: Porque yo sabía que... Yo tenía 29 años en ese momento.
1: Claro, claro, claro.
2: Tenía que... Yo ya venía con una formación y con una educación de casa que no la podía hacer un bollo y tirar a la basura.
1: Seguramente.
2: Entonces le era tener la entrevista bien y así se dio. Fue pregunta... Cada pregunta que yo hacía, él me respondía. Me explicó muchas cosas. Y bueno, después yo pude tener, no sé si decir un remate.
1: Sí, sí, sí.
2: Pero sí poder de... No sé si la palabra es atacarlo a él, pero sí hacerle pasarlo un momento incómodo, sin faltarle al respeto, claro.
1: Obviamente, sí, sí, sí, sí, sí, sí.
2: Y qué bueno que le dije que yo, después de que él me termina de contar cómo fue el derribo del avión, yo le menciono que tanto él como yo compartimos algo muy especial, y es que nuestras mamás son de Géminis.
1: Ah, mira vos.
2: Y me acuerdo que en la radio se escuchó un silencio que se cortaba con una chile. El conductor se me quedó mirando como diciendo, ¿cómo? Y el tipo del otro lado no entendía nada, como diciendo, ¿cómo? Y entonces digo, sí, la mamá de él cumple el 5 de junio. Sí. Y mi mamá cumple el 7 de junio.
1: Mirá vos, mirá, todos esos datos te habías encargado Ezequiel de ir buscando, mirá vos.
2: De estudiarlo. De
1: estudiarlo, claro, claro, no te habías quedado quieto.
2: Y donde yo sabía, para tener una base, si él me iba a decir, no es así, le digo, no, él en el libro que él escribió después de la guerra, que se llama Sea Harrier, sobre Malvinas.
1: Ah, mirá vos.
2: El capítulo siguiente, al derribo del Hércules, con número de página y capítulo, le dije, él arranca diciendo 5 de junio es el cumpleaños de mi mamá, estoy muy feliz.
1: Ah.
2: Y entonces ahí fue cuando el remate que le tiré fue, el 7 de junio fue el cumpleaños de mi mamá, y hacía 6 días que ya no sabía más nada de mi papá.
1: Qué va.
2: Y se la dejé ahí.
1: Claro.
2: Sí. Silencio
1: sepulcral,
2: me lo dijiste vos, sepulcral.
1: Sí, tal cual.
2: No, no. Y el segundo remate que le dije fue que yo tenía una foto que yo la verdad que la valoraba, esa foto, que me había hasta puesto contento por él y por su hijo, porque el hijo de él había seguido los pasos que de su padre, y era piloto de Sea Harrier en el mismo escuadrón, en el 801.
1: Sí, sí, sí, sí, sí.
2: Y pudo cumplir el sueño de salir a volar en un Harrier biplaza con su papá.
1: Ah, mirá vos, uff.
2: Y entonces le digo todo eso, y mi remate es, yo el día que hice mi vuelo solo, cuando me bajé del avión no había nadie esperándome. Y ahí obviamente le dolió, porque le costó arrancar la conversación, se notó en el aire de la radio que le,
1: sí.
2: Como diciendo, me tiró, me tocó por donde me dolía, que era el orgullo, que era el hijo.
1: Obviamente,
2: pero no le faltó respeto y
1: seguramente
2: eso generó que él mandara un mail a la radio después agradeciendo por cómo lo habían tratado y por cómo se había dado todo en cuestión al respeto, y que por favor el mail de él me lo hicieran llegar a mí para que yo le escriba, que tanto él como sus hijos me querían conocer.
1: Ah, mirá vos.
2: Y bueno, yo me acuerdo un día le escribo un mail y a la semana me responde y yo no lo podía creer. Y bueno, nada, nos empezamos a escribir, yo le agradecí por todo, que valoraba muchísimo la buena disposición, que mi guerra con él se había acabado en el 82, que yo estaba para otra cosa ahora. Habían pasado 29 años y yo quiero ir por otro camino ahora. Mi cabeza funciona de otra manera. Y que si él estaba de acuerdo, nos subíamos al mismo tren, al mismo vagón, y íbamos los dos juntos para el mismo lado. Y así fue.
1: Qué bárbaro, qué bárbaro. Sé que cuánta madurez para la edad que tenías en ese momento y que se te nota al momento de hoy. Qué templanza, porque realmente no debe haber sido nada fácil ni para él en aquel momento, y ni que hablar, bueno, todos los que estaban escuchando, el resto de las familias, ¿no?
2: No, a ver, fue fuerte. Yo no tomé dimensión hasta después de que terminó la nota, porque básicamente era él.
1: Exacto.
2: Y le fue como rendirle un final en la cara, nada más que por radio.
1: Claro.
2: Y él se quedó muy sorprendido de todo lo que sabía, cómo lo tenía acorralado en la entrevista.
1: Claro, le había estudiado todo prácticamente, bueno, también a raíz de su libro, pero fíjate qué detalles tan puntuales, o sea, que le dabas, no le dabas margen para que se corriera para ningún lado.
2: Tal cual.
1: Claro. Y después se mantuvo ese vínculo que en el tiempo, Ezequiel, cuando se produce ese contacto por allí, a través de ese correo, con la familia, ¿se mantuvo ese contacto con este piloto británico?
2: Sí, se mantuvo. Como te dije, estuvimos hasta tres días antes de que él falleciera.
1: Mira, que me decías que hace un par de años que murió.
2: Sí, fue. Mira, yo tengo una duda si fue el año pasado o el anterior.
1: Ajá.
2: Y fue un viernes 17 de mayo. Y me estoy olvidando un detalle.
1: Sí, te escuchamos.
2: En 2018, ¿cómo son las cosas de la vida? ¿Cómo se. La vida alguna vez es media traicionera?
1: Sí.
2: Y no nos responde como queremos. En 2018 yo en el Facebook lo tenía en contacto a él, a su hijo más chico y a un tripulante del barco de la Minerva, que fue el barco que lo detectó al vuelo del Hércules.
1: Sí.
2: Bueno, en 2018 veo la publicación que hace el hijo más chico, Aston, de que había fallecido su hermano mayor.
1: Ah.
2: El hijo de él,
1: sí.
2: El más grande, el orgullo. Y cuando yo leo eso, le escribo por privado y diciéndole que la verdad que a mí la noticia me tomaba por sorpresa, que no estaba bueno, que por favor en nombre mío y de mi familia les enviamos condolencias. Y me acuerdo que le dije, dale un abrazo a tu papá de mi parte.
1: Sí, sí, sí, sí.
2: Y él me contesta, le digo, lo tengo a papá acá al lado mío, y se está leyendo todo lo que vos estás poniendo. Y se está muy agradecido con vos.
1: Mirá vos.
2: Y yo dije, no, tío, esto es muy fuerte.
1: No, ni hablar ese que...
2: Porque era como que yo le estaba consolando a él, o no sé si consolándolo, o acompañándolo a la distancia ante la pérdida de un hijo que me entero después... días más tarde que el chico se había suicidado por un estrés postraumático.
1: Ah, ah, mirá vos. Qué increíble. Y...
2: ¿no? No, fue muy fuerte, sinceramente.
1: Qué...
2: Y bueno, y después, en... cuando muere él, el hijo más chico me vuelve a escribir y me manda un mail para avisándome que había fallecido él. Y claro, fue muy muy loco porque fue volver a hablar con él para volver a acompañarlo y digo, este pibe se quedó solo ahora.
1: Claro, claro, claro.
2: Se quedó sin su papá y sin su hermano.
1: Claro.
2: Entonces yo lo mínimo que puedo hacer es a la distancia acompañarlo y me acuerdo que le dije, yo sé que en algún lugar del cielo, el día de hoy estos tres héroes, deben estar juntos tomando una cerveza, dándole a entender que yo sé que para él su papá es un héroe, su hermano es un héroe y yo metí al mío.
1: Seguramente. Y que seguramente ha sido así, Ezequiel. Seguramente ha sido
2: y
1: así.
2: Lo tomó re bien. Lo tomó re bien, me lo super agradeció. Y yo creo que le respondí y le digo, no, no tenés nada que agradecerme, hoy mi cabeza está con vos allá a la distancia. Y acá en Argentina contás con un amigo y un hermano. Y ahí, y me volvió a agradecer.
1: Qué bárbaro, qué grandeza. Yo me quedo admirado por tu templanza, querido Ezequiel. Realmente están entrando una cantidad de acá de mensajes a nuestro WhatsApp por privado. Realmente no salen de su asombro, la gente muy conmovida, porque realmente estamos hablando de hechos, como vos decís, uno en un millón que se den así este tipo de situaciones. Te consulto, tuviste la oportunidad, querido Ezequiel, saliéndonos un ratito de esta parte tan, digamos, para tu vida tan importante también, ¿no? Porque te deja huellas imborrables esto de poder haber hablado con esta persona que tal vez, no sé si decir que cerró un círculo, pero yo no sé si llevó tranquilidad también a vos, al resto de la familia, pero digo, ¿pudiste volver a Malvinas? ¿Pudiste integrar alguna comisión de tanta gente que va por allí en contingentes hasta el archipiélago?
2: Sí. Sí, mirá, viajé en tres oportunidades.
1: Ah, mirá.
2: Viajé en 2009 para llevar la Virgen de Luján.
1: Sí.
2: Después en 2015, que me fui una semana solo.
1: Sí.
2: Y después en 2017, que fue para mí el viaje más especial, que justo se da la coincidencia de que eran los 35 años de la guerra. Papá muere con 35 y yo viajo con 35.
1: No, mirá vos, cómo se alinearon todos los números.
2: Y me acuerdo que le hablé con... me contacto con los helpers de allá de Malvinas cuando estoy por viajar. Y... y entonces me le hablo al que estaba ahí en Isla de Borbón.
1: ¿Sí?
2: Y le escribo y le digo, mirá, digo, mi sueño es poder ir ahí, perdí a mi papá en el 82 en un avión Hércules, si yo puedo llegar ahí es como que ya está, es todo. Y me escribe, me pone, hola Ezequiel, dice, vos vas a ser muy bienvenido en esta isla, venite, y de paso te cuento que acá en la isla me dice, hay restos del avión de tu papá.
1: Qué
2: vas a ser el primero en verlo, identificarlo. Yo no podía creer.
1: No. Qué increíble.
2: Y bueno, nada, fue llegar allá. Yo me había llevado mi tabla de surf para surfear ahí en las playas de allá que quería.
1: Sí, mirá vos.
2: Y bueno, nada, fue llegar allá, él me fue a buscar ahí a Borbón, yo me tomé un vuelo interno que hay dentro de las islas.
1: Sí, lo hemos visto el avión que lo lleva, sí.
2: Y bueno, nada, y él me había mandado fotos de los restos del avión. Y bueno, nada, llegué allá, me agarró, me dijo, bueno, ¿estás listo? Sí, bueno, vamos a ver los restos del avión. y fue increíble estar ahí, reconocerlo. Me acuerdo que le mandé un audio a mi mamá, que en el audio le dije, mami, lo encontré, y corté porque me quebré. Y estaba el código, el part number de la pieza, y era obviamente que era del Hércules, era parte del tren de aterrizaje. Y después, bueno, eso fue un martes. Al miércoles, al día siguiente, yo quería ir a surfear y me metí a surfear en la playa donde aparecieron los restos, que aparecen en el 83, o sea, al año, aparecen flotando. Y cuando me meto a surfear, como se escuchó en el audio, en el escudo del escuadrón Hércules ahora lleva un laurel de siete hojas. Ese laurel fue una modificación que yo le agrego al escudo por heráldica. Y bueno, el primer escudo que sale de la bordadora de un amigo mío, lo llevé a la playa. Y me acuerdo que al grito de 63 lo revolié con una piedra y lo tiré al mar. Mirá, como diciendo, tomen muchachos, acá está su escudo. Y bueno, y eso, me termino de vestir, de ponerme todo el traje de neopren, sí, para meterme al agua. Y cuando me estoy metiéndome al agua, imagínate con el agua congelada.
1: Sí.
2: En un momento me siento en la tabla de surf para esperar el oleaje, y se me ponen a sobrevolar siete albatros.
1: Siete albatros,
2: en el avión vuelen siete, y tenía los siete volándome en círculo. Tengo una foto que los tengo a los siete en círculo, arriba mío.
1: Qué bárbaro ese guía.
2: Ni ocho, ni nueve, ni quince, no, siete.
1: Siete albatros volando.
2: Y en todas las fotos donde yo vengo agarrando una ola, tengo un albatros arriba mío.
1: Mirá vos, qué cosas increíbles que suceden allí con Malvinas.
2: Es que sinceramente hay cosas que no se pueden explicar. Yo me acuerdo que llegué el viaje, tuve que esperar unos días para procesar todo y agarrarla a mi vieja y decirle, mirá, mamá, me pasó esto. Y me agarra a mi vieja y me dice, mirá, con semejante viaje que te pegaste, los 35 años de la guerra, tu viejo que muere con 35, vos viajás con 35, sí, encontrás los restos del avión y los encontrás vos.
1: Qué
2: va. Te vas a meter a surfear a la playa donde aparecen los restos y que a 70 kilómetros de distancia está el avión sumergido con ellos.
1: Sí.
2: Y te metes a surfear y se te ponen cita al otro a volar encima. Dice, esto es quererlo reventar.
1: No, increíble. Realmente hay cosas que cuesta mucho entenderlas. No salgo de mi asombro. Obviamente, acá me están escribiendo. Realmente increíble. Dice lo que le ha sucedido a Ezequiel. De distintos lugares del país nos están entrando mensajes. Y esto, bueno, habla a las claras de que bueno, el sentimiento que hay por Malvinas. Y sabemos que vos, una vez, que regresás nuevamente acá al país, como hasta ahora, has seguido malvinizando, porque te hemos seguido allí en muchas entrevistas, nunca bajaste la guardia, y sos un luchador incansable por la causa Malvina, Ezequiel.
2: Sí, a ver, yo siempre digo, uno trata de hacer lo mejor que puede con lo que tiene, y siempre el objetivo principal es la gente.
1: Sí.
2: Todo lo que se hace, todo lo hecho, siempre el resultado final es ver la felicidad o lo que vos le puedes transmitir a la gente.
1: Exacto. O sea que no me quiero olvidar de agradecer, le vamos a mandar un fuerte abrazo a Alberto Pulieri, que nos hizo este contacto allí desde San Andrés de Giles, donde se hace también una de las vigilias más grandes de la República Argentina. Así que, y que sabemos que estuviste trabajando también allí junto a nuestro querido amigo Alberto Pulieri.
2: Sí, bueno, a ver, Alberto es para mí como un papá del corazón, porque siempre me ha sido bueno, muy fiel, me ha sabido aconsejar, tenemos diálogos muy buenos y me ha acompañado muchísimo.
1: Exacto.
2: Entonces, esas son las cosas lindas que también te da Malvinas.
1: Exacto, exacto.
2: Que puede ser un total desconocido, pero hay gente que te quiere y te acompaña.
1: Sin lugar a dudas, sin lugar a dudas. Querida Ezequiel, no queremos restarte más tiempo, agradecerte enormemente, felicitarte por ese temple que tenés, por lo que seguís haciendo por la causa Malvinas, y seguramente Rubén, de donde esté, está más que orgulloso, como toda tu familia, por el gran tipo que sos. Realmente, con mayúsculas, te lo digo de verdad, y nos mantendremos en contacto, seguramente más adelante seguiremos charlando y no perdemos la esperanza de conocernos y darnos un fuerte abrazo, querido Ezequiel.
2: No, por favor, gracias a ustedes y bueno, espero que hayamos disfrutado la entrevista entre todos.
1: Sí, seguramente, una entrevista muy linda, muy fuerte, porque realmente todos los mensajes que nos llegan acá, totalmente conmovidos todos, porque realmente lo has contado con una pausa, con una prolijidad, y que realmente se ponen los pelos de punta, ¿no? Cómo no emocionarse con las palabras de un hijo que habla y relatar cómo pierde a su padre allí en el conflicto del Atlántico Sur, y que se cumplió los 44 años, y que seguramente ya se está pensando, o estarás pensando, ¿no? ¿Dónde vas a estar y qué vas a hacer para los 45 años, ¿no?
2: Sí, tal cual. A ver, si todos los años es algo nuevo, ¿no? Y bueno, son fechas que arranca un 2 de abril, tenés el primero de mayo y tenés el primero de junio, así que tenés son fechas que te marcan.
1: Exactamente, sí. Exactamente. Querido amigo, luego yo te mando todo el material, quédate tranquilo, luego yo ya me pongo en contacto por vía privada, te agradezco enormemente, te mando un fuerte abrazo malvinero, nuestro saludo de toda la gente aquí de Radio Nacional Malargüe, el mío en especial, Rolando Cárdenas, y en cualquier momento seguimos al aire contando más vivencias de cómo seguir malvinizando y trabajando por la causa Malvina. Un saludo enorme a toda tu familia y a vos un fuerte abrazo, Ezequiel.
2: No, por favor, Rolando, un abrazo grande, enorme, gracias, y gracias por tenerme presente y bueno, y seguir poder compartiendo todo esto que es nuestro al final.
1: Exactamente.
2: Es de todos.
1: Así es, así es. Hasta cualquier momento, querido Ezequiel, un fuerte abrazo. Ahí hemos estado, queridos amigos, con el hijo, ¿no?, de Rubén Martel, caído en combate el primero de mayo de 1982. Qué nota, queridos amigos, qué nota realmente imperdible. Así que gracias a José Vicente y al personal técnico y locutores de allí de LB4, y a José Vicente y Dalila. Y no se vayan, queridos amigos, sigan con la programación habitual de LB19 y LB4. Chau, chau.
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0: la vincha roja que el sol dibujara en la distancia se deshacía lentamente mientras la luna blanca, en un acto de piedad, pintaba el rancho de plata. Algo que fue un arao.
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2: Las 4 de la tarde en la República Argentina. Suspendieron el juicio contra Pitti Álvarez desde el lugar cubriendo Cristian Varela.
3: El abogado integrante de la querella, Fabián Améndola, informó que el juicio a Pitti Álvarez fue suspendido en esta jornada y se reanudará el miércoles próximo.
4: El tribunal resolvió suspender hasta el miércoles próximo la audiencia. Aparentemente digo porque no lo vimos, el informe del CONUD diría que podría estar en condiciones. Lo que pasa que él está alojado en una sala que no permite que alguien esté conectado con teléfono o computadora, que sería la forma de asegurarle a él la presencia en el juicio.
2: El gobierno creó un área para planificar la visita del Papa. El informe de Liliana Arias desde Casa de Gobierno.
5: En el mismo decreto de necesidad de urgencia publicado en el boletín oficial por el que se dispone feriados en los distintos distritos que visitará el Papa León XIV, el gobierno nacional creó una unidad ejecutora especial temporaria. Está bajo el ámbito de la jefatura de gabinete. Será designado un secretario de ese área en carácter ad honorem y tendrá vigencia por hasta 12 meses. El objetivo es que sea un espacio para planificar, articular y conducir las acciones necesarias de cara a la visita del sumo pontífice. Entre otras responsabilidades, el titular de la unidad ejecutora tendrá que intervenir en la ejecución presupuestaria y financiera de las contrataciones de recursos. Es por eso que, según reza el decreto, tendrá competencia para aprobar gastos, ordenar pagos y efectuar desembolsos vinculados con las contrataciones necesarias para garantizar así la seguridad del Papa y el desarrollo de sus actividades.
2: La información deportiva ahora con Nicolás Álvarez.
6: Se confirmaron los horarios para los partidos amistosos de la selección argentina. El próximo miércoles en Córdoba a las 21 la Argentina enfrentará a Bolivia. El sábado 3 de octubre en el Monumental a las 21 la selección jugará frente a Burkina Faso. Y tres días más tarde, el martes 6 de octubre, Argentina se medirá con Benín en el Monumental a las 20 en lo que marcará la despedida de Lionel Messi con la camiseta argentina.
2: Alerta de corto plazo rige para el norte de Entre Ríos, donde se esperan tormentas fuertes con lluvias intensas y ráfagas de viento. Actualizamos ahora el estado del tránsito con Ernesto Arriaga.
7: Comienza el regreso por General Paz hacia la zona de Liniers. En la bajada de Rivadavia, por favor, hacerlo a 20 kilómetros por hora. Por otra parte, la autopista Ricci de Lepiane, con bastante tránsito provincia. Circular con precaución en algunos sectores con calzada mojada. La ruta 23, habilitada de Bariloche y Yaguapi a Ingeniero Jacobacci y a Viedma. Y en Alto Río Segre, la ruta 40 del sur, estaba lloviendo, por favor, precaución hacia el sur, hacia el río Turbio.
2: En las ciudades de La Rioja, donde nos podés escuchar por AM620 y FM102.5, temperatura 31 grados, humedad 36%, cielo algo nublado. En la ciudad de Buenos Aires, temperatura 20 grados, una décima, humedad 78%, cielo nublado.
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0: Es la hora 16. 5 minutos.
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2: Con un paisaje imperdible que parece de otro planeta, la Reserva de Payunia es una reserva provincial al sur de la provincia de Mendoza y se accede desde la mítica Ruta Nacional 40, que es un paisaje con más de 800 conos volcánicos, donde se extienden planicies de lava relativamente recientes, con un aspecto desolado y despojado muy particular. Las vistas son imponentes y estremecedoras, como si nos trasladáramos a otro planeta. Se puede visitar todo el año con guías autorizados y está a unos 160 kilómetros de Malargüe.
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0: Si hay una palabra que nos enseñó, o que me enseñó en lo personal Dalila en todo este tiempo, y que me encanta, es pitiñoso. Pitiñoso. Y si miras cómo se presenta este 28 de septiembre, esta parte final del noveno mes del año, este lunes, este comienzo de semana, está así, ¿no? Pitiñoso, sí, diría también, le sumaría, con el permiso de nuestra querida compa, indeciso, porque la verdad que lo mirás al día y decís, che, si estás así, por lo menos moja la tierra, moja el piso. Que llueva, ya está, porque está como ni, no hay sol, hay algo de viento, está fresco. ¿Qué le falta? No, cuando hablo de días, no hablo de Carlos, estoy hablando de día, dije día igual. Me refiero, digo, ya está, loco, mirá. Tan indeciso vas a estar lunes. Largate una agüita, dejate de joder. Si la vas a hacer, hacela completa. Porque como dice mi viejo, sabio él, a medias, para medias, las medias son para los pies. Si me vas a presentar un lunes así, largame lluvia. Si me largaste frío, viento, nublado, gris, falta la lluvia nada más. Quizás, qué sé yo, no quiero ser pretencioso, pero es un poco lo que pienso a esta hora de la tarde. No sé qué dice usted, querida compa Dalila Vázquez. ¿Cómo anda? Buenas, feliz lunes.
1: Buenas, sí, tal cual. Ni fu ni fa, dicen algunos. Ni una cosa ni la otra, sí. Ni fu ni fa. Está pitiñoso. Por acá también, le decía, con cielo cubierto de la hora anterior, ahora se dejan ver apenitas unos rayos de sol, pero sigue mayormente nublado. Es más, hasta ascendido la temperatura respecto de la hora anterior, en donde teníamos 8 grados 8 décimas. Vamos en ascenso. Yo creo que le faltábamos nosotros a la tarde. ¿Qué le falta a la tarde? Y bueno, un poquito de radio, un poquito de Amigos del Aire con Mejor de Tarde.
0: Total. Juntarnos, celebrar cada encuentro con este equipete que vamos presentando. Porque aquí en la sala, y presto ya a subirse al móvil en minutos, hablaba de día recién. Ahora lo pluralizamos. Días. Carlos,
1: contenta.
2: Una porquería de día.
0: Ahí está, bueno, yo le puse un poquito más de... ¿viste? Pero pará, ¿coincidís?
2: ¿En qué?
0: En que si vas a estar así, llovés, viejo.
2: Sí.
0: ¿Viste? Claro.
2: Corta. Uno trata de ser serio y aparece la pavada. No, pero en serio, hay días que no merecen la poesía, no merecen la sutileza. Hoy, en el medio de la nada, después de una promesa de una primavera y un verano de temperaturas súper agradables, donde transpirás la camiseta,
0: ay, qué feo, ¿sí?
2: Donde cada gota de sudor empapa tu frente,
0: qué feo,
2: aparece...
0: Qué chivar. Por eso odio el verano. Transpiración. ¿Qué? Perdón. Sí.
1: Está inspirado, déjelo que está inspirado.
0: Sí, bueno, pero la transpiración, oh, por eso odio el verano. Perdón.
2: Eso de trabajo. Ahora, ¿cómo le va, Vázquez?
1: ¿Cómo anda, don Díaz?
2: Ahora entiende por qué dije un día de porquería. Es más corto, más sintético, abrevia lo que uno piensa y sin ser interrumpido por el energúmeno este.
0: Hoy vino con todo, una simpatía.
2: Todas palabras nuevas, sí. Me gustó lo de pitiñoso, ni fu ni fu.
0: ¿Viste? Ese término es muy de Dalila. La primera vez que lo dijo, digo, ¿qué? Dije, ¿qué es lo que es pitiñoso?
1: Claro, lagañoso. Que no se ve bien, eso. Cuando uno tiene los ojitos con lagaña, no puede ver bien con claridad. Bueno, así está. Por acá igual cayeron algunas gotitas. Sí, después se casa. Cayeron algunas gotitas. Leve. Cuando yo ingresaba a las 13, estaba lloviznando, penitas. Después paró un poco. Pero bueno, así está. De hecho, le cuento que por acá tenemos tormentas fuertes previstas para la tarde de hoy. Así es que por ahí llegan más gotitas.
0: Bueno, aquí también tenemos la chance, ¿no?
2: Sí, 40 o un 70% de tormenta fuerte en cuanto a las probabilidades para la tarde y también para la noche.
0: No tenemos... Mirá cómo voy abriendo el juego. O en este caso, abrir el paraguas. No tenemos la cultura del paraguas acá, ¿viste?
1: Ah, tienes razón.
2: Ni la cultura ni el paraguas.
0: Claro, por ende.
1: Exacto.
0: Pero no somos paragüeros.
1: Tal cual, es cierto. Decidimos mojarnos. Sí,
0: pero creo que nunca. No sé, qué sé yo.
1: Creo que más la gente de antes se usaba más.
0: De los 50, sí. Si la gente usaba en San Rafael, en Molargo, en mucho paraguas.
2: Claro. No sé, que la gente de antes.
1: La gente de antes, como usted, por ejemplo.
2: Eso sí, es verdad. En mi época no se usaban paraguas.
0: ¿Viste?
2: Fueron los primeros pararrayos, ¿viste? Franklin,

0: arriba del techo y la agarró la tormenta. Y ahí andamos con Benjamín. Pero me está atacando la...
1: No,
2: ya le dije que lo quiero mucho.
1: Pasa que también, bueno, creo que la época de lluvia fuerte es esta, obviamente, creo no, es. No tenemos un clima muy lluvioso, de hecho, en este oasis, ¿no? Quizás en Buenos Aires sí, están más acostumbrados al paraguas por razones obvias del tiempo, pero no tenemos acá la...
0: Bueno, alguien está preguntando, está escuchando otra radio, la Cookie. Dice, ¿qué saben del clima?
1: No lo acabamos de decir, Cookie. Entre todas las pavadas que decimos, largamos de vez en cuando alguna info.
2: Algo interesante, sí.
1: Tiene que estar atentos.
0: En San Rafael, probabilidad de tormentas fuertes, un 40 a un 70% para el resto de la jornada, tanto en la tarde como en la noche. Y la temperatura que ya comenzó a descender en la City San Rafael, había llegado a los 16 grados dos décimas, ahora estamos cerca de los 15 y un poquito, así que ya comenzó 15.7, comenzó a descender la temperatura.
1: Muy bien, bueno, ¿qué tal, compa? ¿Cómo arranca el lunes? Por allá, ¿cómo anduvo el fin de semana malarguino? ¿Qué nos cuenta? ¿Algo pasó?
2: Sí, pasó rapidísimo igual, para mí el fin de semana, pero sí con muchas actividades, en muchas actividades, fin de la semana del estudiante, por ejemplo, con muchas actividades deportivas, elección del rey de los estudiantes, rey de la primavera y su reina, con actividades ayer, a pesar del viento y frío que estuvo en la Plaza General de San Martín, gran número de personas que se dieron cita con food truck de comidas rápidas y demás. Y bueno, esto marcaba la antesala también de lo que va a ser los próximos fines de semana, porque en teoría dicen que arrancó la primavera, más allá de que las condiciones meteorológicas digan lo contrario, pero bueno, aquí en Malargüe se inauguró desde ayer, ahora cada fin de semana se tendrá cita con las sendas culturales, en donde se corta la avenida San Martín o un sector de la avenida San Martín para convertirla en peatonal todos los sábados. Así es que bueno, si se quieren dar una vueltita por allí los sábados, disfrutar de artesanos, shows en vivos y demás, bienvenidos.
1: Bien.
0: Sí, le puedo preguntar algo a Vázquez, no sé si lo tiene ahora como respuesta, pero para...
2: Si no lo sabemos, preguntamos, siempre.
0: ¿Y si ya está la fecha para la maratón nocturna de Malargüe?
2: Sí, señor, noviembre, se me fue el día, pero ya mismo se lo busco, sí. ¿Va a venir a correr, Carlitos?
0: Y depende si hay chivo después.
2: Sí, obvio, más vale. hay chivo después.
0: Chivo, 20... ¿Qué culpa tengo yo de ese que
1: el chivo dice no me meten en quilombo?
2: Hay que recuperar energía, más vale. 21 de noviembre, mire. 35ª edición. No me diga que tiene compromisos.
0: Justo no voy a estar. Qué bien que soy, justo tengo un compromiso ahí ineludible.
2: Tenía un compromiso previo.
0: Sí, tengo que viajar. Realmente lamento mucho no poder estar, pero van a estar en mi corazón.
2: Ay, pero ni a los 5K se anima. Cortita.
0: No, entonces la distancia no es el problema.
2: Ah, bueno.
1: Pasa por otro lado. Ay, qué lindo. Es una frase que vengo diciendo mucho últimamente.
0: ¿Cuál de ellas?
1: Esa, la distancia no es un problema.
0: La distancia no es un problema.
1: Para acá está picando,
2: es así, compa. Vele para adelante, usted.
1: Gracias, qué lindo.
0: Escucha, Vázquez.
2: A ver qué tiene.

0: Es mi look, otra vez.
1: Ahí está. Esto se llama, ¿cómo se llama esto?
0: La mujer
1: pintado de negro. La señora Dalila Vázquez.
2: ¿Total black?
1: Se ha venido por lo menos de un buzo, una remera, una polera de color negro. Y así le estamos presentando con música y los colores de la tarde.
2: Sí, yo ahora quiero también que cuando venga vestido me presente. Pasa que traigo siempre la misma camisa, la misma remera. Van a ser dos canciones que van a querer siempre.
1: Es más fácil. No, el... Me preocupa esto de la cámara, ¿eh? Este que Vázquez con el outfit...
2: Cambia, todos los días distinto.
1: Todos los días uno distinto.
2: Nosotros tenemos que forzarnos, ¿no?
1: ¿De dónde me sacó otra remera?
2: Yo esta camisa hace como 10 años la tengo.
1: Me salió buena.
2: Re.
1: ¿Cómo pintas a alguien?
0: Lo esencial va por dentro, chicos.
2: No sé si me hace peor o mejor esa frase.
1: O sea que tendría que venir sin ropa.
0: Lo esencial es invisible a los ojos.
1: No es recomendable.
2: Bueno,
0: che, y vuelvan los tiempos en los que la radio era para oír nada más.
2: Ya, podías estar despeinado.
0: Claro. Podías ser el más feo del barrio, pero a los oídos sonaba como el galán de la telenovela.
2: ¿Yo?
1: Ese era yo.
2: ¿Yo?
1: Gracias, radio. Gracias. ¿Cuánto hiciste por mí?
2: ¿Cuánto te agradezco? ¿Cuánto te agradezco? Pará, porque dijiste, Dalila... Para, antes de preguntar esto, vamos a presentar al equipo bien completo, porque ellos están ahí tirando magia, tirando poderes, y le quiero consultar a Carlos, sobre todo. Aquí en el control central, haciendo de las suyas, tirando poderes, se presenta, damas y caballeros, en sociedad, Fabián Espina. ¡Ay!
0: ¡Ay, la razón!
2: ¡Qué lindo, mirá! Hace que salga el sol, Fabián Espina.
1: Sí.
2: Así se presenta con todos ustedes.

0: Saludos para, escuchan de vez en cuando, para Diego, Dieguito Gallers, Leticia Juárez, la teacher, que se casaron y esta es la canción de ellos. Iba a ser la canción siempre, entraron a la boda con esto. Él la conquistó con esta canción.
1: ¿En serio?
0: ¿En serio? ¿En serio? Entre otras cosas, obviamente, pero... Esta es la canción de ellos, me decían. Va a ser siempre nuestra canción.
1: Yo debo decir algo, sí. Como reflexión. El amor no es ciego, es sordo.
2: La que volví a sonreír.
0: Bueno, Fabiana Espina, aquí y por allí, compa, ¿quién anda haciendo de las suyas?
3: Hola, Fabi, buenas tardes. Yo no estoy sola, jamás, jamás. Allí está él, el señor José Vicente Lucero, que también se presenta. Buenas tardes, Vichy.
2: Por favor, quédate piola, Vicente.
3: Jamás, jamás se me achica. Él está allí también. Tenemos equipo, compa.
0: Total. Un equipazo. Don Vichy Lucero, bienvenido, don Fabi. Le quería preguntar, y antes de arrancar, ¿qué pasó? Antes, recuerdo que arrancaba la semanita después de los festejos del estudiante y era noticia, multitudinario, encuentro en el Ayunerún, en el Club de Pescadores. ¿No, qué murió eso?
3: ¿Los chicos ya no festejan o no estudian?
0: Una pregunta, porque no hay ni noticia.
3: Sí,
0: de eso,
3: yo me acuerdo,
0: ¿no?
3: Incluso que hasta operativos policiales con secuestro de alcohol y demás y cuánta cosa, pero ahora calladito pasó. Bueno, acá hicieron ese que le contaba, el festejo con actividades, juegos y demás, pero campamentos así como se hacía todo el fin de semana, creo que no.
0: Acá era un clásico.
3: Claro.
0: Un reclásico. Mi madre, me acuerdo, me contaba que se hacía en el Parque Mariano Moreno hace muchos años. Allá por los 70, por los 80. Después se fue cambiando, viste, el Valle Grande era como un punto neurálgico. Después se trasladó el Niwil, pero ahora parece que desapareció.
1: Sí, creo que ahora que lo decís, no escuché nada.
0: Yo tampoco.
1: Ni los operativos preventivos, no digo que no hayan existido. Estoy diciendo, no escuché nada sobre eso. Ni tampoco el después de que haya habido algún bolonqui. O sea, o fue todo tranquilo, todo apacible. Lo que vimos el otro día en el parque, no tuve datos. De hecho, en el fin de semana no hubo mucha gente, muchos jóvenes así como para resaltar en la zona del Valle Grande. Claro. No anduve por el Nihuel, no sé. Ajá. Pero Valle Grande, los retornos, no hubo mucha gente el fin de semana.
0: Claro, capaz que se va perdiendo, ¿sabes?
1: Y esto era todo más a través de internet.
0: ¿Vos sí que hacen videollamadas?
3: Festejos virtuales.
1: Exactamente.
0: Por videollamadas lo hacen.
1: Vamos con la virtualidad. La comodidad de la virtualidad es maravilloso.
0: Es un re tema como para charlar toda una tarde.
1: Sí, vas a salir con alguien. Listo, casas el teléfono, videollamada, te quedas en tu casa con pantuflas, el boxer viejo, tranquilito, la chica que del otro lado como quiere estar y charlas virtualmente con ella.
3: No gasta en ropa, no gasta en comida.
1: No le tenés que ver la cara, de hecho, de cerca.
0: ¿Y qué pasa si te dan ganas de abrazarla a ella, Díaz?
1: Abrazo virtual.
0: Todo virtual.
1: Todo virtual, sí. No sé lo bolón que te saca encima.
3: Claro, para eso están los emojis de abrazo.
1: No, ahí está, un emoji.
3: Igual así todo, cuando uno sale frente a frente también se da eso de que están frente a frente pero cada uno con su teléfono celular, así es que es la misma cosa.
0: Pésimo.
3: Horrible.
1: Me encanta.
0: Te encanta.
1: Me encanta.
0: ¿Vos te gusta ver parejitas, por ejemplo, una pareja cualquiera, un matrimonio, que te da cuenta que lleva muchos años, en un café cada uno con el teléfono?
1: Sí.
0: ¿Lo bancás?
1: No, no lo banco, me río muchísimo. Me resulta re entretenido decir que pedazo de...
0: sí, pero se ha naturalizado eso, ¿viste? Claro. Pasa con cuando estás hasta en un asado con amigos.
1: Sí, y lo raro es que están chateando con él, con el otro.
0: Sí.
1: O sea, en lugar de charlar así como estamos nosotros face to face... Están charlando virtualmente, pero bueno, son las nuevas tendencias, Negrito.
0: Sí, no lo van contando tampoco. Por más que sea nuevo, no tiene que decir que...
1: Lo lindo de la comunicación, eso es lo lindo de juntarnos los viejos, como yo, Vázquez.
3: Sí.
1: El cumpleaños en casa, éramos mucho, 80 personas, todos
0: veteranos. ¡Ah, cumple!
1: No, todos veteranos. Claro. Cero teléfono, qué cosa maravillosa. Qué
0: sí, sí.
1: Hablando las mismas pavadas que hablamos todos los años en los cumpleaños.
0: Las mismas anécdotas, una y otra vez.
1: Sí, ¿para qué otras? ¿Para qué crear otras?
0: Sí, sí.
1: Lo bueno es que ninguno dice, che, en aquella época la pasábamos bárbaro. La pasamos bien ahora. Pero qué bueno sacarse el teléfono encima.
0: Sí, es necesario, de hecho. Es necesario. Es maravilloso, ¿no? Creo que vamos a conseguir, compa, como herramienta, ¿no? De tener algún contacto familiar, de amistad, de lejos, y que te permita acercarte a través de una videollamada. Pero también, así como nos acerca, muchas veces nos aleja de lo que tenemos muy cerca.
1: Sí, exactamente.
3: Exacto.
1: Por eso, a partir de ahora habría que instituir amigos en el barrio, parejas nada más que en el barrio. Nada de parejas en el otro barrio, de mucho menos en otra ciudad. Cortemos con toda esa historia. Acá, la vecina de la esquina, el vecino de la
0: esquina. ¿Cómo quiere decir algo a mí?
1: ¿Ah? No, estoy armando. Estoy armando la historia.
0: ¿Eh? Ah, vos no creés en esas cosas.
1: ¿En qué?
0: ¿Qué sé yo?
1: ¿Amor a la distancia?
0: Ponele.
1: No, olvidate.
3: Uy, menos mal que no lo tuvimos cuando la amiga planteó la consigna. Mira, esa de qué hacía porque, con su amor a distancia, porque si
0: claro, se terminaba el programa y no más.
1: ¿Y qué hace con el amor a la distancia? Y
0: bueno, hay maneras, hay que ser creativo.
1: ¿Creativo?
0: Sí.
1: No,
0: sí.
1: No hay forma de ser creativo.
0: ¿Vos sí que no? ¿Por
1: no.
0: qué? ¿Por qué?
1: ¿Y qué haces? Le mandas una carta. Le escribí una carta, tarda un mes en llegar la carta, depende de donde esté.
0: No, pero le puedo mandar un WhatsApp que llega al instante. WhatsApp.
1: ¿Qué es eso?
3: ¿Qué es eso?
0: Un mensaje de una plataforma.
3: No me diga que no tiene WhatsApp, Carlitos.
0: No tiene redes, no tiene WhatsApp.
3: Ay, no,
0: nada.
3: Me diga. Es un NN.
0: Sí, está afuera.
1: Pero yo me comunico con carta con mis amigos.
0: Está muy bien, sí, lo sé. Si de hecho te llegan cartas acá a la radio.
1: ¿Hay otra forma de comunicarse?
0: Sí, hay un montón más.
1: No, pero el amor tiene que ser con la piba del barrio.
0: Con la piba del barrio. Suena como hasta una canción. Parece.
1: Con la que creciste toda la vida. ¿Mm? Ah, ella te vio crecer, te vio transformarte en hombre o en esto que sos. Vos la viste a ella. Sabés por qué rutas anduvo y ella sabe por qué caminos transitaste. Comparten sueños.
3: Y pero ahora con las redes también se sabe todo eso. Si uno tiene su historia de vida en las redes, ¿sabe?
1: Pero eso es chusmerío.
3: ¿Dónde
1: chusmerí?
3: Nació? ¿Dónde? ¿Con quién estuvo? ¿Dónde fue? ¿A qué escuela fue? ¿Dónde estudió? ¿Qué hace los fines de semana? Sabe todo ahora.
0: Porque todo el mundo comparte su vida en las redes.
3: Claro.
1: No, eso en el otro programa ese, muy interesante, antes de
0: este. Sí.
1: ¿Qué programa?
3: Me han contado.
1: El muchacho ese estaba hablando de las redes sociales.
0: ¿Viste?
1: No sé por qué estaba hablando de las redes sociales. La comunicación a través de las redes sociales. ¿Existe el amor a la distancia? ¿Las redes sociales han potenciado el amor a la distancia? ¿Se conoce a una persona a través de las redes sociales? Así como dice Dalila, que se puede conocer todo lo que hace o no. ¿Sí?
0: Sí, dice.
3: Tenés una mínima idea.
0: Él se casó. El Fabi se casó, creo que lo charlamos cuando salió el caso de Marisa acá en la radio. Él se casó y conoció por redes sociales a su mujer.
1: Y ahí fue cuando dejaste usar las redes sociales.
3: Por la duda.
0: El amor va adquiriendo herramientas nuevas.
1: Cartas te escribo.
0: Sí, claro, en su momento.
1: Memorias te mando.
0: Sí,
3: igual yo escuché por ahí, compa, que el amor es como el fuego y la distancia es como el viento. ¿La escuchó esa? Cuando el amor es grande, el fuego, la distancia lo aviva más.
0: Señora mía.
3: Eso sí que vende. Buena para usted.
0: Pero muchas gracias.
3: Cuando el fuego es chiquitito, cuando el amor es pequeñito, la distancia lo apaga. Pero si ese amor es grande, la distancia lo enciende más.
0: Yo.
1: Llamame a los bomberos.
0: Que vengan los bomberos. Me estoy quemando. Muy bien, me encanta esa frase. Te la voy a usar en algún momento.
3: Sí, úsela.
0: Sí, porque nosotros hablamos de estas cosas que a la gente le interesa. La gente no quiere saber inflación, todas esas cosas, no le importa.
1: ¿Infla qué?
4: ¿Se hace el romántico?
0: Sí. ¿Qué pasó?
4: ¿Qué hace?
0: Acá tenemos espacio para el amor, siempre.
3: Está eligiendo el poema.
4: Bueno. ¿Se ríen atrás?
0: Para toda la gente enamorada. Está escuchando la radio.
5: De la página 29,
0: sí.
5: Donde hablo del amor.
4: El amor.
5: El amor es compasivo. El amor es servicial. El amor lo tiene todo.
0: La la la.
5: Ya la la la. Ya la la.
1: Seamos serios, ¿eh? No se puede estar riendo uno porque alguien está enamorado.
0: Claro, chico.
1: 15.8, la temperatura.
3: Somos 48%.
1: Somos grandes, dice la piba, ¿eh? El viento del sur a 10 kilómetros. Detesto a la gente del sur, nos manda el viento para acá. Visibilidad 20 kilómetros, cielo cubierto en San Rafael.
0: Y por allí, compa, ¿qué nos cuenta antes de arrancar con la musiquita?
3: Bueno, yo tengo viento del noreste también, tendría que detestar a los del noreste, entonces...
0: No, ya, ¿cómo vas a detestar?
1: El amor al odio.
3: Viento del noreste, pero en realidad es una brisa para nosotros. A 8 kilómetros en la hora, visibilidad óptima 20 kilómetros, 15.4 dice el termómetro, y con este alerta amarillo que, como decíamos, nos alerta sobre la posibilidad de tormentas aisladas. Algunas podrían ser localmente fuertes, acompañadas por granizo, ráfagas intensas que pueden superar los 60 kilómetros en la hora, con abundante precipitación en cortos periodos y actividad eléctrica frecuente. Así que, bueno, está dentro del pronóstico. Como siempre decimos, es un pronóstico, se puede concretar o no, pero aparece en los libros.
0: De una. Y adelantamos también, luego desarrollamos, San Rafael y Alvear también en alerta amarilla por posibles tormentas graniceras. Esto lo alerta, lo pronostica el Servicio Meteorológico Nacional. Para esta tarde y noche ya te vamos a contar. El Fabi arranca, el Bichi le sigue, y así los amigos del aire, el mejor de tarde, comienzan a sonar en el LB4 y en el LB19.

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1: Es la hora 16, 38 minutos.
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8: 6:20. Bueno. Estoy viendo por el stream, por la página, los veo directo.
9: Te saludamos, hola. Me parece que hay premios. Dali nos va a contar, porque compa, antes de meterme con los servicios de la radio, ¿hay regalos? La gente está preguntando.
7: Sí, hay regalos, y hay regalos para ambas emisoras, porque vamos a contarles acerca de un homenaje que se va a hacer allí en el Teatro Roma, en San Rafael, y la invitación va a llegar en primera persona con algo lindo, que se viene para el 10 de octubre allí en San Rafael. Así es que, bueno, tenemos entradas para los malarguinos y también para los sanrafaelinos.
9: Para que nadie se queje.
7: Sí, claro.
9: Para que nadie se... En un ratito va alguien a hacer la invitación correspondiente y nos va a contar un poquito de qué trata este evento el próximo 10 de octubre en el Roma. Saludos para Estefanía, que nos pide Los Auténticos Decadentes con la guitarra. Rosa, por aquí dice, hola chicos, estoy escuchando el programa. Y como este programa me mató. No entendí, Rosa. Me mató. Y como este programa me mató. Bueno.
7: ¿Me mato de la risa?
9: Sí.
7: ¿Me mato porque ya no quiere seguir?
9: No sé si es muy ¿qué despertamos?
7: Claro.
9: Claro, ¿no? O si este programa me mató, decir así como, ¿lo entendés así? Bien, qué positivo, Fabi. A ver, está respondiendo David Rosa. Hola, buenas tardes, gente linda de la radio. Tremenda nota al hijo de Rubén Martel, la templanza de ese hombre, orgullo total por Malvinas. Gracias por compartir su testimonio. Dice Iri por acá, bueno, con el programa que sonaba en LB4 y en LB19 hace un ratito, compa.
7: Sí, Malvinas. lo decíamos con José Vicente. La verdad que unos contactos que a los que podemos acceder gracias a Malvinas Clamor de Gloria, que quedan estas voces muchas veces silenciadas, y hay que buscarlas, hay que rescatarlas y buscar en cada uno de ellos su parecer, ¿no? ¿Qué le despierta a Malvinas? Y la verdad que cada día nos sorprendemos más con la cantidad de personas que están relacionadas con el tema y que muchas veces sus historias quedan en el olvido, ¿no?
9: Bueno, Rosa, cuando decía, este programa me mató, ese por el programa Clamor y Gloria, ese dice, claro. Rosa, sí, total. Gracias por estar ahí. Hola Jesús, hermosa tarde, quiero saludar a mi cuñado Ciro Araya, que está cumpliendo años. Nélida, saludos para vos y para Ciro, feliz cumpleaños. Hola, que tengan un buen programa, si puede ser algún tema de Cristian Nodal, que sigan bien, dice Juan, gracias Juan. Hola Jesús, Darila, Carlos, buen inicio de semana, chicos. El lunes, el peor días de todos, dice, el peor días de todos. Chayito, dice, broma, dice, se ríe por acá. Hola mis queridos Jesús y Darila. ¿Quién me acompaña en las siestas hasta la tarde? Son lo más, aguante el amor de donde sea. Lo único que va a prevalecer siempre será el verdadero amor. No más. Abrazos enormes, dice Débora por acá.
7: Ahí está, Débora. Bueno, por acá también tengo saludos. Hola, hola, dice Alicia. Usar paraguas en Malargüe es para transformarse en Mary Poppins, dice. En cualquier momento, o que se te dé vuelta o se transforme en una copa. Es difícil enfrentar el viento y la lluvia con paraguas, ¿eh? Y sí, es cierto. A veces sí.
9: Claro, pero viste que no... Claro, se complica con el viento, claro. Se complica con el viento. Compa, tengo que ir con los compromisos. La gente pregunta también por acá si hay charleta. Hay charleta, en un ratito la largamos. Tengan en cuenta que arrancamos una hora más tarde los lunes.
7: Claro, sí, sí. Y vamos, y tenemos muchísimo todavía. Ya lo veía el móvil de LB4 que está saliendo a la calle. Así es que, bueno, hay mucho, hay comunicación telefónica, hay información desde exteriores. Y ahora cada uno a cumplir con lo suyo, compa.
9: Y a la vuelta nos reencontramos ya con Jurijú, las efemérides y todo, ¿le parece?
7: Me parece perfecto.
9: Bueno, volvemos en un ratico nada más, 16:45.
7: Bueno, y nosotros a esta hora, muy bien acompañados, decíamos, con consejos comerciales, y es que nos vamos a ir rápidamente a Paseo San Martín, porque llegó la primavera, ¿sí? 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Bueno, desde aquí también con algunos comunicados, extravíos, clasificados y demás, y dicen lo siguiente: se vende abono de chivo, los interesados comunicarse al 2604-048803. 2604-048803. Se ofrece modista para todo tipo de trabajo de costura. Los interesados, comunicarse con Gaby al 2604-054337. 2604-054337. Se ofrece persona para peón rural, cuidado de casa quinta o cabañas. Comunicarse con Ariel al 2995-316889. 2995-316889. Se ofrece persona con experiencia en poda, trabajos de jardinería, limpieza de cupos, trabajo de pinturas, tareas generales. Comunicarse por llamado al 2604-564987. 2604-564987. Por otro lado, recordarles que se está pidiendo colaboración para recaudar dinero. Ayer fue atacada por un perro y lamentablemente sufrió heridas horribles. Parte de su cuero cabelludo, dice, fue desprendido a mordida. Sobrevivió, ya la vio el médico veterinario, va a ser operada en este momento. Y los honorarios del veterinario son de 160.000 pesos. Que necesitan juntar urgente, así es que a todos aquellos que deseen colaborar, está en nuestro estado también el alias, para quienes se quieran sumar a esta causa. Cuenta en Lisandro Veterinaria, nombre de Negra, ¿sí? Allí está en nuestro estado también, alias, para quienes deseen colaborar y sumarse a esta campaña para poder recaudar fondos. 16:50, la hora en nuestro país, aquí nosotros acompañándole en esta tarde, amigos del aire y mejor de tarde.
8: Muy bien, muy bien. Me encanta. Yo la escucho todas las tardes. Bueno, si hay regalo, me llamo Hermelinda y 329 es mi número. Muchas felicidades y que sigan siempre igual, simpáticos.
9: Gracias, gracias, gracias. Dije Débora, perdón, Debra. Soy la del nombre raro, cariño, hace bonita semana que decía ella que aguante el amor. Gracias, Debra, querida. Gracias, gracias. María, por acá. Buenas tardes, Jesús, Darila, Carlos. Los escucho sobre el amor a distancia. Yo tengo experiencia de que no resulta, por lo menos a mí, no me resultó, se enfrió. Gracias, chicos, hermosa tarde. Igual, también de esos que te dicen que quieren conocerte y te mandan 10 mensajes un día y después pasan 3 o 4 días que no te preguntan ni cómo estás. Eso se llama bombing lad.
7: ¿Cómo se llama?
9: Bombing lad. Bombing lad. Ese que, claro, es esa persona, ya sea hombre o mujer, que pla, pla, pla, pla, pla, pla, pla, durante varios días te quiere demostrar todo, todo, todo, todo, y después desaparece sin dar explicación alguna. Se llama bombing love. Búsquenlo. Es un término nuevo.
7: Sí. Todos los días love, aprende algo nuevo.
9: Love, sí, o love bombing, algo así. Es como que es como una bomba de amor, taca, taca, taca, te quiere tirar de entrada y después desaparece.
7: Ahí está. Causó efecto y se fue.
9: De una. Quizás logró su cometido. Y hasta acá nos vimos. Sí, sí, pasa mucho, claro. La comunicación, dice María, al menos para mí es fundamental. Por lo menos, un mensaje al día. Y sí.
7: Y sí, claro. Exacto, bien, María. Tan lejos.
9: Muy bien, ¿qué más por acá? Buenas tardes, Jesús, Dalila, bendecido un día. Hay audios que ya vamos a escuchar. Ya la gente está participando por los regalitos que ya te vamos a contar cuál es, claro. Buenas tardes, Jesús, Dalila, bendecido día. Linda semana, gracias por su compañía. Mabel, muchas gracias, Mabel. Pueblo de Amante, buenas tardes, Dalila, Jesús y al simpático Carlos, dice Anita. Hola, Anita.
7: Mi amor.
9: Hola, Jesús, Dalila, que tengan un bonito comienzo de semana. Son mi sol en este día nublado. Abrazo nos manda Mari.
7: Ay, linda. Hola, hermosa tarde. Bueno, está Nelly también de Salto de las Rosas. Un saludo gigante para mi cuñado Ciro Araya, que está cumpliendo años, dice Nelly.
9: Bien. Ahí está el saludito. Bobina Love más ghosting. Ah, claro, el ghosting. Vamos a...

0: Por ahí gente nueva va a decir, che, ¿qué es lo que es esto? Bombing love más ghosting. Es verdad. El bombing love es, decíamos esto, ¿no? Es intensidad, bla, bla, bla, bla, bla, fuerte, sí, fuerte, y después te ghostean. Que ghostea viene relacionado al fantasma, ¿no? Un fantasma que, el ghost, el fantasma, es como, desaparece así, como por arte de magia.
1: Se fue de la vida de otra persona. Redepende.
0: Redepende. Eso es el ghosteo, que se llama en estos tiempos, ¿no? Alguien que de repente te demostró otro, sí, te demostró interés, y de un día para otro dejó de responder, claro. No te preguntó más nada, no te dijo nada.
1: Listo, se fue. Nuestras épocas era, me cortó el rostro. Listo.
0: Sí, o cagón se le decía, o cagón.
1: Más sutil podría ser también, claro.
0: Total, ¿quién es el que largaba este término por acá? Emanuel, gracias, Emma, querido, gracias, gracias. Bueno, hay un montón de mensajes. No llegamos con Jurisdiu, pero vamos a habilitar la charleta. Luego venimos con las efemérides también y todo lo que tiene que ver con vuestro programa. El móvil quizá va camino a traernos toda la información. Y la charleta, mire, por acá la acaban de largar. Perdón, compa, que la largue así.
1: Sí,
0: así
1: largue, que, largue, largue, largue,
0: dile. Dice, bueno, ya que hablaron del día, de que está indeciso, la producción sostiene que todo, más allá de ser más o menos seguros en las decisiones, de tener o mostrar para el otro una seguridad o de tenerla, dice, todos, en algo seremos siempre indecisos. A la hora de elegir sabor de helado, por ejemplo, vas a una heladería, tenés 52 años, consumís helado desde los 15, pero cada vez que vas, la indecisión te dice, acá estoy.
1: Sí, es cierto.
0: Cuando te vas a comprar ropa.
1: También. Sí, es cierto. Pasa que cuando uno va a comprar ropa, le muestran tantas prendas lindas que uno quisiera llevarse todo, pero no tiene toda la plata. Entonces tiene que elegir. Y es ahí donde entra la indecisión. Quizás no tanto en los gustos, sino de todo lo que me gusta, ¿qué me llevo?
0: Mm-hmm. También, claro. Es ahí. ¿Usted tiene en algún aspecto de su vida la indecisión ahí como protagonista?
1: Podría ser ahí quizá en el tema de elegir la ropa, sí.
0: Pero elegir la ropa también en el sentido de la ropa que ya tiene en su ropero, digo. Cuando claro. Va a salir, por ejemplo, es indecisa para...
1: Sí, 20.000.
0: Outfit.
1: Sí. Prueba 20.000 outfits, a ver cuál. Estos zapatos no, y si va a hacer frío, y si va a hacer calor, y si llevamos campera o no llevamos campera, en corto, largo, sí. Sí, sí. Uno es indeciso en ese aspecto, sí, sí. Podría venir por ahí lo mío.
0: Muy bien. ¿Usted, Fabi, tiene algún grado de indecisión? ¿Sabor de helados también? ¿Sí? Pero siempre termina pidiendo lo mismo, dice. ¿Sabor indeciso?
1: ¿Qué pide, Fabi?
0: ¿Ese?
1: ¿Qué sé qué?
0: ¿Ese sabor te dice? Ay, no te puedo mirar como te he mirado siempre. Ay, no te puedo mirar.
1: Ay, voy a no, ¿qué dijo?
0: No, acordame la música que quiero hablar con él.
1: ¿Qué pide?
0: Le gusta la menta granizada.
1: Ay, sí. A Carlitos dirá, ¿a quién le gustaba también?
0: Eso es pasta de diente, chico. Es pasta de diente con chocolate, una cosa asquerosa.
1: Chocolate.
0: No lo puedo mirar a la cara ahora.
1: Tranquilo, dile.
0: No lo puedo ver de vuelta como lo vi siempre.
1: Póngase en el lugar de Carlitos.
0: ¿Qué querés que actúe? No puedo. ¿Cómo hago para mirar a una persona que acaba de confesar que le gusta la menta granizada?
1: Igual no es el único.
0: Yo sé.
1: Mario, sí.
0: Sí.
1: Hay que bancarlo.
0: Bueno, termina diciendo esa porque...
1: Y bueno, vio que decía, o sea, eso, por más que esté indeciso, dice, no, esto de todo es lo mejor. Y se queda con eso.
0: Es así. Así que bueno, ya está. Jesús, me gustó tu término cagón. Claro, ahora el gosteo va para ese lado. Es un cobarde, si no quieren que... Porque para mí me reta, dice, no digas esa palabra en la radio, Jesús. No digas esa palabra en la radio. Pero bueno, cobarde, vamos a decir, María. Uh-huh. Bueno, está la charleta habilitada. ¿En qué te considerás o en qué sabés vos que sos indeciso? Uh-huh. Y lo vas a hacer probablemente siempre. O quizás lo cambiaste, y buenísimo, ¿no? Si, chicos, yo era muy indeciso a la hora de esto.
1: Claro.
0: No sé, elegir vacaciones. Ponele.
1: Bueno, y en esto que estamos hablando también, de los mensajes también, indeciso, ¿le escribo o no le escribo? ¿Qué hago? Pueden haber varios indecisos también allí. A la hora de iniciar una conversación o una relación, o por qué no, terminarla también.
0: También, ahí va. cuando tenés, qué sé yo, que encarar una conversación incómoda, sos indeciso para encararla.
1: ¿Qué te iba a decir? Claro, arranca ahí como...
0: Claro,
1: ay,
0: claro,
1: tengo que decir algo.
0: Y empezás a dar vueltas y vueltas y iba para allá, iba para acá. Y, claro. Sí. Sos vueltero, vueltera, indeciso, indeciso.
1: Yo creo que ahora sabe dónde estamos muy indecisos también, en esto que nos abundan la cantidad de películas que tenemos para ver. Entonces no sabemos qué elegir.
0: Bueno, es verdad. Yo creo que en esa vamos a coincidir todos. Cuando si vamos a ver una película, ponés el catálogo de la aplicación que tenga, tenés 8.433 películas.
1: No, no vemos nada.
0: Bueno, los invitamos ahora a que nos cuenten cómo va la gente.
1: Sí, por supuesto, 2604-379797. A ver, ¿dónde están esos indecisos de la tarde? Y cuéntenos, ¿en qué son indecisos? ¿Para hacer qué? ¿Para decidir qué? ¿En qué cuestiones de la vida?
0: Así es, te esperamos, dale, que está a las 18:45, estamos juntitos.

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1: Las 5 de la tarde en la República Argentina. Avanza la privatización de Enarsa. El gobierno lanzó la segunda etapa de venta de la empresa de energía y abrió la licitación de 3 centrales. El Estado ofertará la totalidad de las acciones de la termoeléctrica Guillermo Brown y más del 65% de sus acciones en las centrales Manuel Belgrano y San Martín. Investigan un delito ambiental en el Chaltén. El informe de Mario Bornia desde Radio Nacional El Calafate.
2: En el Chaltén, la Justicia Federal dispuso limitar durante 90 días las operaciones del Centro de Acopio de Residuos Reciclables Inorgánicos, conocido como CARRI, a partir de una investigación por la posible infracción a la Ley de Residuos Peligrosos. La medida pone el foco en el manejo de los residuos y en su posible impacto sobre el ambiente, particularmente sobre la calidad del agua del río Fitzroy, uno de los cursos de agua vinculados al entorno natural de la localidad. La investigación busca determinar si existieron afectaciones ambientales y establece restricciones preventivas mientras avanza el proceso judicial.
1: La información del deporte ahora con Nicolás Álvarez.
3: Se entrena la selección argentina pensando en el partido de este miércoles en Córdoba frente a Bolivia a partir de las 21. Este martes el técnico de la selección, Lionel Scaloni, dará una conferencia de prensa a las 14:15.
1: Alerta meteorológico rige para Catamarca, La Rioja, Mendoza, San Luis, Córdoba, La Pampa, Santa Fe, Corrientes, Entre Ríos y la provincia de Buenos Aires, donde se esperan tormentas, algunas fuertes. Actualizamos ahora el estado del tránsito con Ernesto Arriaga.
4: Está repegando losas en la ruta 7 hacia la zona de Junín, como así también, recordemos que la ruta 5 en el puente de kilómetro 94, Olivera, se están reparando y colocando un puente peatonal. Por favor, camiones en ese lugar, máxima 40 kilómetros por hora. Aeroparque 6 opera con normalidad. Los subtes a esta hora no tienen demoras y el ferrocarril San Martín con pequeñas demoras en Retiro.
1: En la ciudad de La Rioja, donde nos podés escuchar por AM620 y FM102.5, temperatura 31 grados, humedad 36%, cielo algo nublado. En la ciudad de Buenos Aires, temperatura 20 grados, 2 décimas, humedad 79%, cielo nublado.
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8: Es la hora 17, 3 minutos.
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14: registrada a la Patagonia Argentina. 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Se cultiva alfalfa, cereales, vides y frutas. 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

clásico de las 5 nos lleva al año 1995. Gangsta's Paradise, paraíso gangster de Coolio. Los raperos Coolio por un lado y Ill B por el otro. Un clásico de clásicos. De hecho, la canción utiliza como base la canción Pastin Paradise

0: Mamita Compa, pero el móvil ya está súper activo también esta tarde.
1: Ah, buenísimo. Ah, buenísimo. Sí, lo decíamos recién, ya estaba pidiendo pista también, con novedades, con información que desde la semana pasada ya veníamos anticipando, ¿no? Bueno, así es que, no sé, vamos primero con Carlitos, entonces.
0: Vamos con Carlos.
1: Adelante, Carlos. ¿Por dónde lo encuentra la tarde San Rafaelina?
2: Estamos en el polideportivo número uno, aquí en San Rafael, dándonos un gustazo ver jugar al Newcon a los veteranos. Los Colibríes es el nombre de esta agrupación. Han venido con todo, con la camiseta, todo listo para poder charlar con nosotros. Es como si fuera televisión, se han venido con la camiseta. En este momento ha terminado el partido. Y los que estaban de un lado y del otro, no voy a hablar de ganadores y perdedores, están festejando y en este momento charlando. Son todos grandes. A ver, ¿dónde está Jorgito ahí? El Tito Perruzzi. Carlos Díaz, ¿cómo le va?
3: Muy bien. Pero muy bien. ¿Qué edad tiene? 75.
2: Parece un pedo, viejo. Qué bonito que es ver jugar a un deporte. Yo siempre insisto con algo. Cuando nosotros éramos jóvenes, a uno de 75 ya casi nos ponían el cajón y la tapa. Hoy, el de 75, 70, practica deporte. ¿Cómo es esto del Newcon? ¿Cómo llegaste?
3: Ya, yo era 5 años atrás, armé un grupo, los Colibrí. Fuimos a torneos nacionales, provinciales, un equipo muy lindo. Se disolvió ese y hace un año y medio lo volví a rearmar. Pero ya recreativo, no competitivo. Entonces, con gente de 78 años, que es el señor que está allá, y de ahí, bueno, desde 40 para arriba. Para todas aquellas personas que no tienen lugar en el competitivo. El competitivo llega a un momento en que a la persona que se le cae en la pelota, ya lo deja una orilla, ese no puede. Y vos vas y mirás los equipos y los ves, se quedan ahí. Esas son las gente que se viene arrimando. Y se disuelven equipos y vienen acá permanentemente.
2: Pero eso, corramos. Una
3: persona tenemos en este momento y un grupo hermoso. Venimos a divertirnos, equipo más. Jugamos un rato y otro rato tomamos más.
2: ¿Ya han logrado que acá en el polideportivo se haga una cancha? Porque acá antes ya no había nada.
3: No. Se hizo esta. No está todavía realmente como quisiéramos. Pero bueno, para... porque por lo áspero no nos duran nada las pelotas. Y los alambres de púa.
2: Claro, en detalle, pero digo, se va progresando.
3: Perdón, y a mí me dieron la posibilidad, la dirección de deporte, sin estar en la liga, que yo pudiera armar esto. Cuando yo a la directora de deportes le comenté la idea mía, le encantó. Porque esta gente no tiene un lugar en los equipos.
2: Contanos qué dice el Newcon. Para la señora y el señor que están escuchando, dice, mira, ¿de qué están hablando estos muchachos? Mira, Jorge Jiménez, al lado le pasó la pelota, no lo vamos a llenar. ¿Qué dice el Newcon? ¿Cómo se juega? Es un vóley adaptado.
3: Adaptado para personas mayores, exacto. Es adaptado para personas mayores. O sea, la mujer puede saltar, el varón no. Pero después es tres toques, ¿ves? Ahí por ejemplo él saca, el que recibe no puede tirar, se le tiene que pasar un compañero. Es, y de ahí más y así puede hacer distintos pasos.
2: Se agarra, no sirve con el vóley tradicional, hay que devolver con un golpe.
3: Acá hay, con un golpe de la línea esa que está de para acá con un golpe, de ahí para allá es con dos.
2: Y es mucho más tranquilo, más relajado.
3: Y aparte ya te digo, aparte de ser un hermoso grupo, los elegí. No me interesaba que fueran buenos jugadores, sino que fueran buenas personas primero. Yo tengo muy buenas personas. Jugadores, yo armé un grupo. Ahora empiezo a armar un equipo. Que posiblemente el año que viene, en el próximo torneo, meta uno en la liga. Pero esto no tiene precio. Ver a ese señor de 78, ese de 75, 70 años el Jorgito. Es una satisfacción para mí verlo jugar.
2: No, sin

0: Yo lo estoy observando, tampoco estoy tan lejos de esa edad, ¿no? Pero ahora las personas de 70 años, sobre todo pensando en eso, que antes era casi material de descarte. Hoy la gente en este deporte, los muchachos que hacen el tejo en otro lado, los que salen a correr, los que salen a andar en bicicleta, está muy bueno.
1: Yo te voy a invitar a que nos vayas a visitar. Yo juego los martes y venme al culo. Tengo un equipo, como tengo este, un equipo de 35 a 80. Jugamos en la isla, en la cancha nueva. Martes y viernes, de las 8 a las 9 de la noche. Vas a ver este clase. Bueno, hay médicos, hay empresarios y hay gente de la isla. Y bueno, hay un grupo. 15 años que tengo ese grupo.
0: Para jugar al fútbol.
1: Jugar al fútbol. Y lunes, miércoles y viernes este para jugar al...
0: Lo que te preguntaba recién, si alguien se quiere sumar, ¿sí? Tiene que venir acá al polideportivo.
1: Bueno, nomás, y presentarse.
0: En la parte de atrás, en la parte de atrás del polideportivo, o puede ingresar y no hay forma de perderse. Del portón del polideportivo, derecho.
1: Bueno, a mí, la dirección de deporte me dio la llave para esta cosa. Sí, acá puede venir toda la persona. Esa gente que pasa caminando, pasa mirando, por ahí se para y te pregunta. ¿Qué es esto? Porque realmente muchos no lo conocen. Y hay acá muchísimo equipo de Ñuco. Esto se prolifera muchísimo. Acá encantado nosotros, acá lo único que le exigimos, en cuanto pisó acá adentro, yo lo aseguro. El seguro cuesta 1.000 pesos por mes. Y el tipo está asegurado contra todo menos la prótesis y lo demás, no.
0: Bueno, Tito, un gustazo, no te distraigo más, no te vayas a enfriar.
1: Que venga, la verdad que es una satisfacción que nos visiten, y más vos con el equipo. Te agradecemos un montón, igual que el grupo. Y bueno, cuando quieras, prendete.
0: No, pues no.
1: Tiempo ahora, prendete ahora.
0: Ahora ya me estoy yendo. Pero los colibríes, búsquelos, hoy han tenido la deferencia de venir con la camiseta, con toda la indumentaria, con una responsabilidad enorme que también aporta a la práctica de un deporte, sentirse identificado, sentir que sos parte de un grupo con tu edad y que podés hacer cosas lindas. Gracias, Tito.
1: Gracias a vos y esperamos verte de nuevo en cualquier momento y jugar.
0: Voy a venir. Gracias. Jorgito, a Jorge Jiménez y al resto de los muchachos. Gracias, gracias, gracias. Realmente muy lindo, Dalila. Gracias, ahí está. Ver a esta gente practicar un deporte, sí. Algunos cerca de los 80 pirulos.
2: Tremendo. Lo hablamos el otro día, Carlos, creo, cuando sí. El viernes, cuando me contaba en privado que iba a venir, y digo, qué bonito, porque es impresionante lo que ha crecido esta actividad en los últimos años. Y cómo va ganando más voluntades que se van sumando y que. Lo importante, Carlos siempre lo destaca desde siempre, ¿no? Lo importante más allá de lo bien que hace la salud, la actividad física, este lado de socializar con otros, es hermoso, la comunidad que se genera.
0: No, aparte, sin dudas, Jesús, y además, me encontré con un amigo que hacía 40 y tantos años que no lo veía. Al lado de la cancha está el mate, hay mate, tortita, juntada... Y la posibilidad para todos los veteranos de acercarse a este lugar, y compartir con gente de tu misma edad, disfrutar del deporte, que hace bien, deporte hace muy bien, la actividad hace muy bien a cualquier edad, así que está bueno. Esa es la idea también de salir con el móvil y charlar con gente que se pone las pilas, sale a practicar algo y a disfrutar también. Así que en un rato estaremos volviendo desde el móvil. Gracias, chicos.
2: Gracias, Carlos. Gracias, ahí está, Carlos. Bueno, con todo el Newcom. 28 de septiembre. Hoy es, si salió usted quizás en la mañana o a esta hora, va a encontrar algunos comercios cerrados, porque se está celebrando hoy, fue el sábado, pero se trasladó para este lunes el Día del Empleado de Comercio, compa.
3: Exactamente, sí, lo decíamos el viernes pasado también, esto de que tienen su día para festejar y generalmente suele ser el lunes después de su día para que les coincida con el domingo y ya después un lunes de descanso. Así es que a todos los empleados de comercio que hoy nos están escuchando desde casa, el saludo, que hay, por supuesto, y muy buenos. Eso depende del éxito luego del comercio.
2: Total, total, total, uno de los... De los baluartes, creo, humildemente, que es la atención, ¿no? El comerciante, tener sí. Esa sensibilidad como para hacerte sentir un cliente que fue escuchado, que fue atendido con mucha empatía, está bueno, ¿no? Porque ¿qué te pasa cuando salís de un comercio, cualquiera sea, ¿no? Decís, sí, me dan ganas de volver.
3: Claro. Sí, sí, de eso depende, por eso decíamos el éxito. Sentirse como en casa cada vez que uno llega a tal o cual local comercial. Así es que, bueno, a seguir con esa buena onda. Y los que no, porque también hay de los otros que no tienen buena onda, a ver si lo podemos cambiar.
2: Bueno, un poquito, muchachos. Hola, chicos, ¿cómo están?
3: Hoy sabe que hoy también es el día del hincha de River, no nos ha saludado, compa.
2: Bueno, pues ya nos vamos a meter con las efemérides.
3: Ah, bueno.
2: Ya está, ya, sí, hoy,
3: ¿cómo le cuesta? ¿Cómo le cuesta?
2: Por angelito, no, pero si ese, para ese momento lo vamos a meter. De hecho, están llegando saludos por acá. Hola, chicos, ¿cómo están? Yo soy muy indecisa al ir a comprar ropa, me provoca de todo y no me gusta nada. Y al final me compro cualquier cosa menos lo que llevaba en mente. Dios, beso para ustedes, genio, dice Claudia.
3: Amor, claro, encima que es indecisa, no decide bien.
2: Total, total. Hola, Jesús, ¿cómo están todos por allá? ¡Oh, retierna la Molinita! ¿Le podés agradecer y dar también saludos míos y dedicarle el tema Un amigo es una luz, la requiero, amiga por siempre, dice Lore del Mau por acá. Importa el lugar, el sol, el cielo. Bueno, ahí está el saludito. Pero igual Lore no te había saludado, perdón, antes. Yo te estaba saludando porque sabía que estabas escuchando la radio, mentira. Me dijo Belén que estabas escuchando la radio y te manda saludos también. Ya vamos a venir con los enanitos verdes, ahí, amigas por siempre, desde muy chiquitas, y están ahí conectadas en este lunes, feriadito para algunos. ¿Qué más por acá? Yo sé que ustedes son hinchas de Tapia. ¿Quiénes son ustedes? Va, digo, de Boca. Pero hoy es el día del hincha del más grande. Decí que fui a buscar ahí. Sí. Bueno, hincha de River, el más grande, lo podemos discutir.
3: El más grande sigue siendo, lo dice la canción. El más grande sigue siendo River Plate, pase lo que pase. Solo los grandes vuelven. A los otros los vuelven por escritorio.
2: No, la picanteó. La picanteó. Bueno, yo con ese argumento diría, los grandes no descienden.
3: Por eso, pero solo los grandes salen del fondo.
2: ¡Gol de River! Es hincha de River también, claro.
3: Quizá lo cambiamos para ese día, el día del hincha de River.
2: Pero qué loco que hoy en el hincha de River... La otra vereda está festejando, porque lo de ayer, qué loco que fue lo de ayer, ¿no?
3: Somos todos hinchas Valencia. Qué pena Racing me dio. Sí, no lo querían y ahora lo aman.
2: Sí.
3: ¿Vio?
2: Es verdad. Ahí le voy a dar a la derecha. De hecho, fui y a mí me tapó la boca de una manera cuando lo vi entrar, dije, che, ¿pa' qué? No, Valencia. Y mira, me dejó, pero, ¿viste cuando así me cerró la boca?
3: Así son. Solo las buenas lo quieren. Nosotros estamos en las malas. No, no importa, pero ahí vamos. Eso es ser hincha.
2: Usted sabe que yo la aprecio y la quiero un montón. Pero si hay algo que ustedes carecen es en las malas.
3: No todos.
2: La mayoría.
3: Yo los no, que están allá en Núñez podría
2: no
3: ser.
2: Yo no me olvido de ese junio del 2011. Yo no me olvido de ese junio del 2011. Porque tengo amigos de River que los adoro y. Decía, ¿cómo va a estar prendiendo fuego en la cancha? No van a tirar cosas a los jugadores, viejo, eso no se hace. Un verdadero hincha no hace eso. Yo me acuerdo. Pero no, sí, ellos sí que es una buena hincha.
3: Los que tienen la posibilidad de pagar la entrada y estar allá deberían hacerle más aguante.
2: Y sí, yo banco esa, de banco. Sobre todo en la... Como en cualquier vínculo, este, el vínculo del hincha con el equipo, se lo puede llevar a la vida, a la vida de los vínculos de familia, de pareja, de lo que sea. En las malas es cuando realmente se ve quién está.
3: Sí, tal cual.
2: En la buena es hermoso subirse al tren de las buenas.
3: Sí.
2: Hacemos trencito, está la Pantera Rosa girando en el tren, Spider-Man tirando poderes, buenísimo, sacamos fotos, ay, qué lindo el tren. Ahora, cuando el tren se prende fuego, ¿qué haces?
3: Le tiran nafta a algunos.
2: Algunos le tiran nafta. Sí, tal cual. Bueno, compa, en 17:23 tenemos que ir con Yuriyev Hay audios también, pero ya hablamos en un ratito, ¿ah? ¿Le parece, Fabi? ¿O quiere? ¿Seguimos los audios primero? Vamos con los audios y no nos atrasamos.
3: Eso sí que es ser indeciso, ¿vio? A propósito. ¿Qué hacemos, Fabi? ¿Audio?
2: No me presiones que no sé qué hacer. Hola.
4: Hola, compa. Buenas tardes.
3: Hola.
4: Me puse a hacer arroz con leche y me paré un poquito de darle vuelta y se levantó, se chorreó toda la leche en la cocina. Me resonó la retro, señora.
3: Sí, claro.
5: Bien. Buenas tardes. Sí. Yo era indecisa para llamar a la radio para comunicarme con ustedes. Pero ahora me resulta algo tan simpático que ando con mi radio para todos lados.
2: Anita.
5: Me daba vergüenza, creía que me iban a estar mirando, pero no es así.
2: Qué bonito.
5: Y después que conocí a Jesús, hasta la vergüenza se me pasó.
3: Ay, mi amor.
6: Jesús, indeciso para enviarte un mensaje. ¿Cómo estás, Don Pardo?
2: Don Pardo, querido.
7: Hola, chicos. Buenas tardes. Soy Patri, de aquí, de Cuadro Nacional. ¿Estás escuchando a Dalila atentamente? Obvio, oye, no, nadie nos ha saludado.
3: ¿Vio, Patri?
7: La gente bonita del M4, ¿cómo puede ser?
2: Nadie.
7: Somos la mitad más uno. Te quiero, Jesús. A pesar que sos de Boca, yo te quiero igual. Feliz día a todos los simpatizantes hermosos de River, en especial. Un beso al cielo, que mi hincha de River favorita está allá en el cielo. Por eso soy hincha de River. Simplemente por ella. Y obviamente porque amo esos colores maravillosos que tiene River. Así que feliz día para todos ustedes. Feliz día para mi esposo, fanática de River, que sale. Feliz día para mi Ludmi, mi niño mayor, que es más que fanática. Así que feliz día para todos. Y un besito gigante para todos ustedes. Y feliz día del comercio a toda la gente maravillosa que nos atiende día tras día.
2: Ay, qué
7: besitos.
2: Gracias, Patri. Qué bonita
3: linda
2: energía.
3: Patri, no.
2: Gracias.
3: Se olvidó de nadie, Patri.
2: De nadie. Muy bien, hizo bien los deberes. Bueno, ya a la vuelta venimos con las efemérides. Y ahí vamos a ver por qué hoy, aunque lo saben, es el hincha de River, entre otras cosas, porque don Eduardo Yuriyev, desde Alvear, cuando aquí el termómetro en San Rafael a esta hora marca 16 grados de temperatura, humedad 50%, viento sur a 10 kilómetros, el cielo nublado, reiteramos este alerta, compa, tormentas fuertes para la tarde y noche. De hecho, para San Rafael y Alvear hay alerta amarilla por posibles tormentas graniceras, y vamos entrando en ese modo ya de las tormentas graniceras, pero algo también había para Malargüe, ¿no?
3: Sí, señor, también alerta amarilla con probabilidad de granizo, ráfagas intensas que pueden superar los 60 kilómetros en la hora y abundante precipitación en cortos periodos de tiempo con actividad eléctrica frecuente. Veremos si se concreta o no, pero está este alerta vigente a esta hora, 15 grados 6 en la ciudad de Malargüe, la humedad 49%.
2: Muy bien, vamos con don Uri Hugh, que está preparadísimo para informarnos e integrar más aún el sur mendocino.
3: Vamos, adelante, seguramente con resumen de lo que dejó la fiesta de la cerveza y demás, así es que adelante, Eduardo, lo escuchamos atentamente.
8: Hola, Dalila, Jesús, Carlos, audiencia, a todo el equipo y audiencia de LB4 y LD19, muy buenas tardes para todos. Balance más que positivo dejó la segunda edición de la fiesta de la cerveza del sur mendocino. El sábado a última hora, cuando solo faltaba que tocara la Delio Valdés, el intendente Alejandro Molero y Billy Álvarez, de 300 producciones, realizaron un balance de esta propuesta que reunió música, gastronomía y actividades para distintos públicos. Durante la conferencia de prensa, Álvarez destacó el crecimiento del encuentro respecto de su primera edición y puso el foco en el trabajo conjunto entre el sector público y el privado.
9: La primera edición fue un poco más chica, esta por supuesto fue mucho más grande en todo sentido. Se piensa en todo el predio también, porque ahora se piensa en 5 escenarios y se piensa en 2 días, por supuesto, siempre. Esto tiene que ver con eso, a veces la confianza de la gente en el evento. Por ahí a la grilla, por supuesto, es importante la convocatoria, pero la gente empieza a confiar en el evento. Estratégicamente, por supuesto, ahora vamos a anunciar seguramente el lunes la fecha de esta edición que viene, a ponernos a trabajar, por supuesto, lo que es la grilla, y pensar, me parece que no equivocarse, esta idea que para mí lo importante es que crezca naturalmente, sin necesidad de forzar nada, porque el evento se va a hacer, y ojalá en algún momento sea 2 días, pero en principio, celebrar que se va a hacer.
8: Por su parte, el intendente Alejandro Morero realizó positivo balance de esta segunda edición de la Fiesta de la Cerveza y estimó que la cantidad de asistentes habría duplicado a la registrada el año pasado.
10: No nos cabe la menor duda como balance que tenemos la obligación de seguir mejorando y que la tercera edición de la Fiesta de la Cerveza del Sur Mendocino supere a la segunda. Y si somos capaces de irnos superando nosotros mismos, edición tras edición, no nos cabe la menor duda de que la Fiesta de la Cerveza del Sur Mendocino va a ser uno de los eventos de mayor trascendencia a nivel nacional. Y en eso estamos enfocados, y me parece que por eso el balance, lo que se ha hecho en esta edición, me parece que la amalgama que se haya logrado en esta edición es un modelo de éxito. Es decir, el que le gusta el folclore pudo escuchar folclore, el amante del rock tuvo bandas de prestigio nacional e internacional del rock, y a los que les gusta disfrutar en familia y el disfrute de sus hijos, tuvimos la posibilidad de tener a Topa. Les quiero decir, es un festival que ya es masivo y que es de la familia.
8: Molero consideró que este crecimiento permite proyectar nuevas estrategias de promoción para las próximas ediciones y anticipó el desafío de profundizar la difusión en aquellas provincias que ya comenzaron a aportar al público, como es el caso de Neuquén y La Pampa. A propósito de la fiesta, decir que el trabajo conjunto entre Policía de Tránsito Municipal y personal policial permitió desarrollar un operativo preventivo durante la Fiesta de la Cerveza. Hubo 12 alcoholemias positivas detectadas con alómetros y multas, 2 alcoholemias positivas en corretación de vehículos, ambas fuera del radio de la fiesta. No hubo accidentes con o sin lesionados, 0 denuncias por robos y tampoco han sido denunciadas riñas. Una de las alcoholemias positivas fue detectada en un joven de 30 años, el cual fue aprehendido durante la madrugada de este domingo, luego que un control policial detectara que conducía un vehículo con un nivel de alcohol en sangre de 2.26 gramos por litro. La evaluación de Luis Alcaíno, director de Tránsito Municipal de Alvear.
11: Bueno, la verdad que estuvimos trabajando previamente en relación a la fiesta, ¿no es cierto? Con la expectativa de la gran cantidad de gente que iba a arribar al departamento, y es así que se trabajó, como te digo, previamente con campañas de concientización, con el tema del conductor designado y cuestiones análogas. Podemos decir, en base a lo que nos ha informado también el personal de la comisaría, jefe departamental, que gracias a Dios podemos decir que no tuvimos ningún tipo de accidente en el lugar, tampoco denuncias radicadas por la sustracción de algún elemento o alguna riña que se haya producido dentro, aunque sabemos que puede llegar a haber acontecido alguna cuestión, pero no tenemos registro de tal situación. Por ende, podemos decir que fue muy eficiente el dispositivo de seguridad que se implementó, con recursos que vinieron de San Rafael, los de Alvear, ¿no es cierto?, con el personal el municipal. Y también al finalizar el evento se trabajó mucho en las rutas nacionales, como por ejemplo en la zona de Real del Padre, en Montecomán, en Villatuel, a los efectos de evitar un accidente, ¿no es cierto?
8: Desde la organización se dieron a conocer datos sobre el impacto cultural, turístico y económico que tuvo esta segunda edición de la Fiesta de la Cerveza del Sur Mendocino. Generó empleo para 960 trabajadores en distintas áreas del festival. Por otra parte, más de 20.000 personas asistieron a este departamento, lo cual habla del impacto turístico, con 7.000 visitantes de otras provincias. También decir que el impacto económico fue de 2.700 millones de pesos, según datos aportados por la organización de esta Fiesta de la Cerveza del Sur Mendocino, segunda edición. Siguen ustedes, Dalila, Jesús, Carlos, audiencia. Hasta luego, muchas gracias.
2: Gracias, compañero. Hasta más tarde. Compa, nos vamos a la pausa, a la vuelta. Un montón de mensajes que van llegando, porque hoy la charleta viene por el lado, decíamos, este día es indeciso, che, ¿va a llover, no va a llover? Parece que sí, ojo, y ojalá que no tengamos granizo, ¿no? Pero en un día un tanto indeciso, queremos conocer las indecisiones de nuestra gente, de nuestra audiencia.
3: Sí, señor, de eso se trata, esas indecisiones de la vida cotidiana, donde nos cuesta tomar una decisión definitiva. ¿Soy indeciso en qué cuestiones de la vida? Cuéntenos, en la comida, no sé, en los gustos.
2: gustos, en las decisiones por ahí que tenés que tomar. Dale, contanos, 2604-379797, nos vamos a la pausa y lo hacemos con los Caligaris. Esto es Con Vos.

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0: Es la hora 17:37.
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5: 17:39 minutos en la hora en el país. 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Con ellos arrancamos una nueva hora de radio.

0: está, bueno, cumpliendo de parte de del Mau para la Molinita, como decía el mensaje. Saluditos, amigas por siempre. Enanitos Verdes, la voz inconfundible, Marciana Cantero, para darle vida a un clásico de clásicos. Amigos, 17:41, amigos del aire, mejor de tarde, LB4 y LB19, juntitos hasta las 18:45, y el móvil está pidiendo pista, compa querida.
1: Bueno, lo vamos a presentar entonces para no hacerlo esperar. Adelante, don Carlos Díaz, lo escuchamos.
0: ¿Por dónde anda?
2: Ya para la despedida, no, nos estamos casi yendo, en una tarde rara en cuanto a la actividad comercial, en el relevamiento que hicimos con Gustavo Rebello, el 97,4% de los comercios no está atendiendo. Hemos estado charlando, preguntando con Gustavo, si el tránsito es relativamente normal, pero un raro domingo en la actitud o la presencia de un domingo de puertas cerradas en la mayor parte de los comercios de San Rafael, y el tránsito relativamente normal, mucho espacio para estacionar. Tiene que ver con esto, la tarde que se pone cada vez más fresca, el cielo totalmente nublado, para ir cerrando nuestra participación en este momento aquí en el programa. Así que la pasen muy bonito, disfruten muchísimo de lo que están haciendo, y nos encontramos, Dios mediante, mañana.
0: Gracias, Carlos. Abrazo grande para vos, para Gustavo Rebello. Bueno, sí, como es costumbre, ¿no? El feriado del empleado de comercio tiene un alto impacto. Por ejemplo, si quieren un supermercado, los supermercados tienen fechas muy puntuales, que tienen que ver con las fiestas, primero de enero, y sobre todo primero de mayo, también Día del Trabajador, y el Día del Empleado de Comercio, los super no trabajan.
1: Claro, exactamente. Así es que, bueno, muchos comercios cerrados. Se nota cómo disminuye la actividad en la vía pública cuando están los comercios cerrados.
0: Total. Lo que sí, la gente está abierta a contarnos cositas, a sumarse a través del 37-97-97. Ahora vamos con las efemérides, pero antes por acá, hola Dalila y Jesús.
1: Hola.
0: Y valor agregado, don Carlos Díaz, dice, valor agregado. Soy re indecisa con la ropa, y no solo eso, sino que también el color.
1: Ah, también. Yo creo que eso también depende del día, me parece, que hay días con nublado, uno se levanta del ánimo de ponerse ropa más colorida, y otros días que quiere ropa más oscura, no sé, me parece que va también en eso.
0: Puede ser, sí. Buenas tardes, Jesús, aguante boquita, dice Ana por acá. Muy bien, Ana, por supuesto. Buenas tardes, ¿no saben cuándo viene la garrafa social? Hay gente que no puede comprar en los negocios, ya hacen 2 meses que no viene, ¿me pueden decir cuándo? Nilda, no sé si hace 2 meses que no viene la... según qué lugar, claro. Ya te vamos a dar el cronograma de la garrafa en tu barrio para esta semana. La mitad más uno es de Boca y lo que queda es de River, Chaito, dice Ingrid.
1: Ay, Ingrid. Se picó.
0: Sí. Hola, poner el tema, el más grande sigue siendo River. No, chicos, no vamos a poner ese tema. Es como poner a la 12 también. No.
1: Y nosotros se lo regalamos. Cuando fue el día del hincha de Boca, lo saludamos y le regalamos esa canción. Eso es mala gente.
0: Eso de mala gente. Sí. Dice, no solo Tapia los ayudó a Boca antes. Antes fueron a llorar a la AFI y los subieron, Tulio.
1: Bueno. A eso iba. Gracias, Tulio.
0: Ay, está el misterio ya por 1910, no 1911, no recuerdo.
1: Claro, por eso le digo, nosotros subimos con garra. Nos costó.
0: Pero yo entiendo eso, compa, la verdad que lo entiendo. Ponele que subió por algún decreto. Pero el tema es que nunca descendió.
1: No importa, pero si no lo hubiesen subido, nunca hubiese jugado en primera.
0: Bueno, sí. En un momento hubiese llegado. El tema es perder la categoría. Yo entiendo el dolor. Lo entiendo. Pero perder la categoría es un grande. No sé si se lo puede permitir, che.
1: A un grande se le permite todo. Además, como le digo, esto habla de la grandeza de poder salir de los malos momentos. Gente quizás que está en un mal momento y nunca sale, pero los grandes salen.
0: Mire, yo le quiero preguntar algo, usted como hincha de River. ¿Cuál es el barrio de los bosteros, el nuestro? ¿Cuál es el barrio, hablando futbolísticamente, cuál
1: la
0: es
1: Boca.
0: El barrio? La Boca. ¿Ustedes?
1: Núñez.
0: ¿Qué barrio de ustedes?
1: Núñez.
0: ¿Y por qué la cancha está en Belgrano?
1: ¿Habrán cambiado los nombres de los barrios?
0: No, la cancha está en Belgrano.
1: ¿Y qué tiene que ver eso? ¿Y dónde está la cancha?
0: Sí, yo, siempre San Lorenzo solo que
1: San Lorenzo
0: tiene
1: el nuevo gasómetro del
0: Claro. Tampoco tienen barrio. De verdad,
1: el Bajo de Flores.
0: Información. Informaciones. Están en Belgrano y dicen que son de Núñez, es raro.
1: No importa el barrio, ¿por qué que tiene que importar el barrio?
0: No.
1: Trascendió el barrio, es un club que trasciende un barrio.
0: Ese tiene que arrepentir de lo que acaba de decir. ¿Cómo que no importa el barrio? Somos todos productos del barrio.
1: Pero es que trasciende el barrio la pasión por la camiseta, ¿no queda ahí?
0: Sí, yo entiendo. River es un club internacional, reconocido, Boca también, pero el barrio, a ver, hay una, el que no tiene barrio no quiere a su madre, me lo acabo de inventar, pero queda lindo.
1: Yo creo que usted le está dando tantas vueltas a la cuestión, porque, mire, llevamos desde las 16 vamos, que arrancamos vamos. Hoy, todavía no nos saluda.
0: Bueno, vamos con la efeméride, ¿quiere que dé una vueltita? Vamos. Vamos a ver, acá por acá el Fabi le saluda a Claudio Valentín Córdoba.
1: Y hoy no está Claudio, ¿no se viene después o no? ¡Ah, está en planta!
0: Está en la planta,
1: Claudito. Yo lo he ignorado completamente hoy, no sabía que estaba en planta, Claudito.
0: Está en la taplam.
1: Y como tampoco me ha saludado, ¿vio?
0: Bueno, yo lo voy a saludar, compa, porque nobleza obliga, antes que todo. ¡Feliz día!
1: Gracias, compa. Le costó, pero bueno. Más difícil que sacarle un saludo al hincha de Boca.
0: No, pero si yo le iba a saludar ahora con las efemérides. De hecho, me va a tocar la segunda a mí, mira.
1: Vamos entonces, nuestro viaje en el tiempo. Y un poquito más tarde, pero lo vamos a hacer. Año 1895, muere en la comuna francesa de Marne-la-Coquette, a la edad de 72 años, el químico, matemático y bacteriólogo francés Louis Pasteur, considerado un pionero de la microbiología. Inventó el proceso de pasteurización para eliminar agentes patógenos de alimentos y otros productos de consumo humano.
0: Grosso. ¿Sabían ese dato? Mirá vos, el término pasteurización viene de Pasteur.
1: Claro. Louis Pasteur. Ah, saludamos a propósito a la escuela Louis Pasteur de acá de Malargüe y a su directora, porque hoy es el día de la directora también.
0: Bien, por supuesto. En 1918 nace en Buenos Aires el ex futbolista, ex director técnico Ángel Amadeo Labruna, uno de los ídolos históricos de River Plate, del que es máximo goleador con 317 tantos entre torneos locales e internacionales. Es uno de los máximos goleadores de la historia del fútbol argentino, junto con el paraguayo Arsenio Erico, con 16 goles. Es también el máximo goleador del clásico con Boca Juniors. Bien, y tiene que ver justamente en honor al nacimiento de Angelito, crack. Mirá lo que te digo, crack. Es el día justamente internacional del hincha de River, que se celebra cada 28 de septiembre, y le mandamos un saludo a todos los hinchas, a los primos.
3: Sigue siendo River Plate, el campeón más poderoso de la historia.
1: Eso merita una pausa. Bueno, seguimos. 1951, intento de golpe, porque miembros del ejército, la armada y la fuerza aérea, liderados por el general Benjamín Menéndez, fracasan en dar un golpe de Estado para derrocar al presidente Juan Domingo Perón en su primer mandato en la jefatura del Estado argentino.
0: Muy bien, me voy a ir a 2004, masacre de Patagones. Rafael Solich, de 15 años, alumno del Instituto número 202 Islas Malvinas de la ciudad bonaerense de Carmen de Patagones, usa un arma que le pertenece a su padre para disparar contra sus compañeros de aula, con lo que mató a 3 de ellos e hirió a otros 5. El autor de la masacre de Patagones fue declarado inimputable e internado en un instituto psiquiátrico, mientras que su padre, Rafael Solich, fue condenado a 45 días de cárcel por negligencia al dejar su arma al alcance de un menor. Seguramente recordás este trágico hecho que pasaba un 28 de septiembre del 2004.
1: Me voy al año 2010 porque muere en Buenos Aires a los 36 años, muy, muy joven, la actriz y cantante Romina Yankelevich, quien alcanzó gran popularidad con su papel en el protagónico en la exitosa tira televisiva Chiquititas.
0: Ay, como no hay música, podríamos poner algo de Chiquititas. ¿A usted le gustaba una canción de Chiquititas?
1: Tulín.
0: Pimpollo. Pimpollo, Tulín. Bueno, podemos irnos con eso. para musicalizar las efemérides, ya que lo hacemos siempre y hoy no tenemos un cumpleaños ni nada. Vamos a ir con Pimpollo, Turín, Turín. Hoy es el Día del Rector. Todos los 28 de septiembre se celebra el Día del Rector. Su origen nació por la necesidad de reunir a la comunidad universitaria para evaluar y presentar nuevas estrategias y alternativas para la continuidad de la misma, así como todos los logros conseguidos en cada año. Así que para todos los rectores y directores también, compa, ¿no decía?
1: Sí, señor. Del rector, del director, feliz día. Hoy también, en cuanto a días internacionales, Día Mundial contra la Rabia. Sí, día, la rabia que transmiten los animales, ¿no? Día Mundial de las Noticias y Día Acción Global por el Acceso al Aborto Legal y Seguro. Bueno, todo esto un día como hoy, además de ser el día de San Wenceslao. Así que si hay algún Wenceslao escuchándonos, los saludamos en el día de su santo.
0: Lindo nombre, San Wenceslao.
1: Wenceslao. Muy bien. Hablaba el otro día, Carlitos, de nombres que imponen, que dan hombría. Este es uno de ellos. Un Wenceslao.
0: Ese. Si te llamás Wenceslao, no puede ser un tierno.
1: No.
0: Tiene que ser. A Gustavo Arbello le quedaría ver el Wenceslao.
1: Sí.
0: ¿Es así? De verdad, digo.
1: Impone.
0: En serio. Ahí está. Bueno, ¿quieren que escuchemos a Romina Yan en Tiempo de Chiquititas?
1: Bueno, dale un ratito. A ver, para volver el tiempo atrás.
0: Lo pido la compa, Darío. Que venga Pimpollo.

0: Gustavo Arredillo y Mariano Espina estaban bailando Pimpollo Tulín Tulín en el control. Bueno, Romina Yan, che, qué joven que se fue, ¿no? Fue como muy traumática la partida para toda la familia Yankelevich, ¿no? A los 36 años.
1: Muy joven, lo decíamos, fue muerte súbita o algo así, luego de una actividad física que estaba realizando.
0: La verdad que hubieron, recordemos cuándo fue lo del nieto, creo, de...
1: ¿Hace dos años? Cuando tuvo el accidente, sí.
0: En Miami, en una lancha,
1: un accidente barco. Acuático, sí.
0: Tremendo, ¿no? Tremendo también cómo se dio esa situación tan trágica, tan terrible, ¿no? Bueno, se va yendo Carlos Díaz también. Se va despidiendo de la tarde ahí. Bueno. Para mañana volver primero con la compañía de todos ustedes en Andando Radio y luego sumándose con nosotros también. 17:57, buenas tardes, gente. Saludos a nuestros hijos gallinas y a mi amigo Vichy, dice Luis Gregorio por acá.
1: Luis Gregorio lo saluda, Vichy. Mire usted. Gracias, dice, gracias.
0: Bueno, para acá recién pasó un Clio blanco tocando bocina y mi amigo pasó Leito el Tiburón, así se la apodo.
1: Leito
0: el Tiburón,
1: no lo vamos está en a el preguntar. Taxi
0: 071, no es Tiburón Blanco. Por la duda, claro. En el 71 está laburando, acompañando en cada viaje en el taxi usted, dice. Leito, qué grande, hermano. Siempre por ahí. Aparte de ser gran tipo, buen chofer, tremendo tatuador. Bueno, saludos para Antonio, Tulio, que andan por acá. Para todos los que se van sumando. Se va haciendo esta primera hora. Qué rápido que ha pasado todo, ¿no, compa?
1: Sí, más allá de que arrancamos un poquito más tarde los lunes, pero sí, con mucha información, con de todo, como dicen por allí. Así que va pasando rapidísimo. Todavía nos queda, le avisamos luego de las 18 ya el contacto telefónico con el que habíamos quedado, invitación para la gente de San Rafael y de Malargüe. Bueno, tenemos mucho todavía, compa.
0: Tenemos mucho, así que quédense pegaditos a la radio, que seguimos juntos. Aquí en LB4, en LB19, con 16 grados, se va yendo don Fabián Espina, a quien le agradecemos su
1: Chau, Fabi. Que le vaya lindo. Feliz día, Fabi. Feliz día del hincha de River. Lo va a dejar el control en manos de un hincha de Boca, me parece. Lo vimos pasar por allí, quedó un rato.
0: ¿Se peleaban ustedes, chicos, ahí por River y Boca, no? No.
1: Se pelean más de grande ahora, me parece.
0: Ah, claro, ahí me cuenta por qué no se pelea. Bueno, ya se va a superar. Y ahí vamos despidiendo al Vichy, Lucero.
1: Se va el Vichy también. Gracias, Vichy. Gracias por todo el aporte. Gracias, don Claudio Córdoba, en planta transmisora también.
0: Sí. Quédense ustedes pegaditos a la radio, que seguimos hasta las 18:45. 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
1: Las 6 de la tarde en la República Argentina. Reiteramos, el gobierno abrirá un procedimiento de arbitraje contra el Reino Unido. El presidente Javier Milei ordenó a la Cancillería iniciar un arbitraje internacional por el saqueo ilegal de los recursos a través del proyecto Sea Lion. El jefe de Estado advirtió que si en 2 semanas no frenan la explotación, Argentina irá al Tribunal Internacional del Derecho del Mar. La información deportiva con Nicolás Álvarez.
2: Liga de las Naciones, lo más importante de la jornada como visitante, Italia goleó a Turquía 4-1. En tanto, Francia le ganó a Bélgica 1-0 con gol de Olise.
1: El tránsito con Ernesto Arriaga.
3: La ruta 8 desde Pilar, Río Cuarto y Villa Mercedes San Luis, algunos sectores con llovinas, por favor circular con precaución. La ruta 9 que va desde la zona de Escobar, Campana, Zárate hasta San Nicolás, con bastante tránsito de camiones. Por favor, combis máxima 90 kilómetros por hora. Aeroparque de Ezeiza y los aeropuertos del interior del país están todos operando con normalidad.
1: En Zapala, en donde nos escuchás por AM710, la temperatura es de 13 grados, con cielo despejado. Aquí en Buenos Aires, 20 grados, humedad 80%, el cielo está cubierto.
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0: Es la hora 18, 3 minutos.
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4: En la provincia de Chubut se encuentra la reserva de Punta Tombo, a 100 kilómetros aproximadamente de las ciudades de Rawson y Trelew. Es una de las principales y más numerosas colonias continentales de cría del pingüino de Magallanes.
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0: Bueno, bienvenidos, vamos, estamos hasta las 18.45, juntitos acá, con una temperatura en San Rafael a esta hora de 16 grados y una décima, humedad 50%, viento sur a 10 kilómetros por hora, el cielo está nublado. Para esta tarde y noche y lo que resta del día, tormentas fuertes, entre un 40 y un 70%, atendí el dato. ¿Cómo va a seguir esto? Mañana martes, mayormente nublado, el solcito parece que se va a tomar unos días, con una mínima de 9, una máxima de apenas 16 grados. Yendo más allá, miércoles parcialmente nublado por la mañana, la chance de lluvias aisladas para la tarde, mayormente nublado para la noche, mínima de 10, máxima de 20 grados. Y bueno, ya que te completo la semana, jueves mínima 10, máxima 20, parcialmente nublado, viernes mínima 10, máxima 24, con la chance de lluvias aisladas para la tarde, noche. Así, por lo menos, en los papeles va a estar la cosa aquí por Sanra, compa.
1: Bueno, sí, por aquí también le cuento y sigue vigente este alerta que teníamos también con pronóstico de tormentas aisladas. Ha bajado un poquito la probabilidad porque se hablaba de entre el 40 y el 70, ahora de entre el 10 y el 40% de chances. Como decía, en los papeles está, en los libros está, de allí que se concrete es otra cosa. A esta hora con 15 grados 6 décimas de temperatura en la ciudad de Malargüe, y le cuento que se va sumando y renovando gente al equipo. Allí en el control, ella, la señora Karina Valeria Ferrada. Buenas tardes, Cari.
0: Hola, compa querida, hola, Cari.
1: Bienvenida, ahí la saluda.
0: Un saludito grande para usted, compa. El placer de compartir la tarde con usted. Bonita, bonita, bonito comienzo de semana, Cari.
1: Igualmente, le dice, igualmente.
0: Y por allí... Por aquí le cuento, ya haciéndose cargo, un hincha de River lo deja, un hincha de Boca ahora se hace cargo, con ustedes Mariano, José Espina.
2: El mago.
1: El mago.
0: Marianito, manda saludos también para todos ustedes.
1: Buenas tardes Mariano, bienvenido al aire de la radio, o de las radios.
0: ¿Son indecisos ellos dos? Hoy estamos hablando de, ¿en qué sos indeciso o indecisa? ¿Vos sos indeciso en algo? No sé, en elegir cuando te vas a comprar ropa, cuando... ¿Tenés que planear una salida y elegir un destino, o no? ¿O son tipo...? ¿No tenés muchas vueltas?
1: No, no anda con vueltas.
0: ¿Ropa no?
1: No. No anda con rodeos.
0: ¿Un gusto de helado? ¿Un gusto de helado? ¿Menta granizada? Oh. Ah, menta no, Mike, me asustaste, porque el Fabi es menta granizada.
1: Claro.
0: Dios mío, tipo raro.
1: Tipo raro. Bueno, compa, ¿sabe qué? Seguramente hay mucha gente indecisa de qué va a ser el día 10 de octubre. ¿Qué hacemos? ¿Qué hacemos el 10 de octubre? Bueno, tenemos aquí alguna propuesta para ayudarles a decidir un poquito acerca de qué pueden hacer, de qué manera poder hacer algo lindo, compartir con la familia, y de alguna forma también, si le gusta el folclore, prepararse para esto que está preparando la gente de Jarillales, con un lindo homenaje, nada más y nada menos que a Miguel Mora. ¿Le parece que conozcamos un poquito más de esta propuesta?
0: Sí, adelante, por favor, adelante, porque se viene un gran, gran espectáculo.
1: Sí, señor. Bueno, nos va a contar un poquito de esto Sergio Mirón, a quien lo tenemos en línea. Sergio, muy buenas tardes.
3: Hola, muy buenas tardes. ¿Cómo te va, Anita? ¿Qué tal? ¿Cómo estás?
1: Muy bien, bueno, bienvenido al aire de la radio. Le cuento que por allí, por San Rafael, está Jesús Osorio, en LB4.
3: ¿Qué tal, Jesús? ¿Cómo te va?
0: ¿Qué tal, Sergio? Un gusto escucharte, y bueno, con muchas ganas nosotros, por este lado, y también la gente, sobre todo, por conocer lo que un poco adelantaba y adelantamos en el programa, acerca de este homenaje que se viene, este tributo a una vida de folclore. Y como un gran referente lo es Miguel Mora, ¿no?
3: Yo no me escucho a nadie, ¿eh? No estoy escuchando por ahora.
1: A ver, no se escucha... bueno...
3: Ahora sí.
1: Ahí está.
3: Pero recién... Ahora sí estoy. Sí,
0: a ver, Sergio. ¿Ahora me escuchás, Sergio?
1: A ver, me parece que a quien no escucha es a usted, compa. Pero bueno, vamos a tratar de hacer también desde aquí la nota para que Sergio nos cuente, y no solamente a Malargüe, sino y muy especialmente a San Rafael, acerca de este homenaje que, como decíamos, se viene a Miguel Mora con una muy buena participación, con artistas invitados. A ver, ¿de qué se trata?
3: Bueno, bien, te cuento un poquito la idea de dónde nació esto. La idea un poco nace de los muchachos de Guardamontes, dúo Guardamontes, ¿sí?

0: donde nos convocan, digamos, nosotros, Jarillares, y bueno, entre café y café dijimos, bueno, ¿cómo no le hacemos un tributo, sí, un homenaje a nuestro querido Miguel Mora? Un artista sanrafalino, muy conocido a nivel nacional, y por supuesto ha puesto a San Rafael a lo largo y a lo ancho del país, y también en el exterior, ¿no? Él ha cantado en diferentes lugares del mundo. Entonces, ¿cómo perder eso? Y dijimos, los homenajes se hacen en vida. Y hoy lo tenemos, nuestro querido Miguel Mora, porque viste que generalmente los homenajes suelen hacerse cuando ya la persona ha fallecido. Y no, esta vez lo vamos a tener en vida a Miguel. Y cómo no hacer un homenaje, cómo no decirle, Miguel, gracias. Gracias por todo lo que le diste a San Rafael desde el folclore, ¿no? Y bueno, eso, así nace la idea, y bueno, le pusimos como título Tributo a una vida de folclore. Ese es el título, digamos, que tiene este homenaje y este espectáculo.
1: Bien, uniendo distintas etapas, ¿no? Y miradas, imagino, porque las diferentes edades que mencionaba, tanto quien de la gente de los fronterizos, Miguel Mora, ustedes, Jarillales, y los chicos de Guardamonte, sin lugar a dudas, los une una pasión más allá de las diferencias etarias, ¿no?
0: Claro, Miguel Mora es el punto de unión, digamos, ¿no?, entre dos generaciones. Los chicos de Jarillares tienen entre 19 y 20 años. Sí. De hecho, bueno, por ahí vos capaz que supiste, estuvieron en la fiesta del Chivo el año pasado.
1: Sí, sí, sí.
0: Y bueno, estuvieron ahí compartiendo escenario con Lázaro Caballero, etcétera. Y bueno, la verdad que fue súper emocionante y muy lindo, y una experiencia para ellos buenísima, ¿no? Y por otro lado, Guardamonte, que son unos históricos acá en San Rafael, realmente, ¿no?, donde han llegado al folclore también a lo más alto. Entonces se unieron estas dos generaciones, digamos, con un punto de encuentro que es Miguel Mora, que es obviamente el líder de los fronterizos, ¿no? Él, no sé si ustedes saben, pero lleva 35 años en los fronterizos, es el histórico, digamos, dentro de, digamos, de todas las generaciones que fueron pasando de los fronterizos, él hoy es el histórico, digamos, ¿no? Así que, bueno, es todo un honor, todo una hermosura poder compartir escenario con los fronterizos, ¿no?
1: Bien, y sorpresas, ¿puede ser que estén por allí contando con la participación de Daniel Altamirano?
0: Bueno, mirá, va a haber algunos artistas invitados, por supuesto que esa es la frutilla del postre, ¿no? Daniel Altamirano es muy amigo de Miguel Mora, y cuando, bueno, obviamente lo llamamos, no dudó un segundo en decir sí, porque él, cuando tuvo su homenaje, Miguel Mora fue a su homenaje. Y cómo no venir él al homenaje de Miguel Mora a San Rafael. Así que también vamos a contar con la presencia de Daniel, él va a entregar un reconocimiento, va a ser parte seguramente del cierre con los fronterizos acá en nuestro querido Teatro Roma. Bueno, nada, va a haber varias sorpresas, artistas invitados, hay cosas que por ahí no te las puedo contar porque son sorpresas, ¿no? Pero es un evento realmente para San Rafael y para lo que es el sur, yo te diría que para lo que es Mendoza, muy, muy importante.
1: Perfecto. Bueno, la cita entonces va a ser el próximo 10 de octubre. ¿Cómo hace Malargüe, cómo hace San Rafael para conseguir las entradas?
0: Bueno, mirá, viste que ahora está todo el tema de la entrada web. Entonces, lo van a encontrar en las entradas web con esto, con Tributo a una vida de folclore. Si vos te metes, te aparecen varios espectáculos, pero si vos, digamos, ponés o Miguel Mora o Tributo a una vida de folclore, te aparece el espectáculo y ahí podés sacar tu entrada sin ningún tipo de problema, de cualquier punto del país, ¿no?
1: Buenísimo.
0: Y si no, podés pasar por la puerta del teatro también y también podés sacarla ahí, no hay ningún problema.
1: Bien, avisamos con tiempo porque tiene una capacidad, por supuesto, el teatro.
0: El teatro tiene una capacidad de 690 personas, ¿sí? Pero yo les diría que se apure porque ya tenemos varias entradas vendidas, nos ha sorprendido el tema. Entonces yo les diría a la gente que vaya sacando para que no se quede sin lugar, ¿no? Porque parece que ha pegado bastante fuerte el tema de Miguel Mora, sobre todo aquí en San Rafael, ¿no?, y en el sur.
1: Claro que sí, por supuesto.
2: Compa, sí. Estaba viendo acá, es muy cierto lo que dice Sergio.
0: Lo que pasa Miguel es que Mora, los fronterizos en sí, realmente, imagínate que ellos cantan acá en el Roma el 10, el 11 están en la peña de Murphy y después están en el Ópera. en Buenos Aires.
1: Exacto.
0: Digo, tienen esa diversidad, o sea, tiene, si vos les ves la agenda, es impresionante cómo están tocando por todo el país, y esto, bueno, que sea, que estén acá en Rafael, es un honor realmente que estén acá. Así que bueno, eso es importante, ¿no?
1: Y hay que aprovechar estas visitas, ¿eh? Hay que aprovecharlas, el hecho de, como dice, no tenerlo frente a una pantalla, sino verlo ahí en persona, compartir este momento tan especial, que tiene un valor la entrada. ¿De cuándo hablamos?
0: El valor es de 30.000 pesos, ¿viste? Ese es, que para lo que es la, digamos, la magnitud del espectáculo, realmente es una entrada bastante considerable.
1: Muy accesible,
0: y accesible a la gente, sí, realmente. Así que bueno, esa es la idea, ¿no?
1: Entradas que vamos a tener para, aquí también para regalar, tanto en Malargüe como en San Rafael.
0: Por supuesto, ustedes ahí ya en la radio ya tienen ahí dos entradas o tres que le estemos dando para que ustedes puedan sortear si quieren. Así que sin ningún problema, si quiere por privado lo podemos charlar y le obsequiamos dos entradas para que ustedes puedan hacer un sorteo en la radio y estar en contacto con la gente, si les parece, ¿va?
1: Perfecto, sí, nos viene de 10, ¿eh? Bueno, creo que no escucha a nuestro compañero de allí, de San Rafael, pero hacía alusión, Jesús, de la importancia, de la trascendencia que tiene precisamente y cómo se lo quiere a Miguel Mora, allí en el vecino departamento.
0: Miguel Mora es una persona muy querida por afuera y por adentro del folclore, ¿no? Por todo lo que él es, digamos, como persona, un tipo realmente muy humilde, ¿no? Y después que él, digamos, hay una, se va a contar la vida de él, ¿no? Digamos, hay es como que el espectáculo va a tener varias cosas importantes como bloques, ¿no? Y dentro de esos bloques hay una entrevista.
1: Claro que sí, ¿no? Bueno, aquí hemos tenido la chance de verlo precisamente con nuestro coro municipal haciendo la misa criolla, algo que por supuesto emociona hasta las lágrimas, y también no solamente ese cariño trasciende, como decíamos, en el vecino departamento de San Rafael, sino por aquí por Malargüe. Lo tuvimos en Parrilla de la Finca con los fronterizos, y bueno, es una oportunidad para todos aquellos que se quedaron con las ganas, de tener esta chance tan cerquita y con este lindo homenaje que, como bien nos decía Sergio, promete muchísimo, con muchos artistas, con una noche muy emotiva.
0: Muy lindo. Así que bueno, más que nada invitar a todos los malargüinos, ¿no? Que vengan, que les prometemos que la van a pasar muy bien, porque hace bastante que venimos organizando esto, ¿no? Es que hemos empezado hace poquito, digamos, pero hace bastante que venimos con la idea y lo estamos trabajando, y bueno, ya se nos viene la fecha, y bueno, creemos que está todo bastante ordenado y listo como para que sea una noche inolvidable, ¿no? Así que bueno, ahí estamos.
1: Así va a ser, seguramente. Bueno, Sergio, muchas, muchas gracias, que tenga mucho éxito, y bueno, que este tributo, como bien decía, que se hace en vida, salga de la mejor manera posible, porque es así. Nos llevamos esto, el cariño de la gente, los tributos que nos pueden hacer, los homenajes, pero que siempre sea así, en vida.
0: Exacto, es por eso surge la idea de ahí. Ya, como lo tenemos vivo, ¿cómo no le damos un homenaje? Bueno, bienvenido. Esa fue la idea, ¿no? Así que, bueno, cuando se lo propusimos a él, medio que se emocionó hasta las lágrimas, pero porque también capaz que no va a querer. Y cuando se lo propusimos, se emocionó ahí nomás y dijo, bueno, me encantaría, y así empezó todo, ¿no?
1: Perfecto. Bueno, éxitos. Aquí también, bueno, vamos pasando el enlace para aquellas personas que quieran adquirir la entrada a través de la web, y si no, para los sanrafaelinos que están por allí cerquita, pasar por el Roma.
0: Yo le recomiendo una cosita nada más.
1: Sí.
0: El espectáculo arranca 21:30 horas, ¿sí? Es decir, 21:30 horas está, puesto el horario, pero va a empezar a las 10. Pero para aquellos que no tienen entrada por ahí, ¿no es cierto?, que se quedaron sin entrada y que todavía pueden llegar a quedar, bueno, que no se duerman y vengan antes, ¿no?, al teatro para poder sacarle y demás. Pero es un poco la recomendación, ¿no? No se duerman.
1: No se duerman. Listo, muchas gracias. Sergio, bueno, Mirón, aquí en diálogo con el 790, representante de Jarillales, que también la va a romper esa noche seguramente.
0: Exacto, te agradezco mucho y muchas gracias por el espacio, ¿no?
1: No, ustedes, para eso estamos, ¿eh? Para eso estamos en Duplex en esta oportunidad. La nota salía por LB4, por LB19, compa, así es que atentos, porque vamos a tener entradas para regalar.
2: Sí, están atentos.
0: Sí, por supuesto, también... nos quedamos por privado y ahí coordinamos.
1: Perfecto, bueno, muchas gracias. Sí, compa, lo escuchaba.
2: Ahí estaba. No quería interrumpirlo, Sergio, porque bueno, qué pena que no nos podíamos escuchar. Pero claro, una entrada general de 30.000 pesos, me parece accesible para la calidad del espectáculo que va a haber. Y cuando decía que cuando le ofrecieron eso le dio como cosita, y es verdad, porque acá lo conocemos todos en la radio, a Miguel, y es de lo más humilde que hay, y de un talento realmente impresionante. Pero muy buena gente aparte, y creo que más allá de haber ganado en su vida como artista y haber conquistado a mucho público en tantos años con Los Fronterizos, en su parte solista también, también ha ganado por el lado del ser humano. Y creo que también eso es muy valioso, y es un poco, más allá del artista, también conocer un poco la historia de este San Rafaelino. Así que bueno, qué lindo que ocurra esto, 10 de octubre, Teatro Roma, 21 horas, tributo a una vida de folclore, Carillales, Dúo Guardamonte, Los Fronterizos, Miguel Mora, claro, y ya las entradas disponibles a 30.000 pesos en entrada web, pero aquí vamos a estar regalando en estos días, compa.
1: Sí, señor, vamos a tener entradas para regalar, así es que atentos nuestros fieles oyentes, nuestros seguidores, porque vamos a contarles qué día y en qué momento vamos a tener esa chance de tener las entradas.
2: Bueno, podemos, ¿tenés algo, Mariano, de Los Fronterizos por ahí? ¿Te parece? Algo de Miguel Mora. Vamos a escuchar a Miguel Mora y a la vuelta venimos con Curiyú, ¿le parece, compa?
1: Me parece perfecto, dele, adelante.
2: Querido.

0: cantinero de Cuba, Miguel Mora, dando una cátedra vocal, ¿no? 18:31 en todo el país, precio de las entradas para el Roma, 30.000 pesos entrada general. Bien lo dijo Sergio Compa, se pueden acercar aquí de forma presencial en la boletería del teatro o a través de entradaweb.com.ar. Ponen el buscador directamente Miguel Mora y es la primera opción que aparece.
1: Sí, tal cual, así de sencillo, presencialmente por allí por el teatro y si no en la web, pero todos tenemos que estar ahí en este tributo, realmente súper merecido.
0: Súper, súper, tal cual, seguramente se va a llenar el Roma, dalo por hecho eso. Estén atentos a los próximos encuentros en las tardecitas del EB4 porque vamos a venir con entradas para todos ustedes. Bueno, nos queda muy poco tiempo, don Eduardo Jurijiu, compa, está pidiendo pistas ya para cerrar su participación en este lunes.
1: Bueno, lo escuchamos atentos entonces. A ver, Eduardo, ¿qué más está pasando por General Alvear?
2: Hola Dalila, Jesús, audiencia. Como hemos destacado en distintas oportunidades, una grilla de artistas de relieve nacional e internacional se dio cita en la segunda edición de la Fiesta de la Cerveza del Sur Mendocino. Con voz privilegiada y sensibilidad única, Maggi Cuyen se adueñó del escenario con una interpretación cargada de raíz y poesía. Con toda su historia dentro del rock, La Franela se encontró con un público que cantó cada canción. Capanga se sumó al escenario y juntos interpretaron un tema de Los Piojos. Fiti Fernández llegó a Alvear con influencias folclóricas cargadas de introspección y esa cercanía tan característica. Topa convirtió el predio ferial en una verdadera fiesta de alegría, música y color. Lisandro Aristimuño se adueñó del escenario con un show íntimo, sensible y cargado de poesía. León Gieco llegó a General Alvear junto a la Vital Evan para ofrecer un repertorio que unió folclore y rock nacional de sus más de 50 años de trayectoria. Con una propuesta que combina pop, indie y una identidad artística inconfundible, Banda Los Chinos conquistó el público y volvió a demostrar por qué es una de las bandas referentes de la música argentina. Divididos, con Moyo y Arnedo al frente, desplegó toda su energía ante un público que acompañó cada canción. Cruzando el charco con una identidad que fusiona rock, pop y sonidos riplatenses, desplegó una propuesta dinámica y cercana. Capanga desató como siempre la locura en el escenario, liderada por el Mono, la mítica banda Capanga se adueñó realmente de una buena parte de la fiesta. Finalmente, la Dele Valdés hizo vibrar la fiesta puro ritmo tropical. La prestigiosa cooperativa de música, nacida en Buenos Aires, transformó la fiesta de la cerveza en una verdadera celebración federal. En lo deportivo, como ya se anticipó por el regional, zona 1, fecha número 5, anoche Pacífico le ganó a Huracán en el clásico y aseguró el primer puesto en la zona 1 del regional. Lo venció 4-1 en el estadio Héctor Antonio Moncada. El técnico Pablo Castro destacó la superioridad de su equipo.
3: Creo que fuimos superior al rival, lo más importante creo que estamos en tercera fase, que eso para nosotros era parte de cumplir el objetivo. Y después de ganar el clásico como lo ganamos de esta manera, con la gente, todos contentos, la verdad que tenía esa necesidad de que la gente y el equipo se una, creo que nos ayuda para seguir para lo que viene, ¿no?
4: Se vio un equipo que no sale a especular, sino a presionar, a buscar el partido.
3: Sí, bueno, esa va a ser siempre el gran desafío que tenemos de todos los partidos, salir a ser protagonista. El club tiene esa historia, esa idiosincrasia, y uno cuando tiene esa ambición de ir siempre para adelante, esa me caracteriza, ¿no? Entonces vamos así de esta manera, vamos a llegar hasta el final o sea el último partido donde tengamos que estar, ¿no?
4: Facilita el trabajo que quizá en cada uno de los puestos tenés un recambio del mismo nivel.
3: Sí, complico un montón en el día a día, los viernes, los sábados cuando hay que dar la citación, pero mira, están todos juntos, el que no juega, el que juega, y eso habla bien del grupo. Creo que hemos consolidado eso, ese grupo, con los chicos nuevos que han venido, con los que están, y me pone muy contento.
4: Nadie esperaba, Pablo, hablando un poco del equipo hoy que enfrentó Pacífico, que Huracán terminara hoy de esta manera.
3: Sí, difícil. A ver, puedo entender la situación de los entrenadores, en este caso de Sergio. Es complicado, cuando estás en la mala, todo el fútbol es un estado de ánimo. El estado de ánimo de ellos era malo. Cuando le pegamos un primer mazazo quedaron heridos, le metimos el segundo, ya la energía que tenían apenas arrancaron era otra. Pero bueno, nosotros disfrutamos el momento nuestro, la energía alta, el estado de ánimo. Ojalá que todo esto nos lleve hacia donde queremos, ¿no? Pero bueno, de día a día, de paso a paso.
2: Dos de los goles fueron marcados por el goleador Cristian Estigarribia.
5: Sí, como venía diciendo a tus colegas, ¿no? Lo importante es que sirvió para que el equipo se clasifique a una próxima instancia, así que bueno, obviamente que contento en lo personal, así que muy agradecido a Dios.
4: Bueno, todo esto tiene que ver también con un juego de equipo, ¿no?
5: Sí, la base del año pasado la tenemos jugadores que son unos cracks, como el Coqui Dalseco, el Rami, que no les pesa para nada los partidos, vos sabés, te hacen la diferencia, y bueno, estamos muy muy contentos, ¿no?, por tenerlo a ellos, y bueno, también porque hoy se le abrió el arco al Coqui.
2: El Coqui es Mauricio Dalseco, el número 10, que convirtió el segundo tanto en el partido de ayer entre Pacífico y Huracán. Es todo por ahora, Dalila, Jesús Audiencia, si Dios quiere será hasta mañana. Muchas gracias.
1: Muy bien, hasta mañana. Muchas gracias, Eduardo.
0: Muchas gracias, don Eduardo. 18:37 en toda la República Argentina. Un poquito de música antes de la despedida. ¿Qué dice, compa? ¿Le parece?
1: Sí, dele. Vamos con algo de música. A ver quién lo tiene.

0: pregunta por acá, ¿cuándo es el evento de Miguel Mora? Bueno, respondemos, sábado 10 de octubre, compa.
1: Sí, señor, sábado 10 de octubre en el Teatro Roma, allí en San Rafael.
0: Bueno, y vamos a estar regalando entradas para este evento, pero también porque hay evento para todo, mirá, para todos los gustos y para todo nuestro público de San Rafael y de Malargue, porque Malargue también hay un gran evento ese día.
1: Sí, exactamente, aquí en Parrilla de la Finca, los cantores del Alba, el folclore a full en el sur mendocino.
0: Total, sí. Total. Y ya se han ido entradas, se van a ir más también para los cantores del Alba, se van a ir entradas también para este tributo a una vida de folclore, aquí en el Roma. Ya pueden, repito, ir adquiriendo las entradas en entradaweb.com.ar con un valor de 30.000 pesos. Ya me estaba viendo por ahí, se han vendido un montón. Así que, bueno, sí. no te quedes afuera, participa con nosotros en cada tarde, que vas a tener también chances de participar y de llevarte las entradas. Hola, chicos.
1: Hola.
0: Quisiera escuchar el tema nuevo de Miranda, Perdido Amándote. Puede ser. Gracias por la compañía de cada tarde. Recién llego de correr, nos dice Mariana por acá.
1: Bueno. Buenas tardes, Dali, Jesús, ¿cómo están? Quiero escuchar un temita musical de Carlos Rivera, dice por aquí Rosa Martínez. Ella nos escucha desde el Nevado, así es que saludos para allí, para esta gente linda. Por aquí Ceci dice, hola chicos, no saben lo que me río en su programa, me encanta escucharlos, ¿eh? No saben lo que extraño los extraño el fin de semana, dice, abrazo y saludos, ¿eh? Bueno, no diga mucho porque ya demasiado que nos ponen una hora más. Imagínese sábado y domingo, ¿no?
0: No, la
1: vamos a empachar, Ceci.
0: Claro, los excesos a veces, no siempre, a veces. No, está bueno, un pequeño descanso. Nos extrañamos, de hecho nos extrañamos.
1: Sí, claro, nosotros también los extrañamos a ustedes. Así es que, bueno, ojalá que siga ese cariño mutuo. Un abrazo, Ceci, abrazo gigante y gracias por estar cada día.
0: Gracias a todos y cada uno de ustedes. Como siempre decimos, son muy muy generosos, ¿no? Con todo el amor que hacen llegar, con todo el cariño, con todo el respeto y con las ganas de participar en cada charlita que tenemos. Mañana estaremos nuevamente a partir de las 4 de la tarde, así que estén atentos. Por último, no sé si hemos llegado con música, preguntaban sobre la garrafa en tu barrio. Uh-huh. Bien.
1: ¿Cuándo?
0: Atención, mañana martes retorna aquí en San Rafael, va a comenzar a las 9, mañana martes en la Plaza Bicentenario, esto es en el centro de la Villa 25 de Mayo. El miércoles 30 de septiembre, el turno es para el Cerrito, a las 9 en la Plaza Principal. El jueves, atención, 4 Nacional, porque viaja para allí el camión de la garrafa, a las 9 estará en la Iglesia Evangelista, ubicada en el paraje La Nora, y luego a las 10:15 en la Escuela de Eclesio García, y a partir de las 11 en el barrio Santa María, en Colonia Elena. ¿Y por Malargue tiene datos?
1: Sí, señor, el viernes estará por aquí, estará en Cortina Forestal, calle Santa Cruz, entre Villegas y Capdeville, barrio Bicentenario, Manzana B, casa 23, y otro dato extra, que nos decían que también va a estar en el Salón de Usos Múltiples del paraje La Junta.
0: Muy bien, información como se está reiterando. Se viene el panorama, compa, abrazo grande para usted, para todo el equipo y la familia hermosa de LB19. Mañana a las 15 estamos nuevamente juntos.
1: Aquí vamos a estar, si Dios quiere. Abrazo gigante a todo el equipo que estuvo acompañándonos.
0: Mañana volvemos, sigan en la radio, ya llega el panorama nacional. Chau, chau.
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4: En Buenos Aires la temperatura es de 19 grados 3 décimas, el cielo está nublado.
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5: El presidente Javier Milei instruyó a la Cancillería y a los equipos jurídicos del gobierno a que inicien el procedimiento de arbitraje previsto en la Convención de las Naciones Unidas sobre el Derecho del Mar.
6: No deberíamos reducir la visita del Papa León XIV ni a un acontecimiento religioso ni a un acontecimiento político. Ya. Claramente es un acontecimiento religioso.
7: Resolvió suspender hasta el miércoles próximo la audiencia. Aparentemente, digo porque no lo vimos, el informe del CONUD diría que podría estar en condiciones.
8: Se pronostican tormentas y lluvias fuertes en la provincia de Entre Ríos. Según se indicó, se esperan para las próximas horas chaparrones y tormentas fuertes con probable caída de granizo.
9: Las precipitaciones que fueron intensas anoche provocaron deslizamientos de barro, de agua en la ruta nacional número 25.
10: El gobierno avanza con el arbitraje por la explotación ilegal en las Islas Malvinas.
11: El informe de Liliana Arias.
12: Defendiendo con hechos, así se titula un posteo en redes sociales realizado por el presidente Javier Milei, en el que ratifica que instruyó a la Cancillería y a los equipos jurídicos a iniciar el arbitraje internacional contra el Reino Unido, por lo que él mismo califica como un saqueo ilegal a los recursos de las Islas Malvinas a través del proyecto Sea Lion. Asimismo, Milei señala que si en dos semanas el Reino Unido no frena la explotación ilegítima, la Argentina recurrirá al Tribunal Internacional del Derecho del Mar. Por otra parte, el presidente Javier Milei instruyó a los equipos de gobierno a iniciar los procedimientos sancionatorios y las denuncias penales correspondientes contra la empresa británica Thales por las operaciones aéreas de una aeronave inglesa entre las Malvinas y Punta Arenas.
11: Economía logró renovar el 100% de los vencimientos.
10: El Ministerio de Economía logró renovar vencimientos de deuda en moneda local por un total de 8,6 billones de pesos.
11: La Secretaría de Finanzas indicó que adjudicó esa cifra tras haber recibido ofertas por un total de 9,77 billones de pesos.
10: El llamado no contemplaba colocaciones más allá de octubre de 2027 ni bonar 2029, del cual restan colocar 800 millones de dólares.
11: La visita del Papa a la Argentina.
10: Por Radio Nacional, el miembro titular de la Pontificia Academia para la Vida en el Vaticano, el rabino Fischel Schlagen, afirmó que el viaje de León XIV será un acontecimiento social y cultural.
6: No deberíamos reducir la visita del Papa León XIV ni a un acontecimiento religioso ni a un acontecimiento político. Claramente es un acontecimiento religioso, naturalmente, porque viene la máxima autoridad de la Iglesia Católica, pero también es un acontecimiento social, cultural, institucional para la Argentina. Hace 39 años que un Papa no visita nuestro país. La última visita fue la de Juan Pablo II en 1987, y me parece particularmente interesante mirar la agenda en ese sentido.
11: En tanto, oficializaron el feriado nacional por la visita del Papa.
10: El gobierno estableció como feriado nacional el lunes 9 de noviembre por la visita del pontífice, que permanecerá en la Argentina del 8 al 11.
11: Además, el martes 10 será feriado en Córdoba y la ciudad de Buenos Aires, y el miércoles 11 en la provincia de Buenos Aires.
10: La medida declara de interés nacional la visita y crea una unidad especial para coordinar su organización y seguridad.
11: En otro orden, ya suena en todo el país la canción oficial del Papa en la Argentina.
10: Agustín Moyano Angelini, uno de los compositores del tema, expresó su felicidad por Radio Nacional.
13: El padre Daniel le escribe a mi hermano, a Gabriel, que es conocido como Pico, Pico Moyano.
11: Claro.
13: Y le escribe para... le dice, mirá, hay un concurso, se abrió, acá tienen las bases, las condiciones, podrían presentar una canción. Y bueno, y Pico se puso a trabajar y me invitó a participar. Y bueno, juntos le dimos la forma, la terminamos, la dimensión, creo que soy incapaz de tomarla. Lo único que tengo es alegría, estoy muy contento, y en especial de que sea con mi hermano Pico, que lo quiero mucho. Y estar juntos en esto, qué sé yo, es muy lindo.
11: En la provincia de San Luis se prevé un gran movimiento para ver a León XIV.
10: El informe de Lina Gómez Martín.
14: La ministra de Seguridad, Nancy Sosa, firmó un convenio con su par nacional, Alejandra Monteoliva, para reforzar la prevención y la logística ante el movimiento de peregrinos previstos entre el 8 y el 11 de noviembre. San Luis trabajará junto a Nación, Mendoza y San Juan en controles de tránsito y alcoholemia, asistencia vial, puntos de hidratación, apoyo sanitario y estacionamiento de contingencia. También se reforzarán las comunicaciones y el monitoreo operativo, con especial atención a ciclistas, motociclistas y peregrinos que transiten por las rutas provinciales.
11: Antes de llegar a la Argentina, el Papa estará en Uruguay.
10: Monseñor Heriberto Bodeán Fernández, obispo de Canelones, se refirió por Radio Nacional a la visita de León XIV.
15: Hay una gran expectativa, no solo de la Iglesia en este país, donde la gente que se manifiesta católica en las encuestas es una tercera parte de la población. No somos un país que se diga muy católico, pero también creo que hay una mirada de buena voluntad, de atención a una figura que se ha destacado, que ha mostrado un perfil sumamente interesante en su condición de un papa de la América del Norte que se hace ciudadano de un país de la América del Sur.
4: Más información desde Radio Nacional Gualeguaychú con Eli del Mar Otman.
16: Entre Ríos y Uruguay acordaron acciones conjuntas para la asistencia de quienes viajen a la visita del Papa León XIV a la República Oriental del Uruguay. Será a través de los tres pasos internacionales que vinculan Argentina con Uruguay a través de la provincia de Entre Ríos. El acuerdo se firmó entre el presidente del Ente Mixto de Turismo de Entre Ríos, Jorge Sato, y el secretario ejecutivo, Sebastián Bell, junto al ministro de Turismo uruguayo, Pablo Menoni. Este es un momento histórico tanto para Uruguay como para la República Argentina. Por eso los peregrinos recibirán asistencia y estarán contenidos tanto en el puente entre Concordia y Salto, Colón y Paysandú, y Gualeguaychú Fray Ventos, destacaron.
17: Destrozos por la caída de granizo en Córdoba.
4: El informe de Eduardo Galfré.
18: Una impactante tormenta de granizo se desató este lunes por la mañana en la zona de Unquillo y Mendiolaza, en el Gran Córdoba, y una franja también de las Sierras Chicas. El evento comenzó poco antes de las 7 de la mañana y se extendió por varios minutos. La piedra caída es de grandes dimensiones y provocó severos daños en viviendas y arbolado de la zona, también en vehículos particulares. Pasadas las 11 de la mañana, volvió a caer piedra en esa misma zona, en medio de la continuidad de alertas por tormentas fuertes que mantiene el Servicio Meteorológico Nacional bajo una alerta amarilla para toda la jornada del lunes en Córdoba.
17: En la comarca andina, las tormentas provocaron cortes de ruta.
4: El informe de Raúl Carelo desde Radio Nacional Esquel.
19: Una lluvia inesperada en la madrugada obligó a Vialidad Nacional a practicar un corte de ruta en la ruta 25 que une la costa con la cordillera de Chubut. Marcelo Yapura, del área de comunicación de Vialidad Nacional, explicaba el inconveniente.
9: Las precipitaciones que fueron intensas anoche provocaron deslizamiento de barro, de agua, en la ruta nacional número 25, que lógicamente provocó en una primera instancia una interrupción parcial de la circulación en la ruta, precisamente por la cantidad de barro y de material que había quedado apoyado sobre la calzada, lo que impedía la circulación normal de los vehículos.
17: Alerta meteorológico por tormentas para 14 provincias.
4: Rige para Santiago del Estero y Tucumán y regiones de Jujuy, Salta, Catamarca y La Rioja.
17: Mendoza, San Luis, Córdoba, La Pampa, Santa Fe, Corrientes, Entre Ríos y provincias de Buenos Aires.
4: Se esperan tormentas de variada intensidad, algunas localmente fuertes, con intensas precipitaciones en cortos periodos y ráfagas intensas de viento.
17: Desde Radio Nacional Paraná nos informa Rubén Lovera.
8: Se pronostican tormentas y lluvias fuertes en la provincia de Entre Ríos. Según se indicó, se esperan para las próximas horas chaparrones y tormentas fuertes con probable caída de granizo. La mayor intensidad se aguarda para las primeras horas de este martes, aunque esta tarde ya se esperan lluvias y tormenta eléctrica. Así lo anunció el pronosticador Alejandro Gómez.
20: Un sistema frontal cálido sobre el norte de la provincia de Entre Ríos. Ese sistema frontal cálido estuvo sobre el centro de la provincia durante el día de ayer. Las condiciones volverían a estar inestables en gran parte de la provincia de Entre Ríos. Son probables lluvias y tormentas eléctricas nuevamente. No podemos descartar la posibilidad nuevamente de alguna granizada y no se pueden descartar las posibilidades de algunos chaparrones intensos.
4: En Mendoza rige una alerta por tormentas.
17: Desde una de las emisoras de Radio Nacional nos informa Daniel Badano.
21: Mendoza ha comenzado esta semana con descenso de temperatura y probabilidad de precipitaciones. Además, rige una alerta amarilla por tormentas para el sur provincial, que comprende los departamentos de Malargüe, San Rafael y General Alvear. Según el pronóstico, la alta montaña estará nublada en la zona sur, con posterior avance de la nubosidad hacia el sector central. Allí se esperan precipitaciones débiles que luego podrían abarcar toda la alta montaña, aunque el túnel internacional Cristo Redentor se encuentra transitable para todo tipo de vehículos y horario de verano, es decir, las 24 horas de funcionamiento. En tanto, el paso del Pehuenche en Malargüe continúa cerrado.
4: En Jujuy también se esperan tormentas.
17: El informe de Alejandra Bejarano.
22: Según informaron, el área afectada será el Carmen, Ledesma, Palpalá, San Antonio, San Pedro, Santa Bárbara, Valle Grande, zona baja del departamento Doctor Manuel Belgrano y zona baja de Tilcara. El área se verá afectada por precipitaciones, algunas podrán ser localmente fuertes, acompañadas por granizo, ráfagas intensas que pueden superar los 60 kilómetros por hora. Abundante precipitación en corto periodo y actividad eléctrica frecuente. Según la información, esta tarde las lluvias podrían ser un 40 o un 70%, mientras que por la noche aumenta a un 100%.
0: Pidieron la detención de Diego Spagnolo.
1: Lo hizo el juez Ariel Lijo en el marco de la causa por las presuntas coimas en la Agencia Nacional de Discapacidad.
0: El magistrado justificó el pedido en los nuevos elementos que profundizan las irregularidades denunciadas durante su gestión.
1: Se suspendió el juicio contra Piti Álvarez.
0: El informe de Cristian Varela.
2: La audiencia del juicio oral público a Piti Álvarez, acusado de homicidio agravado por el uso de armas de fuego, fue suspendida hasta el miércoles tras un brote psiquiátrico que sufrió el cantante cuando intentaron conectarlo vía Zoom mientras estaba internado en el hospital Tornú. Su abogado defensor, el doctor Baños, dijo en ese contexto:
23: sé que tuvo un brote psiquiátrico. Evidentemente se descompensó cuando lo sacan de terapia intermedia para llevarlo a un lugar para poder hacer el Zoom. Ustedes, que estaba a los gritos, que estaba descalzo, todo daría a suponer y a creer que él no está en condiciones de seguir avanzando con este proceso.
2: Por su parte, el doctor Améndola, abogado de la querella, pidió que se certifique el estado de salud mental de Piti Álvarez.
24: La forma más prolija de poner fin de una vez por todas a esto es que un médico del cuerpo médico forense lo examine nuevamente y diga: este señor está para estar en juicio. Y se terminó.
25: Deportes.
1: La información con Jorge Godoy.
26: Hola, ¿qué tal? Buenas tardes, un saludo para todos. Se entrena la selección argentina en el predio de Ezeiza, en el predio Lionel Messi, tras dos días libres por parte del técnico Lionel Scaloni. Pensando en el partido amistoso del miércoles en Córdoba frente a la selección de Bolivia, aún no hay pistas sobre la probable formación para ese partido contra el combinado del altiplano. En tanto, en el fútbol doméstico, tras la derrota ante Boca por la Copa Argentina, Racing oficializó la salida de Juan Pablo Bosboda como entrenador. Romero y Agüed serán los técnicos interinos de la academia, por lo menos hasta el final de la temporada.
0: Las mujeres padecen más migrañas que los hombres.
1: El informe de Diana Costanzo.
27: De cada cuatro personas con migraña, tres son mujeres, según revelaron estudios científicos. Ante la reiteración de estos episodios de dolor de cabeza intenso, especialistas recomiendan consultar a un servicio de neurología. La médica neuróloga Fiorella Martín Bertuzzi se refirió a las causas de la migraña.
28: Una teoría vascular que estaba muy llena de miedo a la CV, muy relacionada al estrés como desencadenante. Hoy en día sabemos que no tiene que ver y que uno no se provoca la migraña, sino que es algo que nace con uno, que viene de fábrica.
0: Javier Milei viaja a París para asistir a la Argentina Week.
1: Nuevo contacto con Liliana Arias.
29: El presidente lleva a Francia una agenda sumamente positiva para desarrollar durante la Semana Argentina en París. Así lo revelaron a Radio Nacional fuentes oficiales, quienes también adelantaron que habrá anuncios relacionados con sectores particulares de la economía durante el viaje de Javier Milei a Francia. A todo esto serán parte de la comitiva 7 funcionarios nacionales, 13 gobernadores y al menos 10 CEOs de empresas que operan en el país, todas compañías relacionadas con oil y gas, minería, agroindustria y economía del conocimiento a través de la inteligencia artificial. Y también hay expectativa por la reunión bilateral que Milei mantendrá con el presidente francés Emmanuel Macron el jueves al mediodía. No se descarta que haya anuncios luego de este encuentro. Y durante los tres días que el presidente estará en esa capital europea, también tendrá reuniones con los gobernadores y empresarios, además de disertar tanto en la apertura como el cierre del evento. También Milei será galardonado con el premio del Foro Económico de París. El viaje hacia Francia está previsto para mañana por la noche y el regreso a Buenos Aires para el sábado por la mañana.
0: La información del tránsito con Ernesto Arriaga.
30: Mucho tránsito por Cantilo, frente a Aeroparque Jorge Newbery, por la autopista Ilía. General Paz, en ese sector, van a 40 kilómetros por hora hasta Panamericana. Luego hasta la zona de Liniers, 45 a 50 kilómetros por hora, muy cargada. Autopista Richie, aeropuerto de Ezeiza, 90 de promedio para combis y micros. La ruta 8, totalmente habilitada, de Pilar a Río Cuarto. Aeroparque de Ezeiza, operan con normalidad.
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0: Es la hora 19, un minuto.
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apuesta del día, ¿no? Con este gran equipo, con la integración que sigue siendo parte de cada tarde, Mariano Espina en el control central, Karina Valeria Ferrada, desde LV19, Eduardo López, que ya va a estar con todos ustedes para acompañarlos en lo que resta de esta tarde y noche de lunes. Mientras, le voy contando que aquí en San Rafael a esta hora el termómetro marca 16 grados una décima. Se mantiene todavía la chance de tormentas fuertes, sobre todo para esta noche, en el alerta que ha dado a conocer el Servicio Meteorológico Nacional. En Malargüe, a esta hora, el termómetro 15 grados marca, humedad 49%, viento del noreste a 4 kilómetros por hora, el cielo parcialmente nublado, también la chance más baja de tormentas aisladas para esta noche de lunes. Estamos en el www.lv4.com.ar, AM620, FM97.3, AM790, FM88.1, la primera del dial, como dice mi querida compañera Dalila, y seguimos compartiendo buena musiquita, buena compañía en el aire de LV4 y LV19. Karina Valeria ahora está siempre lista para regalarnos musiquita.

¿Qué tal? ¿Cómo les va? Muy buenas tardes. 19:24 minutos exactamente en la República Argentina. Aquí estamos, para compartir la tarde-noche junto a todos ustedes a través de M620, FM97.3 y AM790 Radio Nacional Malargüe. En este fresco día que tenemos en relación a lo que fue el fin de semana, ¿no? Un fin de semana con temperaturas más que agradables, casi pisando los 30, y en esta jornada, bueno, se vino para abajo. 16 grados, un décimo registro de la hora 19, 43% la humedad, viento sur, 13 kilómetros por hora, el cielo parcialmente nublado, la visibilidad alcanza los 20 kilómetros, así estamos a las 19. Para mañana martes, mínima 9 grados, máxima 16, vamos a estar en condiciones más o menos como las de hoy. Miércoles, mínima 10, máxima 20, sube un poquito la máxima. Mismo para jueves, mínima 10, máxima 20, y sube aún más para el viernes, mínima 10, máxima 24. Pero atención, atención, que según el pronóstico del Servicio Meteorológico Nacional, se pronostican tormentas fuertes para esta noche, entre un 40 y un 70%. Mañana, mayormente nublado, tanto en la mañana como hacia la tarde-noche. Con Marianito José Espina en el control central. ¿Quién está por Malargüe, Marianito? Karina, Cari Ferrada. Bueno, le mandamos un saludo, un abrazo grande a Cari también. Gracias por estar compartiendo la tarde junto a nosotros. Mi nombre es Eduardo López y vamos hasta las 12 de la noche con ustedes.

Life is Life, en vivo es vida, uno de los grandes clásicos de la banda austríaca Opus, sonando aquí en la noche de la radio. En la noche no, en la tarde todavía, ¿eh? Uno ya se va acostumbrando a que el sol se va escondiendo un poquito más tarde y bueno, dice noche, tarde, tarde, noche, vamos por ahí. 264-37-97-97, nuestra vía de comunicación. La gente que ya se comienza a poner en contacto con nosotros, hermosa tarde, dice Nélida. Saludos a todos por ahí y a la mala ruina de operadora y al operador de acá. Quiero saludar a todos los que escuchan la radio, nos dice Nélida, ¿eh? Bueno, Nélida, gracias por estar, que tengas una linda tarde también y gracias por estar, como decíamos, como todos los días. 19:34 en la República Argentina, 16 grados un décimo la temperatura en San Rafael, 43% la humedad, viento sur 13 kilómetros por hora, el cielo parcialmente nublado, la visibilidad 20 kilómetros.

La Euge Quevedo, y perdonarte para qué, sonando aquí en la tarde noche de la radio, uno de los grandes éxitos de La Muela, así como la han apodado junto a LBC, junto a la banda de Carlitos. 19:42 minutos en la República Argentina, 264-37-97-97, ya vamos con pedidos justamente a nuestro teléfono, a nuestra vía de WhatsApp, la gente que se comunica con nosotros, y cuéntanos, ¿qué estás haciendo? ¿Matecito de por medio? ¿Cómo se espera la noche? ¿Cómo se espera esta fresca noche que tenemos hoy por hoy en San Rafael? Nos habíamos acostumbrado ya rápidamente a esta primavera, este fin de semana primaveral que tuvimos, manguita corta y demás, y bueno, hoy tuvimos que volver a las camperitas y todo eso, porque el día verdaderamente lo ameritaba. En 16 grados, un décimo la temperatura, como decíamos, 43% la humedad, viento sur, 13 kilómetros por hora, el cielo parcialmente nublado, la visibilidad 20 kilómetros.

Te falta algo, decían los Caligaris, uno de los grandes clásicos de esta gran banda también, una de las grandes bandas que estaba sonando aquí en la tarde de la radio. Hola chicos, DLB4, ¿cómo andás, Edu? Por acá con bastante fresco en la Marzolina Alvear. Puede ser la Berizo con Bronco, porfi, nos dice Omar por este lado. ¿Qué hicieron? Corazón duro, justamente la Berizo con Bronco. Dale Omar, en un ratito está saliendo. Hola chicos, DLB4, ¿pueden poner... La secretaria, dice Roberto. ¿Cuál secretaria será? ¿Conoce alguno este marianito? No, no conoce a ninguna. Bueno, no vamos a poner ninguna. Entonces, vamos a ver si encontramos alguna. 9 minutos para la hora 20 exactamente en la República Argentina. Hasta las 22 compartimos la tarde-noche con ustedes. Después lo sumamos a Richard Rejaques a través de AM790 también para ir rumbo a la medianoche. 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
1: Las 8 de la noche en la República Argentina. El gobierno denunció a una empresa inglesa. Un avión de una empresa británica realizó vuelos ilegales desde Islas Malvinas hacia la ciudad chilena de Punta Arenas. El gobierno anunció que realizará una denuncia y también dijo que intimó al país para frenar en un plazo de 2 semanas las operaciones para la explotación de hidrocarburos en el proyecto Sea Lion. YPF alcanzará un nuevo récord histórico. El presidente de la empresa de bandera proyectó que la producción de petróleo va a llegar a 1 millón de barriles por primera vez en la historia. Horacio Marín destacó también que YPF alcanzó durante 2025 su máximo histórico de producción y estimó que la expansión continuará durante los próximos años. La información del tránsito con Ernesto Arriaga.
2: La ruta 7 Lagos desde Junín, San Martín de los Andes, Bariloche y hacia Villa Angostura, totalmente habilitada, no está lloviendo y se transita con normalidad. La ruta 22 de Bahía Blanca, Mar del Plata, totalmente habilitada por la ruta 3. Por favor, circular camiones máximo 80 kilómetros por hora. Aeroparque opera con normalidad.
1: En la Quiaca, en donde nos escuchabas por AM560, la temperatura es de 22 grados con cielo nublado. Aquí en Buenos Aires, 19 grados, humedad 84%, el cielo está nublado.
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29 minutos exactamente en la República Argentina. Temazo, nos dice José por acá al 264-37-97-97. No sé si se refiere a este o al que salió hace un ratito nada más, teniendo en cuenta el horario en el que nos mandó el mensaje hace un ratito, como decíamos. Buenas tardes, LB4, Edu, Mariano, a la gente de Radio Malargüe. ¿Me podrían pasar Electric Blue? Gracias, nos dice Oscar. ¿Qué tenemos, Oscarcito? iHouse, era la banda que sacó ese tema por allá por el año 1987. Tarde en la cordillera, saludos desde Malargüe, nos dice Gaby. Mirá,

Del Servicio Meteorológico Nacional, todavía no, estamos con el registro de las 19, 16 grados un décimo la temperatura, 43% la humedad, viento sur 13 kilómetros por hora, el cielo se encuentra parcialmente nublado, la visibilidad alcanza los 20 kilómetros. Para mañana martes se espera una mínima 9 grados, máxima 16, para el miércoles mínima 10, máxima 20, para el jueves también, mínima 10, máxima 20. Y para el viernes, sube un poquito la máxima, mínima 10, máxima 24. Para esta noche, según la página, como decíamos, del Servicio Meteorológico Nacional, pueden haber tormentas fuertes, entre un 40 y un 70% de probabilidades. Para mañana, martes, no, mayormente nublado durante la mañana y también hacia la tarde-noche. También para el miércoles nos dice por allí algunas lluvias aisladas hacia la tarde, lo que dice el Servicio Meteorológico Nacional para los próximos días. ¿Habrá agua? Bueno, veremos. 264-37-97-97, ya seguimos con más pedidos de nuestra audiencia aquí en AM620, Nacional San Rafael, y también AM790, Radio Nacional Malargüe, compartiendo la tarde junto a todos ustedes.

Fito y Fittipaldi, sonando aquí en la noche de la radio y me equivocaría otra vez. 20 minutos en la República Argentina. Bueno, sin dudas que una de las noticias del fin de semana, en cuanto a lo deportivo se refiere y en cuanto a la Fórmula 1, fue todo lo que pasó en el Gran Premio de Azerbaiyán, ¿no? En el circuito de Bakú, la mala jugada o la mala maniobra de Franco Colapinto, que terminó llevándose puesto a su compañero de equipo Pierre Gasly y a Lando Norris, y bueno, después salieron a hablar por todos lados y a discutir un montón de cosas a través de redes y demás. Y Pierre Gasly, justamente el piloto francés, reveló la condición para restaurar la relación con Colapinto en Alpine tras el accidente en el Gran Premio de Azerbaiyán. El francés destacó la actitud que tomó el argentino luego del doble abandono en Bakú. Pierre Gasly situó el respeto como condición para sostener su vínculo con Franco Colapinto en Alpine después del choque entre ambos en el Gran Premio de Azerbaiyán, que provocó el abandono de los dos pilotos y de Lando Norris, piloto de McLaren, quien se disculpó también por criticar al pilarense. Nos referimos a Lando Norris, que inclusive había pedido una race ban, o sea, una carrera de suspensión. Loco, está loco lo Norris. Ambos pilotos guardan una gran relación fuera de la pista, tanto Colapinto con Gasly, algo que se mantuvo a lo largo de las últimas dos temporadas, pese a sus desencuentros en pista. El argentino reconoció su equivocación en Bakú, que terminó en un accidente que privó a la escudería francesa de sumar puntos importantes. Gasly reflejó su malestar por la situación, pero remarcó en varias oportunidades la actitud que tomó Colapinto tras el golpe. Mientras haya respeto, todo es posible, afirmó el francés a Sky Sport F1. Gasly destacó que el joven de 23 años reconoció desde un principio su equivocación y los múltiples pedidos de disculpas desde entonces. Franco y yo hemos hablado después del incidente y él se ha disculpado, lo cual acepto, y discutiremos como todo equipo para mejorar en el futuro, indicó en un comunicado de la escudería. El incidente ocurrió cuando faltaban 15 vueltas para el final de la carrera urbana de Bakú. Colapinto bloqueó las ruedas al iniciar la frenada, perdió el control y golpeó a Gasly. La frustración del francés se explicó por el rendimiento que Alpine había mostrado durante el fin de semana y la posibilidad de sumar puntos con los dos autos. El auto fue uno de los mejores autos de carrera que tuvimos esta temporada. Todavía me cuesta procesar el resultado y el hecho de que tuviéramos a los dos autos en los puntos, señaló Gasly con Motorsport. No fue un día ideal, pero estoy seguro de que vamos a dejar esto atrás. Hoy perdimos puntos y espero que podamos recuperarlos de acá hasta el final de año, completó. Colapinto explicó el accidente y reconoció su falla de forma inmediata. Bloqueé cuando empecé a frenar y después estuve fuera de control toda la frenada. No tuve mucho por hacer, perdón a todo el equipo y a Pierre. Fue un error grande y grave y perdimos muchos puntos con los dos autos, reaccionó. Claro, lo que no dice Gasly es que se pudo meter en Q3 gracias al trabajo de Colapinto el día en la cual, que lo remolcó y después, bueno, pidió que se cambiaran las posiciones para que él hiciera lo mismo y no lo hizo. Directamente se guardó en la zona de boxes y no lo ayudó al argentino a meterse en Q3, cosa que sí hizo Colapinto, y después se las arregló solito para meterse a Q3, justamente metiéndose por 92 milésimas en el décimo lugar. Eso no lo dice Gasly, que tuvo el mejor auto con la ayuda de Colapinto para meterse en Q3. Pero bueno, cosas que pasan, ¿no? La cosa es que Gasly aparentemente ha aceptado las disculpas de Colapinto y habrá que esperar el próximo fin de semana cuando se reanude la actividad de la Fórmula 1 internacional. Como decíamos, el fin de semana vamos a tener el Gran Premio de Malasia, carrera que se va a disputar a las 4 de la mañana, hora de la República Argentina. 20:24 en nuestro país.

Luke Ray, qué personajes, sonando aquí en la tarde de la radio también. 20-30 minutos en la República Argentina, seguimos junto a todos ustedes compartiendo la tarde-noche de la radio. Recuerden, vamos hasta las 22 y a partir de ese momento lo sumamos a Richard Jaques y vamos rumbo a la medianoche. Recién hablábamos justamente de Norris, de Gasly, Colapinto y demás, y hacíamos mención a que Lando Norris se había dicho que merecía por lo menos una race ban, una carrera de suspensión Colapinto, y después Norris se terminó disculpándose justamente con Franco. Después de la carrera dijo: le envié un mensaje a Franco disculpándome por los comentarios que hice, que simplemente no debería haber hecho, sé que debería haberlo sabido y que las emociones estaban a flor de piel. Pero eso no es una excusa, estuvo mal de mi parte, dijo. He cometido errores propios a lo largo de los años, vaya si lo has hecho, Lando, y sé que esto es una parte importante de las carreras y de luchar al límite. Franco y yo llegamos a un buen entendimiento, seguimos siendo buenos amigos, y ambos estamos entusiasmados por volver a correr el próximo fin de semana. Bueno, nobleza obliga, después de lo que dijo Lando Norris, también se disculpó él justamente con Franco Colapinto por lo que había mencionado, o pidiendo justamente una carrera de suspensión para el piloto de Pilar. Por si no lo recuerda, Norris se llevó puesto a su compañero de equipo en plena recta el año pasado en el Gran Premio de Canadá. O sea que se ha mandado algunas también a lo largo de su trayectoria. No llegó así porque sí, sin tocar un solo auto nunca. Pero bueno, cosas que pasan en las carreras. Habrá que esperar al próximo fin de semana, barajar y dar de nuevo. 20:32 minutos en la República Argentina.

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0: Destino San Javier, y justo ahora, sonando aquí en la noche de la radio, tema que los llevó a triunfar allí en el Festival Internacional de la Canción en Viña del Mar hace unos años atrás, y bueno, allí comenzó su escalada en cuanto a la música del trío argentino, Destino San Javier y justo ahora. 15 grados 5 décimos la temperatura en nuestra ciudad, 47% la humedad, viento sur a 8 kilómetros por hora, el cielo parcialmente nublado, la visibilidad alcanza los 20 kilómetros. La gente, como decíamos, se sigue comunicando al 264-37-97-97.
1: Hola, buenas noches. Esto es para Marianito. Marianito, no te hagas el péndex, No digas que no te conoces el tema de secretaria. Debe ser el de mocedades, de la época del 70, calculo yo, que decía secretaria, secretaria, la que escucha, ríe y calla. Un abrazo grande, Pepe.
0: Grande, Pepe, gracias por estar como siempre. ¿Será ese Marianito? Mirá cómo te tiró, ¿Cómo te tiró? Que no te hagas el péndex, dice el Pepe, gran amigo. Gran abrazo, Pepe, y gracias por estar, como decíamos, 20:40, ¿lo tenemos? A ver, dale.

La carretera, la voz de Julio Iglesias sonando aquí en la noche de la radio. 20:48 minutos en la República Argentina. Hola Eduardo, nos dice Arnaldo por acá, hace mucho que no escucho un tema de Ajá, I Be Losing You, te he estado perdiendo, gran clásico Arnaldo, bueno, ya vamos a estar entonces con ese pedido que nos haces por aquí. Leo también, que se comunica al 264-37-97-97, hola amigo, aquí haciendo unas fritas, abrazos, muy buena música, soy Leo del Escorial, también cheque. Qué torta fritas, Leo, realmente espectaculares como se ven a través de la foto. Hola, muy buenas noches, muy buena la música, nos dice María Eugenia Cara desde Malargüe. Gracias María Eugenia también por estar prendida en la frecuencia de la radio. Angelito Maya también por acá, es un péndex el Marian, igual que todos nosotros, pero por supuesto, tocayo, ¿qué vamos a decir? 20:48 en la República Argentina, 15 grados 5 décimos la temperatura, 47% la humedad, viento sur 8 kilómetros por hora, el cielo parcialmente nublado, la visibilidad alcanza los 20 kilómetros. Para mañana martes mínima 9, máxima 16 grados, para el miércoles mínima 10, máxima 20, jueves también mínima 10, máxima 20 grados, para el viernes mínima 10, máxima 24 grados. De a poquito vamos cerrando, vamos poniéndole punto final a este septiembre 2026.

en las voces de Ricky Martin, Tini y Los Ángeles Azules, y esta nueva versión de Vuelve, a la onda o a la versión de Los Ángeles Azules del conjunto mexicano. 4 minutos para la hora 21 exactamente en la República Argentina. ¡Ay, qué linda música! Nos dice Miriam, justamente, como siempre. Gracias, Miriam, gracias por estar también prendida en la noche de la radio. Martín por acá, que también nos manda un mensaje al 264-37-97-97. Hola, Eduardo, qué lindo que estás de nuevo en la noche. Hace tiempo que estamos en la noche, Martín, ¿eh? Te felicito, poneme un tema de Soda Stereo cuando pase el temblor. Gracias, nos dice Martín por acá, ¿eh? Dale, en un ratito sale, porque ahora pagamos otra deuda de las que tenemos, ¿eh? Ahí está el tema que nos había pedido Arnaldo hace un ratito nada más, este clásico de 1988. El trío noruego Aja, sonando en la noche de la radio, y esto es I'm Losing You, te estamos perdiendo.

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1: Las 9 de la noche en la República Argentina. Mañana se reúne la mesa política, el encuentro será a las 13 en la Casa Rosada y estará encabezado por la secretaria general de la presidencia, Karina Milei. Participarán el jefe de gabinete, Diego Santilli, la jefa del bloque de senadores de La Libertad Avanza, Patricia Bullrich, y el presidente de la Cámara de Diputados, Martín Menem, entre otros. Salta fue consagrada como el destino turístico del año, nos informa Josefina Drover.
2: La distinción fue otorgada en los premios FIT tras una votación.